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11: No sé, usted la conoce más que yo. El caso es que yo por casualidad me enteré de que ella estaba enamorada de su primo Ignacio. Y quería saber si eso era cierto.
12: Sí, es cierto.
11: ¿Y usted sabe si han vuelto a tener algún tipo de contacto?
12: Ah, no, eso yo no lo sé, Antonio. Y pienso que la persona que debería preguntarle es a Mariana y no a mí.
11: Sí, yo sé, yo sé. Usted me dijo que haría cualquier cosa por proteger la felicidad de Mariana. Pensé que a lo mejor me podría ayudar.
12: ¿Qué es lo que le preocupa, Antonio?
11: ¿Usted cree que lo que la tiene intranquila es el recuerdo de Ignacio?
13: Alejandrina, pues, estaba destinada a criar los sobrinos huérfanos.
14: Pero, pues, no casándose con el esposo de su hermana.
15: Pero, bueno, según eso, entonces, mi abuelo... Bueno, el María le echó usted de la casa únicamente porque se quería casar con la tía Alejandrina.
13: Mi amor, pues es que yo me opuse al matrimonio. Y desde ese momento, su abuelo no me lo perdonó y nos separamos definitivamente.
15: Yo no lo puedo creer. ¿Y usted está segura de que esa es la única razón?
13: Vea, mi amor, yo realmente yo no me voy a poner a hablar mal de su abuelo en este momento. De todas maneras y a pesar de todo, yo lo admiro. Pero sí, su abuelo me

0: Ve, Terracali, ¿no a usted no se le ocurre que de pronto yo podría interceder y hacer que se reconcilien?
1: Ay, tan divina esta niñita, ve igualita a vos. Pues yo cuánto es, qué manota tenés, ve. Cuánto te lo agradezco, princesa, pero ¿sabes qué? Yo creo que en este momento lo mejor es que usted no se meta en problemas por esta vieja pedorra. Ahora lo importante es usted, su matrimonio. Cuénteme, pues, ¿cuándo se piensan devolver para España?
0: Pues para serle franca al paso que vamos, yo no creo que nos vayamos.
1: ¿Ah, no? ¿Y eso?
0: Pues es que imagínese que Antonio se puso a hacerle unas asesorías a mi abuelo con unos negocios y pues se han llevado tan bien que yo no creo que nos vayamos para España.
2: No, no te sientas mal por mí, mi amor, que vos no tenés nada que ver en eso.
1: A ver, cuéntenme, ¿qué es lo que pasa?
2: Pues lo de siempre, tía. Que mi papá nunca ha confiado en mí. Vos sabes que yo pa' él y pa' Caridad siempre he sido un cero a la izquierda.
1: Pero bueno, ¿yo qué tiene que ver con Margarita y Antonio?
2: Pues yo no tengo nada en contra de Antonio. Pero a mí sí me parece injusto que mi papá le delegue todos los negocios a Antonio como si yo no existiera.
1: Y que lo que pasa es que Manuel María está pensando dejarle el ingenio a Antonio, ¿o qué?
2: Pues eso parece, tía. Con decirte que Antonio va a hacer una fiesta mañana para decirle a todo el mundo que se va a quedar con Mariana aquí. Imagínate.
1: Pues
3: el sentimiento de Ignacio y de Mariana era muy fuerte desde niños. Y lo cultivaron con cartas hasta cuando se reencontraron hace 7 años.
4: ¿Y usted sabe si ese muchacho sigue rondando por aquí?
3: Ojalá lo hiciera. Pero Ignacio decidió hacer su camino distante de nosotros. Lo mismo que Mariana cuando decidió regresar a Europa.
4: Entiendo. Pero por lo que me cuenta fue un romance de la infancia.
3: ¿A qué le tiene tanto miedo, Antonio?
4: Le debo de parecer un tonto celoso. Le pido, por favor, que no le cuente nada de todo esto, Mariana.
3: Por supuesto que no lo voy a hacer. Y yo también le pido algo a usted.
4: Lo que quiera, cambio.
3: Por ningún motivo vaya a defraudar la confianza que Manuel María y Mariana han depositado en usted. Nunca se lo perdonaría.
4: Lo tendría muy en cuenta. Y por favor, pierda cuidado. Que el corazón de Mariana y el ingenio está en buenas manos.
5: Si encuentran a Ignacio y decide regresar a la Aurora, es porque eso era lo que tenía que pasar.
6: Bueno, mijo. Hasta luego, mijo. Gracias.
7: Yo te acompaño, viejo.
8: Una lulavita, señorita Raquel.
0: Ve, muchísimas gracias. Vos no sabes cómo extrañaba yo todas estas delicias. Luladita, por
1: dígame,
0: fin.
1: Tía, mi amor, tía. ¿De dónde sacaste ese vestido de panadero? ¡Pelo, pon eso! ¡Traele el regalo! ¡Para eso fue que vino, hombre! A ver si le gusta, tráeselo. ¡Eso!
8: Aquí está, señorita Mariana.
0: Ay, muchas gracias.
1: Ábralo, mija, a ver si le gusta.
0: Vení, papá.
1: ¿Cómo le parece que pensé mucho? Pensé mucho qué le podía regalar a usted y a Antonio, pues que ya no tuvieran, porque pues las joyas ya se acabaron. Y apareció esto, que ni bueno ni fino, mi amor, pero que tiene un gran significado para mí.
0: No,
2: pero si es el cuadro tutelar de esta casa, tía, ¿vos cómo te vas a desprender de él?
1: No te preocupes, mi amor, yo feliz de que Marianita y Antonio lo cuelguen en su casa. Vea, mi amor, él tiene que contar lo que le dice Antonio del cuadro.
0: Claro que sí, tía, pero de verdad que usted no tenía por qué molestarse, no tiene que regalarme nada, y muchísimo menos es algo que tiene tanto valor sentimental.
8: Es verdad, señorita. Vale.
1: ¡Déjalo ahí! ¡Quita! Lo que regala no se quita porque se vuelve Pepita. Mi amor, mi alfabri lo recibe y se lo lleva. Dígale a Antonio que es mi regalo de matrimonio para desearles mucha prosperidad en el matrimonio. Esta es una novela basada en hechos reales. Léala. Léala y después habla.
9: Me disculpa, señorita, pero no entiendo. ¿Qué tiene que ver un libro con lo que estamos tratando de hacer, que es recuperar lo que nos han quitado?
1: Como le dije, léasela y después viene y conversamos. Allá adentro está el plan perfecto para recuperar todo el dinero que ese hombre nos debe.
9: Yo lo leo y le hago caso, pero sigo sin entender cómo vamos a recuperar lo que...
1: A ver, ¿cómo llevan el azúcar del ingenio hasta el puerto?
9: ¿Usted está pensando que nos hagamos pagar lo que nos deben con azúcar?
1: Yo le estoy diciendo que se lea ese libro, que es una gran novela.
9: El espectacular robo del Expreso del Sur. Y tiene un tren.
0: Bueno, pues muchísimas gracias. Seguramente a Antonio le va a gustar tanto como a mí.
1: Seguramente. Muchas gracias. Yo también estoy segura. Muchas gracias.
7: Ve, ¿has visto los corteros por acá? ¿No he visto a nadie?
10: No, patrón, yo no he visto nada.
7: ¿Lo dejaron esto solo o qué?
10: La verdad, yo vi que iba un grupo de ahí para allá. Y para allá, no sé.
7: ¿Allá para dónde?
10: Creo que para el pueblo. Iban bien berracos.
7: ¿Iban hacia el pueblo y berracos?
10: Para el pueblo.
7: Ya pues. Andate.
10: Listo.

0: entendés que vos me puedes ir a mi casa mañana? ¿No te imaginas el daño que le haríamos a mi familia?
1: ¿Y además te parece que nos estamos haciendo más daño nosotros ocultando este matrimonio?
0: Pues a la penitencia que tenemos que pagar por los pecados que vos y yo hemos cometido.
1: No, es que la penitencia la pagamos ya hace mucho tiempo. Y yo ya no quiero estar más tiempo sin vos.
0: Mi amor, yo todo este tiempo te he cumplido como mujer y como esposa. No me exijas más.
1: No lo veas como una exigencia. Es que simplemente me parece que ya es el tiempo indicado para presentarnos como marido y mujer frente a tu familia. ¿Qué hora me recoges mañana?
0: Nos vemos pasado mañana.
1: Ya, Caridad, te voy a dar dos opciones. La primera es que me recoges y llegamos juntos a esa reunión. La segunda es que no me volvés a ver nunca más.

0: ¿Alguno de ustedes ha visto a Chávez?
1: Está en el pueblo reunido con gente de la cooperativa. ¿Acaso no sabe usted que nos echaron a todos?
0: ¿Y ustedes de dónde sacan tanta bobada? No han echado a nadie. Ustedes deberían volver a las suertes.
1: Aquí nadie va a mover un machete hasta que no aparezca el señor Solás. ¿O no, muchachos?
2: Buenas tardes.
3: Caliente el mono, ¿sí? ¿Sí o no? Buenas tardes.
4: Buenas tardes.
3: Ya casi llegamos, viejo. Ya casi. Por ahí unos 10 minutos. Llegamos y tomamos agüita.
5: Ay, ve, tía, pues bueno, muchas gracias por todo. De verdad que me gustó mucho verla, ¿no?
6: Igualmente, mija, me haces el favor y vuelve. Y ojalá que traiga Antonio, pues.
5: Sí.
6: Que le vaya gracias muy
5: por
6: bien.
5: Todo.
7: Yo le abro la puerta, señorita.
6: Eso, abrí.
7: Y su bolso.
5: Gracias, que esté bien.
3: Cuídate, tía.
6: Chao, mi príncipe.
5: Camina, papá. Chao, tía.
8: Gracias, tía. Chao.
7: Chao, señorita Raquel.
6: Ah, no me la habías dado, ¿no?
7: Señorita, ¿y usted no va a echar de menos el cuadrito del trencito, señorita?
6: No, ese cuadro no vale nada. ¡Soltame! ¡Soltame, hombre, que a mí no me gusta la velocidad!
7: Sí, señorita, pero... ¿Pero usted no le dijo a la señora Mariana que ese cuadro tenía mucho valor?
6: Ah, pues porque es un cuadro que vale mucho para mí, que tiene un gran significado. Me lo dio Tomás de Jesús. Pero ¿sabes qué? No es tanto el significado que tiene, es el que va a tener.
7: Señorita, ¿y será que él sí lo valora?
6: ¿Yo qué te digo? Vení, vámonos con esta bandera. Eso, la llevo.
7: Que de todas maneras, en esa pared se veía muy bonito, señorita.
6: ¡Soltame! ¡No te estoy diciendo que me lleves!
9: Esto está muy bien.

0: Bien, Miranda. Limpiaste detrás de los cuadros, ¿cierto?
1: Sí, señora.
0: Muchas gracias.
1: Ay, señora, es que yo quiero contarle algo. Uh-huh. Hace un rato cuando pasé por su habitación, yo quería decirle una cosa.
0: Decime, ¿qué es lo que querés?
1: Es que como ahí estaba don Antonio, no me atreví a contarle algo muy raro que pasó hoy.
0: ¿Qué pasó?
1: Ay, señora, cuando usted vino a abrir el cuarto y yo entré, acá me topé con don Antonio. Estaba acá encerrado.
0: ¿Antonio?
1: Sí, señora.
0: ¿Y qué estaba haciendo Antonio acá?
2: ¿Y Mariana?
3: Salí hace un momento con Santiago.
2: ¿Podemos hablar un momento?
3: Si se trata de los preparativos de la cena, ni se preocupe.
2: Precisamente eso te quería hablar. ¿Vos qué posibilidad ves de cancelar la reunión?
4: Los hechos dicen otra cosa. Primero metieron las máquinas y después echaron al señor Lucio.
5: ¿Ustedes de dónde sacan tanta bobada?
6: El señor Lucio nadie lo ha visto. Ni siquiera se ha presentado en la suerte ni en el ingenio.
5: Puede estar en una cita médica. ¿Ustedes qué van a saber? ¿Ah? Volvamos a la suerte. Estamos perdiendo plata.
7: Qué pena con usted, patrón. Necesitamos hablar con el propio Manuel María.
4: Y con Lucio. ¿O no, muchachos?
7: Sí, señor. Sí, señor.
8: Yo, al fin apareció Lucio.
9: No, señor. Ni en la planta, ni en el corte. Pero yo estaba muy pendiente de don Manuel María. No se preocupe.
0: ¿Y después de que te hizo eso, te dijo que te fueras?
1: Sí, señora, me dijo que me volviera para la cocina y que no fuera a decir ni una sola palabra. Ay, señora, ¿usted estaba enterada de que don Antonio usa este cuarto?
0: ¿Lo usa?
1: Sí, porque... usted sabe de alguien más que entra acá y se acuesta en esa cama.
0: ¿Y vos cómo estás tan segura que se está acostando con alguien acá?
1: Señora, porque es que a este cuarto solo entramos usted y yo cuando vengo a hacer el aseo. Y pues la cama siempre está bien tendidita.
0: ¿Y?
1: Pues que cuando entré la cama estaba toda desordenada.
0: ¿Vos estás segura de eso?
1: Ay, sí, señora, pero por favor no me acerque al mal con don Antonio.
0: No, tranquilízate, yo no le voy a decir nada. Y vos tampoco le digas nada a nadie de esto, ¿eh?
1: No, señora, yo no digo nada. Señora, también hay otra cosa.
0: ¿Qué?
1: Que es que yo creo que don Antonio no estaba solo en este cuarto.
0: ¿Y vos por qué decís que no estaba solo?
2: Es que
8: a ir a buscar
2: no es tan sencillo.
8: A Lucio.
10: Don Manuel.
8: ¿Venís conmigo, Antonio?
10: Sí, claro. ¿Dónde dice que va?
8: Voy a ir a la suerte a ver si alguno de los corteros lo ha visto por ahí. ¿Me acompañas?
10: Sí, vamos. Caridad, hagamos algo. Cuando vuelva hablamos tranquilamente. No quiero suspender la reunión por nada del mundo.
8: ¿Y vos por qué querés aplazar la reunión?

0: Pues es que hace tiempo no tenemos una reunión especial en la casa, papá, y yo quiero tener plazo para que todo salga bien.
1: ¿De cuando necesita un plazo para almidonar un mantel y planchar una servilleta? No fregues. No, no, no le pares bolas a esta. Va a ser lo que vos tenés pensado. Buenas. Nos vamos.
2: Buenas, buenas.
3: Mariana.
4: Buenas. Hola.
3: Santiago.
2: Antonio.
3: Si me permites, te lo recibo.
2: Bueno, gracias.
4: ¿Y eso qué es? Es un cuadro que compramos con mi papá en el pueblo ahorita.
1: ¿En qué parte del pueblo?
5: ¿Y este arete qué significa, ve?
6: Ay, señora, es que lo encontré yo aquí encima de la cama cuando estaba recogiendo el cubrelecho. ¿Sí ve por qué le digo que don Antonio no estaba solo?
5: ¿Y es que vos lo viste con alguien más?
6: No, señora, pero es que porque no me dio tiempo. Es que él me cogió y me sacó prácticamente que obligada y a empujones de acá del cuarto. Ay, señora, ¿a usted no le parece raro que ese arete estuviera en la cama del joven Ignacio? Y precisamente hoy.
5: Pues también ha podido estar ahí hace tiempo, Miranda.
6: Señor, usted me va a perdonar, pero es que con el tiempo que yo llevo arreglando esta habitación nunca me había encontrado con un objeto de mujer. Y pues yo quiero saber de quién es ese arete.
5: ¿De quién?
6: Mi señora, porque es que suyo no es. Y de Caridad tampoco. Y de la señora Mariana, ella no usa esa clase de joyas.

0: la has visto a ella por acá o qué?
1: No, señora. Pero es que, ¿por qué don Antonio me tenía que sacar así, tan apurado de este cuarto?
2: Veníamos caminando por ahí y pasó un artista y pues decidimos apoyarlo.
3: Qué raro, yo no he visto artistas en el pueblo. ¿Dónde era que estaban?
4: ¿No escuchaste que estábamos caminando por ahí?
2: Ve, mi amor, ¿me acompañas a la habitación?
5: Pues, don Manuel, ¿me da un momento?
6: Anda, pues.
7: Bueno. Ah, están acá.
5: Tomás.
7: Antonio.
4: Oh, Tomás de Jesús. Seguí, seguí.
7: ¿Cómo están?
6: ¿Qué hubo, Tomás de Jesús? Llegaste justo a tiempo. Iba para la suerte aquí con Antonio.
7: Ah, sí, yo precisamente venía a preguntarle a Antonio si me puede atender un momentico antes de que salieran, ¿es posible?
5: Corazón.
2: Tranquilo, mi amor, no te preocupes. Si quieres atender al señor, y pues pásate por la habitación cuando puedas.
5: ¿Seguro?
2: Sí, no te preocupes.
5: Gracias.
4: Vení, vení, te ayudo, mi amor. Tranquila.
2: Gracias, papá. Permiso.
4: Hasta luego, permiso.
3: Yo también lo dejo, con permiso.
7: ¿Quién puede hacer así?
5: Entonces,
6: ¿qué es lo que te pasa, hoy?
7: Es que le estoy ayudando a Antonio con una sorpresa que quiere darle a Mariana y ¿será que salimos un momentico y hablamos en el carro y te muestro? Me disculpa, Manuel María, que es como un secreto, pero es una bobada y es por la sorpresa.
5: Un momento y ya vuelvo.
6: Sí.
7: Con permiso.
5: Permiso. Espero que la deje enamorada por dos vidas más.
7: Claro que sí, sí.
5: ¿Y dónde dices que se reúnen?
7: Yo sé dónde se reúnen, pero lo fundamental aquí es que los corteros no quieren volver a las suertes hasta que don Manuel María personalmente vaya y les asegure que no se van a quedar sin trabajo por culpa de las máquinas. ¿Qué hacemos?
5: Pues no lo sé, pero no podemos permitir que esos negros hablen con el viejo.
7: ¿Y qué nos vamos a inventar para que don Manuel María no vaya a las suertes ahorita?
5: Espérate, a ver.
7: Antonio, a ver. Ese cuadro que tenías ahorita, esa pintura, ¿de dónde salió?
5: ¿Eso qué coño importa ahora? ¿Tenemos que hablar de arte en este momento?
7: Sí importa. ¿De dónde salió?
5: Lo compró Mariana, un artista callejero.
7: Te digo que lo voy a comprar en la calle.
5: Sí, ya te he dicho que sí.
7: Es que yo conozco esa pintura. Yo se la regalé a la señorita Raquel.

0: me llevo nada, ¿no?
1: Cierto. Todas las cosas que a él le importan siguen aquí.
0: Tía, ¿yo te puedo preguntar algo?
1: Claro.
0: ¿Vos sabés si Ignacio está enterado de que yo me casé?
1: Yo le escribí, Mariana, pero no sé si ya le habrá llegado la carta que le mandé.
0: ¿Y vos en esa carta le mencionas algo a Antonio?
1: Sí.
0: Dios, ¿vos podrías contarme qué fue lo que le escribiste en esa carta? Por favor.
1: Yo no creí necesario darle detalles acerca de tu matrimonio, pero lo que sí le rogué fue que no dejara pasar mucho tiempo sin ver a Manuel María.
0: Tía, ¿y vos crees que Ignacio de pronto algún día vaya a volver?
1: No lo sé, mi amor, pero venga o no, tu único interés debe ser acompañar a Antonio todo el tiempo.
0: Oye, Antonio preguntó algo porque yo no estaba cuando llegó.
1: Solo preguntó por vos. Haceme caso, Mariana. No es conveniente permitir que tu marido esté solo.
2: Pero tío, tiene toda la lógica. Ya cómo te va a decir, o Santiago, ese cuadro se lo regaló la tía que...

0: como el María más detesta. Pero la pregunta realmente es, ¿la señorita Raquel habrá dicho algo acerca de vos?
1: Pues ahora que lo dices es un poco raro, porque Mariana me dijo que quería hablar conmigo a solas. Pero es que Don Manuel María me está esperando para ir a las suertes.
0: ¿Qué hacemos, Antonio?
1: Un problema a la vez. Espérame, voy dentro, voy a buscar una excusa y ya vengo. Nos vamos. Don Manuel. ¿Le importa si lo dejamos para mañana por la mañana?
2: ¿Para dónde vas con Tomás de Jesús?
1: Es que el paisa me ha dicho que hay un hombre que vende unas joyas excelentes a un precio de liquidación. Y quiero encontrar un regalo para Mariana.
2: Pues me parece muy bien, pues traerlo aquí.
1: En eso hay que ser cautos, don Manuel. Primero comprobemos que es bueno. Y si es así, le juro que se lo traigo. ¿Quién quita que haya algo para ti, Alejandrina? Ya mismo regreso.
3: Ve, mi amor, ¿para dónde vas? ¿Te vas a ir?
1: Mariana, sí, ya regreso.
3: No, espérate. Pero es que necesito hablar con vos.
1: Corazón, yo también quiero hablar contigo. No me demoro nada, ¿sí? Si me disculpan, ahora te veo.

0: ¿Vas a hablar con ellos aquí mismo?
1: Tú confíame. Buenas noches.
2: Bueno,
1: ¿cómo le va, señor?
2: Bien, ¿y usted?
1: Muy bien, gracias. ¿Cuál es el mejor trago de la casa?
2: Pues, este es el más caro.
1: Listo, me da dos más y me los llevas a mesa.
2: Con mucho gusto. ¿Catalina?
1: Buenas noches, señores. ¿Cómo les va?
2: Gracias.
1: Vengo de parte del señor don Manuel María Solá. Me dijo que hablara con ustedes. ¿Será que les puedo acompañar?

0: joven Solás entregó la habitación, dejó las llaves y dijo que no volvía. Desembarca en la madrugada. ¿Vos sos algo de él?
1: El papá.
2: Mijo, ¿era que yo le puedo pedir un favor, sí?
0: Señor.
2: Usted no sabe. No lo escucho decir de pronto para qué buque iba el nombre.
0: Pues, no sé el nombre del barco, pero sí oí dónde le van a hacer la despedida. Ese muchacho la gente lo ama mucho.
3: Bueno, y esta por ustedes. Vamos allá. Salud.
4: Yo quiero hacer una pregunta a don Antonio.
5: Las que quieras.
4: Usted ha hecho muchas promesas y todo suena muy lindo, pero ¿sí nos va a cumplir?
5: Vamos, tío, ¿cómo lo voy a cumplir? ¿O sea, mi palabra de honor o no? Pues ya está.
6: Bueno, ¿y Lucio?
5: No te preocupes, que ahora que manda soy yo. Bueno, ¿otro brindis o qué?
6: Venga, sí.
5: Este o las mujeres.
7: ¡Eso! ¡Salud! ¡Salud! Un consejo de mi parte hoy al viajero. Lleva una mochila grande donde quiera que vayas, porque no hay nada más triste en el mundo que ver a un hombre sin esperanza.
4: ¡Ah, el poeta! ¡Un aplauso, por favor!
8: ¿No es que dice la canción? Pero que

0: viejo.
1: Papito. Chacho.
2: Mi mamita, ¿cómo está?
1: Te mandó aludes. Pero el viejo te necesita.
2: ¿Cómo así? ¿Qué pasó, viejo? ¿Le pasó algo a mi tío Alejandrino o a mi abuelo?
3: No. Precisamente la señorita Alejandrina te mandaba carta así.
2: Vení, viejo. Vos te pegas tremendo viaje solamente para traerme esta carta.

0: ¿Carta de mi tía Alejandrina?
1: Así es, mijo. Ella me pidió el favor.
0: ¿Y por qué no me la mandó por correo?
1: Porque ella quiere que... que yo certifique que es cierto todo lo que está escrito ahí, mira. Ignacio, mijo. Si vos abrís esa carta, te puede cambiar tu destino de un solo tajo. Pero también está en todo tu derecho, mijo, de no abrirla, no.

0: Lucy. Yo quisiera no tener que ponerte al tanto de algunas cosas que han ocurrido en la Aurora en las últimas semanas, pero tarde o temprano lo vas a saber. Y muy a mi pesar, es una novedad que me tiene profundamente preocupada. Comienzo por decirte que Mariana regresó sorpresivamente. Y lo hizo acompañada de un hombre a quien conoció en España hace pocas semanas y con el que contrajo matrimonio.
1: Pues viejo, mira, esta carta a mi tía Alejandrina lo que me está diciendo es que Mariana se casó.
2: Así es, mío.
1: ¿La has visto? ¿Y el esposo?
2: Por ahí de vez en cuando en el ingenio, sí, mío.
1: Decime una cosa, viejo. ¿Sabes por qué mi tía Alejandrina está tan preocupada?
2: Algo me dijo, mira. Pero yo preferiría que terminara de leer esa carta.

0: se llama Antonio García. Y por razones que necesito explicarte, siento por él una gran desconfianza.
1: Bueno, otra, ¿no? Otra.
2: Otro.
1: Venga, otra.
2: Deberíamos irnos, ¿no?
1: A eso voy. Para esto nos vamos de aquí cagando, hostias.
0: Más tarde se apareció en la aurora dándonos la impresión de que acababa de conocer a Tomás de Jesús, el hijo del paisa.
1: Señores, el deber me llama, me tengo que ir. Pero les veo otro día, ¿no?
3: Bueno, pues,
1: seguro.
0: Y desde ese momento, yo no dejo de preguntarme por qué Antonio se esforzó tanto en mentirnos. ¿Qué más secretos está ocultando? ¿O qué intenciones tiene al engañar a Mariana y tratar de engañarnos a todos?
2: ¿Cómo vas a hacer para cumplirles todo lo que les prometiste, ¿eh?
1: No me digas que tú también te has creído el cuento. ¿Dónde vamos?
4: Antonio no ha llegado. A propósito, Manuel María, ¿qué es lo que vamos a celebrar mañana?
5: Fiesta familiar. Me parece muy bien. A esta casa le conviene la alegría de Antonio.
0: Como entenderás, he sido incapaz de expresarle mis sospechas a tu abuelo, y mucho menos a Mariana. No tengo más prueba que la conversación que oí. Y haberme dado cuenta de que Antonio tiene una gran habilidad para envolver a las personas y para justificar cualquiera de sus actos.
6: Antonio.
1: Perdóname, mi amor. Perdóname. Es que no lograba convencer a Tomás de Jesús. Te me fan por regresar.
6: Mira, Antonio, ¿sabes qué? Yo quisiera hablar con vos.

0: ¿De qué quiere hablar una niña tan hermosa?
1: Vení, ¿sabes qué? Si quieres, sentate.
0: Dame un beso, ¿no? Quiero estar contigo.
1: Ya.
0: No me hagas esperar más. No me hagas esperar más.
1: Antonio, por favor, ya no.
0: No me hagas esperar más,
1: por favor.
0: Estoy harto. ¿Se puede saber qué te pasa? ¿Se trata de gimnasio? ¡Te estoy hablando, joder! ¡Contéstame!
2: Sin embargo, ninguna de mis sospechas y preocupaciones serían importantes si yo no tuviera motivos suficientes para decirte que el matrimonio de Mariana con este hombre no se hizo por amor. Antonio ha dado muestras de estar más interesado en el ingenio que en construir un hogar. Pues, en cuanto a Mariana, es fácil darse cuenta de que se casó haciendo un esfuerzo inútil por tratar de olvidarse de ti.
0: ¿Qué cojones me pasa esto, Bill?
1: Te ruego el favor de que baje la voz. Explícame una cosa. ¿Quién te habló a vos de Ignacio?
0: ¿Tú por qué no me has contado nada?
1: Porque me parece importante, ¿sí?
0: ¿Y entonces por qué me lo escondes? ¿Estás enamorada de tu primo? ¿Es eso? ¡Dímelo y ya está!
1: Mira, Antonio, yo sí lo quise mucho, ¿sí? Pero eso ya pasó.
0: Júramelo, aquí y ahora.
1: Escúchame una cosa, Antonio. Yo quiero pasar con vos el resto de mi vida, ¿sí?
0: ¿Cómo? ¿Así sin tocarnos?
1: Como lo que somos, Antonio.
0: Marido y mujer. ¿Y entonces qué es lo que te impide que estemos juntos?
1: Nada.
0: ¿Segura?
1: Sí.
0: Dame un beso, joder.

0: ¿Hasta dónde quieres llegar?
1: Hasta donde sea necesario.
0: ¿Necesario?
1: Sí. Yo quiero que esto nos pase a vos y a mi casa.
0: Estoy seguro de lo que quiero, ¿ves?
1: Yo también, Nacho, completamente seguro.
0: Ven, Mariana, si esto iba a pasar, va a resultar muy difícil sacarte de mi corazón y de mi mente. ¿Estás dispuesta a asumir esta responsabilidad?
1: Sí. Quiero que nos pase aquí, a vos y a mí, ahora, en este momento.
0: ¿Y por qué?
1: Me podrían ocurrir mil razones, pero ahorita solo tengo una. Yo confío en vos.

0: puede ser. ¿Qué te pasa? Te estoy hablando, Mariana, joder.
1: Yo quiero poder, sí, pero no puedo. Por favor, necesito alejarme de aquí. Te lo pido.

Necesito con urgencia tu ayuda para proteger a Manuel María de sí mismo y para evitar que cometa el error de confiar en quien yo sé que no lo merece. No nos dejes más tiempo solos, Ignacio. Hazlo como un acto de piedad con tu abuelo y conmigo. Pero por encima de la consideración que te pido hacia nosotros, ten la certeza de que tu regreso, en el menor tiempo que te sea posible, es la última oportunidad que tienen tú y Mariana. Porque el amor entre ustedes es un fantasma que nunca va a dejarlos en paz. A menos que ustedes mismos lo enfrenten y decidan cómo lo van a resolver. Con mi corazón y la esperanza de verte volver, Alejandrina.

0: Viejo. ¿Qué fue lo que te pidió mi tía Alejandrina?
1: Pues lo que ella quiere realmente mío es que vos vengas conmigo a la Aurora, ¿sí?
0: ¿Y vos qué decís?
1: Vos no tenés que pensar en qué digo yo, mío. Pensa vos. ¿Qué dudas tenés en tu corazón?
0: ¿De qué dudas hablas? Ya yo tengo todo listo para embarcarme en un buque que viaja mañana.
1: Pues, papito, andate, mío. Coge la carta y guardarla. Aquí, lo que nosotros queremos, mío, es que vos tengas paz en tu alma, papito. ¿Va a volver la Aurora, mío?
2: Mariana, mija.
3: Hola, abuelo.
2: ¿Qué hubo, mijita? ¿Dónde anda Antonio?
3: Él salió hace un rato, supongo que se fue para el ingenio.
2: No, a la oficina no ha llegado. Él no te dijo nada anoche.
3: Abuelo, ¿qué pasa?
2: Es lo que quiero que me explique Antonio. Me llamaron del ingenio a decirme que había un problema con los porteros.
4: No, ya debe ser, señorita Raquel. Ellos se quedaron hasta la maestra, señorita, y se reunieron con unos corteros ahí. Y lo raro fue que nadie llegó a las suertes. Ay, señorita, es la hora de la pastilla suya de la cabeza, señorita.
5: Espérate, espérate. ¿Cómo así que las suertes estaban vacías?
4: Señorita Raquel, todos se fueron para el ingenio y dijeron que no cortaban ni una mata más hasta que Manuel María no les pusiera la cara, señorita Raquel.
5: ¿Y vos sabés cuál es el problema que tienen con Manuel María?
4: Pues ahí se quedaban bebiendo hasta tarde el señor Jaramillo y el español ese don Antonio, señorita.
5: ¿Qué? No te oí.
6: Que allá se quedaban tomando hasta tarde el señor Jaramillo y el señor Antonio ese, señorita, con los de la cooperativa. Pero si alguien que sabe el chisme es el señor Paisa, señorita Raquel.
5: Tomás de Jesús y el español tomando con los corteros.
6: Sí, señorita, y eso la muchacha del café me dijo que el español ese le prometió el cielo y la tierra a todos los corteros, señorita. Pero sabe que yo le voy a llamar al señor Paisa porque él sí le puede contar todo, señorita.
5: No, pues yo sí te agradezco, pero la llamadita la hago yo. Ahí está.
7: Anda a buscar a Tomás de Jesús y a Antonio que vengan a explicar qué fue lo que le dijeron a esta gente.
8: Yo ya me estoy haciendo cargo del ingenio. Que me haga cargo del resto de las tierras de don Manuel María. Es cuestión de tiempo. Usted pídame lo que quiera.
5: Quiero que desaparezca de la vida de los Solás y de la Aurora.
9: ¿Hablar? Listo, vamos a hablar, pero este vamos a hablar y sin tragos.
10: Este señor quiso enredarnos anoche a punta de whisky.
8: A ver, lo único que quería era fraternizar con ustedes, nada más.
9: Fraternizar, lo que este señor quiere sacarnos del ingenio.
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0: y te subí ya que nos vamos. Ya te subes, pila. Ahí ya está abierto, ¡vamos, no!
1: No, pero déjame podamos un poquitico la cara porque ni hasta culebra la barba, ¿viste?
2: Bueno, esta es la última estación. El compromiso con las autoridades es que estemos allá en Valledupar en una hora. De lo contrario, se vienen hasta acá, hasta la Junta y te capturan, cacique.
3: Mijo, pero el abogado tiene razón. Es mejor entregarse con dignidad, mijo. Estás huyendo por ahí, buscando que la policía te caiga un día, te dé un tiro por estar escapándote. Y nosotros no tenemos paz, ni tu papá ni yo dormimos en las noches pensando en que eso va a pasar. En cambio, si te vas para la cárcel, nosotros podemos llevarte la comidita, te lavamos la ropita, aquí está la exiliviana también. Mocha, todos vamos a estar pendientes de ti, ¿no?
4: Sí, cacique, nosotros nunca te vamos a abandonar. El abogado Correa va a estar encima para mirar lo que toque hacer y además nosotros te vamos a llevar la comida a ver si va a estar pendiente. Si no siendo más, es mejor que nos vayamos ya para que no se nos haga tarde. Ya todo está listo.
5: ¿Todo, compadre?
4: Todo, cacique. Es que yo creo que la entrega tiene que ser recatada. Nosotros nos metemos a la camioneta y cuando lleguemos allá, a la comandancia, usted se quita la cachucha.
6: Bueno, y así es mejor. Entre menos gente, menos alboroto y más tranquilidad para ti, mijo.
4: Así es.
1: Bueno, aunque vamos a hacerlo rápido, porque entre más tarde, más triste.
7: ¡Cacique, cacique! ¡Mamavila! ¡Cacique!
8: Ajá, y este peladito, ¿dónde salió?
3: Ah, este peladito, ay, vas a pensar que es hijo de Dios, no mía. Es hijo de Francia Vergara, la comadre mía. Lo que pasa es que este muchachito está haciendo la cacería aquí a Diomedes Díaz, porque es fanático tuyo y quiere que le regales esas firmas que tú haces y que le regales no sé qué más. Háblale, mijo, habla.
7: Así que mucho gusto, mi nombre es Manuel Ariel Sánchez. Sino que yo soy un fanático de usted hace mucho tiempo y yo me sé todas sus canciones. Y yo vine aquí aprovechando el momento de que me regalaron una firma, me hiciera el favor. Y,
1: mucho gusto, mucho gusto.
7: Y otra cosa, amigo, que sí, que me regalara un CD porque no tengo cómo comprarlo.
1: No te preocupes, Paco, te encargaré de eso.
4: Listo, yo me encargo de eso.
7: Ven, casi se me olvida, mira, aquí le mandó su esposa, la señora Lucía Arjona.
9: No, qué lindo, qué belleza en este momento, ¿ah? ¿Cómo les digo? Romeo y Julieta, pues. ¿Son noviecitos, qué?
3: Es la mamá de sus hijos y él está...
4: No, ya, Bexi, ya, qué pena, mamá, mira, pero esto no es momento que tú seas que la cobamos. Esto es una situación seria donde el cacique tiene que entregarse y aquí estamos preocupados por él para que te pongas ahí en esa vaina. Esa carta... Porque yo ayer fui a avisar a los palaos que el cacique se iba a entregar hoy.
9: Ay, ¿por qué no se la mandaron contigo? ¿Ah?
4: Que no se podía, más bien cacique, andale ahí tú.
1: Coge el mínimo, Liliana, coge el mínimo.
10: Oye, sobrino, yo me quedo.
4: Déjalo, Capirri, que él vale. Esto va a ser un CDS.
11: Me atreví a escribirte esta carta sin saber cómo ibas a reaccionar con esto que te voy a decir. Pero para mí es importante hacer todo lo que esté a mi alcance para que tú obres bien y vuelvas a ser el hombre que yo algún día conocí y el cual amé con todo mi corazón. Diomedes, por el amor infinito que le tienes a tus hijos y a tu familia, lo mejor que puedes hacer es entregarte. Sé muy dentro de mi corazón que eres inocente. Porque un hombre que no es capaz de matar una mosca, mucho menos es capaz de matar una persona. Con mucho cariño, Lucía.
9: ¿Está todo listo?
1: Sí, sí, ya voy para allá. Ya nos vamos.
9: Mira, ven acá. ¿Tú estás seguro de lo que vas a hacer?
1: Mira, a ver, si yo nunca había estado tan seguro como estoy hoy. Es que vamos de una vez.
9: Ay, ¿a ti qué te pasa? Ni me miras, pues.
1: ¿Qué pasa aquí? O sea, ¿qué más me puede pasar? ¿Ah?
9: Ay, yo no sé qué te están diciendo en esa carta. Cambiaste, o sea, ya eres otra persona.
1: Mira, Cecilia, yo te voy a decir una cosa. Yo lo que menos quiero es pelear contigo. Y tú en un momento como este, te vayas a poner a cataletearme. ¿Ah? Respetar, de consideración de uno, o el mínimo. ¡Qué berraquera! Bueno, vamos. Está viendo el árbol culebrero.

0: Bueno, llegamos.
1: Buena, ¿qué más? ¿Cómo están? ¿Cómo está, campeón?
0: Arisa, ¿cómo está? Aponte, ¿cómo le ha ido?
1: Ajá.

0: Guaco, guaco, ¿y esto aquí dónde es? Un camino largo aquí, la carretera.
1: El que conoce aquí es el doctor.
2: No, mira, esta es ya la entrada a la fiscalía. Ahorita vamos al interrogatorio con el comandante, pero por favor no te pongas nervioso. Si tú crees que no puedes contestar una pregunta, me miras y yo sé qué hacer.
0: Yo contesto lo que pregunten, yo no sé, ¿no?
1: Mira, cacique, Guaco no quiere que te vayas a preocupar por nada. Preocúpate por ti allá adentro y no vayas a hacer ninguna cacicada. Que aquí afuera yo me encargo de tu familia y de todos los tuyos, que tú sabes que son como si fueran míos.
0: No dejes estar amenazando. Por lo menos que me den buena comida, porque tú sabes muy bien que yo soy escomelón. Sin esas cárceles uno no sabe qué es lo que le van a dar a uno.
3: Nosotros vamos a estar pendientes, mijo. Con tu madre vamos a estar viniendo a visitarte, a traerte tu arrocito de palito, tu bollo con queso, la guartinaja, todo lo que a ti te gusta, ¿oíste? Por eso no te vayas a preocupar, mijo.
1: Bueno, doctor Correa, usted sabe que nosotros no queremos ningún tipo de show aquí. Nosotros queremos que todo sea...
2: No, va a ser en completa privacidad. Tranquilo, probablemente me encargué para que no vinieran los medios.
3: ¿Lo van a dejar solo?
2: No, en ningún momento yo lo voy a acompañar en el interrogatorio y en todas las instancias que sean necesarias. No,
3: la cosa es donde lo meten ahí.
2: Ah, ¿sí? Sí, en la celda sí, claro, obviamente. Vamos, con mucha... Por aquí, por favor.
1: Por acá.
2: Sí, por acá.
0: No, seguro, porque yo siempre veo que... Esa celda meten un poco de gente.
2: No te preocupes, Diomedes, que vas a estar en medio de todo, en las mejores condiciones.
1: Ya sabe que usted cuenta con nosotros por lo que usted necesite acá.
4: Ay, Virgencita, ¿qué es lo que te está pasando con nosotros, ah? ¿Por qué me estás abandonando, muchachos, si yo te lo encargué?
5: Mamá Vila, ya le voy a calentar almuerzo. Tiene que comer algo, mi hijo.
4: Ya vas a perder ese almuerzo. Yo no voy a comer. Ven, si yo no tengo hambre, mi hija, no me pasa bocado. Yo no sé por qué Dios no me está poniendo esta prueba tan difícil, mija. Es mi muchacho. Después que no tenía nada y era feliz, Dios le dio de todo, lo puso allá arriba. Y ahora le quitó lo más importante, que es la libertad y la felicidad. Y lo puso en un lugar tan feo, mi hija. Con delincuentes de verdad, porque Dios me dé, no es delincuente. Si es que él no mata ni un mosquito que le pique. Dios me dé, es muy bueno, muy noble. Y en ese lugar seguramente va a haber gente mala que va a querer hacerle daño. Y de pronto se puede enfermar de nuevo y hay quien lo para de la cama.
5: Mamá Vila, mamá Vila. No podemos ser negativas. No, tenemos que estar bien, bien positivas para Diomedes. Así es que él no necesita.
4: Sí, mía.
5: Claro, entonces nos vamos a enloquecer en esta situación. Diomedes en la cárcel y mamá Vila enferma, pues. ¿Cómo cree que yo me siento? Que no lo puedo tener aquí, conmigo. Que no le puedo dar un beso. Que no lo puedo oler. Pero sabe que yo estoy tranquila. Y es porque sé que está allá en la cárcel, sí. Pero yo sé dónde está. Y lo van a cuidar. Y no está por ahí, huyendo. Que la familia de la muchacha esa lo vaya a encontrar y quién sabe qué le puedan hacer. Eso me tiene tranquila.
4: Ay, tú tenés razón. Quizás tú lo que me estás dando fortaleza a mí. Ay, esto es muy duro para mis vecinos. Y yo no sé si voy a resistir, mi hija, si voy a estar viva cuando él salga de esa cárcel.
5: Mamá Vila, por favor. Por favor, por favor, no diga eso. Usted no puede decir eso. Que si a usted le pasa algo, Dios mío, yo creo que se va detrás de usted. Así es, así es, sí. Entonces tiene que estar bien. Y yo... Yo también la necesito, ¿ya? Y mis hijos, y esta criaturita...

0: sola. Mire toda esta casa, esta sala, esta cocina.
1: Te lo lloro con solo corazón mío.
0: No sé, no sé qué sí. Pero no vamos a poner triste ahora.
2: Bueno, mira, yo sé como te dije, Dios quita y pone. Y Dios hizo una gran obra a ponerte en la vida de Diomedes, porque qué tal ese muchacho sin una mujer como tú, que lo está ayudando y lo está apoyando. A mi hija, porque te corresponde, sí.
0: Pero mírame, decime la verdad. ¿Tú crees que Diomedes es culpable, mija?
3: Buenas, comandante.
4: Buenas.
3: Buenas.
4: Diomedes Díaz, maestre.
5: Mucho gusto, comandante. Diomedes Díaz. Vengo a ponerle acá a la justicia para demostrar mi inocencia.
4: ¡Maestre! Señor Diomedes Díaz. Queda arrestado por el asesinato de la señorita Claudia Viviana Mora. Tiene derecho a permanecer en silencio. Por todo lo que diga puede ser usado en su contra. Tiene derecho también a hacer una llamada a su abogado, si lo tiene. Y si no, aquí le asignamos uno.
5: Mire, comandante, yo conozco mis derechos, pero muy bien sé hasta dónde llegó mi torcido. Y si estoy aquí no es porque soy culpable.
4: ¡Lléveselo!
5: Es lo que me prometiste, ¿viste? Recordate.
3: Comandante, espero un trato condescendiente para mi cliente, por favor.
4: Aquí no tenemos preferencias con nadie. Puede retirarse.
3: Permiso.
6: El cantautor vallenato Diomedes Díaz se entregó a la comisaría de Valledupar después de haberse fugado, enseguida de haber sido requerido por las autoridades por la muerte de Claudia Viviana Mora en un apartamento que le fue asignado al cantante por parte de su disquera. Con la frase "quiero darle la cara a la justicia", se presentó en la estación de policía en Valledupar. De inmediato fue trasladado a la cárcel, donde permanecerá recluido. Se espera que en las próximas horas sea trasladado a la ciudad de Bogotá para que sea juzgado.
7: Hasta que se entregó ese asesino.
8: ¿Cuánto tiempo?
7: Por 20 años mínimo, ¿no escuchó el abogado?
8: A ver, Diomedes es muy hábil. Y seguramente se le va a ocurrir algo para quedar libre.
7: Sí, seguramente. Pero por ahorita déjeme en paz, déjeme ser feliz. Déjeme pensar que se va a quedar ahí pudriéndose en esa cárcel.
8: Dios la oiga, mamá.

0: Pues bendito sea mi Dios que al fin va a haber justicia. Yo sí me alegro de verdad de que el hombre ese vaya a pagar por todo lo que hizo. Yo creo que fue que la culpa lo atormentó y no pudo seguir por allá escondido. Ah, la justicia se demora pero llega, Consuelo. Al fin a ese hombre le va a tocar decir cómo fue que mató a pobre muchachita.
1: Ay, mamá,
0: quiero estar sola, ¿sí? Acuesta el niño que ya está muy tarde y usted trate de dormir también.

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0: Oiga, pollo, espérese ahí. Aquí está el coronel de 5 soles con la gente del cacique y le vamos a hacer un despliegue.
1: ¡No,
0: sí,
1: no, no, señor! ¿Qué es lo que está pasando? ¿Qué es lo que te pasa, Tomás?
2: Esto aquí no está permitido.
1: No, señor, la gente.
2: Esto aquí no está permitido.
1: ¡Que te calmen, no joda!
3: Este es súper
1: hospital. La gente está cantando al cacique. ¡El cacique es de nosotros! ¡Ah!

0: animaron el día escuchando una canción. Serenata de un mesía fuera de la prisión.
1: Bueno, Negro, encierro. Es una palabra de 8 letras, pero abarca muchas cosas. Primero que todo, uno deja de ser un ser humano común y corriente. Uno pasa a ser un ser humano anormal, ¿sí? Porque si el ser humano es libre y él está uno encerrado, ya uno no es normal, ¿sí? Además de toda la cabeza de uno, dando vuelta y vuelta y vuelta, preguntándose uno que por qué uno está encerrado si uno es inocente, ¿sí? Además de todo, lo que termina en mi caja uno, Negra, es la soledad. Porque si hay una cosa a que yo le tenga miedo, igual que la muerte, es a la soledad. Porque todo uno muerto, pero en vida.
2: Pero dime eso. Supongo yo, y me imagino que suponen todos sus admiradores, que está aprovechando este encierro para componer. Es la ocasión, ya que está solito, ya que tiene el tiempo, ya que está pensando en que cree muchas canciones.
1: Pues tendrá razón, Negra, en cierta parte, sí, con una soledad. Pero es que el compositor compone vivencia, y uno aquí en 4 paredes, con rejas, y un poco de gente aquí que uno no conoce, ¿qué vivencia puede tener? No, señor. Cada vez que quiero componer una canción, me pongo a llorar porque uno aquí lo que tiene es triste y melancólico.
2: Ay, Diomedes, no me eche ese cuento que usted ha llorado aquí. ¿Qué tal el gran Diomedes Díaz, el cacique de la Junta, que conquista a todas las mujeres por donde va? Va a llorar. Eso va contra su imagen del macho guajiro, ¿no? El macho man.
1: Bueno, Negra, para que vea, he llorado y bastante. Y lo que me falta. Negra, que yo no soy de hierro. Yo soy un ser humano común y corriente. E incluso, te voy a decir una cosa. Yo lloro por la suerte mía, por el dolor de mi papá, por el dolor de mi mamá, por el dolor de mis hermanos. Por eso lloro, por la suerte de Claudia Viviana, esa pobre alma que ojalá Jesucristo la tenga sentada a la derecha del Padre. Es que yo no soy indolente, soy un ser humano común y corriente. Incluso me duelen más las cosas que los demás, porque soy compositor, porque soy un artista, ¿sí? Y el hecho de ser así, soy más sensible que los demás y me duelen el doble las cosas.
2: A propósito, Diomedes, hablando de Claudia Viviana, ¿usted sí sintió algo cuando se enteró de la muerte de ella?
1: Pues sí, Negra. La verdad es que sentí un dolor muy profundo. Yo no soy indolente, soy un ser humano que no soy de hierro y me dolió mucho. Y como vaya con mi papá, yo soy un hombre que he vivido, y si soy Diomedes Díaz es por las mujeres. Por lo que vivió con ella, y cada una me ha hecho componer un par o 3 o 4 o 5 canciones, ¿sí? Yo no le he hecho daño a nadie, yo ni siquiera mato.

0: tu mosquito que me haya picado, porque sé que lleva sangre mía. Y tú le podés preguntar a toda la mamá de los hijos míos, o a las mujeres que han estado con yo medio día, a ver si yo le levantó la mamá. Nunca nadie, negra. Yo no le he hecho nada daño a nadie, negra, no.
1: Esto quiere decir, Diomedes, que usted conocía mucho a Claudia Vivian. Hablemos un poquito más del tema, a ver.
2: Bueno,
1: ¿usted
2: sí.
1: ¿Dónde la conoció? ¿Cómo se enteró de su existencia? Y aparte de eso, ¿por qué estaba en su casa esa noche?
0: Bueno, hablar de pronto de la existencia de ella, pues, eso vino pues hace muchos años, pues, por hace ratico ya, por Gabriel, que me la presentó, que, pues, era admiradora mía, fue presidenta del club de fan, pues siempre iba a mi concierto, llevaba cartelera, llevaba pancarta, y pues, se fueron dando las cosas, nos fuimos conociendo, yo no lo obligué, ella tampoco me obligó a mí, y se fueron dando las cosas, y poco a poco, pues, yo le colaboraba con cosas, y eso, precisamente, ella llegó a mi casa ese día, porque necesitaba un favor.
1: ¿Necesitaba un favor? Que yo sepa, porque además, le quiero contar, que entrevisté en varias oportunidades a Claudia Viviana, porque era la presidenta del club de fans suyo en Bogotá, y entre las cosas que me dijo es que usted la mandaba a recoger, que le mandaba un taxi, y que cuando ella se devolvía, le daba la platica para que pagara ese taxi. ¿Y si usted la mandó a recoger entonces?
2: Bueno, para que vea, yo primero que todo, negra, nunca dejaba de ser caballero, y ella vivía muy lejos, era tarde de la noche, y nos fue taxi. Yo le mandé el chofer mío que la recogiera, para que vea qué cosas que son mentiras.
1: Pero bueno, ¿qué fue lo que pasó esa noche realmente?
2: Bueno, yo sé que ella llegó, cogió raya por alguna vaina, una cosa que no le gustó. Y pues lo que me enteré fue que un taxi se fue para su casa, eso creo yo, ¿no?
1: ¿Cómo así que me enteré? ¿Es que usted no se acuerda de lo que pasó?
2: Pues precisamente eso, negra. Uno cuando está embarrado, uno se acuerda de todo lo que pasa. Y con tanta gente, uno que va a estar pensando de qué hace uno y qué hace el otro. No, señor. Y pues sí, llegó y se fue.
1: O sea que usted tampoco se acuerda que ella tuvo una pelea terrible, muy fuerte, con Consuelo Martínez, que estaba en su compañía y además estaba esperando un hijo suyo.
2: Sí, pero negra, eso no tenía de mujeres, celos de mujeres, que los hombres no tenemos que meternos en eso, ¿me entiendes? Además, ella ahí se fue con rabia, entonces no celos porque dicen que yo la maté, no entiendo. Si ella salió del apartamento, ¿me entiendes?
1: O sea que si la puerta era que estaba drogado.
2: Pues nena, yo estaba tomando y pues sí, hay cosas por las que yo lloro todavía.
1: Pero entonces sí estaba drogado.
2: Nena, te voy a decir una cosa. Hoy, delante de ti, desde toda Colombia que me está viendo tras tus cámaras, quiero decirles que yo hace mucho tiempo vengo luchando con ese problema de la droga, y sí lo acepto, yo he consumido droga, y pues a toda mi fanaticada le pido disculpas, y de antemano quiero de confesarles esto delante de tus cámaras también.
1: ¿Y usted cree que esas disculpas son suficientes?
2: Pues yo pienso que todo ser humano está en la oportunidad de equivocarse. Se equivocó Adán y Eva en el paraíso, que fueron los primeros hijos que tuvo Dios. Ahora que no me equivoco yo, que soy un pecador.
1: Diomedes, esto quiere decir, ya que está aceptando públicamente que consumía drogas, que cuando usted se encontraba en tarima y le pasaban ese famoso pañuelito que todo el mundo conoce y que todo el mundo veía, además, ese pañuelito contenía cocaína.
2: No, negra, eso es mentira, porque yo sí he consumido droga. Pero cuando lo hago, no lo hago delante de mis seguidores, ni mucho menos en concierto. Yo sí lo hago escondido.
1: Bueno, ¿y entonces de dónde sale la leyenda del pañuelito? Ah, porque a mí me han asegurado personas que son íntimas suyas, que estaban en el círculo más allegado, que la orden era esa,

0: eso es totalmente falso. Y si fueran personas que trabajaron conmigo, por algo no trabajan conmigo en estos momentos. Y se encargan de inventar bochinches para que la gente me coja raya, pero eso es mentira. Mira, Neven, te voy a decir una cosa. Yo soy un hombre pecador y acepto mi error y yo no soy un santo. Pero el 90% de las cosas que se dicen de Diomedes son mentiras.
1: He vivido soportando martirios, penas. Jamás debo demostrarme cobarde. Arrastrando esa cadena tan fuerte, hasta que mi triste vida se acabe. He vivido soportando mal.
0: ¿Papadilla, entonces?
2: ¿Cómo anda, mi hermano?
0: Bien, ¿cómo anda todo?
2: Vale, vengo a contarle que pasado mañana lo van a interrogar.

0: ¿y eso qué?
1: Sí, le van a hacer un interrogatorio pequeño ahí, pero se va a encontrar con dos comandantes, Gaitán y Rincón. Es pendiente, cacique, porque esos manes dicen que hacen hablar hasta una piedra.
0: ¿Y esa gente lo van a hacer, ve?
1: Así que usted sabe que eso, por cuestiones legales, eso es en Bogotá. Eso creo que es en Bogotá.
0: ¿Dónde es que Bogotá? ¿Ni qué nave? Ve, tú vas a una cosa, Padilla. Dijiste un favor tuyo, mi hermano. Yo necesito hablar con la vieja vida, el viejo Rafa, o sea, mi papá. Antes yo iba para Bogotá. ¿Qué tal que me dejen allá de una vez y yo no pueda ir a mi papá? No, señor. Ayúdame con eso. Yo sé que esa vieja a mí me tiene en la mala y yo sé que me tratan aquí como un interno más, no importa. Pero haz una excepción por esta vez, hombre.
1: Vale, dale, cacique, cuenta conmigo ya. Usted tranquilo. Usted vaya y cumpla que usted está conmigo ya. Yo lo ayude lo que pueda. Voy a ver si le autorizan una visita pequeña a los viejos ahí. Todo bien. Entonces, usted quede tranquilo que yo lo ayudo yo. Dale, pues.
2: Sino un peladito, no, para que usted siempre me cuidara, para que no me dejara descarrilar, porque hasta la vida del Carmen me abandonó.
3: Ay, mijo, no digas esas cosas, eso es pecado. Yo te voy a decir una cosa, la Virgen del Carmen es mamá, y las mamás nunca abandonan a sus hijos, ni que estén en las malas, ni que estén en las buenas. Ella está pendiente de ti, lo que pasa es que tú eres el que estás alejado de ella, pero ella está ahí, ¿ves? Acabo de verla, acompañándote, pendiente de ti, para que aprendas de esto de pronto, una lección. Pero no te va a abandonar, como te voy a abandonar yo. Ven, mijo, yo te traje lo que más te gusta, viejo. Te traje tu carnecita de chave, tu quesecito, la arepa de huevo, mijo, para que no te me vayas de casa ni nada, ¿ves? Yo no te voy a abandonar nunca, amigo. Si yo pudiera cambiarme por ti, yo me cambiaba. Claro que me cambiaba y tu papá también. Allá lo están requisando porque eso le requisa a uno hasta la muela. Betsy Liliana y tus hermanos no pudieron entrar. Ella se fue para la casa, pero te manda a decir que está arreglando todo, ¿oíste? A todos los amigos cercanos, a toda la familia. Para que te acompañemos mañana a esa cosa que te van a hacer, que te van a preguntar.
2: No, yo no quiero que para allá vaya ninguno. Esa responsabilidad es mía, que quiere sufrir solo soy yo. Yo no quiero que ninguno vaya ya a sufrir y a llorar por mis cosas. Esa es mi responsabilidad y voy yo solo.
3: Hijo, escuchate. Es que tú no estás solo, aunque lo quisieras. Tú tienes un papá, tienes una mamá, tienes hermanos, tienes hijos, tienes esposa. Que vamos a estar pendientes de ti. Y vieras toda esa gente que te quiere, que te están apoyando.
2: Mamá, si me condenan, no me condenan, si me meten preso. La culpa es de asesino. Sufrimiento lo quiero tener yo solo. Yo no quiero causarle más dolor a ustedes. Vayan allá a sufrir. A mí me mala a mí, se pone mal a ustedes. No. Yo, allá no vayan ahí.
3: No vuelvas a decir esas cosas. Que te van a culpar de asesino si no lo eres. Y Dios está allá. Es más grande que todo. Y te va a ayudar. Mi hijo, aquí estamos toda tu familia. Tu papá y yo. Estamos apoyando y rogándole a Dios y a la Virgen del Carmen.

0: entonces dígame, ¿cuál es ese 10% de verdad?
1: Pues negra, pues, como te decía anteriormente, yo no soy un santo y siempre he dicho que el palo que tiene fruto es el que le tiran piedra. Y sí, mis verdades son que soy parrandero, que me gustan las mujeres, que soy mujeriego, que me ha picado el calzoncillo puesto, que me gusta la parranda, que me gusta el trago. Y que hace mucho tiempo, negra, vengo luchando con ese problema de la droga. Y por eso pido disculpas a todos mis televidentes, a toda mi fanaticada, a toda la gente de tu programa. Esas son mis verdades, negra, no hay más.
2: Y así fue la entrevista que se le hizo ayer en la cárcel de Valledupar, donde Diomedes Díaz cumple su condena por la muerte de su amiga Claudia Viviana Mora. Mañana tendremos otro informe desde Bogotá, a donde será dirigido el cantante para su interrogatorio.
3: ¿Mañana?
4: Bien, espera,
3: sí, mañana, ¿por qué?
4: Día, una nueva forma para
3: ¿no?
5: Por nada.
6: Es importante que quiero saber una vaina. Bueno, la comida, gracias por la visita, pero usted, papá, ¿cómo sigue usted? ¿Cómo está ahí?
7: Ahí voy, mijo, ahí voy. A veces para adelante, a veces para atrás. Como dice tu mamá, como tranca el chiquero. A veces arriba y a veces en el suelo.
6: A despendejar, papá. Y tú prometiste a mí que ibas a esperar que yo saliera de la casa.
8: Ay, ¿cómo te parece, mami? Diomedes, que tú quieres que lo acompañemos a eso que tiene de las preguntas que le van a hacer por allá. Y ya le dije que Betiliana, los amigos, la familia, vamos a estar allá acompañando.
6: Carajo, mamá, que no, joder, que no.
7: Pero está tu mamá.
6: Es que es verdad, papá. Yo no quiero que vaya nadie allá. Que me dejen a mí solo en mi sufrimiento. Esos interrogatorios dicen un poco cosas feas que yo no quiero que ustedes escuchen. Mi familia tampoco.
8: ¿Por qué no, mijo? ¿Ah? ¿Qué puede ser tan malo que yo no pueda escuchar? Además, yo no tengo 15 años, mijo.
6: Mira, mamá, esa gente allá mete caña para sacar guarapo. Está tratando de delincuente, de lo que sea. Con tal de a veces uno bota algo. Así uno sea inocente. Yo no quiero que mi familia sufra el dolor que voy a sufrir yo. No más lágrimas, mamá. ¿Ya para qué?
7: Pues, mamá.
6: Está bueno.
7: Ustedes tienen toda la razón. Nosotros nada vamos hacia allá. A ver, pelean, ¿por qué? Eso es ofensa va, ofensa bien. ¿Mm? Tú no le vayas a entregar la comida esa a los policías, esto se les va a enfriar.
8: ¿Mm? Bueno, sí, es verdad. Le trajimos unas cositas a la autoridad para que te traten bien, mijo.
7: Mío, yo voy a conocer a tu madre porque deja el cambio en vez de ir allá. Pero prométeme una vaina, Diomedes, que vaya a decir la verdad.
6: Papá, ya no tengo más salida. Voy a decir la verdad.
7: Si el precio que tenés que pagar por decir la verdad es que te dejen preso, entonces eso es lo que tenés que hacer. Porque por la verdad murió Jesucristo. Y tú sabes cómo somos los días maestres. Siempre decimos la verdad y le ponemos el pecho a los problemas.
9: Así que se acabó la visita. Vamos, que te aliste, que te va para el aeropuerto. Te va para Bogotá hoy.
8: ¿Cómo así? En un momento, comandante.
9: Sí.
8: ¿Cómo así que te vas para Bogotá, mijo? ¿Ya?
9: Sí.
8: Ay, el Santísimo, que Dios te cuide. Te va a salir todo bien. Que Dios entre en ti, mi hijo. Que sea el que hable por ti.
7: Tengo yo orgulloso de ti, ¿oíste? Te vamos a estar esperando, mijo.
9: No se lo pido, el cacique es de nosotros.
8: Gracias, comandante.
9: Marta,
8: ¿será que después de esto sí me lo van a dejar libre, mijo? Ay, papá.
10: Estamos esperando su respuesta, señor Díaz. Cuéntenos otra vez. ¿Qué pasó el 14 de mayo de 1997 con Claudia Viviana?
1: Bueno, comandante, como usted verá, para mí estar aquí encerrado no es fácil, yo y esto no es una cosa común para mí. Y esto aquí hace calor y aquí no puede ni respirar. Tiene que tener calma conmigo porque aquí tengo la frente brillante como empanada de hospital, amanecía. Grasosa, no señor. Zapato de policía, brillantico la frente. No, mira, con la lámpara esa que parece una caribañola en vitrina. Usted me entenderá que esto no es fácil para mí, ¿no? Y como el perro flaco el que le cae la garrapata.
10: Esto le puede parecer muy chistoso, como si fuera un juego. Pues no, señor Diomedes. Esto es algo muy serio.
1: Bueno, comandante, pues discúlpeme usted y usted también, señorita, pero para mí esto no es fácil, ¿no? Y bueno, esta es mi manera folclórica de hablar y presento mis excusas, de todas maneras mi respeto para usted, ¿no?
3: ¿Dónde estás ahora? Casa tu mamá. Yo después voy y te recojo. Sí, ya llegué aquí a la casa del cacique. Vamos a hablar. Sí, sí, no te preocupes, yo voy y te recojo. Bueno, hasta luego, chao.
4: Buena.
3: Buena, doña Betsy Liliana. Mire, yo soy José Sequeda. ¿Será que podemos cruzar unas palabritas usted y yo?
4: Sí, claro. Ay. ¿Cómo le va?
3: Bien, ¿cómo le ha ido?
4: Bien, gracias. Invítamele ahora. ¡Betsy, mía!
3: ¿Cómo le ha ido? Okay. Bien, gracias.
4: Mamita, ve. Eso parece una nevera allá adentro. Yo voy a sentarme acá afuera, ¿viste? Mamá Vila, venga, le presento a José Sequeda. Ay, doña Vila. ¿Cómo está, mijo? Mucho gusto. Es vida maestra.
3: ¿Mm? Señora, usted no sabe el placer que me da conocerla.
4: Ay, gracias, lo mismo, mijo. ¿Y tú quién eres? ¿Ah?
3: Bueno, yo...
4: Amigo de Meme, caminemos para acá, que aquí me gusta la brisa, me gusta sentarme aquí en el jardín. Tomate esta guapanela que está haciendo bastante calor. Ah.
3: Muchas gracias.
4: Bueno, y contame una cosa, ¿cómo conoces tú a Diomedes? ¿De dónde eres amigo de él?
3: Bueno, primero que todo, decirle, doña Elvira, que para mí es un enorme placer estar enfrente de la persona que trajo al mundo al cacique, a Diomedes. Es un enorme placer, es que Diomedes habla tantas cosas bonitas de usted que parece como si yo ya la conociera. Pero mire, es una indelicadeza de mi parte no presentarme. Mire, yo soy José Sequeda, yo soy el presidente del Club de Amigos de Diomedes.
4: ¡Ay, hijo! Es que Diomedes tiene un club que yo no sabía. Y de amigos.
3: Muy grande.
4: Y habla de mí, ese muchacho. Ahí está, ahí está. Mucho gusto, ¿viste?
3: Muchas gracias. Bueno, pues yo sé el momento por el que ustedes están pasando y venía a ponerme a su entera disposición para lo que ustedes necesiten, para cualquier cosa. Nosotros somos un grupo de admiradores del cacique, pero de los de antes, de los antiguos, de los buenos.
4: Qué bueno, ¿eh?
3: Estamos convencidos de la inocencia de él. Es más, mire, en este momento yo viajo para Bogotá. Si ustedes necesitan alguna cosa que yo le pueda llevar a él, una encomienda, algo, lo que ustedes quieran, no es lo que me digan.
4: Bueno, aquí le que mandan esas cosas y se encarga es Betsy Liliana. Ah, mija, ¿y por ahí alguna cosa que se le pueda mandar con este muchacho?
11: Bueno, a mí en este momento no se me ocurre nada, la verdad, pero si usted me deja sus datos, no sé, yo lo voy a
4: tener en cuenta. Lo único, como dice Betsy Liliana, que hay que darle a Diomedes ahora es cariño, apoyo. Oíste, como amigo de él, tienes que estar ahí al lado de él para ayudarlo en lo que necesite, ¿no es verdad?
3: No se preocupe, que ahí vamos a estar. Bueno, yo de todos modos les voy a dejar mis datos. Cualquier cosa que a ustedes se les ocurra, cualquier cosa que necesiten.
4: Ay, pero ¿por qué no se queda? ¿Porque se toma un cafecito o algo así?
3: Lo que pasa es que me toca ir a recoger a los pelados y a la señora. Y yo después de una otra ocasión vengo y con muchísimo gusto yo me quedo. Muy amable.
4: Es un
3: que enorme placer.
4: El placer es mío y mucho gusto por acá para servirte, mijo, para servirte.
3: Gracias, muy amable. Con permiso, que pasen muy buena tarde.

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1: Previamente en Richard.
2: Aceptamos entrenar a todas sus fuerzas especiales dirigidas por el general Reza Putra. Putra atacó a su personal. El gobierno envió a un equipo élite para lidiar con eso.
3: Sabes, no es la primera vez que Green ha tenido problemas. Ahora tiene problemas de nuevo, gracias a ti.
4: Chicos, este es el teniente Monty de Rosa.
5: Este caso es muy grande para el departamento de policía de Mayfield.
6: Los federales van a quedárselo, me van a sacar.
5: Tienen los recursos para lidiar con estas cosas.
6: ¡Ellas mataron a mi familia! ¡Atraparé a esas animales!
4: Las lastimaré. Igual que ellas a mi familia.
7: Esa no es la persona que Ana y Ben amaban.
4: Esa persona está tan muerta igual que ellos.
8: ¿Por qué hay gente muriendo por una foto de usted, Kay Giliputra?
9: No sé qué tiene de especial esa fotografía.
8: Tal vez lo sepa al ver al otro sujeto. Jacob lleva plomo a la biblioteca. Usen el internet público para hallar al científico.
10: Ni loco, yo iré a ese restaurante.
7: Plomo es un civil que necesita protección y tú eres policía.
4: Lo lamento, debí escucharlos.

0: dame la memoria, Richard. O la herida que tienes en tu estómago será un puto rasguño comparada con su cuello.
1: O tal vez ella les dispare.
0: Tendría que dispararle a él. ¿No te gustaría ser responsable de matar a una familia entera?
2: ¡Mátalas, Tamara! ¡Vuélales sus putos cerebros! ¡No me importa si muero!
0: Entrégamela o abriré su tráquea.
1: Okay.

0: la en el suelo. Pateala hacia mí.
1: Ven por ella.
0: No jugaremos ahora, Richard. ¡Dame la puta memoria!
2: Oigan, tuve que escapar de la biblioteca. Tenía la sensación de que unos tipos me miraban. Tal vez eran vagabundos, pero podían ser asesinos y... ¡Carajo!
3: ¡Abajo!

0: en la memoria.
1: No, no la tendrás.
2: Balas.
1: Ni yo.
2: Tienen la memoria. ¡Sótano!

0: No están aquí. No tiene sentido. La escalera es la única salida.
1: Usaron el elevador.
2: Jesús Cristo.
0: Escaparon.

0: ¿Qué estás haciendo?
1: Necesito un auto para llevar a Plum al hospital.
0: Llevas a un herido de bala al hospital, harán preguntas. Podrían conectarte con eso.
2: La policía de Philly viene hacia acá. Cuidarán de él.
1: Podría morir. Debí quedarme con él en la biblioteca. Es culpa mía.
2: Intenta decir algo.
3: Leo. Leo.
2: No logro entenderte.
3: Leo. Alquist.
0: ¿Leo Alquist? ¿Quién es?
3: Químico. En la foto. En Dover.
2: Ten cuidado.
1: Tú igual.
0: Vete. Tenemos que salir de aquí.
2: ¿Y cuál es el plan?
0: Tienen la memoria. Es la razón por la que Layla y Amisha vinieron.
2: No sabemos por qué es importante.
0: Si así fuera, sabríamos para qué la quieren. Al saber eso, sabríamos a dónde van.
2: ¿Cómo rayos descubriremos algo?
0: Leo Alquist. Es la única pista y sabe por qué la foto es importante. Encontrarlo es prioridad.
2: Nos vemos mal y estás cubierto de sangre. Eso resalta incluso en Philly. Hay que irnos antes de que descubran quiénes somos.
0: Ya está.

0: Su cara está por doquier. ¿En cuánto tiempo te van a relacionar con todo esto?
1: Sí, fui a un campamento de verano en Mississippi. Entrené con un instructor que me odiaba, pero aún así, ¿no crees que sobreviviré a esta mierda?
2: Eso no va a pasar. Porque no dejaremos que pase.
1: Tenemos que pensar en algo.
2: Sin duda. Porque abrazaste a ese gigante. Y lo llamaste viejo amigo frente a los medios. Ahora es el enemigo público número uno.
1: ¿Le damos la vuelta?
2: ¿Hacia quién? Los reporteros ponen su rostro donde sea posible. Huelen la sangre. Y el rating. Y justo ahora, mientras hablo, lo investigan a él, a ti, al suicidio de Kay Hill. ¿Cuándo descubrirán que todo se conecta con Indonesia y Anna Merrick? ¿Quieres ser el líder del mundo libre? Actúa así y toma decisiones duras porque esto debe resolverse. Ahora.
1: Está huyendo, desesperado. Está a un error de una posible pena de muerte si lo atrapan. Su única opción es ir tras el hombre de esa foto. Encuentra a ese hombre y hallarás a Jack Reacher. Cuando lo hagas, encárgate.
3: ¡Oigan! ¡Tengo a un herido en el pecho! ¡Está en mi auto!
4: Sí, me encargo.
5: Déjeme ver su cuello.
3: No, no. Ayúdame, amigo. Por favor.
2: ¿Quién le disparó a tu amigo?
3: No lo sé. Nosotros caminábamos por Chestnut. De repente oí balazos alrededor.
2: Chestnut, la radio ha sonado sin parar desde que pasó. Creo que algo te golpeó en el cuello.
3: Sí, tal vez fue un trozo de vidrio. Era un caos total.
6: Trauma 1, llamen al doctor Berman, necesitamos ayuda.
4: Sí, copiado.
2: Necesito tu declaración.
3: Seguro, por supuesto. Ayudaré como pueda. Solo déjeme limpiar esto y le diré todo lo que vi. Ahora vuelvo. ¡Oiga! ¿Podrían revisar esto?
5: La enfermería está allá. Lo veo en un minuto.
3: Ok.
5: ¡Oye! ¡Oye, tú!
2: Se cayó el teléfono de tu amigo.
3: Gracias. Gracias.
2: ¿Es actor o algo así? Juro que lo vi en algún lado.
5: Señor, ¿es por aquí?
3: Sí, solo iré rápido al baño. Es un...

0: ¡Mierda!
1: ¿Qué?
0: ¡Mírate! ¿Crees que la gorra oculta algo? ¡No sirve!
1: Tenemos que escondernos. Ser rápidos. No hay más opción.
0: Dime algo. ¿Cuándo dormiste con el enemigo? Por favor, ¿cómo sabría de tu cicatriz si no te desnudaste frente a ella?
1: Estoy desnudo frente a ti sin que tengamos sexo.
0: Porque no eres mi tipo, Conan. No evadas la pregunta.

0: Lado. ¡Bam! ¡Lo tengo! Leo Alquist, gerente de Plutus Chemical, el mayor productor de pesticidas del país.
1: Plutus, dios griego de la agricultura. Inició en DARPA antes de fundar su compañía y asentarse en Dover. ¿Está lejos?
0: A 90 minutos según el tránsito, pero no tenemos auto.
1: No lo necesitamos.

0: Ahí. Dober. Cuando el empleado dé la vuelta, avanzamos.
1: La última vez nos descubrieron en 10 segundos.
0: Ahora no nos verán. Vamos.
2: Pasajeros.

0: no sap anar.
1: Tío Monty.
2: Jacob, ¿qué demonios sucede? La policía de Philly está llamándome. ¿Estás en las noticias por ayudar a un asesino?
1: Eso no es cierto.
0: Bueno, ya no sé qué es verdad. ¿Me mentiste sobre llamar al FBI?
2: Y desapareciste.
3: Lo sé, lo siento. No había otra opción.
1: De acuerdo, no solo me busca la policía, como dije, son los federales y también la maldita CIA.
2: ¿La CIA, dices? ¿Usas drogas, Jakey?
1: No, estoy sobrio, pero aterrado, tío. Ok, ya son responsables por Ana y Ben. Si me encuentran, también me matarán. A un amigo mío, ellos le dispararon.
2: ¡Cielos! Ok, escucha.
0: Llamaremos a alguien, lo vamos a resolver. Hay un abogado criminal en Hackensack, el italiano.
1: No, quiero un abogado, no he hecho nada malo. Ok, necesito salir de Filadelfia, pero no puedo porque todos están buscándome.
3: Por favor, tío Monty, por favor, solo tú puedes ayudarme.
2: Ok, escucha, ya estoy en camino a Philly.
1: ¿Qué? ¿Por qué?
2: Porque sabía que volverías allá y quería regresar antes de que todo empeorara. Así que, escucha, voy a ir por ti.
0: Pero debes prometerme que hablarás con un abogado, ¿sí?
2: Vamos, será confidencial, Jake, y él no podrá delatarte con nadie.
0: Por favor, ya no sé qué vas a hacer, hijo.
1: Ok, gracias, tío. Igual que tú, no sé qué más hacer.

0: Hexter. Schulz.
1: ¿Qué haces?
0: Estoy nombrando los peces que tuve.
1: ¿Por qué?
0: No te preocupes. Bobby Clark.
1: ¿Llamaste a un pez Bobby Clark?
0: Los llamaba como los Flyers. Solo cierra la boca.
1: ¿Eres claustrofóbica?
0: Me acabo de enterar. No quiero pensar que estamos en un ataúd de metal móvil. Y no me quedan peces.
1: ¿Cuánto es 6x6?
0: ¿Qué?
1: Debes usar tu mente en algo puramente lógico. Las fobias son reacciones emocionales a amenazas percibidas pero irreales.
0: ¿Es real para mí?
1: No lo es. Hay suficiente espacio y aire para ambos, pero te convenciste que no. Hace calor, pero debes creer que está fresco.
0: Sí hace para mí.
1: No, no es así. Centra tu mente en algo lógico para que no haya espacio para tonterías. Las matemáticas son lógicas. Así que, ¿cuánto es 6x6?
0: 36, pero no creo.
1: ¿Y 7x8?
0: 56. No funciona.
1: ¿4x3?
0: Son 12. Gracias por hacer esto.
1: Me gusta ayudar. ¿Cuánto es 5x5?
0: 25. Eres amable para ser un militar. En especial porque rechacé el caso de Ana al inicio. Lamento eso. No quería involucrarme porque... no he sido una policía real con trabajo policíaco real por un tiempo.
1: ¿Por qué? ¿130 dividido entre 8?
0: División larga. ¡Púdrete!
1: Es justo. Pero evadiste la pregunta. ¿Por qué dejaste de ser policía y decidiste quedarte así hasta tu pensión? Eres muy buena detective para eso.
0: Hace unos años hubo un ataque. Chicos ebrios golpearon a una mesera en la cara, duro. Perdió un diente, ojo morado. Él medía 1.90 y ella como 1.60. Tenía los videos de vigilancia caso cerrado. Los jefes me dijeron que no habría cargos.
1: Él tenía conexiones.
0: Sus padres eran donadores del alcalde, pero eso no me gustó. Así que esperé hasta que saliera de donde hacía su pasantía y lo arresté de una forma muy pública y muy humillante.
1: A sus padres debió encantarle.
0: No debieron criar a una mierda que golpea a mujeres.
1: Te enterraron en la oficina y dejó de importarte.
0: ¿Sabes algo? Este caso... Laila y a Misha. Lo que le hicieron a Ana y Ben y a esa chica y Dios sabía quién más. Hizo que me importara de nuevo. Me convencí de que no importaba. Pero siempre amé mi trabajo. Seguir pistas y hacer las cosas correctas. Ahora que siento eso de nuevo por este caso será el que haga que pierda mi placa y que me encierre.
1: ¿Hay algo de eso?
0: Sí, bueno. Gracias por hacer que no piense en mierda emocional y luego hacerme hablar de mi carrera y mi vida arruinadas.
1: ¿Pero ya estás mejor?
0: Creo que sí. ¿No crees que hace calor?
1: ¿Cuánto es 8x9?

0: caballeros. Los clientes están listos y ofertarán. Cuando la subasta termine, todos ustedes serán bastante ricos y podrán desaparecer y vivirán la vida que siempre habían soñado. Su sueño está cerca y no dejen que se les escape ahora. Todos saben sus responsabilidades. Trabajen juntos, rápido, y terminen la misión. Continúen.
1: Berat apa adanya?
2: Sebentar lagi.
1: Sebentar lagi gimana? Mestinya kan udah selesai.
0: ¿Cuánto falta?
3: Estoy terminando el código ahora. Es largo, pero no va a abrumar a la IA. Nene, necesito mucho detalle, pero también claridad. Creo que está listo.
0: Hazlo.
3: Está funcionando.
0: Al finalizar el programa, ¿cuándo lo fabricarán?
4: Algo tan complejo toma tiempo.
0: Ah, no. Es lo único que no tenemos. ¿Acaso tú nos decepcionarás?
4: No, yo le aseguro que tendrá lo necesario a tiempo.
1: Amisha.
5: Todo saldrá bien. Conseguirás esto.
0: ¿Por qué tienes tanta fe en mí?
5: Cuando me viste mendigando en las calles de Yakarta, pudiste robarte el poco dinero que tenía, venderme como esclava sexual. Pero me acogiste, me enseñaste, me trataste como a tu hija. Soy para ti lo que fuiste, para Putra. Tengo más que fe en ti, Amisha. Iría al infierno por ti.
0: Si la gente con la que hablamos se llega a decepcionar, nos iremos al infierno.

0: Jacob! Madre de Dios.
1: ¿Jakey?
2: Yo estoy bien, solo quiero salir de aquí.
1: Sí, ¿okay? Entiendo.
2: Sí, estoy bien. Sí.
0: Solo súbete atrás y tienes que mantenerte agachado.
2: Okay, sí.
0: Media ciudad te está buscando.
2: Sí, está bien.
0: ¿Qué hay de tus amigos? ¿Debemos ir por ellos?
2: No. El reportero está en el hospital.
0: ¿Y qué hay de la policía? ¿Y el grandote?
2: No sé. Por favor, hay que irnos.
0: Sí, un segundo. Yo solo... Ya perdí a Ben y a Ana, ¿sabes? No te perderé también. Solo quiero saber que estamos pensando bien esto.
2: No me siento seguro aquí. Te explicaré en el camino, ¿ok?
0: Ok.
2: Ok.
0: Estás a salvo, hijo.
2: Sí, estaré bien. Gracias por venir por mí.
0: Ah, por favor. Tu padre fue más mi hermano que mi propio hermano. ¿Sabes cuánto te amo, no, Jacob?
2: ¿Por qué no avanzas, Teomonte?
0: No, te amo mucho, Jakey. Esto es...
2: No, es lo mejor. ¡Mierda!
0: Es lo mejor.
2: ¿Qué diablos hiciste?
0: Te buscaré el mejor abogado.
2: ¡Déjame salir!
0: ¡Jakey, no puedes!
2: No, ¡déjame salir,
0: no puedes seguir huyendo, Jakey! ¡Monte! ¡No vas a poder!
2: ¡Monte,
0: vas
2: a matarme!
0: ¡Por favor, por favor, por favor! ¡Es lo mejor! ¡Es lo mejor!
2: ¡Monte, cometes un gran error! ¡No! ¡Déjame ir! ¡Déjame! ¡Escucha, por favor!
0: ¡Créeme!
2: ¡No! ¡Ay, Dios!
3: Gracias por llamarnos. La ciudad le debe su gratitud.
2: Por favor, no dejes
3: que me lleves. ¡Enciérrame!
2: ¡Me van a matar!
0: ¡Oiga, tenga cuidado!
3: Trataré a esta basura como yo quiera. Salté a mi auto en cuanto supe que nos llamó. Quiero hablar personalmente con este hijo de perra y luego llevaré su trasero a prisión.
0: Oiga, esto es un error. Solo quería que lo sacaran de las calles por su seguridad. Él no hizo nada malo, solo fue involucrado en algo.
3: Sí, así es. También involucró a mi compañera en esto.
2: Monte, por favor.
0: El comisionado dijo que lo tratarían bien. Hicimos un trato.
3: Su amigo atacó a un policía. Púdrase por estar de su lado.
0: ¡No me toque! ¡Jakey, te buscaré un abogado!
3: Hizo un excelente trabajo, teniente. Tenga un buen día.
0: ¡Ay, qué hijo de perra! ¡Esto es una mierda! ¡Jakey, no te preocupes! ¡Yo cuidaré de ti!
3: Tomaré el camino más largo.
4: No toque la cara. No queremos marcas.
0: ¡No te preocupes, Jakey! ¡Yo arreglaré esto!
3: ¡Púdrase!

0: Gracias.
1: Buen día. Debemos hablar con Leo Alquist, por favor.
2: ¿Podría preguntar sobre qué?
1: Eso creo.
2: ¿Sobre qué asunto?
1: No es de su incumbencia.
0: Asunto policial. Tenemos que hablar con tu jefe y tú lo impides. ¿Quieres un cargo de obstrucción?
2: Mi salario es el mínimo. Lo tomaré como uno.
1: No le avise. Llévenos.
0: No arruinemos la sorpresa.

0: Suéltalo.
1: Señor, lo lamento. Son policías e insistieron.
2: Está bien, Miranda. ¿Podrías ir a buscar a Vance por mí, por favor?
3: ¿Quién es Vance?
2: Mi abogado.
1: Porque alguien tan honorable lo necesitaría.
3: ¿Será por la evidencia que está destruyendo?
4: Es increíble cómo un día despiertas, luego te ejercitas, tomas tus vitaminas, cepillas tus dientes y todo este tiempo no tienes ni idea de que ese día sonará el teléfono y acabará todo.
1: ¿Quién se lo dijo?
4: Nolan Cahill.
2: Jefe de personal de John Sampson. Pero asumo que ya lo sabían. Me llamó hace unos días por una filtración. Dijo que se encargaría, pero yo sabía que usted o alguien similar aparecería pronto. La CIA jamás podría ocultar algo como esto.
3: Dígame qué hay en los servidores y cómo se conecta con la foto en la que aparece.
2: No le diré nada hasta que Vance esté aquí.
3: De acuerdo. Voy a romper sus dedos uno por uno hasta que hable. Con el primero entrará en shock. Con el segundo sentirá dolor y con el tercero me dirá todo lo que sabe. ¿Listo? No se muevan.
2: Gracias por venir, Vance.
4: Vance no es mi abogado.
3: La última vez que lo vi fue en los bolos y su mano parecía pollo frito. Los mercenarios fueron suyos todo el tiempo.
2: Sí, cuestan demasiado.
3: Y yo maté a muchos de ellos.
2: Todo pudo evitarse. Usted debió salir de esa estación de policía hace 3 días, comer un cheesesteak e irse de Philly. Pero no lo hizo y ahora morirán por eso y nunca van a saber por qué. No tiene ni idea de lo que contiene esa foto, ¿sí?
1: La pregunta es, ¿por qué alguien que vende insecticida está involucrado en esto?
2: Todo este caos nunca fue mi intención, pero el mundo es complicado. Hay que romper algunos huevos para hacer un omelette.
1: Todos esos muertos solo son huevos rotos.
2: Igual que ustedes. No los maten en la oficina, llévenlos lejos.

0: Es un honor conocerlo. Le agradecemos mucho su altruismo. Y estaremos en deuda siempre.
1: Todo lo que quiera o necesite, se le va a dar. Nada es demasiado y no hay nada indigno. Queremos servirle.
0: ¿Estás bien? Te electrocutaron bastante antes de patearte la cabeza.

0: Salimos del camino.
1: Multiplicar no me servirá esta vez, ¿cierto?
0: Nos llevarán al interior del bosque y nos matarán. Nos dispararán en este auto. Nos envolverán y nos enterrarán.
1: ¿Podemos hacer algo?
0: No. En menos de 30 minutos moriremos.

0: Te vimos llegar al distrito hace media hora.
1: Ya cierra la boca.
0: Te estás retrasando porque no quieres hacer lo que estás por hacer.
1: ¡Cállate, cabrón!
0: Solo no lo hagas. Quien sea que te pague, quien me quiera muerto es una mala persona. Pero tú no eres una mala persona.
1: No me conoces.
0: Tamara, sí. Habría pedido un nuevo compañero hace años y creyera que no eres un buen policía.
1: La asignaron conmigo. No tenía opción.
0: Se podía cambiar, pudo llenar el papeleo, pero te quiso a ti. Porque eres un buen policía. Igual que yo soy un buen policía. Y tú piensas matarme, vas a matar a un buen policía.
1: ¡Te dije que cierres la boca por una última puta vez!

0: Llegamos.
1: Le dije a un amigo que vivimos y morimos. Mientras hagamos ambas bien, no hay mucho que lamentar. En unos segundos esas puertas se abrirán. Nos van a apuntar con sus armas. Nos sentaremos rectos, firmes. Los veremos a los ojos y sabrán que no nos asustan. ¿Me entendió, detective Green? Vamos a morir apropiadamente.

Ah, bueno, mi nombre es Carlos Emilio Jubinado Costa. Nací aquí en esta casa donde vivo, aquí en Fundación Magdalena. Tengo 61 años. Fui futbolista, como se dice, profesional, porque jugué en la B. Jugué en la cinco veces en la selección de aquí de Fundación, selección del Cesar. Estuve por los lados de Bucaramanga. Cuando regresé me llevaron a las divisiones menores de Junior, donde duré un tiempito ahí con el Junior, en la segunda división. Y esa es la trayectoria futbolística que tengo yo. Y bueno, poco después me retiré porque yo tenía dos hijos que jugaban bien al fútbol. Soy casado con la señora Rubí Monsalvo, que es de aquí de Buenos Aires. Tuvimos cuatro niños, perdimos dos. Perdí uno hace 23 años, de 16 años que jugaba fútbol. Una niña de 9 meses. Por aquí yo comencé con 15 niños, los cuales estaban incluidos mis dos hijos. Entonces me retiré yo del fútbol para dedicarme a la dirección técnica de ellos. Fue cuando nació el Club Atlético Avenida, que más tarde lo convertí en Escuela Emilio Barraza porque ya había muchos, demasiados niños. Entonces tocó convertirlo en escuela. Entonces, para hacerle un homenaje al mejor jugador que ha dado este pueblo, que es Emilio Barraza Cervantes, le pusimos el nombre de él a la escuela que hoy en día lo lleva. Futbolista que llegó lejos, fue profesional, jugó Copa Libertadores, Selección Colombia. Es el jugador que más lejos ha llegado de aquí de Fundación. El objetivo de esta escuela es que los niños se recreen, que hagan deporte y que lleven una niñez sana. El sueño es que alguno de estos niños que usted ve acá atrás salgan en un equipo profesional o que lleguen lejos en el fútbol, porque tienen un crecimiento sano que lo llevan de la mano con el estudio para que más tarde sean unos adultos responsables

unas personas educadas y que lleven la vida, informé. Bueno, estas son las premiaciones durante casi 30 años que yo tengo de trayectoria con la escuela. Estos son títulos que yo he recibido, títulos que hemos quedado campeones, campeones en categoría abierta, campeones en diferentes categorías, en sub 14, en sub 16, en sub 12, hemos tenido diferentes títulos. Yo aquí tuve una anécdota con un niño. Resulta que el niño, la mamá lo había purgado. Ya eso hace más de 25 años. Ya hoy en día es un adulto, no puedo decir el nombre para no boletearlo. Resulta que el niño, la mamá lo había purgado y yo le dije que no podía jugar porque lo habían purgado y la mamá le dijo que no fuera a jugar. Entonces el juez escondió para el estadio. Estando en el estadio, yo bueno, yo lo alineé porque yo pensaba que ya el pelado estaba bien, porque era un buen jugador en esa época. Era un niño y hoy en día es un adulto. Resulta que el pelado como que se ensució, como dicen por ahí. Se embolsó en pleno partido. Y entonces se me acercó a la raya donde yo estaba y me dijo que sabía mierda. Yo le dije, bueno, entonces ¿cómo hacemos? Te vas aquí escondido, no le digas nada a los pelados, te vas escondido y te metes por el río y me llevas el uniforme mañana. Bueno, el pelado no le hizo caso a la mamá y Burgado se puso a correr y esa vaina así es. El único consejo que yo le doy es que el éxito está en la disciplina. Si son disciplinados y tienen buenas condiciones, tienen que someterse a lo que digan los clubes, no hacer lo que ellos quieran. Entonces, de ahí es donde viene la indisciplina. O sea, con la disciplina pueden llegar lejos, incluso pueden llegar a Europa. ¿Por qué no?

Mi nombre es Carlos Arturo Díaz Talero. Soy pintor profesional. Tengo 68 años y llevo 50 años dedicado a la pintura. Bueno, desde muy joven, estudiando en el colegio en artística, como a los 16 años, me dieron unas clases de pintura, cómo preparar lienzos y el manejo del material. Y desde ahí ya quedé listo. Ese era mi camino. Y lo seguí fielmente. Y hasta hoy esa es mi profesión, mi trabajo, lo que sé hacer, lo que me gusta. Bueno, en el transcurso de la carrera han habido varias obras que me han llenado. Pero de momento no registro sino una, pero aún está sin terminar. Es 100 años de sociedad. Y esta de las tres razas también está, o sea, la estoy superando para que sea una buena obra. El arte en la sociedad es primordial, número uno. La definición de arte que manejo es la perfección de un oficio. Si nosotros perfeccionamos un oficio, cualquiera que sea, eso nos llevará a ser artista. Un simple cocinero puede perfeccionar su arte y convertirse en un chef, ya un profesional. Lo mismo un panadero, cualquier persona, un albañil, cualquiera que perfeccione su oficio, termina siendo un artista. Desafortunadamente, la educación ha sido mutilada con el arte. Ya el arte no entra a ser parte de la educación. Por lo tanto, todo lo que se recibe allí es simplemente información. El arte tiene la capacidad de dar a las personas y motivarlas, o más bien un sentido de discernimiento sobre las cosas. Entonces, una persona que discierne, una persona que piensa, está en capacidad de asimilar la información que está recibiendo y puede ser ya una persona emprendedora, una persona que pone en práctica lo que recibe. Pero hoy día únicamente está dado que el estudiante reciba información y no hay una práctica, no hay una realidad, porque no hay un discernimiento. El arte nos enseña a discernir, a mirar las cosas más profundamente. Si nosotros nos gusta el oficio que tenemos, si le dedicamos el tiempo y lo estamos día a día desarrollando, lograremos el éxito. El éxito es algo que viene como resultado de un buen trabajo. Un mal trabajo nunca va a ser bien calificado. Un buen trabajo, la gente lo aprecia. Bueno, referente a esto, una vez estaba yo de caminante, porque fui caminante de joven, y hice un cuadrito en el terminal de Cali mientras amanecía. Y lo hice como en 2 horas. Y luego me dijeron que había un abogado que él le gustaba el arte. Y yo fui allá al juzgado donde él trabajaba y le ofrecí el cuadro. Pues la jerga de ese tiempo era barras, de plata se hablaba, era como barras. Entonces yo me dijo, ¿cuánto vale? Le dije, vale 120 barras. Yo me refería a 120 mil. Y él me dijo, uy, no me alcanza. Tengo 800 mil, si le sirven. Él no hablaba la misma jerga. Entonces él me entendió mal. Y yo le dije, no, pues vamos a hacerle la rebaja. Y se la hice, la rebaja. Esa es una anécdota, pues, que solo me pasó una vez. No se volvió a repetir. Yo esperaba que se repitiera, pero no se repitió. Bueno, si ha creído que el arte es la parte fundamental de su vida, va a encontrar dos cosas. Una es que será el medio por el cual podrá desarrollar
desarrollar todo su talento, su potencial humano, ¿sí? Y va a lograr ser una persona cabal, como persona. Y como trabajo, pues perfeccionándolo, vuelvo y repito, perfeccionándolo, sé que logrará éxitos en su vida.

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0: Hola.
1: ¿Quién pica? O sea, acá de buen día ya.
0: Ah.
2: ¿Qué pasa, Amaranta? Buena.
3: Un domingo llegó Rebeca. Había hecho el penoso viaje desde Manaure con unos traficantes de pieles que recibieron el encargo de entregarla junto con los huesos de sus padres.
4: ¿Qué dice?
5: Que prima nuestra en yo no sé qué grado. Hija del inolvidable Nicanor Ulloa y su noble esposa Rebeca Montiel.
4: ¿Hija de quién?
3: Pero no pudieron explicar quién era la persona que les había pedido el favor.
4: ¿Cómo te llamas? ¿Tienes hambre? Aureliano, Arcadio desde hoy duerme contigo.
6: Bueno.
4: Visitación, prepara un baño.
7: ¿Y si soy yo quien duerme con Aureliano?
4: No, Arcadio ya está en edad de dormir con tu hermano. Busca un vestido que no utilices y tráelo.
7: Pero...
4: Con tanto hombre en esta casa, no hay nada malo tener una hermana. Y uno con las hermanas comparte toda la sopa. ¿Entiendes? Ayúdame.

0: ¿Y el vestido, Amaranta?
1: ¿Limpio?
2: Ajá. Toma.
0: No te lo voy a pedir otra vez.
3: Oh, ya.
4: No sé en qué momento se convirtió esta casa en un orfanato. Como si no fuera suficiente con Arcadia.
5: Aureliano tuvo la paciencia de leer frente a ella todo el santoral y no logró que reaccionara con ningún nombre.
6: Lucía. Dorotea. Inés.
1: ¿Y si es sordomuda?
4: Pues sordomuda no se va a llamar Rebeca como su madre. Y punto. Ahora déjenla comer.

0: Niño. ¿Sabes lo que pasa si mamá los pesca? Váyanse a dormir.
1: Todavía no tengo sueño.
2: Mentira. Lo que tienes es miedo de dormir con la rara.
1: Claro que no. Y tú no hablas que eres igual a ella. ¿A dónde están tus papás?
0: Amaranta.
1: ¿Puedo dormir en tu cuarto?
0: Anda al tuyo, no pasa nada. ¿Y tú? Ven, ven conmigo. ¿No reconoces?
1: ¿Armadillo?
0: Si no empieza con la letra A, igual que el tuyo.
1: Ah.
0: ¿Sabes cuál es esta letra?
1: La B.
0: Muy bien.
2: Ya es hora, Arcadio.
0: Mañana seguimos.
1: Hasta mañana.
2: ¿No crees que ya teníamos suficiente con tu papá acá metido?

0: comen 7, comen 8.
1: No ha querido comer nada desde que llegó. Ni un bocado.
0: Tranquila, que cuando le suenen las tripas va a venir a buscarte.
1: Es que no es Rebeca lo que me preocupa. Es Aureliano. No ha querido salir de ese maldito laboratorio desde que se fue su hermano. Parece que le tiene miedo al mundo.
2: Aureliano, ven acá. Tómate un café con tu papá.
3: Buenos días.
4: Buenos días.

0: Oye, y me quedaba acordando que yo a esta edad ya había conocido a tu mamá. Y parecía que todo el pueblo sabía que íbamos a estar juntos. Pero nosotros no teníamos ni idea. O por lo menos yo. Bueno, ¿y tú qué es lo que andas haciendo en ese cuarto? ¿Qué estás vendiendo esos pescaditos o qué? Ve y salí, date una vuelta, Aureliano. Hay cosas en la vida que tú no vas a encontrar en ese cuarto.
1: ¿Me lo dices tú?
0: ¿Tu mamá te dijo que me dijeras eso?
1: No.
0: La cosa es que a diferencia tuya,
2: yo viví una vida entera antes de cerrarme aquí. Y si no fuera por eso, no existiría Macondo.
3: Ni tú, ni nada de lo que tú has visto.

0: Buenas.
1: Buenas.
0: Me despacho un litro de ácido. Y unas láminas de oro. Muchas gracias.
2: Amaranta, Rebeca, a comer. En la mesa no, Arcadio. Ve por cuchara. Cataure, trae a Rebeca.
3: Te ayudo, papá.
4: No, mijo, esto ya está cuadrado.
2: Qué cosa contigo. ¿No ves lo linda que se ve Amaranta?

0: Ya son días, Rebeca. Come.
1: Rebeca. Toma, Condé sabe que acá se sirve la mejor sopa de ñame.

0: mando yo.
1: Puti rachupo sin casulupio.
2: ¿Qué dijo?
3: Que te metas el brebaje por
1: el... ¡Afuera!
4: Una cucharada, Rebeca. Una y te dejo en paz. ¿Qué puedes perder? Lo único que quiero es que estés bien.

0: Gracias, mamá.
1: Mi niña.
0: ¿Quieren que les cuente el cuento del gallo capón?
2: Sí.
0: No les dije que me dijeran que sí. Les dije que si querían que les contara el cuento del gallo capón.
3: Entonces no.
0: No les dije que me dijeran entonces no. Les dije que si querían que les contara el cuento del gallo capón.
3: Ya está bueno, Rebeca. Los vas a volver locos.
0: ¿Hay más?
2: Otro.
0: Gracias, mamá. ¿No vas a comer, hermanita? Es la mejor sopa de ñame de todo Macón.
4: ¿Ah, sí? ¿Echaste tierra o qué?
2: Amaranta, come. Hazlo.

0: 倒れ。
1: 爸爸应该只想。
2: 我那屋里一个人走路，孤单。

0: Rebeca.
1: Visitación y Cataura reconocieron en esos ojos los síntomas de una terrible enfermedad. Cataura huyó de la casa para siempre. Era la peste del insomnio.
2: Ya llevas mucho tiempo fuera de tu pueblo. Deja de creer esos cuentos.
0: No es ningún cuento, señor.
3: Es visitación.
0: ¡No! No, pimete, te pasa cachirroco.
3: Me parece que estás exagerando.
0: No estoy exagerando. Escúchame, señor. Una vez que la peste entra a la casa, nadie vuelve a dormir.
2: Esas son puras supersticiones, visitación. Pero si fuera cierto y no volviéramos a dormir, mejor. Así nos rendiría más la vida.

Cuando terminemos, te lo llevas a la plaza. La brisa te va a caer bien.

0: verdad. Gracias, Rebeca.
1: Woo!

0: lo que vamos a hacer con todo este tiempo.
1: Vamos a llenar esta plaza al menos.
2: Así es, compadre.
3: Lo más temible de la peste no era la imposibilidad de dormir, pues el cuerpo no sentía cansancio alguno.
4: Papá, pásame el...
5: ¿El qué?
3: Sino su inexorable evolución hacia un estado más crítico. El olvido. Aureliano concibió la fórmula que había de defenderlos de las evasiones de la memoria. Así continuaron viviendo una realidad escurridiza, momentáneamente capturada por las palabras, que había de fugarse cuando olvidaran los valores de la letra escrita, luego el nombre y la noción de las cosas.

0: Compadre, esto se está complicando. ¿Y tú quién eres? ¿Cómo así que no me reconoce mi hermano?
1: ¡Isabel, tranquila, es tu marido!
2: ¡Suéltame!

¡Catarino!

0: Oye, buen día. A ver si por fin ese gallo le hace el favor a tu mujer.
1: Vete pa' tu casa y ármate, que te voy a matar.
2: Prudencio. Y por último, la peste del insomnio se llevaba a la conciencia del propio ser, hasta hundirse en una especie de idiotez sin pasado.
3: José Arcadio, ¿qué está pasando?
4: ¿Tú quién eres?
5: Se metió de gitano. Vete para casa y contale a tu papá.

provisto de toda facultad sobrenatural. Melquiades volvió a Macondo. En efecto, había estado en la muerte, pero había regresado porque no pudo soportar la soledad.

0: Dices que este aparato captura el tiempo. ¿Cómo es eso, Melquiade? Eso es imposible.
1: Tienes que tener paciencia, José Arcadio. Lo vas a ver por tus propios ojos. Úrsula, ya estamos.
2: ¡Voy! ¡Aureliano, ven!
3: Aureliano se había estirado tanto que empezó a usar la ropa de su padre. Y apenas se le oía respirar en el taller que compartía con Melquiades. Rebeca era la más bella. Tenía un cutis diáfano, los ojos grandes y las manos mágicas que parecían elaborar con hilos visibles la trama del bordado.
2: ¡Rebeca, ven acá!
3: Amaranta era un poco sin gracia, pero tenía la distinción natural, el estiramiento interior de Petronila, la abuela muerta.
2: ¡Amaranta, ya!
3: Y aunque ya revelaba el impulso físico de su padre,
2: Arcadio
3: parecía un niño y decían que tenía las nalgas de mujer.
4: Muy bien. Sí, acá, así. Felicitación, no te había cortado un pantalón más ancho.
5: Sí, hace unos meses, sí.
4: Ve y cámbiate. Es Arcadio.
5: Ah.
4: ¿Y esa cara?
5: ¿Qué?
4: Parece un general asustado.
1: ¿Y tú?
4: No, yo no. Si ese aparato hace lo que dices, yo no voy a quedar para burla de mis nietos.

0: Arcadio, ve a la tienda del árabe, a por Mercurio. ¿Quieres ser mi asistente?
1: Sí, claro.

0: despacio, con cuidado. Bien, un poco más. Ya.
1: ¿Ya? Ya.
0: Perfecto. Vamos. Y ahora, con mucho cuidado, despacio. Voilà. Tu parles bien. Vamos al secador.
2: Si este aparato contiene el tiempo y el espacio y todo lo que hay en medio, entonces puede capturar a Dios.
0: Sabía que te iba a gustar el aparato, pero sácate esa idea de la cabeza.
2: Enséñame a usarlo. Enséñame a usarlo.
0: Está bien. Seca la plata.
2: ¿Qué es lo primero?
0: Pulimos. Ahí tenemos la placa.
2: Sí.
0: El orden es blanco, rojo y negro. Despacio. Bien. Pasa el blanco. Dale el negro.
3: En el daguerrotipo familiar, el único que existió jamás, Aureliano tenía la misma mirada clarividente que había de tener años más tarde frente al pelotón de fusilamiento. Pero aún no había sentido la premonición de su destino.
4: Mira.
5: Hey, mira.
4: Ajá, Aureliano. Ven acá.
6: No, compadre.
4: Ese milagro que estás afuera, compadre.
7: No, milagro verte a ti sobrio hasta ahora, Gerineldo.
8: No, deja de molestarlo, que por fin está aquí. ¿Qué gusto verte?
7: Bien, magnífico. ¿Y tú?
8: Bien, muy bien. Se te acabó el aceite.
7: Bueno, es que algunos sí trabajamos.
4: ¿Y para qué te sirve ese poco de plata si no puedes tomarte un ron con tus amigos?
9: ¡Catarino! ¡Mira quién está aquí!
10: ¡Aurelito, mijo! ¡Dichosos los ojos que te ven!
9: ¡Ajá, Catarino!
10: Bienvenido por aquí. Oye, ¿cómo están por la casa?
9: Muy bien, ¿cómo estás tú?
10: Muy bien también. Oye, ¿me saludas a tus papás?
9: Claro que sí. Sírvenos tres, hazme favor.
11: ¡Hombres! ¡Por pocos días en Macondo! ¡La única, la mejor, heréndida! Y solo vale 20 centavos.
8: La cándida heréndida es la mulata de la que todo el mundo está hablando. Dicen que es bellísima, tremenda mujer.
9: ¿Estás animal?
7: No, hombre, gracias.
4: Ey, ¿cómo que no? No puede ser que un buen día no pases por su cama.
8: Ay, tú sigues virgen. Tú sigues virgen. Vamos, que arreglamos eso hoy mismo.
7: No, muchas gracias.
8: No.
7: Vale,
8: vamos para allá.
7: No, sí, pero que yo viniera por ácido.
8: No, ácido, dame. Bueno, ven.
7: Ya.
11: No te demores.

0: me hicieron entrar. Me dijeron que echara 20 centavos en la alcancía y que no me demorara.
1: Si echo otros 20 a la salida, te puedes quedar más tiempo.

0: Hice algo que te molestó.
1: No. No es eso.

0: like Kansas.
1: Descansaré cuando le pague a mi abuela.
0: La mujer que está afuera.
1: Hace como 2 años me quedé dormida con la vela prendida. Cuando me desperté estaba envuelta en candela. La casa quedó hecha ceniza.
0: ¿Y cuánto le debes?
1: Así como vamos. 70 hombres por noche. Por 10 años.
0: Eres hermoso. Gracias. Entonces echaré 20 pesos.
1: Pero eso es bastante.
0: Son 100 hombres.

0: pasa?
1: Nada.
0: ¿Está bien?
1: Sí. Mercadio, si quieres leer, vete para el taller. Estoy cansado.
0: Aureliano. Yo no me acuerdo, pero... Visitación siempre habla de cómo viste la llegada de Rebeca meses antes. ¿Es cierto?
1: Sí.
0: También viste la mía.
1: Todos. Absolutamente todos estamos solos en este mundo. Y saber quiénes son tus padres no va a hacer ninguna diferencia.

0: Ven, Rita. Te da pena estar así.
1: ¿Y pena con quién? Con mi hermana. Si tú y yo lo que tenemos que ser cómplices. ¿O quién te va a guardar los secretos cuando te escapes en la noche con tus novios, ah?
2: ¿Cuáles novios? Estás loca.
1: Mira, yo seguro que pongas un pie en la calle. Te van a caer encima como moscas.
3: No, a ver, dame la toalla. ¡Rebeca, dame la toalla!
4: ¿Y ustedes por qué están así? ¿Desvestidas?
5: Úrsula se dio cuenta que sus hijas estaban en edad de casarse y como si hubiera contraído la fiebre alucinante de su esposo, se dio a la tarea de la ampliación de la casa.
4: Bueno, muchachos, necesito un comedor para una mesa de 12 puestos.
6: ¿Sí?
4: Bueno, aquí, en este salón de aquí. Aquí quiero una sala decorada con muebles bienes para hacer las fiestas más distinguidas de la ciénaga.
7: Cierra el chimispi con las aguas.
4: Y 9 cuartos con las ventanas hacia el patio. También quiero los baños para los hombres, los baños para las mujeres.

0: Está claro.
1: Pasa.

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0: Buongiorno. Signora Ursula Iguarán de Buendía?
1: Sí.
0: Soy Pietro Crespi. Piacere. He traído su encargo de la capital.

0: Le traje limonada, señor Crespi.
1: Gracias mille, señora.
0: Bueno, ¿y cuánto tiempo va a demorar eso?
1: Signora, più o meno lo strumento è complicato, quindi ci vuole un po'. Signorine, disculpe, non la svi. Buongiorno. Pietro Crespi, piacere.
2: Io sono Rebecca. Io Amaranta, buen día. Mucho gusto. Bienvenido.
1: Encantado.
0: No me dijo cuánto tiempo se iba a demorar, señor Crespi.
1: Señora, più o meno una semana. Sí. Pero si usted me permite, podría enseñarle a sus hijas a bailar. No sé si le contaron que las clases estaban incluidas con el instrumento.
0: Ya. Bueno, no es necesario. Pero le agradezco mucho.
3: ¿Cómo pero diría? Sí sería perfecto, mamá.
4: Nos dijiste que íbamos a dar una fiesta para estrenar la casa.
3: Y para presentarnos en sociedad.
0: Bueno, pero Arcadio siempre tiene que estar acompañándolas. Y nada de tocarse.
1: Por supuesto.
0: Bueno, ya. Déjenlo trabajar.
5: Mientras José Arcadio Buendía perseguía el rastro invisible de Dios en todas las cosas, Pietro continuó trabajando con una consagración similar a la de Aureliano en su taller.

0: pasaos, Arcadio? No tienes que hablar para escucharte alegando.
1: Que no aparece.
0: ¿Qué no aparece?
1: No puede ser que haya capturado cada rincón de Macondo. Y Dios no aparece por ningún rincón.
0: Ay, querido amigo. ¿Acaso como te imaginaste a Dios?
2: Comencemos desde la postura. Relajemos los hombros.
3: Al menos disimulen.
2: Shh. Alarguemos los brazos y recuerden un dueto.

0: que está entre la pianola.
1: ¿Qué cosa?
0: Dios.
1: Ay, José Arcadio, ve para te está diciendo. Más bien preocúpate por tus hijas.
0: ¿Preocuparme por qué?
1: ¿Cómo que por qué? ¿No estás viendo?
0: ¿Qué cosa?
1: Su honra.
0: Tú no sabes qué inventar para andarte preocupando, ¿verdad? Ese tipo es marica.

Vieni a dormir.

0: que hiciste.
1: Necesitaba saber cómo
0: funciona. En dos días, esta casa se va a llenar de nuestros amigos que van a venir con sus hijos para que tus hijas encuentren pretendiente. Así que más te vale que esa pianola esté perfecta.
2: Una buena reforma a esta casa.
3: Gracias. Buenas noches, doña. Muchas gracias por venir. Muchas gracias. Buenas noches. Muchas gracias, compadre.
4: Gracias.
3: Sigan, por favor, adelante. Muchas gracias. Sigan, por favor. ¿Cómo está? Buenas noches. Gracias. Sigan. Visitación. Para irle dando unos bizcochos. Bueno. Han pasado casi 30 años desde que salimos de esa ranchería. Y se nos ocurrió levantar este pueblo. Construirlo con nuestras propias manos en mitad del monte. ¿Quién sabe dónde estaríamos, si Arcadio y yo, si ustedes no nos hubieran seguido en semejante locura?
5: Bueno, ¿y entonces, comadre? ¿Nos invitaste a llorar, fue o qué?
3: Pues claro que no, magnífico. Pero no iba a dejar pasar este momento para decirles que a mí no se me olvida que lo que tenemos es de todo. Y que sería un honor que nuestras familias se unieran a través de nuestras hijas. Bueno, si es que sus muchachos dan la talla para el baile, ¿no?
6: Bueno, entonces que empiece el baile.
7: Eso.

Okay.

Perdón, caballero.

Aquellos puñados de tierra hicieron menos remoto y más cierto al único hombre que merecía aquella degradación.

0: ¿Todavía tienes rabia?
1: No es rabia lo que siento, José Arcadio. Es miedo.
2: Casa de la familia, buen día.
3: Sí, señor.
2: Es urgente que lo reciba ahora mismo. Queda notificado. Buenas noches.
3: Disculpe. Alguien vino a traer esto. Un enviado del gobierno.
4: ¿Un hombre de gobierno?
3: Dijo que quedábamos notificados.
0: ¿Notificado?
4: ¿Qué dice? ¿Que tenemos que pintar la casa de azul?
0: ¿Cómo es eso? ¿Quién lo dice?
4: El corregidor de Macondo asignado por el gobierno nacional.
5: ¿Corregidor? ¿Qué corregidor? ¿Quién carajo es Apolinar Moscote?

0: Mierda. No estoy segura de que debas irte.
1: Estoy bien. Mucho mejor.
0: Bien, pero... ¿tienes un lugar a donde ir?

0: Centro Comunitario Green Hills.
1: Hola. Estoy por la reunión.
2: Vamos, entréguenlos.

0: Dave, qué bueno que viniste, qué lindo verte.
1: Bueno, yo tampoco tengo mucha opción, ¿o no?
0: Por favor, Henry, conoces las reglas.
1: Hablamos después.
0: Henry, ¿tendremos que hacerlo cada semana?
1: No lo sé.
2: ¿Tenemos qué?
3: En el mundo tendrán que sufrir, pero tengan valor. Yo he vencido al mundo. Te extrañaremos por siempre, Beck.
0: Cara, vaya, qué sorpresa.
4: Hola, Ellen. ¿Cuánto tiempo?
0: Después de la última vez, no esperaba volver a verte.
4: No creí ser bienvenida.
0: Depende. ¿Piensas causar problemas?
4: Fue una noche dura.
0: Más que dura, diría.
4: Quería un lugar para aclarar la mente. Si no me quieren aquí, pues, como sea.
0: Cielos, ve a buscar un café y un lugar donde sentarte. Empezamos en 20. Y oye, no hagas que me arrepienta.
4: Gracias.
0: No cuesta nada tener una recaída, pero sí volver a atravesar esa puerta. Cualquiera con ese valor es digno de mi tiempo.
4: Claro.

0: Esta mierda. Todas las semanas, la misma mierda. ¿Terminaste? Evie, dije, ¿terminaste? Evie, cielos, te estoy hablando.
1: Lo siento, yo no
2: quise. Tranquilo, se derramó un poco. Sucede. ¿Verdad?
0: Malditos adictos. Qué desperdicio de tiempo.
3: Escuché un alboroto. Imaginé que podría ser tú.
2: Seth, la sobriedad te sienta bien. ¿Quién carajo es él?
3: Dave. No le prestes atención. Antes era policía. Quizás aún lo sea. Seguro atrapó a todos los miembros del grupo alguna vez.
2: Sí, lo recuerdo.
3: ¿En serio? ¿Por qué te atrapó?
2: Robar una tienda. Y agredir a un oficial de policía.
3: ¡Cielos!
2: Sí, lo sé.
3: Bueno, aquí lo tienes, sentado enfrente de ti en un maldito círculo. La adicción. Ahí todos somos iguales, ¿no? ¿Qué hay de ti, Eddie? Pensé que estabas sobrio.
1: Así es, pero no me siento muy bien. Creo que me estoy contagiando.
3: Sí, como sea, viejo. Escucha, si Ellen se da cuenta, te patearé el trasero. ¿Sí? Ve. Arréglate un poco, yo te cubro, ¿sí?

0: Nos pasa a todos. Uno se esfuerza al máximo, pero lo único que notan las personas es cuando la cagas. Lo logrará.
1: Sí.

0: Oye, ayuda con el dolor.
1: Gracias.

0: ¿Qué ocurre, Kate? Pasan 6 meses, nadie sabe de ti y luego apareces y ya. ¿Consumiste?
1: Muy poco, nada grave.
0: Pero terminaste en el hospital, ¿no?
1: Mierda.
0: Sí, no consumes durante el tratamiento. Tú ya deberías saberlo.
1: Sí, bien, bien, la cagué. Pensé que lo soportaría, pero no, ya aprendí.
0: ¿Sí? ¿Y qué cambió esta vez?
1: ¿Esta vez? Lo quiero. Lo necesito.
0: Vamos. Mejor regresemos adentro.
1: Oye, Seth. ¿Alguna vez piensas en cosas?
0: No te ha servido de nada.
2: Adictos Anónimos Unidos.

0: Veo que volviste a pegarte a Seth.
1: No es así.
0: Sí, como sea. Ha estado trabajando duro. Cumple los pasos. No necesita que lo distraigas.
1: Tú eres la experta. ¿Hace cuánto estás sobria? Rojo son 90 días, azul 6 meses, ¿no? ¿Qué significa la negra?
0: 2 años.
1: ¿Algún consejo?
0: No te adelantes. Dudo que sigas aquí la próxima.
2: Bien, comencemos. Están todos... aquí. Oh, maldición, Eddie.
3: ¿Sabes? Algunos sí tenemos compromisos esta noche.

0: Muy bien, gente. Todos de pie, hagámoslo. Vamos.
1: Concédeme la serenidad para aceptar las cosas que no puedo cambiar. El valor para cambiar las que sí puedo. Y la sabiduría para reconocer la diferencia.
0: Todos hicimos cosas que no nos enorgullecen. Quienes tengan su lista, sáquenla. ¡Vamos! Sosténganla en la mano. Así es. Aquellos a los que lastimamos, que conocimos, que se preocuparon por nosotros, que jamás volveremos a ver. Saberlo no es suficiente. Hay que estar listos para el siguiente paso: reparar el daño. Difícil, ¿no? Probablemente lo más difícil que han hecho, pero no lo más difícil que harán.
2: Tendremos que compensarlos.
0: Sí, pero no se preocupen, aún no llegamos a eso. Este es el pasado. Y recuperarse no se trata solo del pasado, puede ser sobre el aquí y ahora, sobre el futuro. De acuerdo. Ahora participará todo el grupo. No quiero escuchar lo malo, solo lo bueno. Quiero escuchar una cosa, algo bueno que hayan hecho recientemente. Oigan, vamos. Dieron 200 pasos para cruzar el estacionamiento. 200. Estos 12 deberían ser pan comido. ¿Quién va? Vamos.
3: He estado ayudando un poco a mi hermana. Tiene un hijo y su papá se esfumó, ¿saben? Así que lo estoy cuidando por las noches. Juego al fútbol con él y eso. No es mucho.

0: mucho. No gano dinero ni nada, pero algo es algo, supongo. Así que sí. Tú.
1: Bien, la semana pasada fue mi primera visita sin supervisión a mi hijo. Está viviendo con su abuela. No lo veía hace 2 meses. A ella, 3 años. Así que irme ponía muy nerviosa. Apenas llegué, estaba ahí, con la puerta y los brazos abiertos. Por medio segundo creí que era porque quería verme. Luego entendí que quería que nadie me vea. Parece que hay cosas que no se pueden cambiar. ¿Para qué intentar? En fin, optimismo. Mi hijo va muy bien. Está bien. Henry, ¿tú?
2: No pienso hacer esto. Oigan, me sentaré en círculo, asistiré y tomaré mi sello.
3: ¿Cuál es tu problema?
4: Sin contestar, por favor.
2: El mismo del resto. Me atraparon. ¿Crees que eres diferente? Tú, tu turno. ¿Qué hiciste esta semana?
3: Así es. Sigue provocándome.
2: ¿Es una amenaza? ¿Acaso estás amenazándome?
4: De acuerdo, bien. Terminemos con esto. Cara, ¿por qué no sigues tú?
5: Sabes que no. No me hallo mucho en...
4: No estamos aquí para juzgar. No tienes nada que temer.
5: Tal vez lo merezco. ¿Lo has pensado? O tal vez no pueda arreglar lo que hice. No debería haber venido.
1: Por favor, no. Quédate.
0: Bien, ya basta, Charlie. Vamos.
4: Cara, por favor.
5: Sí, lo siento. Hay cosas que no cambian. ¿Por qué intentar?
6: ¿Estoy interrumpiendo?
4: Para nada. ¿Puedo ayudarte?
6: Esto es AAU, ¿verdad?
4: Sí.
6: Me llamo Jack.
4: Bueno. Hola, Jack.
7: Hola, Jack.
6: Me atrasé. No me convencía la idea de venir, pero...

0: ¿Cómo funciona? ¿Nos sentamos en círculo y nos quejamos?
1: Es un proceso de introspección, amigo. Es un arduo trabajo. Apreciaríamos que te lo tomes en serio.
0: Sí, escuché el revuelo desde el corredor. Él te hace enojar. Tú quieres matarlo. Y ella se quiere ir. En mi opinión, un montón de quejas.
2: No creo que sea así.
3: Claro, son quejas. Protestas, como tú quieras llamarlo. Desde afuera, quizás solo eso parece. Es difícil de escuchar, pero aceptarnos significa aceptar que no somos perfectos.
4: Habla por ti.
3: Cuando lo haces, tú aceptas que puedes mejorar, seguir adelante.
0: ¿Y si eres un monstruo? ¿También hay que aceptarlo?
3: Eso no es aceptarse, es juzgarse. No es lo que hacemos aquí.
0: No me refería a mí.
4: Genial. Bien, me voy a ir. No porque haya sido extraño o extremadamente incómodo, pero... sí.
0: No irás a ningún lado.
3: ¿Jack? ¿Jack, no quieres hacer esto?
0: Silencio. Voltea.

0: Mírame.
1: No, no te he visto la cara. Puedes irte tranquilo. Yo no diré nada.
0: Mírame. ¿Así que eres el gracioso? Siempre con los chistes. Jamás te tomas nada en serio. Ya no es tan gracioso, ¿sí?
2: Jack, tienes que calmarte. Lo que sea que quieras, esta no es la forma de conseguirlo.
0: No, yo diría que es exactamente la forma.
2: Bien, entonces hablemos. Hablemos de lo que quieres.
0: Quiero que se tomen esto en serio. Vienen aquí, se sientan en círculo, hablan de malditos poderes superiores y creen que con eso alcanza. No tienen idea de que es una recuperación verdadera. Lo que implica. O cuánto duele, carajo. Y no solo ustedes.

0: Vuelve a sentarte. Dije que te sientes.
1: Tú, toma esto y átalos.
2: Tranquila. Todo estará bien. Solo hay que mantener la presión. Hay que mantener la presión.
1: Ve al círculo. Ve al círculo.
2: Es...
1: Ve al círculo.
2: Si me muevo, morirá desangrada.
1: Ve al círculo.
2: Creo que hay un botiquín de primeros auxilios. Si pudiera... ¡Mierda!

¿Quieres algo? ¿Para el dolor? Estoy seguro de que alguno tiene algo. Pregúntales. Estás muriendo. Nadie te juzgará. Pregúntales. Pregúntales. ¿Hay más personas aquí?

0: ¿No? ¿Qué voy a encontrar si salgo por allí?
1: Nada.
0: ¿Cómo dijiste?
1: Nada.
0: Bueno, ya lo veremos.

0: Quizás se pregunten qué hago aquí. ¿Quién soy? Aunque no crean, vine a ayudarlos. Vienen cada semana buscando un cambio. Algo que marque la diferencia. Ya lo encontraron. Su poder superior.
1: ¿Por qué haces esto? No hemos hecho nada malo.
0: ¿Estás segura?
2: Mierda.
0: Haremos lo siguiente. Iremos en círculo y contaremos lo que hay aquí. Lo que han hecho. Y quiero que cada uno me explique. Muéstrenme. ¿Por qué merecen irse por esa puerta? ¿Por qué debería dejarlos?

0: No los mires, no pueden ayudarte. ¿Quieres decirles para quién es esto? Yo creo que sí. Creo que quieres contarnos. Me parece que quieres desahogarte. Que salga a la luz.
1: Mi hijo. Es para mi hijo.
0: ¿Tu hijo? ¿Vive contigo?
1: Con mi madre.
0: ¿Con tu madre? ¿Por qué está con tu madre? ¿Por qué vive con tu madre?
1: Yo era un desastre. Tenía que drogarme, así que lo dejé solo en la casa.
0: ¿Lo dejaste en la casa?
1: No iba a ser mucho tiempo. Creí que estaría bien. Pero perdí la noción del tiempo y cuando regresé... fue tan valiente. Las primeras horas no lloró. Los vecinos escucharon. Es mi hijo. Debe estar con su madre.
0: ¿Qué le dirías a él? Si estuviera aquí ahora. Es difícil, lo sé, volver a mencionar el tema. Está bien, calma. Vamos a probar una cosa. Vas a hablarme como si yo fuera tu niño.
1: ¿Qué?
0: Bueno, es un ejercicio, no está aquí. Así puedes hablar con él. Quítate ese peso de encima.
1: No lo sé, no...
2: No tiene que hacerlo.
0: Sí tiene. Quiero que pidas perdón. A mí. Tu hijo. Ahora.
1: Lo siento, Liam, yo...
0: ¿Por qué lo sientes?
1: Lamento haberte dejado solo.
0: Tú lo elegiste.
1: No es así.
0: Sí, es así. Pudiste haber elegido ser madre. Podías ser una madre o una drogadicta. Y elegiste las drogas por sobre mí, ¿no es así?
1: No lo es, no lo es.
0: ¿Por qué me odias?
1: No te odio.
0: ¿Me odias?
1: No, no.
0: Desde que supiste que estabas embarazada.
1: Por favor, no digas eso.
0: Desde el día en que nací, ¿me odias?
1: No digas eso.
0: ¿Por qué me odias?
1: No digas eso, basta.
0: ¿Por qué me odias?
1: Haría lo que fuera
0: por ti. ¿Por qué me odias?
1: No te odio, yo no.
0: ¿Por qué me odias?
1: Porque por ti me di cuenta de que soy una persona de mierda. No quise decirlo. No quise decirlo. No. No me juzguen. No se atrevan a juzgarme. No tienen el maldito derecho. Ninguno. Las cosas que han hecho.
3: Nadie te juzga.
4: Al diablo, viejo. Tiene razón. Ninguno puede juzgar a nadie.
2: Henry, ¿qué estás haciendo?
3: Déjalo. De nada te servirá escucharlo. Está asustado. Dice tonterías. ¿No es así, Henry?
4: No, nada de lo que digo es una tontería. No moriré por tu culpa, hijo de puta. Esto es tema suyo. De eso se trata, ¿verdad? ¿Te hicieron algo? ¿Te traicionaron? Lo entiendo. Estás molesto. Muy molesto, pero... no soy el tipo que buscas.
0: ¿Con qué sí?
2: Henry, ya, cierra la boca.
4: Tal vez al policía de juguetes se le subieron los humos. Y arrestó a la persona incorrecta. No sería la primera vez, ¿no, David?
3: Te estás pasando de listo.
4: ¿Y esta perra? ¿Hay cosas que no se pueden cambiar? Sus propias palabras. ¿Y este tipo? Él te encantará.
5: Henry, cálmate ya mismo, viejo.
4: Le roba mucha droga al que le vende. Y deja que su amigo
2: tienes
4: asuma
2: que detenerte.
4: La culpa. ¿En cuántas bolsas de basura lo encontraron?
5: Imbécil. Maldito imbécil.
4: ¿Te está afectando, viejo? Yo no soy como estos, malditos mentirosos.
0: Este monólogo... es... pura palabrería, un montón de nada. No te vas a salvar de esta hablando. No conmigo, Henry.
4: No me dijo que estaba casada, te lo juro.
6: Quise terminar todo. Intenté, ¿sabes? Pero ella dijo que... No creí que fuera capaz. Yo no hubiera... No fue mi culpa.
0: No era mi esposa.
6: ¿No lo era?
0: No. Pero sí de alguien. Eres igual al resto, Henry. Eres una basura. Dilo, Henry, di, soy una basura.
6: Soy una basura.
0: Eres una basura. Siento que estamos progresando. ¿Ustedes? Bien, ¿quién sigue?
7: Al diablo.

0: Cuando recién llegué, no pude evitar sentir que todos tenían la idea equivocada de que por algún motivo no merecen esto. Que son personas decentes. Bien, me alegra que hayamos llegado a ponernos de acuerdo en ese aspecto. Bueno, con algunos por lo menos. Tú tienes una hija. No es una pregunta, es una observación. ¿Ven? Los hombres con hijas tienen esa mirada. Las quieren proteger, así que ven a casi todos como una amenaza. ¿No es verdad, Dave? ¡Cuidado! Te vas a lastimar. O a alguien más.
1: Podrás asustarlos a ellos, arrojándoles sillas, apuntándonos con esa pistola. Pero a mí, yo ya te descifré.
0: Yo creo que todavía no. Te diré una cosa. ¿Por qué no empiezo yo? Y tú te unes cuando tengas ganas, ¿sí? Para Jenny, mi hija. Respeté tus deseos y mantuve la distancia. No siempre ha sido fácil. Tú eres, y siempre fuiste, lo que más quiero en la vida. Ojalá pudieras decir lo mismo de mí. En el pasado, me fallé. A mí. Te fallé. A ti. Era un inútil. No era digno de ser tu padre. Esto es muy bueno, Dave. Realmente fascinante. Deberías canalizarlo en poesía o algo así. No recuerdo las cosas que dijiste que te hice. Quiero creer que no fui yo el que las hizo. Que no podría hacerle eso a mi propia hija. Pero sé que eso no es verdad. ¿Qué hiciste, David? ¿Qué cosa hiciste, Dave?
1: Fue el alcohol. No, yo. No sabía qué estaba haciendo. No sabía lo que estaba haciendo.
2: ¡Era tú! ¡Hija! ¡Maldito enfermo!
1: Solo hazlo. Hazlo ya.
3: Pensé que se trataba de buscar justicia.
1: Por favor.
3: Ahora sé que solamente es porque te da placer.
0: Si hubieran leído lo que decía aquí, sabrían que se lo merece.

0: Hay cosas que no se pueden cambiar. Te hace pensar.
1: ¿Crees que tienes algo? Llama a un policía.
2: Es su primera noche aquí. ¿Está bien? Ella no tiene una carta ni nada.
0: Ella vino aquí. Se sentó en esa silla. Imagino que también quiere desahogarse. ¿Hay algo que quieras contarnos? ¿Robaste algo? ¿Lastimaste a alguien? ¿Lo hiciste con alguien? ¿Para hacerte esto? Sea lo que sea, realmente logró que te odies.
1: Vine por el café gratis.
0: Viniste porque no tienes otro lugar a donde ir.
1: ¿Quieres quitarme algo? Amigos. Familia. Respeto por mí misma. No puedes quitarme lo que no tengo.
0: ¿Crees que tocaste fondo? Adivina qué. Tengo una maldita pala.
2: Oye, ¿qué carajos?
1: ¿Qué haces?
2: ¿Qué
1: Jack,
2: mierda?
1: ¿Qué haces?
2: ¿A dónde me llevas, viejo?
1: Jack,
2: ¿a dónde me llevas?
1: Jack, ¿estás hablando conmigo?
2: Mierda.
0: No tienes nada que te pueda quitar, eso dijiste. Así que asumo que le quitaré a él.
2: Mierda. Carajo.
1: Oh. No, no, no hagas esto, por favor. No, no sé qué quieres.
0: Quiero saber por qué estás aquí. ¿Qué hiciste? ¿Qué fue tan terrible?
1: Robé cosas.
0: ¿Qué cosas?
1: ¿Qué cosas? Bien,
0: esfuérzate
1: bien.
0: Más.
1: Está bien, solo...
0: ¡Esfuérzate más!
1: Bien, bien, solo... Solo déjame pensar. Diablos.
0: Lo juro por Dios, le quemaré la puta cara.
1: ¿Qué quieres?
0: Saber por qué estás aquí. ¿Qué cosa hiciste? ¿Qué hiciste que fue tan terriblemente malo?

0: Fue mi culpa.
1: ¿Qué fue tu culpa?
0: ¿Yo?
1: No, no. No, no, no, no. Si sucede algo mientras no estoy, algo que no me guste, no dudaré en dispararles a cada uno de ustedes, ¿me entienden? Genial.

0: mierda.
1: ¿Qué demonios haces? ¿Escuchaste lo que dijo? Eddie.
2: Genial, llegó la caballería.
3: Logré distraerlo. No sé por cuánto tiempo. Debemos irnos. Debemos irnos ya.
1: Oh, por Dios.
4: ¿Necesitas una mano, amigo?
0: No, está todo excelente. Todo bajo control.
3: ¡Mierda, mierda! ¡Mierda! ¡La cerró!
4: Cielos, quedó bastante golpeado.
0: Como dije, está todo bien.
4: Está lleno de malditos animales. Antes este lugar no era así, ¿sabías? Oye, ¿quieres que llame a la policía?
0: Oh, no será necesario.
5: Qué bueno verte, amigo.
1: ¡No puede! ¡No puedes estar aquí! ¡Si te encuentra, nos matará!
3: ¡No puedo!
1: ¡Nos matará a todos!
2: ¡Nos va a matar de todas formas!
3: ¡Mierda! ¡No puedo!
1: Eddie,
3: ¡no puedo!
1: Los celulares. La caja fuerte de la mesa.
3: La llave.
1: No.
3: ¿Dónde está la
1: no
3: llave?
1: No lo sé.
3: Vamos, vamos. No me hagan esto.
5: Está en el armario. Hay un celular en el armario, a la izquierda de la puerta. Vamos, Eddie.
0: ¿Qué en pena, serio, maldición? No es necesario.
4: ¿Ves? Las compañías de seguro se aprovechan si no hay un informe policial.
0: Ya hiciste suficiente.
3: ¿Dónde está? ¿Dónde está?
1: ¿Lo ves? ¿Cómo sabemos que está ahí?
5: Está ahí, créanme.
3: ¡Lo tengo! ¡Lo tengo! ¿Por qué diablos no hay señal aquí abajo?
5: Eddie,
0: es hora de que tomes tu celular y vayas a tu casa.
4: Está bien.
0: ¿Qué?
4: Yo...
0: ¿No quieres tu celular? ¿No quieres ir a tu casa?
4: Solo... No.
0: ¿Tú solo qué? ¿Qué cosa no?
4: No quiero problemas, por favor.
5: Eddie, la ventana. Es el único lugar donde habrá algo de señal. ¡Vamos!
3: Por favor, funciona.
0: Es un chiste.
4: ¿Un chiste?
0: Sí. Un chiste. Ten. Tómalo. Ve a casa, cuídate.
3: Por favor, funciona. Bien. Sí.
4: ¿Qué fue eso?
0: No fue nada. Está todo bien.
4: Probablemente debería...
0: No.

0: ¿Qué sucede?
1: Lo mató.
0: ¡Oh, no! ¡Oh, mierda!
2: Eddie. Tienes que regresar a la terraza.
1: No puedo. No hay tiempo.
2: Entonces tienes que llamar ya. Tienes que llamar ahora.
3: Estamos fritos, completamente fritos.
2: No nos salvaremos de esta solos.
3: ¿Y si se da cuenta de que pedimos ayuda? ¿Creen que va a esperar a la policía? Nos pegará un tiro en la cabeza cada uno. Hay que pensar otra cosa.
2: No lo escuches,
3: Eddie.
2: No
3: hay tiempo. Harás que nos maten a todos.
2: Eddie, debes mantener la compostura.
3: No pondré mi vida en manos de este fracasado.
1: ¡Cierra la boca, Henry!
2: No los escuches, Eddie. Escúchame a mí. Puedes hacerlo, Eddie.
3: Es un suicidio.
2: Por favor.

0: Haz la maldita llamada.
1: Es 911. ¿Cómo es posible que haga todo
0: llama.
1: Mal?
0: ¡Llama!
2: ¡Mierda!
0: ¡Hazlo!
1: ¡911!
2: Sí, sí.

0: Cielos. Es muchísima droga.
1: ¿Entonces qué? ¿Ahora traficas? ¿Cómo funciona? ¿Te acercas a las personas que están luchando? ¿Te ofreces a ayudarlos? Y todo este tiempo me culpe a mí.
0: Jamás le di a nadie algo que no me haya pedido.
1: ¿Realmente crees eso? ¿O te lo dices para que sea más fácil? Es curioso, la primera vez que vine me sentí a salvo. Como si al fin alguien me apoyara en serio. Supongo que ahora sé la verdad.
0: ¿Y cuál es?
1: Solo somos un grupo de personas. Sentadas esperando nuestro turno para hablar.
2: ¡Qué decepción! No me sorprende, pero igual. ¡Qué decepción! Encontré esto. En el baño. ¡En el baño! No puedes evitarlo, ¿cierto? ¿Él te la consigue?
3: A veces.
2: A veces. ¿Te parece algo que haría un amigo? ¿Alguien que intenta ayudarte? No. Tienes suerte, Eddie. Porque yo sí soy tu amigo. Y estoy aquí para ayudarte. Cuando tenía 12, 13, era un completo desastre. Peleas. Chicas. Ventanas rotas. Un día mi papá me atrapó fumando. Típico de un adolescente, ¿no? No hay problema, ¿verdad? Excepto que él vio a su mamá. A mi abuela morir. De cáncer de pulmón. Y no iba a soportar ver a su hijo pasar por lo mismo. Así que tomó el paquete y me dijo que lo fumara entero. Estuve días vomitando, pero les aseguro, jamás fumé de nuevo.

0: ¿Crees que nuestro amigo pueda decirnos cuánto pesa esto?
1: Casi una onza.
0: ¿Casi una onza? No necesitó balanza ni nada.
2: ¿Es en serio? La mitad lo mataría.
0: Él se mata todos los días. Cada día. Ten.
3: Por favor.
0: Cualquier cosa que valga la pena.
3: Por favor.
0: Conlleva cierto nivel de riesgo. Eso me enseñó mi papá. Si puedes con esto, te garantizo que jamás volverás a esta mierda.
3: No. No lo escuches, Eddie. ¿Sí? Solo quiere manipularte.
0: Oh, crees que te están cuidando como lo hago yo, ¿no? De acuerdo. Sí. Bien, bien. 1, 2, 3, 4. ¿Por qué no lo ayudan? Esto entero le quemará el cerebro. Seamos honestos, pero un quinto. Y quizás todos sobrevivan. Por supuesto, significa volver al punto de partida. Todos los meses. Años de recuperación. Serán historia. Pero seguro que él lo vale, ¿verdad?
3: Chicos, por favor no dejen que me mate. No lo dejen. Por favor.
1: 28 gramos. Una onza es casi 28 gramos, son 5,6 cada uno.
2: Cielos.
1: Un amigo aspiró 3 una vez. Le latía el corazón de una forma que no se imaginan. Estaba hirviendo en fiebre. Los músculos se le agarrotaron. Ni siquiera pidió ayuda. No pudo. Tal vez tengamos más tolerancia. Sí, tal vez está cortada con bicarbonato de sodio o algo así.
4: ¿Tal vez? ¿Cómo es que no sabes qué tiene?
1: Mira, yo solo vendo, ¿sí? No sé con qué mierda está cortada.
5: Fantástico. Entonces, ¿podría terminar con un orificio lleno de cristal molido? ¿O bicarbonato? ¿No tienes forma de saber qué es?
2: Si no lo hacemos, estaremos apretando el gatillo nosotros.
5: Está bien, ve tú primera. O él. O ella. Yo no le debo nada.
2: Eres un maldito cobarde.
1: Yo lo haré. Lo haré. Somos un grupo de apoyo, ¿verdad? Ugh!

0: Todo bien. Es segura.
1: Si esto sigue así, quizás tengas suerte.
0: ¿Y qué?
1: ¿Vamos a hacer esto? Un poco más. Un poco más.
0: ¡Oh! ¡Mierda! ¡Sí, Dios! ¡Este tipo! ¡Este tipo!
1: Dos años. ¿Eso significa la negra? ¿Dos años? No creo que juntos lleguen a dos años. Por eso les resulta tan fácil tirar todo por la borda. Pero tú tienes futuro. Un hijo.
2: No lo escuches. Quiere meterse en tu cabeza.
1: Debes preguntártelo. ¿Vale la pena echar todo a perder por él?

0: No puedo. No puedo hacerlo.
1: ¿Qué? No. ¿A dónde vas? No lo dijo en serio. Dile que no es en serio. Dile que lo harás.
0: Lo siento mucho. Le prometí a mi hijo que no lo defraudaría. Lo prometí. Lo prometí.
2: Parece que ustedes dos tienen un desafío.
1: Hijo de puta.
2: No, yo no fui. Cada elección, cada decisión, decisiones que él tomó, lo trajeron a este punto.
1: No es verdad. Él intenta mejorar. Está intentando.
2: ¿Piensas que tendrá una epifanía? ¿Que parará? ¿Que revertirá las cosas? No sucederá. Si no muere esta noche, morirá en 6 meses. Un año máximo.
1: Bien, ¿lo haremos o qué?
2: Adelante, vamos. ¿Qué estás esperando?

0: aún no terminé.
1: Oye, Jack, ¿no ves que ya tomó suficiente? Sí, escucho cómo le late el corazón desde aquí. Cara. Cara, no vas a salvarlo. No así. Por el amor de Dios, te vas a matar.
0: ¿Qué pasa? Parezco una debilucha.
2: ¿Qué es lo que impulsa tu motorcito interior? ¡Oh, cielos! Creo que ya fue suficiente por hoy.
0: No, basta. Lo siento.

¿Piensas que diría eso si supiera que esto es tu culpa? ¿Sabes? Sufrí muchísimo tiempo. Pero esto me dio libertad. Una razón para seguir respirando. Tú me enviaste esta carta. Me ayudaste. Todo esto fuiste tú.

0: No puede ser. No puede ser.
1: Claro que sí. Último regalo. Te lo ganaste.
2: Oye, oye, Jack. No tienes que hacerlo. Sí, yo puedo tomar más. Bien, todos podríamos aspirar más si alguien ayudara.
0: Yo terminé, viejo. También tú.
1: Si no lo haces, todos morirán. Uno por uno, todos muertos.
3: Lo siento. Es mi culpa, yo. Yo no.
0: Lo siento mucho.

0: Lo siento.
1: Sigues repitiéndolo. ¿Por qué lo sientes?
2: Déjala en paz, ya tuvo suficiente.
1: No estoy de acuerdo. Sabes, para ser alguien que perdió todo, no conocí a alguien tan aferrado a las cosas. ¿Cuál es tu secreto? Oh, veo que estamos presenciando una revelación. ¿Asesor? ¿De qué me estás hablando? ¿Un asesor?
0: Asesino.
1: ¿Asesino? ¿Por qué no puedes apreciar lo que estoy haciendo aquí?
0: Mataste a Belén.
1: No, Dave, no te atrevas. Eddie. Ustedes se lo buscaron. Las vidas que llevan, las cosas que hacen. Mierda, ya lo saben. ¡Ya lo saben!
0: ¡Suéltame! ¡Suéltame!
1: ¿Qué tendría que hacer alguien para merecer esto? Uno, dos, tres, y es algo que haría que se odien a sí mismos, ¿no? Cuatro, cinco, seis. Imagina que tienes una hija. Una pequeña. ¿Qué significa el mundo para ti?
0: No.
1: Imagina que las personas que iban a ayudarla.
3: Como pueden ver, hay una cara nueva esta noche.
0: Me llamo Beck.
4: Hola, Beck.
0: Hola, Beck.
1: Se aprovechan de ella.
0: Separa los dedos para no dejar marcas.
1: La arrastran a su nivel. Y dejan que se muera.
2: Cara, mírame.
0: Solo estábamos
2: mírame, cara.
0: Ahí.
2: Cara, mírame. Solo estábamos. Cara, mírame. Tenemos que largarnos de aquí ahora mismo, ¿sí?
1: ¿Qué crees que se merecen? ¿Un corte? ¿Tres? ¿Cuántos lo compensarán?
5: Dios mío. Dios mío. Es él.
6: ¿Qué carajo ocurre? ¿Qué sucede? ¿Qué demonios hicieron?
0: Beck. De ella hablamos, ¿cierto? Decía que su papá estaba loco.
1: ¿Con qué sí?
5: Había tenido una recaída. Necesitaba ayuda.
1: ¿Y acudió a ustedes?
2: Sí, porque a ti te tenía miedo. Le asustaba lo que pudieras hacer si te enterabas de que la habían echado del grupo. Charlie habló conmigo, yo hablé con algunas personas y obtuvo lo que necesitaba.
1: ¿Lo que necesitaba?
0: Intentamos ayudarla con la abstinencia. Un par de días nada más. Nos turnábamos para vigilarla. No quería estar sola. Separa los dedos para no dejar marcas.
5: Cara, no te vayas, por favor.
0: Y yo no fui tan fuerte.
2: Beck. Beck. Oye. Oye, Beck. Beck. Beck. Cara, levántate. Cielos, ¿qué diablo sucede? Beck, mírame. Abre los ojos. Cara, llama a la maldita ambulancia. ¿Qué carajo hiciste? Cara, llama a la maldita ambulancia.
0: No sabía que aún tomaba los medicamentos. no se consume durante el tratamiento.
1: ¡La dejaste en una puta pocilga! ¡A mi pequeña!
2: No fue su culpa.
1: Y sigo escuchando eso. No es mi culpa. Yo no lo hice. Yo no merezco esto.
2: Fue mi idea desintoxicarla. Bien, fue mi idea dejarla ahí. Yo se la vendí. Pensé que esa era la persona que quería ser. Pero no. Y fue una forma de mierda de descubrirlo, pero... Si alguien merece esto, soy yo. Nadie más.
1: Ellos no te detuvieron. Ellos no hablaron. No la ayudaron.
5: Ah, no fue así. Si lo que hicimos hubiera salido a la luz, jamás me habrían dejado ver a mi hijo. No podía arriesgarme, no podía...
1: ¡Sí que podías! ¡Pero no lo hiciste! ¡Tenías la opción! Igual que él. Que ella. Y mira qué bien le salió.
6: Amigo, hay que...
1: ¡Cállate! Cuando llegué, remarqué una cosa por sobre todas. ¡Demuéstrenme que merecen irse por esa puerta! Lo único que me mostraron es que son mentirosos. Adictos. Fraudes. Monstruos. Eso es lo que son.
0: No es verdad. No lo es.
1: Dame una buena razón para no matarlos ahora.
0: Seth cuida a su sobrino y juega al fútbol con él cada fin de semana. Y Charlie ama a su hijo. Lo ama muchísimo. Y Henry podrá ser un imbécil, pero no mató a nadie. Ni siquiera sabía que ella existía.
1: Vamos, lárguense de aquí. Él no irá a ningún lado.
2: Vamos.
5: ¿Qué hay de Seth?
2: Vamos.
5: ¿Qué hay de Seth?
2: ¡Piensa en tu hijo!
5: ¡Seth!
2: ¡Vamos!

0: Te olvidaste de alguien. O tal vez no. ¡Una vida por otra! ¿De quién es la culpa? ¿Tuya? ¿O tuya?
1: Jack, ambos...

0: sabemos que es mía.
1: No, Seth, no la es. Es mi culpa. Soy todo lo que él dice que soy. Es mi culpa.
0: Jack, es mi culpa, fui yo.
1: No,

0: 亮他。
1: No, no lo estoy.

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0: Te asignaremos una sombra que no pueda disfrazarse del destino. Leyendas de Haití.
1: ¿Segura que puedes? No te esfuerces.

0: Ya no hay vuelta atrás.
1: ¿Sigues creyendo que es una buena idea?
0: ¿Qué, conducir esta cosa? ¿Prefiero eso a dejarte conducir?
1: No, esto. Mudarme contigo, tener... tener este bebé.
0: Jessy, tú eres lo mejor que me ha pasado. Hace tiempo que estoy listo para esto.

0: Anoche tuve un sueño muy extraño.
1: No imagino qué es esto. Es la última oportunidad de removerlo. Más decepción, por favor.

0: Fractura intertrocantérea en tu cadera. Tu clavícula izquierda y tres costillas están destrozadas. Tienes fracturas compuestas en tibia derecha e izquierda. La buena noticia es que volverás a caminar con 3 o 4 meses de terapia.
1: Mi bebé.
0: Lo siento.

0: Dos meses después.
1: Sé que ha sido un largo camino para ti, Jesse, pero tenemos que enviar a un terapeuta físico a tu casa. ¿Alguien puede pasar por ti? ¿Tu madre o padre?
2: Mi mamá murió de cáncer cuando era bebé. Y mi padre me entregó una tía cuando mamá murió. No lo he visto en años.
1: Señorita Lorenta, ¿él podría recogerte?

0: Cuando tu tía falleció, me entregaron cosas que tenía en su casa. Ropa. ¿Tienes hambre? ¿Podría preparar un sándwich o algo?
1: No, estoy bien. Un poco cansada.
0: A veces el agua del grifo sale muy sucia. Solo déjala correr y saldrá limpia.

कैसा भी। Para Jezabel, feliz cumpleaños, te amo.

0: Jezabel. He pensado unas 100 veces si esto es una buena idea o no. Hacer estas cintas. Pero como puedes ver, aquí estoy. Y hoy es 14 de marzo, es 1988, y tengo 7 meses de embarazo de ti. Te amo, Jezabel. Te amo. Si estás viendo esto, significa que morí, pero no quiero que hoy sea un día triste. Quiero que sea de felicidad. Así que no hablemos más de mí. Lo único que importa es que sepas que te amo y que yo estaré cuidándote siempre. Bien, ya basta de estas cosas tristes. Le pedí a tu padre que te entregara esta cinta cuando cumplieras los 18 años. Así que para ti es 2006. ¡Feliz cumpleaños! ¡Feliz cumpleaños, nena! Pensé en enviarte un pastel, pero habría sido muy extraño explicarle todo esto a la señorita Davis. Ah, la señorita Davis es nuestra cocinera. Y si sigue ahí, dile que la saludo. Es tan dulce. Aunque esto la enloquecerá. Le teme a los fantasmas. Como sea, quise hacer esta cinta porque quería que me conocieras. Y quería darte un regalo de cumpleaños. Un regalo donde te leeré las cartas. Soy muy buena para esto. Siempre acierto. No puedes partir la baraja, así que lo haré yo. Aquí vamos.
1: Aún tengo tu brazalete, mamá.
0: Escucha, esta es muerte. Pero no significa muerte, muerte. Significa transición. Y este año, tu cumpleaños 18, será un año de transición. ¿Sabes qué dice aquí? Dice que nunca te fuiste de San Francisco y que nunca te irás. Bebé, tienes que salir de ahí y ver el mundo. Hay muchas cosas grandiosas afuera. 3 de copas es el signo del agua. Y el agua es pragmática y va por el camino de menor resistencia. Pero hay mucha agua. ¿Eres nadadora? ¿O haces algo en el mar?
1: Yo no sé nadar.
0: Eres una mujer hogareña, como tu madre.
1: Mal de nuevo. Eres terrible para esto.
0: Aquí dice que no estás sola. Que hay una presencia en la casa contigo. No es algo malo. Hay ángeles guardianes por todos lados. Tal vez me veo a mí. Sí, es una ella. Es una mujer. Quiere que salgas de la casa. Dice que es suya.
1: ¡Ay, Dios, papá! Casi me matas de un susto.
2: ¿De dónde sacaste esto? Te hice una maldita pregunta. ¿De dónde sacaste esto?
1: La encontré en mi habitación, en la habitación de mamá. ¡No, papá! ¿Qué estás haciendo? ¡Papá! ¡Papá, qué estás! ¡Papá, qué estás haciendo! ¡Ay, no, papá! ¡Ay, por Dios, papá!
2: No puedes seguir husmeando.
1: ¡Papá!

Aquí dice que... Cielo, no estás sola. Hay una presencia en la casa contigo. No es algo malo.

0: Preparé el desayuno. Escucha, yo lamento lo de anoche. Estaba ebrio. No volverá a pasar.
1: Sí, está bien.
0: Esa era la silla de tu madre. Estaba en el cobertizo. No esperaba ver a tu madre anoche. No sabía que grabó esa cinta. Que realmente lo había hecho.

0: Hola, Jezabel. Te amo.
1: También yo, mamá.
0: Pasaron 3 semanas desde la última lectura. Han pasado cosas muy extrañas aquí, así que le pregunté a Moses, pero no al de los 10 mandamientos, sino...
1: ¿Qué?
0: A mi amigo Moses de mi iglesia en Jerry's Creek. No le digas a papá. Me mataría.
1: Mamá.
0: Moses me enseñó a leer las cartas. Yo le mostré tu lectura y dijo algo interesante. Dijo que hay 2 presencias en la casa. 2 mujeres. Ambas son tú. Has tenido pesadillas, ¿cierto?

Cuando ves a esta presencia, está rota, ¿cierto? Es un demonio, pero es un demonio interior. ¿Tuviste una clase de accidente o algo? O tal vez alguien que conoces. Ahora quiero que me escuches. No fue tu culpa. Deja de culparte, cariño. No fue tu culpa. ¿Sí? Ahora que sabemos lo que significa tu última lectura, según lo que dice Moses, ahora haremos una nueva. Sí. Muerte significa transición. No tienes que preocuparte por eso. Muerte, y es terrible. No entiendo.

0: Señorita Laurent, yo toqué la puerta, pero sé que estás en silla de ruedas, así que decidí entrar.
1: Hola.
0: Hola.
1: Solo dime, Jessie.
0: Ah, ¿el hospital te dijo que vendría, cierto?
1: No. Oh. Sí. Sí. Ah, debe ser la enfermera Arlena.
0: Rosaura. Puedes llamarme Rosaura.
1: Es un gusto conocerte.
0: Vamos a empezar. ¿Bien? Tranquila, tranquila. ¿Te sientes bien? Volveré a revisarte, ¿sí? Bien.

0: Solo, cálmate. Tranquilízate. No es nada. No es nada. ¿Dónde demonios estaba?
1: ¿Ah? Perdón, lo siento mucho, señor Loren. Solo fueron 5 minutos.
0: ¡Largo! ¡Ahora!
1: ¡Pero!
0: ¡Fuera!
1: Lo siento. ¿A qué te refieres con nada, papá? ¡Es nada! ¿Qué haces?
0: ¡Con sus malditas cintas! Ella te está metiendo miedo. Le dije que no hiciera eso.
1: ¡Pero papá, es mamá! ¡Es lo único que tengo de ella!
0: Esa cosa en las cintas no es tu madre. A la 5ª semana de embarazo descubrió que tenía tumores en el cerebro. No fue a quimioterapias. Nada. Nada para ayudarse. El cáncer se comió su cerebro. Dejó de ser esa persona.
1: Pero, papá, quiero verlos.
0: ¿Para qué? ¿Para que pueda asustarte más? Voy a quemar estas cintas.
1: ¡Papá, no! ¡No, no, no, no, papá! ¡Papá! ¡Papá!

gasolina.

0: Hasta luego, León. Que tu alma finalmente encuentre la paz. Gracias.
1: Hola, Jessy.
2: Presta.
1: ¿Cómo estás? Fue una pregunta muy estúpida. Supe que estabas aquí hace días. Quería venir, pero pensé que debía llamar antes y marqué varias veces, pero nadie respondió.
2: Lo siento, el teléfono de mi papá está arriba y tardaré unas semanas antes de poder subir a responder.
1: Claro, perdón.
2: Me da gusto verte, Preston.
1: También me da gusto.
3: ¿Crees que ella quiera?
1: Lamento mucho lo de tu papá. Jessy,
4: ¿estás bien? Hola, Jake, Ojin, Corbe,

0: Hola.
1: Buen día.
0: Buen día. ¿Estuviste aquí toda la noche?
1: Sí, sentí que debía quedarme y asegurarme de que estarías bien.
0: Gracias. No era necesario.
1: Bueno, supongo que debo ir a casa. Pero me encantaría volver a verte. ¿Está bien si te visito en otra ocasión?
0: Sí, sí, me gustaría.
1: Bien, cuídate.
0: Aguarda. No.
1: ¿Qué pasa?
0: Por favor, no te vayas.
1: ¿Qué?
0: Si no hablo con alguien, me voy a volver loca. Si no es que ya lo estoy.
1: Bien, no tengo que irme. Me quedaré.
0: Gracias.
1: ¿Pero crees que podríamos salir de este lugar? Me provoca escalofríos.
0: Sí.
1: Casi todo el mundo sigue aquí. Rick Foster acaba de regresar de Afganistán.
2: Sí, ya lo hice.
1: Pero creo que volverá. Sigue casado con Shona. Si mi mujer fuera Shona, yo también volvería. Mary Kimball se ha casado y divorciado 2 veces.
0: ¿2?
1: Tiene 3 hijos. Vive en una nueva subdivisión, muy cerca de la presa.
0: ¿La presa? Entonces todavía hay presa, ¿eh?
1: Sí, bueno, ya sabes, es un gran agujero gigante. No hay una forma de mover un agujero gigante.
0: Sábelo todo, me caes mal.
1: Sí. Nada ha cambiado mucho. Matrimonios, hipotecas. Puedo ver por qué saliste huyendo de aquí.
0: Preston, lo siento mucho.
1: Oye, no tienes que explicar nada. Si hubiera ido a la universidad, habría dejado este pueblo sin mirar atrás. No lo habría pensado 2 veces.
0: No es cierto. Pensé mucho en este lugar. Te extrañé. Perdón por no llamar más. Solo quería hacer una escapada limpia. Pero mi partida no tuvo nada que ver contigo.
1: Está bien. Entiendo.
0: ¿Cómo has estado?
1: Casado.
0: ¿Dónde piensa que pasaste la noche?
1: Oh, le dije la verdad. Que estaba con una niña de Pide un Deseo. Dime qué está pasando. Te veías muy asustada en esa casa.
0: Bien. He tenido pesadillas. He tenido sueños muy malos. Y son tan reales que siento que me volveré loca. Soñé que había una chica. Parecía muerta. Y trataba de tocarme. Matarme. Y hay un hombre. Luce como si hubiera muerto quemado. Y me ve como si yo lo hubiera hecho. Como si lo que haya pasado fuera mi culpa.
1: Después de todo lo que has pasado, sería extraño que no tuvieras pesadillas. ¿Has considerado ver a un psiquiatra?
0: No me alcanza. Digo, si tuviera ese dinero, no habría vuelto con papá. Estoy en quiebra. Y están esas cintas.

0: sabemos lo que significa la última lectura. Según lo que dice Moses, haremos una nueva.
1: De verdad pienso que no deberíamos seguir viendo esto. Ahora sé por qué tienes pesadillas. No es bueno para ti.
2: ¿Lo verías si fuera tu madre? ¿Tu única oportunidad de conocerla?
1: Pues sí, las vería, pero esperaría. Esperaría estar recuperado, no cuando estoy atrapado en esta casa. Donde murió es que es...

0: Es raro. Y además se equivoca más de lo que acierta. Dijo que nunca saliste del pueblo, que amas nadar.
1: Dijo que papá iba a morir.
0: No, pensó que tú morirías. Dijo 10 cosas que están mal y eliges una que se acerca a la verdad. Jesse, no predijo la muerte de tu padre. Ella creyó ver tu muerte y se equivoca con todo. Mira, estuve pensando en lo de tus sueños. Esa chica que sigues viendo, eres tú. Y el hombre ardiendo en llamas. Tienes pesadillas con tu accidente. Rayos, es mi esposa. Lo siento, tengo que irme. Toma. Es de mi trabajo. Está guardado el número de mi casa. Llámame. En cualquier momento, día o noche, ¿de acuerdo? ¿Lo prometes?
1: De acuerdo.
0: Lo siento, ya me voy.
1: Gracias, Preston.
0: Sí, claro. Cuídate mucho.

0: Hola, linda. Julio 1986. Diciembre 1987.
1: Este es el hermoso sur de Louisiana. Y aquí está la bella del sur de Louisiana. ¿Así es? Ahí está. Enviaré esto al señor Hugh Hefner. Y de paso haré algo de dinero con la mujer más hermosa en el sur de Louisiana. Este es el retrato familiar. Debería enviar
2: algunas de mis cintas a ese señor Hugh Hefner.
1: Esas conejitas se quedarán atrás.
2: Veamos esos pies.
1: Mira mis pies.
2: ¿A dónde fueron?
1: Ahí están. Ah, sí. Oh, aquí está ella.
2: ¿Amor?
1: Mi amor, no puedes mejorar la perfección. Nada más miren eso.
2: ¿Qué estás haciendo?
1: Grabando para la posteridad. Aquellos que no recuerdan el pasado están condenados a repetirlo.
2: Ahora vamos al futuro. ¿Sí? ¡Feliz
1: Navidad! ¡Qué gran fiesta! ¡Feliz Navidad! ¡Sí! Quiero mostrarte cómo tomarlo. Mira, enfoca y grabas.
3: Debes hacerlo.
1: Lo tienes, ¿cierto? Es muy fácil. Sosténla. ¡Feliz Navidad!
2: ¡Feliz Navidad!
1: Señora Davis, ¿ya debería servir la comida o devorará los muebles si no lo sienta a comer? Amor, ya es el momento.
2: ¿Qué? Oh, bien.
1: Sí, sí,
2: claro.
1: Sí. Y tú debes grabar esto, ¿eh? Disculpen. Antes de desenvolver regalos y poner música para bailar, solo quiere tomarme un segundo para darles un aviso.
2: Ah, sí, sorpresa.
3: Ay, te gusta el protagonismo, Leon.
1: Ah, solo es un minuto, esperen. Ha llegado a mi conocimiento que mi hermosa y llamada esposa lleva un niño.
2: ¡Ah! ¡Estoy embarazada! Ah,
3: levanten sus copas y brindemos por Leon y Kate.
1: ¡Cuidado! Gracias, gracias. Puedo tomar.
2: Gracias.

0: ¿Hola?
1: ¿Preston? Lo siento, sé que dije que no llamaría,
0: ¿quién habla?
1: Soy Jessie. Jessie Laurent. ¿Quién habla?

0: Hola, ¿estás bien? Sam dijo que llamaste anoche.
1: Estoy bien. Lo siento mucho, solo... me asusté. ¿Todo está bien en tu casa?
0: Bien, es un poco exagerado, pero pronto lo estaremos.
1: Me alegra que estés aquí.
0: Bien, dime qué pasó.
1: ¿También viste eso?
0: Sí. ¿Qué es eso?
1: No sé. Creo que hay alguien allá afuera. Definitivamente había alguien allá afuera anoche.
0: ¿Crees que ese bote aún funcione?
1: Claro.

0: ¿Eso? ¿Qué es eso?
1: Ah, una especie de vudú o algo así. La mitad de los cementerios en esta parroquia están llenos de esa tontería.
0: ¿Por qué lo pusieron en nuestra tierra?
1: No sé.

Sí. Definitivamente alguien estuvo aquí anoche. Esto está fresco.

0: Hay... hay algo ahí abajo.
1: ¿Qué es eso?
0: ¿Qué estás haciendo?
1: No es mi primera vez en el pantano.

0: Jezabel, 12 de junio de 1988.
1: Ese día nací.
2: No entiendo por qué alguien querría asustarte así. O tal vez sea una tumba verdadera. Tal vez tuviste una hermana gemela o algo así.
1: Nunca tuve una hermana. ¿Y por qué nos darían el mismo nombre?
2: No lo sé, yo tengo primos con dos Bogarts en su familia. Les gusta ese nombre.
1: ¿Pero quién mató a esa gallina? ¿Y quién trae las flores? ¿Crees que haya algo debajo de esa lápida?
2: Muy bien. Creo que veremos qué herramientas tienes en tu casa.

0: no, ¿recuerdas que tus padres mencionaron haber tenido otra hija? Bueno, hicieron bien en llamarnos. Sospecho que fue Mortinato. Haremos exámenes, averiguaremos si era un familiar tuyo basado en tu muestra de ADN. También tenemos una muestra de tu papi por su autopsia. Llamaremos cuando resolvamos quién era el infante.
1: Gracias, alguacil. Sabíamos que debíamos llamar de inmediato.

0: Recuérdame de nuevo tu relación con la señorita Loren.
1: Somos viejos amigos de la preparatoria.
0: Que pasen buena noche.
1: Gracias, alguacil. Sabes que no puedes quedarte aquí, ¿cierto?
2: Pues, no tengo a dónde ir.
1: Sí tienes. ¿Estás bien?
2: Sí.
3: ¿Crees que soy tonta?
4: No, amor, te juro que es verdad.
3: Pues no creo lo que dices. Llegas tarde. Oh. La ves más a ella.
1: Oh, hola, linda.
3: Eres un hijo de mami, ¿sí?
1: Sam, ella es Jessie. Jessie, ella es Sam, mi esposa.
5: Casi es la una y trabajo mañana.
1: Sí, lo sé.
2: Ah, es mi culpa. Lo siento mucho. Fui yo quien lo arrastró a esto.
5: No tenemos otra habitación. Espero que el sofá esté bien.
2: Sí, está bien.
5: Me voy a dormir.
2: Acra. Sí.
1: Me disculpo por eso. Déjame ayudarte.
2: Sí.
1: ¿Sí?
2: Sí. Gracias.
1: Muy bien. Pues, avísame si necesitas algo más.
2: Sí, gracias.
1: Descansa.

0: Oye, perdón por causarte problemas anoche.
1: Ah, está bien. Para eso son los amigos. Suerte que estabas dormida cuando se levantó a trabajar esta mañana.
0: Ya veo.
1: Sí. ¿Y por qué quieres ir a Goodbury?
0: Ah, creo que hay alguien que podría saber quién es esa niña. ¿Recuerdas a Scott Davis de la escuela?
1: Sí, lo recuerdo.
0: Su mamá Abby cocinaba para mis padres, eso antes de que yo naciera.
1: Pues si aún vive, te llevaré allá. Disculpe, señor. ¿Abigail Davis vive aquí? Gracias.
0: ¿Señora Davis?
1: Hola, señora Davis. Yo iba a la escuela con su hijo Scott. Soy Preston. ¿Me recuerda? Scott y yo jugábamos juntos cuando éramos niños. Usted nos gritaba por salirnos de su patio. ¿Recuerda?
2: Preston Saunders. Voy a romperte el brazo ahora mismo y me burlaré.
1: Qué gusto verla, señora Davis. Ha sido mucho tiempo. Hay alguien aquí que quiere verla. Ella es Jessie. Jessie Laurent. Usted cocinaba para sus padres.
2: ¿Jessie Laurent? Uh-huh. ¡Jezabel! ¡Lapri! ¡Buye uma uma! ¡Sole shesin! ¡Nu papa! ¡Bue! ¡Fa! ¡Name yo! ¡Terite! ¡Tengo! ¡Pateí! ¡Unei!
1: ¡Señora Davis! ¿Dios se encuentra bien?
0: ¿Qué fue lo que dijo?
1: Yo no lo sé.
3: Dijo: la lluvia nos moja, mamá. El sol nos secó, papá. Los traidores son el mal. Llama a Diju. Pide a Diju que se encargue.
1: ¿De qué habla?
3: Es un antiguo canto de piedad. Cantan para llamar a los espíritus para que posean a alguien.
2: Moses, que Jezabel recibirá lo que le corresponde.
1: ¿Estás bien? Al diablo esa tontería del vudú. Siempre odié a la madre de Scott. Jessie, tranquila. Solo es una anciana loca. Dice cosas así todo el tiempo.
0: ¿A qué se refieren con que llaman a los espíritus para que los posean? ¿A propósito?
1: Pues sí, en vudú la posesión no es algo malo.
0: ¿Qué?
1: Es parte de sus ceremonias. Tú llamas a los espíritus y ellos te poseen y bailan a tu alrededor.
0: ¿Cómo sabes eso?
1: Oye, también creciste aquí. Hay vudú por todas partes.
0: ¿En serio deben poseer?
1: Bueno, depende de a quién le preguntes. Creo que es como hipnosis. Ya sabes, sanación de fe, hablando en lenguas. Si creces creyendo en eso, es lo que creerás que es real. Además, tienen tambores sonando, hay gente danzando. Te frotan con sangre, creen que estás poseído.
0: Moses, ella dijo, dile a Moses.
1: Ah, no lo sé, el vudú mezcla todo tipo de religiones. Católica, africana, para ellos todo es igual.
0: No, mi mamá conocía a Moses. Lo dijo en la cinta. Aprendió a leer cartas de Moses. En su iglesia. ¿Crees que su iglesia estuviera cerca de Jerry's Creek?

0: Maldita sea.
1: Bueno, supongo que puedes ver mi vuelta de 75 grados patentada.
2: Ah, no, aguarda. ¿Qué es eso?

0: Moses Harper. Nacido el 12 de diciembre de 1952, murió el 12 de junio de 1988.
1: ¿Qué demonios sucede aquí?
0: Legba abre la puerta. Legba deja regresar a Moses.
2: ¡Fuera! Soy Preston y ella es mi amiga.
1: Vámonos ya, Preston.
2: Escucha, no queremos problemas.
1: ¿Qué? ¡Oigan, basta!
2: ¡Espera!
1: ¡Preston,
2: fuera!
1: Aquí.

0: No volverás aquí. Nunca. Claro que no.
1: Preston.
0: No te quedarás aquí. Entra y toma lo que necesites. Te quedarás con nosotros.
1: A tu esposa le encantará la idea.
0: Podrías quedarte con mi madre. Tú siempre le agradaste. Lo sabes. Aún tiene las fotografías de nuestra graduación. Es otra de las razones por las que Sam no te adora. Sabe que yo sigo pensando en ti. Y sabe que es muy probable que nos separemos. Pero no es tu culpa, Jesse. No es porque aparecieras justo ahora. Solo es un momento extraño, es todo.

0: Vamos a empacar.
1: ¿Me pasas esa bolsa?
0: Sí. Toma.
1: Gracias.
0: Pondré esto aquí.

0: Tu novio está en shock, pero su presión sanguínea es estable. Al parecer se encuentra bien, pero lo llevaron al hospital para estar seguros.
1: Él no es mi novio. Somos amigos de preparatoria.
0: Señorita Loren, ¿le importaría decirme qué diablos pasa? Todavía no tenemos los resultados de ADN. Pero esa menor, sabemos que era femenina. La fecha de la lápida probablemente esté bien.
1: ¿Y entonces fue un mortinato?
0: No, no era. Ella nació viva. Eso lo saben. Pero fue asesinada.
1: ¿Qué?
0: Por la naturaleza de las fracturas y las astillas de las vértebras, parece que alguien la levantó y la quebró por las rodillas como si fuera un leño.
1: Fue homicidio.
0: Señorita Loren, no tengo idea de qué esté pasando aquí, pero claramente usted es una joven muy asustada.
1: No quiere lastimarnos.
0: ¿Qué?
1: Necesita ayuda.
0: ¿Quién?
1: Alguacil. ¿Le importaría llamarme cuando Preston despierte, por favor?
0: Está bien.
1: Por favor, llámeme cuando sepa que está bien.
0: Claro.
1: Sé que te mataron. ¿Qué estás tratando de decirme?

¿Quién eras? Por favor, quiero ayudarte. ¿Quién eres?

0: que quieres de mí. ¿Hola? ¿Hola?
1: Habla el oficial Priut. Tu novio despertó, parece estar bien. Creí que querría saber.
0: ¿Él está bien?
1: Los paramédicos dijeron que debe descansar. Ni siquiera irá al hospital a realizarse un examen. Él quiere que lo regrese a la casa para protegerte de algo. ¿Sabes de qué habla?
0: ¡Alguacil! ¡Alguacil! ¡Apenas lo escucho!
1: Señorita Loren, también nos entregaron los resultados de su examen de ADN. La bebita fallecida que hallaron era negra.
0: ¿Qué dijo? ¿Era negra? No lo entiendo. ¿Significa que era mi media hermana?
1: No empata con el ADN de tu padre, con el de Leon.

No sabes dónde estás. No sabes quién eres. No sabes nada. Voy a decirte quién eres, porque es lo que hacen las buenas madres. Jezabel, estás muerta. Tu padre está muerto. Moses.

los cabellos hermosos. No, no, no, no, no. Todo estará bien, ¿de acuerdo? Te necesito, cielo, te necesito. Vas a volver. Dejaré la puerta abierta para ti. Jezabel, vas a recibir lo que mereces, nena.

0: La presencia no querida en la casa.
1: Cuando la ves, está rota, ¿cierto?
0: No era un fantasma, era yo. Estabas diciendo la fortuna de alguien más, ¿no es así?
1: ¿Sabes qué dice aquí? Dice que no has salido de San Francisco y que nunca te irás.
0: Tu verdadera hija, no yo. Diste tu vida por Jezabel. No tomaste la quimio. Cuando el bebé nació, no era de Leon.

0: hizo, ¿verdad?
1: Moses me enseñó a leer las cartas.
2: Morapita. Platiquita.
1: No le digas a papá.

0: Entonces Leon adoptó una bebé para cubrir el crimen. Una niña blanca. Yo.
1: Yo me llamé. Yo me llamé.
0: Tu iglesia. La iglesia de Moses.
2: ¡Fuera!
0: Ellos le dieron la lápida.

0: ¿Qué quieres de mí? ¿Qué puedo hacer? Moses. ¿Qué están haciendo?
1: Pagando.
0: ¿Qué?
1: Tapaye y lepa. Tranquila. Se le coin ponte.
0: No.
1: Yuyu
0: no.
1: Se muy parque y que su.
0: ¡No es mi culpa!
1: Obvio, vine muy.
0: ¡Quién sea!
1: ¡No pa ella! ¡Lepa!
0: ¡Ayuda! ¿Qué quieren de mí?
2: Todo lo que Jezabel quiere se aproxima a ella.
0: ¡No!

¡Ay, Dios! ¡Vamos! ¿Estás bien? Creí que te perdía.

0: Señorita Loren,
1: ¿te encuentras bien? ¡Responde!
2: Soy Jezabel.

0: las calles. Decenas de voluntarios afilan sacos de arena y toman otras precauciones. Pero sabemos que esta tormenta será devastadora. Y ahora regresamos a estudio.
1: Gracias, Shuni. Ponte a resguardo allá afuera.

0: ¿Hemos? Nos llaman familia de acogida. Para nosotros no lo es. Lo llamamos lo que es. Una familia.
1: Por Luke.
2: ¡Hey, Luke!
0: Mi hijo irá a la universidad. Sí.
3: ¿Siempre familia?
1: Siempre.
4: Ok,

0: ¡Por Dios, hermanito! ¡Ey! ¡Cada vez dibujas mejor!
1: No puedo creer que me dejes aquí.
0: ¡Ey! No voy a dejarte en ningún lado, ¿sí? Te escribiré todo el tiempo. Estaré una hora de aquí. Vendré en las vacaciones y en los veranos. Y en 4 años volveremos a ser nosotros planeando el futuro. Como dijo papá, somos hermanos adoptivos. Pero Max, nosotros seremos siempre familia.
1: Siempre.

0: Por Dios. Max, ven aquí, hijo. No sé cómo decírtelo, Max. Lu. Se fue.
1: ¿Qué?
0: Tu hermano se fue. Dejó una nota, Max. Tenía problemas en la universidad. No entiendo. No entiendo por qué no recurrió a nosotros. Ven aquí. Ven aquí.
2: Sala 426 andando.
3: ¿Cuántas veces, Max? Irrumpiendo en edificios, destruyendo propiedad. Tú tienes que pagar por eso. Desde que Luke murió.
4: Lo sé, lo sé. Conozco bien el discurso, no tienes que repetir lo decepcionado que estás conmigo.
3: Hice unos llamados.
4: No tenías.
3: Hablé con el juez Beric, le pedí que ayudara y lo hizo. No irás a prisión. Servicio comunitario.
4: Mierda. Ok. Gracias. Creí que me iban a encerrar. ¿Qué tengo que hacer?
3: El juez me preguntó si eras hábil. Mentí y dije que lo eras. Dijo, bueno, entonces que pase unos 4 meses en el hogar de retiro de Green Meadows como encargado.
4: ¿Qué? Es un chiste, ¿no? ¿Un hogar de ancianos? ¿Como lleno de viejos? ¿Qué? Yo no haré esa cosa.
3: Es tu única opción, hijo. Sigue las reglas. Si no, acabarás en prisión.
4: ¿Cuándo empiezo?

0: Es lindo. ¿Quién es tu novio? Los cubos de basura se vacían dos veces al día. Los pisos se limpian a diario. ¿Viste lo limpio que está este lugar?
1: Sí, señor.
0: Tu trabajo es mantenerlo así.
2: ¿Y esta llave? Abre cada cuarto en el hogar, a excepción de algunos pasillos y el sótano.
0: Y no entres a los apartamentos residenciales, a menos que sea urgente. Me caí y no puedo levantarme o algo así. Solo golpea primero.
2: Ah, sí. Y nada de cuarto piso, cariño. Esos pacientes requieren cuidado especial, prohibido para ti. Simple, ¿sí? Sigue las reglas. Y no nos obligarás a informarlo.
0: Así es.

Hola, ¿cómo están? Vengo por la basura. Voy a entrar.

0: arriba y ahora retengan. Y a la derecha, respiren y arriba. Y a la izquierda y arriba de nuevo, a la derecha, a la derecha.
1: Disculpa, hijo, ¿me alcanzarías una toalla?
2: Sí, claro.
0: Retengan y arriba otra vez.
1: Eres nuevo.
0: Ahora hacia atrás.
1: Soy Norma, lo siento. Tú luces como alguien que conocí.
2: Bueno, yo soy Max. Soy nuevo y...
0: Muy bien.
2: Me da gusto conocerte.
0: Y adelante y arriba. Somos guerreros del cielo.
1: Y bien, ¿qué tal tu primer día, Max?
0: Y estamos creciendo. Y sí, afuera. Y arriba. Y arriba. Y... ¡Santo cielo, señora Fisher! Entró en la piscina luego de su procedimiento de piel. ¡Vamos todo el mundo! ¡Deprisa! ¡Sangre! ¡Sangre!
1: ¿Qué? ¡Voy a ayudarla! ¡Ve, ve!
0: ¡Todo el mundo! ¡Vamos! ¡Eso es! ¡Eso es!
2: ¡Vamos, vamos!
0: ¡Señora Fisher, vamos! ¡Deprisa! ¡Eso es!
2: ¡Vamos, arriba!

La mejor generación, a la mierda con eso. Malditos boomers. Me quiero ir a casa.

0: La tormenta ha pasado a categoría huracán. La llaman Greta y se mueve hacia la costa muy, muy rápido. Debo decir que no es para nada normal tener una tormenta de esta magnitud golpeando la costa este a esta altura del año.
1: ¡Vamos, los chico!
0: Dicen que se debe al calentamiento.
1: ¡Levántate, chico! ¡Arriba! ¡Despierta!
2: ¡Ay! ¡Pero qué carajo!
1: ¡Cielo, vamos!
2: ¡Sí!
1: ¡Vamos!
2: ¡Sí! ¡Ya voy!
1: ¡Por favor, levántate, chico!
2: ¡Ya voy!
3: ¿Por qué es que tardas tanto?
2: ¿Qué pasa?
3: ¡Vamos! ¡Chico! ¡Te necesitamos! Ethan tuvo un horrible accidente. Está hecho un desastre.
2: ¿Cómo que accidente?
4: Hay mierda hasta en los cajones. Se filtró por el pañal.
2: ¿Dijo mierda?
3: Excremento, materia fecal, sí, mierda.
4: Pinta las paredes con ella.
2: ¡Ah! ¿Y qué esperan que haga?
3: Queremos que la limpies, chico.
4: Sí.
3: ¿Eres el nuevo encargado?
2: ¡Ay, por Dios!
4: Justo detrás de esa puerta. Yo dejaría de respirar ahora.
5: ¡Eso! ¡Porque es un buen compañero! ¡Porque es un buen compañero! ¡Porque es un buen compañero!
2: Entonces, no hay pañales con caca.
3: No, no hay popó, chico. Tengo que dejar de llamarte chico. Soy Lu. ¿Cómo te llamas?
2: Max.
3: Max.
4: Max.
3: Muy bien, sí. Max. Sabes, oímos que tuviste una muy difícil jornada ayer. Entonces, decidimos darte una no tan propia, pero muy cálida bienvenida. Así que, bienvenido a Green Meadow.
2: Sí.
6: Quel plaisir de t'accueillir chez nous, Max.
7: Ellie, ella no habla español. Te da la bienvenida. Yo igual.
2: Gracias.
8: Qué gusto verte otra vez, Max. Y si siguen molestándote, dímelo. Me encargaré de ellos.
3: Y lo dice en serio. Sí. Encantado de conocerte. Me alegra que estés aquí. Me gusta tu humor.
2: Gracias.
3: De nada.
9: Mi padre murió solo. No estaba con él, estudiaba medicina. Y me pregunto qué sintió estando solo, enfrentando a la muerte. Nunca me lo perdonaré.
2: Vaya, lo siento.
9: Gracias. Soy D.W. Sabian, Max. Soy el médico a cargo. Discúlpame por eso. Fue demasiado. Es mi forma de decir que son buenas personas y merecen bienestar en sus años dorados.

¿Te gustó lo que viste ayer? Ahora quiero verte a ti. 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

0: Max. ¿Por qué sigues despierto a esta hora de la noche?
1: Usted no. No, yo. Nada. Es que yo no podía dormir.
0: Ah, bueno. Ya somos dos, entonces. A veces un poco de conversación nocturna me ayuda. ¿Quieres intentarlo?
1: Claro. Sí.
0: Bien.
1: Sí.
0: Sígueme.
1: ¡Wow! Es lindo. Creo que se le cayó algo. Esto me resulta familiar. ¿Dónde lo he visto antes?
0: Mi amiga Esther. Ella falleció aquí hace algunos años. Ella esculpía chucherías para todos. Me resulta difícil descartar cosas así.
1: Supongo que es otra de esas cosas, al menos la mitad.
0: Oh, mi hijo Jacob, él se lo pintó para un día de las madres. Solía ver una bandada de aves al otro lado, con el sol elevándose sobre ellas. Y una noche discutimos y rompió la mitad. Él falleció hace un par de años.
1: Lo siento, yo no...
0: No, está bien. Por eso no duermo de noche. Una asignatura pendiente me quita el sueño.

0: Bueno, no se den prisa. La clave de la ecuación es la simple imitación. Muy bien. Uno, dos, tres. ¡Hey! Muy bien. Ahora a almorzar. Sé que tienen hambre.
1: Muchas gracias. Excelente clase.
0: Es asombroso. Sigan así. ¿Está bien?
2: Ah. ¡Lu! Eso parecía divertido.
0: Max, muchachito. Hey, buen día.
2: Buenos días.
0: Sí, intento impartir algunas perlas de sabiduría aprendidas en mis viejos días de teatro. No hay muchos Olivier aquí, pero igual nos divertimos mucho.
2: Lo que sea que hagas es genial. Se ven realmente felices.
0: Oh, gracias. Gracias, Max. Yo... ¿Sabes? Pasamos la vida entera intentando prolongar la vida. Pero cuando llegan aquí, al final el aburrimiento nos lleva a la tumba. No es la edad ni otra cosa. Aburrimiento. Tenemos que llenar las horas con risas, con vida, con amor.
3: Buenos días, Max. Tenemos orina en el 3. ¿Te necesitan?
2: Orina. Hey. ¿Quién se aburre?

0: Encontrar petróleo. De hecho, en las perforaciones exploratorias solo se encuentra petróleo en 1 de cada 9 pozos. Y solo 1 de cada 24 recupera lo suficiente para amortizarse. Y solo 1 de cada 1000 hace un descubrimiento importante. Números importantes. Aún así existen reservas. Los suministros de petróleo bajo tierra han seguido aumentando en forma sostenida. No podía imaginarme cómo se conseguía este suministro cada vez mayor hasta que descubrí que no hay solo una, sino miles de compañías petroleras, todas compitiendo entre sí por descubrir y vender nuevas fuentes de petróleo. Y aunque parezca mentira, en los Estados Unidos, la extracción del petróleo sigue siendo un negocio rentable, ya que continúan las compañías petroleras
1: Tranquilo, no le voy a hacer daño.
0: La importancia del petróleo es fundamental.
1: Tranquilo, no.
0: ¿Has pensado en explotar el petróleo?
1: Oiga.
2: ¡Basta!
1: ¡Juno! ¿Qué está haciendo?
2: ¡Quita tus putas manos de encima! ¡Fuera! ¡Fuera, Max! ¡Vete! ¡Fuera! ¡Fuera!
3: Max, ¿quieres venir, por favor? Ven, pasa.
4: Les se toma el trabajo muy en serio y no está feliz con lo ocurrido. ¿Y sabes qué?

0: Tampoco yo.
1: Es que yo escuché gritos y fui a revisar.
0: Sí, pero les dijiste a Les que había una puerta abierta de acceso al cuarto piso. Max, sabemos bien por qué viniste. Este debería ser un nuevo inicio para ti. Estás aquí para sanar tus transgresiones pasadas. Odiaría verte volver a tu conducta insensata. Es hora de que respetes las reglas, Max.
1: Lo siento, Doc. No volverá a pasar. Norma, Paula, ¿qué tal? ¿Por qué no está en la fiesta?
2: Oh, no estoy de humor para fiestas. Oí que estuviste en el cuarto. Las noticias viajan rápido en este hogar, Max. Es como un gigantesco círculo de costura.
1: ¿Esas personas en el cuarto? Hay algo malo con ellas. Parecen perdidas. Y sus ojos,
2: Max. Los corazones se reconocen. Cuando yo arropaba a mi hijo, lo besaba y le decía, un corazón reconoce a otro. Por eso sientes las cosas como las haces, pero tienes que dejarlo de lado. No puedes hacer nada por ellos. No hay nada que alguien pueda hacer.
3: La cintura del petróleo se encuentra muy por debajo de la superficie de la Tierra. Van a encontrar petróleo.
4: Estos pozos descienden miles de metros. Cuesta mucho dinero perforarlos. Pero eso no garantiza que vayan a encontrar petróleo. De hecho, en las perforaciones exploratorias, solo se encuentra petróleo en uno de cada 9 pozos. Y solo uno de cada 24 recupera lo suficiente para amortizarse. Y solo uno de cada 1000 hace un descubrimiento importante. Números importantes. Aún así existen reservas. Los suministros de petróleo bajo tierra han seguido aumentando en forma sostenida. No podía imaginarme cómo se conseguía este suministro cada vez mayor hasta que descubrí que no hay solo...
1: Oye, no voy a hacerte daño.
5: No soy muy bueno en este juego, pero no me rindo. ¡Hey! ¿Viste eso? ¡Ay, por Dios! Te ves horriblemente mal.
1: Ok, gracias. Y sí, bueno, luzco como me siento. No pude pegar un ojo aquí adentro.
5: Ok, bueno, el rumor dice que se meten con los niveles de oxígeno en las ventilaciones. Pero solo para asegurarse que los ancianos puedan dormir bien. Y debe funcionar porque duermo a morir. Una vez que me duermo, nada me despierta.
6: Ce qui te manque, en fait, tu sais, c'est la chaleur du corps d'une femme, des bras qui t'enlacent, qui te donnent de l'amour. De l'amour.
7: Norma, basta.
8: Por favor, eso está mal. No pueden hacerlo. Todo esto está mal. No pueden hacerlo. No
9: puedes hacerlo. Espera. Espera.
5: Ok, y ahora me siento bien. Así que continuemos. ¿Quién quiere perder conmigo, eh?
1: ¡Norma! ¡Norma, soy Max!
2: Lu planea estas noches de asesinatos una vez por mes. Una noche de intrigas y sangre, como les dice.
1: Quería saber cómo estaba porque la vi discutiendo con alguien.
2: Oh, no. Todo está bien.
1: Bueno, no le quitaré mucho tiempo. Yo estuve pensando en lo que me dijo el otro día y creí que sería justo devolverle el favor. Verá, mi hermano Luke murió cuando yo tenía unos 11 años y mis padres no me dejaron ir al funeral porque creyeron que yo era demasiado pequeño y nunca tuve la oportunidad de despedirme. Así que Luke es mi asignatura pendiente. Como sea, estaba pensando en lo de ayer, así que dibujé esto porque creo que debe tenerlo. Lo dibujé lo más preciso posible. Yo creo que puede servirle.
2: Sí. Un corazón
1: reconoce a otro.
2: Max.
1: ¿Sí?
2: Escúchame. Pasa algo muy malo en este lugar, algo terriblemente malo. Tú tienes que ir a... Me tengo que ir.
1: ¿Qué? Tiene que decirme qué sucede.
2: Max, debo estar lista, se me hace tarde.
1: Norma.
2: Olvídalo, hablaremos mañana.
1: Aquí ocurre algo malo. ¿Eso qué significa? ¿Qué está pasando en este puto lugar? Hola. ¿Viste a Norma? ¿Sigue con esa cosa de misterio?
7: Ay, no, cariño. La llevamos a la enfermería. No se sentía bien.
1: ¿Qué? ¿Pero qué le pasó? ¿Se encuentra bien?
7: Es su diabetes. Le había bajado el azúcar en sangre. Le hace decir incoherencias. Ahora está durmiendo. La controlaremos toda la noche. Ella va a estar bien, Max. Relájate.
1: Bueno, entonces salúdala por mí. Adiós.
7: Que duermas bien, Max.

0: oficial, encontré esta nota en el cuarto de Norm.
1: Entonces vino Moncho Angarita y me dio esta canción, dedicada para muchos y muchas, porque nadie sabe lo que tiene hasta que se lo vea a otros. Esto que dice así.

Hoy a dónde quieres ir? 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
4: Muy buenos días tengan todos ustedes. Bienvenidos a disfrutar de una mañana cargada de información, de noticias importantes en el Tren de la Mañana, el informativo con el que se despierta Fundación para estar bien informado. 7:11 a.m. Muy buenos días, don Ángel Medina Castro. Muy buenos días.
5: Buenos días, Yacir, Flavio, Vladimir y toda la audiencia de Fundación, que estaban bastante preocupadas porque estábamos fuera del aire en 2 emisiones.
4: Es más, seguimos fuera porque estamos...
5: Por motivo de fuerza mayor.
4: Sí, señor.
5: Pero aquí estamos. Pero ya estamos aquí para cumplirle a toda la audiencia de este hermoso territorio del departamento del Magdalena.
4: 7:12 a.m, una mañana cargada de buenas noticias, de noticias también que no son muy agradables, pero son noticias. 7:12 a.m, a esta hora de la mañana, don Vladimir me avisa cuando estemos listos con el desayuno espiritual con el pastor Luis Fernando Zabaleta.

Muy buenos días. Te quiero bendecir en esta mañana con este mensaje. No tragues entero. Primera de Tesalonicenses 5:21 nos dice: examinadlo todo, retened lo bueno. Y sabes que vivimos en una temporada de mucha información y de mucho engaño. Redes sociales, falsas doctrinas, profecías por todos lados, consejos que suenan bonitos, pero no son bíblicos. Por eso el apóstol Pablo escribe a una iglesia joven en Tesalónica, una iglesia que estaba confundida con las profecías y con la venida del Señor. Y él les deja un principio que es un filtro para toda la vida. No crean todo, examínenlo todo, o sea, no traguen entero. Y es que Dios no quiere creyentes ingenuos que digan amén a todo. No, Dios quiere discípulos con discernimiento. ¿Qué debemos examinar? La Biblia dice: examinadlo todo, lo que escuchamos como palabra de Dios. La Biblia dice en Hechos 17:11 que en Berea los discípulos escudriñaban cada día las escrituras para ver si estas cosas eran así. ¿Qué más debemos escudriñar? Lo que entra en nuestra mente y corazón, como por ejemplo la música, los videos, chismes, filosofías. Debemos estar pendiente a lo que entra a nuestro corazón. ¿Qué más debemos examinar? Nuestras propias motivaciones. Examinaos a vosotros mismos, dice la palabra de Dios, si estáis en la fe. ¿Con qué debemos examinar lo que escuchamos? Número uno, con la palabra de Dios. Que la palabra de Dios es nuestra regla de medida, dice el Salmo 119:105. Lámpara

0: lámpara es a mis pies tu palabra. Si algo contradice la Biblia, por muy bonito que suene, no es de Dios. ¿Con qué más debemos examinar las cosas que escuchamos? Con el Espíritu Santo. Juan 2:27 dice que la unción nos enseña todas las cosas. O sea que el Señor nos da esa incomodidad cuando algo no está bien. ¿Con qué debemos examinar las cosas que escuchamos? Con sabiduría y consejo. Hay un proverbios en el 11:14, dice: en la multitud de consejeros hay sabiduría. ¿Qué debemos hacer entonces después? La Biblia dice: retenedlo todo, lo bueno. La palabra retener tiene que ver con agarrar con fuerza y no soltar. No te quedes solo criticando todo, quédate con lo bueno. Retén la sana doctrina, retén la fe, retén lo que Dios ya te dio, retén lo que tienes, dice Apocalipsis 3:11. Y lo que no es bueno, entonces deséchalo. Dice en el versículo 22, ateneos de toda especie del mal. No negocies con lo malo, más bien, aléjate. Dios te ha dado cerebro y te ha dado la Biblia, úsalos. Hoy el llamado es a ser un discípulo maduro. No seas extremista, ni el que rechaza todo, ni el que acepta todo. Sé un filtro, no una esponja. La esponja absorbe todo. El filtro solo deja pasar lo puro y guarda tu corazón. Como dice Proverbios capítulo 4, versículo 23. Tu vida va a ser el resultado de lo que retuviste. Si retienes rencor, mentira y pecado, eso vivirás. Si retienes lo bueno de Dios, su palabra, su presencia, vivirás en victoria. Que Dios te bendiga, que Dios te guarde. Y recuerda que hoy te habló tu amigo, el pastor Luis Fernando Zabaleta. Hasta una próxima oportunidad.
1: Muchísimas gracias, pastor, por su desayuno espiritual a esta hora de la mañana. Y de una, don Ángel Medina, vamos a Santa Marta.
2: Vamos para el búnker de las noticias con Junior Beltrán Rodríguez.
3: Aquí el búnker de las noticias. Buen día, buen día. Hoy es 10 de septiembre, es el día que se conmemora el Día Mundial para la Prevención del Suicidio, una fecha impulsada por la Organización Mundial de la Salud, OMS, y la Asociación Internacional para la Prevención del Suicidio, para crear conciencia a nivel global de que el suicidio se puede prevenir, romper el estigma social, promover el diálogo abierto y fortalecer las redes de apoyo comunitario. Hoy se realizan en la red hospitalaria de nuestro departamento, por parte de la Secretaría de Salud, una serie de actividades en hospitales, especialmente allá en Pijiño, donde se está realizando en el día de hoy un foro con los estudiantes, con los muchachos, por parte de Carolina Clavijo, que es la gerente de esa entidad, y su grupo de trabajo, trabajando pues por el bienestar de la comunidad. Temperatura 27 grados centígrados, probabilidades de precipitaciones del 10%, humedad relativa 75%, viento en 19 kilómetros, había bastante ráfaga de viento anoche. Se fue la luz en varios sectores de Torres de Mallorca, Curinca, el parque, bueno, muchos barrios quedaron sin el servicio de energía eléctrica anoche. Desde bien temprano empezó con un corte pequeño a las 6, luego a las 8, 9 de la noche, luego a las 2 de la mañana. Mejor dicho, nadie ha dormido acá en estos sectores porque la energía eléctrica, ya estamos entrando a los racionamiento, lo que había dicho el exministro Amílcar Medina Costa, en el sentido de que se iban a presentar racionamiento por este cambio climático, ya lo estamos viviendo. Mucha atención, que un incendio forestal es combatido desde hace 2 días en el Parque Isla Salamanca por bomberos del municipio de Sitio Nuevo. La comandante de bomberos, Margarita Velázquez, está con nosotros en esta mañana porque bien temprano, en la tarde de ayer, nos entregó un reporte sobre cómo avanza la extinción de este incendio en la Isla Parque Salamanca, que afecta a la ciudad de Barranquilla.
4: Hola, Junior, buenas tardes. Te habla la comandante de bomberos Sitio Nuevo, Margarita Velázquez. Bueno, te informo, el día de ayer en horas de la tarde me comunican que tengo incendio en Parque Isla Salamanca, el cual me desplacé con mis unidades, 9 unidades y la Armada nacional hasta el punto del incendio. Empezamos a trabajar ayer con motobombas de alta presión, las más tres. Hicimos una línea y liquidamos dos focos. Ya como eran las 5:40, no podíamos seguir en campo, entonces retornamos todos a la estación de bomberos Sitio Nuevo. Y hoy nuevamente ingresamos con el apoyo de nueve bomberos de Sitio Nuevo, Armada, y cinco unidades de la brigada de Parque Isla Salamanca. El incendio que se presentó ayer fue en el sector Los Higuerones. Tenemos incendio acá cerca del Salao, entre el sector de Los Higuerones y el Salao. Estamos trabajando mancomunadamente Parque Nacional y Bomberos Sitio Nuevo en controlar y liquidar estos focos que están acá. Hemos avanzado bastante. Ya en horas de la tarde, tipo 5:30 pasé, y le estaremos dando el reporte de todo lo que se avanzó en el día de hoy.
3: Margarita Velázquez, comandante de Bomberos en Sitio Nuevo, una guerrera, una gran lideresa, una gran mujer, una heroína. Como Jason José Gómez, el corredor, fue identificado el mototaxista que perdió la vida hace pocos minutos, ayer en la tarde, en un grave accidente de tránsito registrado en la Troncal del Caribe, inmediaciones de la Glorieta de Mamatoco en Santa Marta. De acuerdo con la información preliminar conocida, hasta el momento Jason se movilizaba en una motocicleta boxer de color negro, color rosado, de placa BUC061, cuando por circunstancias que son materia de investigación habría perdido el control del rodante y cayó debajo de las pesadas carga de este camión, que lo mató impresionantemente. El conductor del vehículo lloraba, decía que no lo quería matar, un cuadro bastante desgarrador. Este joven, que había llegado a la ciudad hace pocos días para trabajar como mototaxista, sufrió este accidente. Atención que también una mujer cayó de un edificio en Santa Marta. El hecho ocurrió en el edificio Puerto Bellagio, en Puerto Gaira, donde las autoridades adelantan las investigaciones para determinar qué circunstancias rodearon la caída que terminó con la muerte de la joven. La víctima fue identificada como Andrea Paola Pérez Palacín, una joven natural de Malambo Atlántico, quien murió luego de caer desde el edificio Puerto Bellagio, ubicado en el sur de Santa Marta. Las autoridades investigan este hecho que se ha vuelto repetitivo, ¿no? Un suicidio. Apunta esto también. Hoy, día de prevención del suicidio, estamos entregando esta noticia nefasta. Mucha atención, como decía Gustavo Castillo García con Ventura Díaz cuando hacían el noticiero en Radio Libertad. Atención, flash, atención. El diablo está suelto. Atención, ¿qué está pasando en el mundo? Mire, apuntó a su propia familia. Capturan a hombre señalado de amenazar con una pistola traumática a su madre y hermano en El Pando. Este degenerado fue identificado como Cristian Andrés Vicioso Montenegro, señalado de protagonizar este episodio de violencia intrafamiliar en el barrio El Pando. De 30 años de edad, este señor fue capturado por la policía cuando amenazaba con una pistola.
1: De la capital del departamento del Magdalena, don Ángel, vamos a aterrizarnos y estamos bastante enredados aquí con este tema que no sabemos para dónde es para allá ni para dónde es para acá, pero con ayuda de Dios aquí vamos a estar, don Ángel. ¿Usted lo conectó desde allá? Perfecto. Sí, señor. ¿Por dónde está entrando? Desde el teléfono. Perfecto. Entonces vamos a seguir desde este punto organizando, don Ángel. ¿Cuáles son las principales noticias que tiene la prensa departamental?
2: Bueno, la noticia para destacar: una mujer es la nueva comandante de la policía en el Magdalena, la estación de policía en el municipio de Villanueva, el sur de La Guajira, es en La Guajira. Una mujer es la comandante de la policía de Villanueva, La Guajira. Indígenas guayú recibieron dos tanques para almacenar 10.000 litros de agua. Santa Fe y Vasco da Gama definirán la llave en Brasil. De Osa sumó sus primeros minutos en la Champions. Hoy vamos a tener el ABC del porte de armas.
1: Sí, señor.
2: Se ha puesto de moda en nuestro país desde antier. Mujer cayó de piso 17 de un edificio y murió. Eso fue en el puerto de Gaira. Murió arrollado por un carro una persona adulta mayor y mataron a banquillo en la terraza de su casa. Son los principales titulares. La Universidad del Magdalena certificó a 33 jueces de patinaje. Ayer etapa tranquila para los colombianos en la Vuelta a España. Hoy hay una contrarreloj individual. Se pone al rojo vivo hoy, porque si Rogri comienza a descontarle a más, la vaina se pone difícil para el español. Así que esperemos hoy

0: lo de la Vuelta a España, que es una contrarreloj individual.
1: Don Vladimir, cuénteme, ¿qué hago? Perfecto, enseguida vamos a desconectar este también. Ya está, creo que está listo don Vladimir. Ahí lo tiene, ya lo tiene listo. Me avisa, aunque sigue conectado. Ahí lo tiene. Bueno, ya yo lo tengo aquí listo, don Vladimir. Vamos con cortina, tíreme cortina, déjame el favor.

0: 7 de la mañana con 26 minutos, haciendo aquí maroma, don Ángel, para poderle cumplir a los televidentes y a los oyentes. Aquí estamos haciendo trapecio. Bueno, don Ángel, arrancamos con una noticia, hombre, que tiene que ver con la solidaridad de los fundanenses. Ya se desconectó don Vladimir. Un amigo necesita de nuestra ayuda, el gran Carlitos Jubinao.
1: Sí, para la gente que no sabe quién es Carlos Jubinao, él hizo sus pinitos como jugador de fútbol en Junior de Barranquilla, en las categorías menores. Después tuvo su escuela de fútbol, que por mucho tiempo ha estado al frente de la escuela Emilio Barraza. Muchos jóvenes han pasado por esta escuela y muy allegado a la juventud de nuestro municipio, tratando de sacarla adelante para que los niños, en vez de estar metidos en un billar, en vez de estar haciendo ocio, practiquen un deporte. Y esa era una de las funciones que él tenía en su tiempo,
0: sí,
1: dedicándolo,
0: señor,
1: a los hijos de otras personas que desafortunadamente sus padres no podrían darle las clases para la práctica del fútbol en una escuela.
0: Don Ángel, la nota dice un llamado a la solidaridad. Hoy queremos unir nuestras voces como comunidad para acompañar a una familia que atraviesa un momento difícil. Carlos Emilio Jubinao Acosta, o Carlos Jubinao, Carlitos Jubinao, como cariñosamente le conocen, lleva cerca de un mes hospitalizado en Cartagena. Recientemente fue diagnosticado con una enfermedad que no quisiéramos que nadie la tuviera, don Ángel. Y durante el proceso, los gastos de alimentación, transporte, medicamentos y demás necesidades de día a día han aumentado considerablemente. Entonces, sus familiares, don Ángel, hacen un llamado a los amigos, a las personas de buen corazón de nuestro amigo Carlos Jubinao. Tienen un NECI disponible, don Vladimir, si eres tan amable, por favor, el 304-567-3550. 304-567-3550. Eso es un NECI donde usted le puede hacer llegar estas donaciones directamente. Este número es de la señora Elvia Martínez, es directamente con ella que usted se entiende a través de ese NECI. Mucha fortaleza para nuestro gran amigo Carlitos Jubinao.
1: Para sus familiares, para su señora doña Rubi, hombre, que el Dios Todopoderoso le dé la fortaleza necesaria para este difícil momento que está pasando la familia del profesor Carlos Jubinao.
0: 7:29, don Ángel, vamos con una noticia que tiene que ver con nuestra región. Atención, porque atentado a bala dejó una persona muerta en el municipio de Algarrobo. En las últimas horas se registró un atentado a bala en el municipio de Algarrobo Magdalena, el cual dejó como saldo una persona sin vida. La víctima fue identificada como Jaime Luis Marenco Torres, conocido entre sus amigos como Jaimito. Según información en preliminar, el hombre se movilizaba en una motocicleta acompañado de su mujer y un menor de edad cuando fue interceptado por conocidos, quienes al parecer y presuntamente habrían obligado a bajarse de la motocicleta y le dijeron a su mujer que se regresara. Minutos después apareció sin vida. Las autoridades competentes ya adelantan las respectivas investigaciones para esclarecer y dar con el paradero de los responsables de este hecho que irrumpe la tranquilidad de los habitantes de Algarrobo Magdalena. 7:30.
1: Una mujer es la nueva comandante de la policía en Villanueva, La Guajira. La seguridad de Villanueva quedó bajo el mando de la subintendente Paula Andrea Martínez, quien asumió la comandancia de la estación de policía del municipio y se convirtió en la primera mujer en ocupar esta responsabilidad, según fue dado a conocer durante su presencia ante la comunidad. Oriunda del Valle del Cauca, la oficial acumula cerca de 9 meses de trayectoria en el departamento. Incluye su paso por Riohacha como comandante de CAI y posteriormente por la estación de policía de Albania, La Guajira, donde permaneció aproximadamente 2 meses y 20 días. En sus anteriores destinos, Martínez promovió un modelo de seguridad buscando en la cercanía con la ciudadanía, con especial atención a niños y jóvenes mediante encuentros comunitarios y jornadas de cine. Así que ojalá y le vaya bien a Paula Andrea Martínez en el grado de subintendente. Asumió el cargo de comandante de la estación de policía en el municipio de Villanueva, La Guajira.
0: 7:32 a.m. Esta noticia ya tiene varios días, pero como estábamos fuera del aire, por aquí vemos confirmado la construcción del nuevo puente en el municipio de Fundación por 44,000 millones sobre el río Fundación en Raracataca, valga la redundancia, y Fundación. En una importante apuesta por la conectividad del centro del Magdalena, la gobernadora confirmó la construcción de un nuevo puente sobre el río Fundación. De acuerdo con lo anunciado por la gobernadora Margarita Guerra, se invertirá más de 44,000 millones de pesos en una moderna infraestructura de aproximadamente 80 metros de longitud. La obra busca mejorar de manera definitiva la conexión vial entre los municipios de Aracataca y Fundación, beneficiando directamente a más de 120,000 habitantes de esta zona. El proyecto completa una estructura pensada para el tránsito de vehículos, peatones y ciclistas, y contará con el diseño elevado y con mayor condición de seguridad para hacer frente a las crecientes del río, una problemática histórica que ha afectado la movilidad de este sector. Según la administración departamental, esta es una respuesta concreta a una necesidad durante años han manifestado las comunidades y hace parte de la estrategia de generar más y mejores resultados en materia de infraestructura para el departamento. Creo que hay unas declaraciones ahí, don Vladimir, ¿no? ¿No tiene el video donde ella habla?
1: Esa es una buena noticia para Fundación y todo el sector del Caribe colombiano, porque no solamente Fundación Aracataca, sino Pibijay, Copey, todas estas poblaciones que están cerca de nuestro municipio, se va a mejorar la movilidad y va a ser a doble carril.
0: Sí, vamos a escuchar lo que dijo don Ángel, la gobernadora, en este video que estamos viendo en pantalla.
2: Seguimos cumpliéndole al departamento del Magdalena, pero esta vez desde Fundación Magdalena, decirle a cada uno de los fundanenses, a cada uno de los cataqueros, pero también a cada una de esas personas que habilitan o transitaban este puente, que desde la gobernación con recursos propios hemos destinado más de 44,000 millones de pesos, ya tenemos CDP, para la construcción y la interventoría de este puente, y que vamos a entrar próximamente en licitación. Quiero decirles con mucho orgullo que gracias a la gestión realizada, seguimos cumpliéndole al departamento del Magdalena, pero esta vez desde Fundación Magdalena, decirle a cada uno de los fundanenses, a cada uno de los cataqueros, pero también a cada una de esas personas que habilitan o transitaban este puente, que desde la gobernación con recursos propios hemos destinado más de 44,000 millones de pesos, ya tenemos CDP, para la construcción y la interventoría.

0: de este puente y que vamos a entrar próximamente en licitación. Quiero decirles con mucho orgullo que gracias a la gestión realizada, una firma consultora especializada nos donó los estudios y diseños para la realización de este puente. Pero que este puente va a contar con una estructura metálica y con cables, doble carril y una ciclorruta, pero también con barreras tipo New Jersey. Una vez coloquemos la primera piedra, vamos a durar 10 meses en hacer entrega del mismo, porque seguimos cumpliéndole al departamento del Magdalena con más y mejores resultados con la gente.
1: Sería importante esta obra para este municipio que tanto lo necesita, don Ángel. Sería súper importante que esta obra se lleve a cabo.
2: Siempre ha sido un dolor de cabeza los puentes aquí en nuestro municipio, porque siempre se han formado peleas, porque a veces se encuentran dos vehículos en la mitad del puente y uno que es bravucón se queda en la mitad del puente y le dice al otro: yo no me muevo de aquí. Sí, y señor, tiene que intervenir la policía. Entonces, para evitar esto, va a ser de doble carril. Ojalá que esta es una buena noticia por parte de la gobernadora del departamento del Magdalena, no solamente para Fundación, sino para toda esta región del departamento.
1: Así es, don Ángel Medina. Noticias a esta hora de la mañana.
2: Lucho Díaz nominado al Balón de Oro 2026, el fútbol colombiano.
0: Seguimos cumpliéndole al departamento del Magdalena.
2: De los reconocimientos individuales más importantes del mundo, Luis Díaz fue incluido entre los 30 nominados al Balón de Oro 2026, premio organizado por la revista France Football para distinguir al mejor futbolista de la temporada. El extremo guajiro recibió este reconocimiento después de protagonizar una destacada campaña con el Bayern Múnich, club con el que logró consolidarse como uno de los principales, de las principales figuras ofensivas durante la temporada 2025-2026. Díaz disputó 51 partidos en todas las competencias, encuentros en los que consiguió marcar 26 goles y aportar 16 asistencias, estadísticas que fueron determinantes para su presencia en la lista de candidatos al prestigioso galardón. Esta nominación representa la segunda aparición de Luis Díaz entre los candidatos al Balón de Oro. La primera se ocurrió en el 2022, cuando todavía defendía los colores del Liverpool de Inglaterra. En aquella oportunidad, el colombiano terminó en el puesto 19 de la votación. Otro que también fue nominado fue Julián Quiñones, colombiano, ahora nacionalizado en México. Dos colombianos entonces nominados al Balón de Oro 2026.
1: 7 de la mañana con 38 minutos. Noticias a esta hora de la mañana. Saludamos a los televidentes que se conectan con nosotros a través de nuestras redes sociales, a través del canal Cayena Televisión y a través de Cayena Estéreo 96.3. Atención, ojo a esta noticia, don Ángel. Hombre mató a cuchillo a su mejor amigo porque se habría enterado que salía con su esposa.
2: ¿Y eso que era el mejor amigo?
1: Sí, señor. Carlos Campos salió en su motocarro rumbo al estadero El Cóndor en el corregimiento, en un corregimiento de Sucre. Tenía un cargo por cumplir, era llevar unas cervezas y trasladar un cerdo. Nada hacía pensar que eso, ese recorrido sería el último de su vida. Al llegar al establecimiento, según las primeras versiones conocidas, Carlos habría sido atacado de manera repentina con un arma blanca. Fueron varias las heridas que recibió hasta quedar tendido en el lugar donde posteriormente fue encontrado sin signos vitales. Don Ángel, imagínese esta noticia. Pero detrás del crimen había una historia que ha causado conmoción entre los habitantes de la zona. El presunto responsable sería precisamente un hombre cercano a Carlos, identificado como Freddy. De acuerdo con las versiones que circulan en Numancia, Freddy habría descubierto que su amigo supuestamente sostenía una relación sentimental con su esposa, lo que habría comenzado como una sospecha, terminó

0: aparentemente desatando la ira del hombre y desbocando el mortal ataque. Después de la agresión, el señalado responsable habría salido del establecimiento, detuvo una buseta en la vía y se subió al vehículo para escapar del sector con rumbo desconocido. La versión sobre el supuesto romance no ha sido confirmada por las autoridades. Será la investigación la que determine qué ocurrió realmente y cuál habría sido el móvil del homicidio. Imagínese usted esta noticia, don Ángel. Esta persona acabó con la vida de su mejor amigo por los celos, ¿oyó? 7:40 a.m.
1: No hay una vaina más peligrosa que son los celos.
0: Así es, don Ángel, hablemos del tema de que el presidente de la República, usted tiene el ABC ahí, del permiso para el porte de armas, ¿usted lo tiene?
1: Claro que sí, el ABC del porte de armas. El gobierno dispuso que las personas deben cumplir con condiciones físicas, psíquicas y emocionales, entre ellos permiso vigente pedido por autoridad militar amparada por el permiso, edad mínima 25 años, no tener antecedentes, aprobar certificado médico y aptitud psicofísica, conocimiento teórico del arma. El ABC entonces es el siguiente. El presidente de la República, Berardo de la Espriella, firmó el decreto 1368 del 2026, mediante el cual se levanta la suspensión general de los permisos para el porte de armas de fuego en Colombia. La medida establece que se mantendrán los controles y requisitos exigidos por las autoridades para acceder a un permiso de porte de armas. No hay derecho que los bandidos estén armados y la gente no pueda defenderse, afirmó el mandatario al referirse a la decisión. De la Espriella también aseguró que el 99.9% de los delitos se cometen con armas sin permiso, es decir, ilegales. ¿Cuáles son las condiciones para obtener un permiso de porte de armas en Colombia? De acuerdo con las condiciones señaladas en el decreto, las personas que busquen obtener o mantener un permiso para portar un arma de fuego deberán cumplir una serie de requisitos establecidos por las autoridades militares. Entre los principales son contar con un permiso vigente expedido por la autoridad militar competente, que el arma esté amparada por el permiso correspondiente, tener mínimo 25 años de edad, no registrar antecedentes que impidan acceder al permiso, aprobar el certificado médico y la evaluación de aptitud psicofísica requerida, acreditar conocimientos teóricos relacionados con el manejo y uso responsable de armas de fuego, cumplir los requisitos establecidos en el decreto ley 2535 del 93 y las demás normas aplicables. El presidente señaló que los requisitos para acceder al porte de armas continúan siendo estrictos y que los solicitantes deben cumplir condiciones físicas, psíquicas y emocionales determinadas por la normativa. ¿Qué permisos no quedan habilitados para el porte de armas? El artículo 6 del decreto 1368 del 2026 establece una serie de casos excluidos. Esto significa que el levantamiento de la suspensión general no habilita automáticamente todos los permisos de porte de arma. Quedan excluidos los permisos que se encuentran vencidos, los permisos que hayan sido suspendidos individualmente, los permisos que hayan sido cancelados o revocados, los casos en los que la arma haya sido de objeto de decomiso o de la medida judicial o

0: administrativa que impida su porte del ABC.
1: Ahí está el ABC entonces de el porte de armas en Colombia. 7 de la mañana con 45 minutos. Ahí tenía usted toda la información. 7:45 avanzamos, don Ángel. Y por otro lado, la inflación llegó al 6.24% en agosto y el bolsillo de los colombianos vuelve a sentir la presión. La plata sigue alcanzando para menos. El DANE reveló este lunes 7 de septiembre que la inflación anual en Colombia llegó al 6.24 durante agosto del 2026, por encima del 6.3 registrado en julio. Solo durante agosto los precios aumentaron en un 0.39%, mientras que en lo corrido del año la inflación acumulada llegó al 5.35%. Entre los gastos que más presionaron el indicador aparecen restaurantes, hoteles, salud, educación, mientras alimento, vivienda y servicios siguen teniendo un peso importante en lo que pagan las familias mes a mes. Eso se siente en lo cotidiano. Hacer mercado, pagar servicios, comer fuera o cubrir gastos básicos cuesta cada vez más. El dato de agosto muestra que la inflación volvió a tomar fuerza después de los movimientos de los últimos meses y mantiene la preocupación en el comportamiento de los precios durante lo que resta del 2026. El alza, don Ángel, la inflación va hacia arriba.
0: Colombia sub-20 va por la clasificación hoy anticipada ante Portugal. El equipo colombiano, la selección, tendrá poco tiempo para descansar, pues su próximo desafío será Portugal hoy en horas de la mañana, que llega al encuentro después de caer 2-0 frente a Corea del Norte. El compromiso está programado para hoy jueves 10 de septiembre a las 11 de la mañana hora colombiana en el estadio Mieski LKS Los. Una nueva victoria podría representar un paso importante para Colombia, ya que le permitirá acercarse a la clasificación anticipada a los octavos de final. Actualmente la tricolor suma 3 puntos y tiene esa diferencia de gol de más 2, mientras que Corea del Norte también acumula 3 unidades, Costa Rica y Portugal aún no han sumado puntos. Entonces Colombia, de ganar hoy, estaría lista para los octavos de final de este campeonato mundial.
1: Femenino. Sí. Femenino, don Andy. Ya creo que ha hecho un buen papel Colombia, ¿no?
0: Claro, Colombia en el fútbol femenino, a pesar de tener menos tiempo que el masculino, tiene más títulos, ha conseguido mejores cosas que el fútbol masculino, las jóvenes colombianas.
1: 7:48 Don Ángel, una emergencia se registró este miércoles a las 12:30 del mediodía en un trayecto rural que une la cabecera municipal de Morroa, Sucre, y con las veredas de Peñata y El Yeso. En ese tramo, un vehículo adscrito a la institución educativa Cristóbal Colón colisionó contra un automotor de carga, lo que provocó graves destrozos en la estructura del transporte escolar y dejó atrapados a sus ocupantes. De acuerdo con el reporte dado por la Policía Nacional de Tránsito, dentro del bus se desplazaban 36 personas hacia su jornada académica, 33 estudiantes de diferentes cursos y 2 adultos acompañantes y el conductor. A causa del impacto en el lugar de los hechos, se confirmó la muerte del chofer, identificado como Edwin José Olivares, de 48 años, así como el deceso de una alumna menor de edad. Pobladores de la zona y campesinos que circulaban por el sector acudieron al rescate de los ocupantes para brindar los primeros auxilios en los primeros minutos tras el accidente. Don Vladimir, esa no es la foto, es de un bus, 7:49
0: Sí, señor. Sucediendo, sí, aunque señor. Es un accidente, ¿no?
1: Así es, don Ángel. Avanzamos a esta hora de la mañana, seguimos con noticias, don Ángel, a esta hora.
0: Sí, señor. Indígenas guayú recibieron 2 tanques para almacenar 10.000 litros de agua. 2 tanques con una capacidad de 5.000 litros cada uno, destinados para el almacenamiento de agua, recibió una comunidad guayú del corregimiento de Fonjoncito, zona rural del municipio de

0: Uribia, La Guajira, como parte de los compromisos asumidos durante el seguimiento a la sentencia T-302 del 2017. Con la instalación de ambos tanques, la comunidad podrá disponer de una capacidad conjunta de 10.000 litros de agua para conservar el agua que llegue hasta la zona. La medida busca responder a una de las necesidades planteadas por sus habitantes, especialmente frente a las dificultades que históricamente han enfrentado varias comunidades rurales para garantizar el acceso permanente al recurso del agua. Tú sabes que sin agua
1: no hay nada, don Ángel, no hay vida. Sí, señor. 7:51 Un lamentable accidente de tránsito se registró en Santa Marta. Un joven murió debajo de las llantas de una tractomula o de un tractocamión. A pocos metros y pocos metros adelante, otro hombre lloraba desesperadamente al no comprender que el vehículo que conducía había quedado involucrado en la tragedia. Fueron dos caras del fatal accidente registrado durante la tarde de este miércoles en la rotonda de Mamatoco en Santa Marta. La víctima fue identificada como Jason Gómez, corredor, quien se movilizaba en una motocicleta Boxer y, según la información conocida, estaría prestando un servicio de transporte informal o mototaxi cuando ocurrió el siniestro. Todo pasó en cuestión de segundos y uno de los puntos de mayor circulación vehicular de esta zona de la ciudad y que permite tomar el acceso hacia la vía alterna del puerto. La maniobra que terminó en tragedia. Las primeras versiones indican que Jason Gómez, corredor, habría intentado avanzar por el costado derecho del vehículo de carga. Sin embargo, al encontrarse con el cierre o reducción del espacio disponible sobre la vía, habría perdido la estabilidad y cayó al pavimento. En la motocicleta viajaban dos personas. El parrillero alcanzó a reaccionar ante el peligro y logró lanzarse hacia uno de los costados de la carretera, evitando quedar debajo del pesado automotor. Lamentable noticia en Santa Marta.
0: Bueno, otra lamentable noticia que hay que darla porque es una información periodística. Ocurrió en Puerto Gaira. Mujer cayó del piso 17 de un edificio y murió. Una mujer identificada como María José Pérez Palacín, de aproximadamente 24 años de edad y oriunda de Malambo, departamento del Atlántico, falleció durante la mañana del día martes luego de sufrir un grave accidente desde la parte alta del edificio Porto Bellaquio, ubicado en el sector de Puerto Gaira, al sur del distrito de Santa Marta, en circunstancias que son materia de investigación por parte de las autoridades. De acuerdo con el reporte preliminar entregado por la Policía Nacional, el caso se registró hacia las 7 de la mañana, cuando la joven se encontraba en compañía de otras personas al interior de un apartamento situado en el piso 17 del edificio. Por razones que aún no han sido establecidas, la mujer habría salido por una ventana ubicada en uno de los baños del inmueble. Según la información conocida, posteriormente sufrió una caída desde la altura y terminó impactando contra el techo de una camioneta de alta gama de color gris que se encontraba en la parte exterior del edificio. Personal de seguridad y habitantes del lugar acudieron rápidamente para intentar auxiliarla, pero debido a la gravedad de las lesiones falleció en el sitio.
1: 7:54 Oiga, Vladimir, esta noticia que viene a continuación. Un trabajador, una persona que trabaja en una empresa de inteligencia artificial, don Ángel, decidió retirarse. Buenos días. Dice, temor a que las computadoras se vuelvan tan inteligentes que pongan en riesgo la supervivencia de la gente, acaba de provocar una grieta profunda en el corazón de la industria tecnológica. Jacob Cotson, un científico que trabaja en gigantes del sector como OpenAI y Anthropic, tomó la decisión de renunciar a su empleo para encender las alarmas sobre un rumbo descontrolado que lleva esta tecnología. El motivo de su salida responde a la agresiva competencia entre las grandes marcas por lanzar herramientas cada vez más potentes. Según Coxon, el peligro real está en que

0: las compañías, en que las compañías se apresuran a crear programas capaces de aprender y mejorar a sí mismos. Todo esto sin haber descubierto todavía la forma de garantizar que permanezcan bajo el mundo humano. Debido a esta falta de frenos, el especialista advierte que la superinteligencia artificial podría convertirse en una amenaza directa para la continuidad de la gente en el planeta antes de que termine esta década. Imagínese usted.
1: Un científico.
0: Sí, señor.
1: No es cualquier de los que trabaja. Juan de los Palotes.
0: Esto es científico. Mejor dicho, sí, señor. Bueno, noticias a esta hora, 7:55.
1: Ruta Cultural hizo presencia en Arihuaní, Sabana de San Ángel. La oferta cultural del Magdalena continúa llegando a los municipios con una estrategia de socialización que busca acercar artistas, gestores, organizaciones y comunidades a las convocatorias y programas disponibles para fortalecer su proceso. La ruta de socialización de oferta cultural impulsada por la administración departamental recurrió recientemente a los municipios de Arihuaní y Sabana de San Ángel, donde los actores culturales conocieron las oportunidades de participación en iniciativas orientadas a la creación, formación, circulación y promoción de expresiones artísticas en el difícil cabecera municipal de Arihuaní. Gestores culturales destacaron la importancia de llevar esta información directamente a los territorios, especialmente para orientar artistas jóvenes que buscan acceder por primera vez a los estímulos culturales ofrecidos por el departamento. Uno de los participantes fue Alfonso Palmera, gestor cultural, escritor y docente de la Universidad del Magdalena.
0: 7:57, jueves de TVT, don Vladimir. Oiga, tenía el pelo José Sanguino negrito, don Ángel.
1: ¿Sí?
0: Sí, sí, sí, vea, miren la fotico. Mire, vea, no, está tan negrito el pelito que ni siquiera se ve la fotografía. Ah, don, nuestro amigo José Sanguino estaba niño ahí.
1: Oye, y eso fue
0: jueves de TVT en la playa.
1: Fue en el Caribe colombiano, sí, señor. Ahí, frente al mar Caribe.
0: Sí, sí, señor, estaba cuando él usaba tinte. Mire, mírelo. Usaba puro tinte, puro Nivea, don Ángel.
1: Ni vea.
0: 7:57, 7:57. ¿Tiene una última noticia, don Ángel?
1: Claro que sí, dice por acá, ni un litro de agua ha llegado a Nueva Venecia. Tiene que ver con la denuncia que hizo un líder popular de esa región palafítica del departamento del Magdalena. Sin agua potable, con dificultades en la atención en salud y la espera de otras medidas de asistencia, permanece la comunidad de Nueva Venecia pese al fallo judicial que ordenó atender sus principales necesidades. La situación fue expuesta por el líder ambiental y defensor de derechos humanos Andrés Felipe Gil Lozano, de origen al proceso judicial, en diálogo con Diario del Magdalena. A través de este medio aseguró que varias de las medidas ordenadas continúan sin cumplirse de manera integral. El alcalde de Sitio Nuevo, Alfredo Navarro Manga, fue sancionado en primera instancia con 2 salarios mínimos por desacato, mientras otro proceso judicial busca verificar el cumplimiento efectivo de las medidas ordenadas. Está, don Ángel, en medio del agua,
0: sin agua
1: y sin agua.
0: Sin agua.
1: ¿Cómo la ve usted ahí?
0: Eso le iba a decir. Viven dentro del agua, pero no hay agua para el consumo humano, no hay agua potable. 7:59, don Ángel, ¿tiene la frase del día?
1: Claro que sí, vamos a dar a conocer la frase del día hoy, que se me ha extraviado, así quien la haya encontrado, que la traiga a nuestro puesto de información. Aquí la tengo ya.
0: Sí, señor.
1: Sigue tus sueños, ellos saben el camino.
0: Vamos a repetir esta frase para hoy, don Ángel.
1: Sigue tus sueños, ellos saben el camino. Pa'lante es pa'allá.
0: 7:59, estaremos con todos ustedes mañana viernes. Ojalá haya un más organizados. Pero aquí estamos, don Ángel.
1: No, pero lo importante fue que cumplimos.
0: Cumplimos, sí, aquí estamos. Con 10.000 inconvenientes, pero aquí estamos listos. Saludo para Xavier. A esta hora de la mañana, Xavier, saludo especial. 8:00 estaremos con todos ustedes en mañana a las 7:00 o antes, si algo.

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solo quiero verte cerca de mí, aleluya. Yo solo quiero tributarte alabanzas a ti, porque tú eres el único que te mereces toda la gloria. Tú eres el único que te mereces toda la honra. Y no habrá nada, nada, nada que me pueda apartar de ese amor, porque ese amor, aunque trate de huir, siempre va a ir detrás de mí. Es un amor inagotable para los hijos de Dios, y ese es el amor que Dios tiene hacia contigo.

iglesia, porque Él está dispuesto a amar a sus hijos y a siempre estar cerca de ellos. Aleluya. Aleluya. Aleluya. Te adoramos, Señor. Aleluya.

Aleluya. Oh Dios, nuestro compromiso es contigo, papá. No tenemos forma, Dios, de cómo agradecerte tanto. Y solo podemos expresar esto a través de nuestra adoración. Tú lo has sido todo, Dios, y siempre lo vas a hacer todo. Siempre lo vas a hacer todo, Dios. Es tu palabra la que permanecerá. Es tu palabra la que permanecerá. Independientemente de todo, es tu palabra la que siempre va a permanecer para aquellos hijos que siempre van a estar dispuestos a honrarte y a darte toda la gloria. Solo tú te la mereces. Llévanos a ese lugar, Señor, porque ahí es donde queremos estar.

Hola amigos de Hogar TV, soy Laura Dionisio, propietaria de Lau Plastilina Arte. Hago arte en plastilina y el día de hoy les voy a enseñar a hacer una rosita en plastilina con su materia. Los materiales que vamos a utilizar son para comenzar, cogeremos el color verde y forraremos nuestro palillo con esta plastilina. Para esto, cogeremos un pequeño pedazo y empezaremos a amasarlo alrededor de nuestro palillo. Para lograr que nuestro palillo quede de forma uniforme, haremos de esta manera con nuestras manos y así lograremos que nos quede más delgadito. Como nos va a ir sobrando plastilina a los extremos, la vamos sacando para que nos quede del tamaño del palillo, hasta lograr el grosor deseado. Seguimos sacándole hasta que nos quede más o menos de esta manera. Para hacer nuestra materita, cogeremos nuestro mix de colores, que lo puedes hacer con cualquier color que prefieras. Dejaremos un pedacito reservado para darle los toques finales a nuestra materita y comenzamos haciendo una bolita a la cual le iremos dando forma de cilindro, de esta manera. Y en los extremos la vamos aplanando. Trataremos de dejar que uno de los extremos quede más delgado que el otro. Entonces podemos ir haciéndole así y con nuestros dedos aplanamos los dos extremos. La idea es que nos quede más o menos de este tamaño. Y con el resto de la plastilina que habíamos apartado, vamos a hacer una lombricita, podemos apoyarnos o en la mesa o con nuestras manos, logrando que nos dé la longitud que necesitamos para la parte superior de la materita. Hacemos la lombricita. Y luego con nuestros dedos la vamos aplanando. Tratamos de que nos quede casi como el mismo tamaño en toda la parte, en toda la línea. Aplanamos. Y ahora procedemos a ponerlo alrededor de nuestra materita, de esta manera. En la parte superior empezamos y lo vamos girando, pegándolo muy bien, y que nos quede al bordecito justo de la materita. Como nos va a sobrar un pedazo, lo cortamos, quitamos y unimos para que no se vea la diferencia con nuestros dedos. Y así tenemos nuestra base. Ahora continuaremos haciéndole la tierrita a nuestra materita. Cogeremos plastilina negra y haremos una bolita, la cual después la volvemos como una arepita. La vamos aplanando con la yema de nuestros dedos y girando para que nos quede bien circular. Y calculamos que nos llene toda la materita.

La ponemos y la fundimos con el resto de la plastilina para así lograr el efecto deseado.

esta manera, para darle un acabado de tierra, lo que haremos es ayudarnos de un palillo y le hacemos punticos por toda la parte negra. Y así nos quedará como si fuera la tierrita. Ahora continuaremos haciendo nuestra rosita. Lo que hacemos es coger color blanco y empezaremos a hacer una lombricita. Amasamos la plastilina dándole el grosor que necesitamos. La amasamos con, como en este caso la plastilina es un pedazo grande, me apoyo sobre la mesa. Cuando es más pequeño, podemos hacerlo solo con las manos. Y las tiro hasta el punto que necesito. Y luego empiezo a aplanarla con mis dos dedos, buscando que toda la lombricita me quede del mismo tamaño. Es decir, que nos quede parejita a los dos lados. La plano. Nos debe quedar más o menos así. Y ahora lo que haremos es una espiral. Empezamos a enrollarla. De esta manera. Así tenemos el centro de nuestra rosa. Para hacerle los pétalos, haremos muchas bolitas y las aplanamos y las vamos a empezar a poner alrededor de nuestra rosa. Hacemos nuestra bola y la aplastamos. Trataremos que en los bordes de nuestra bolita aplanada nos quede más delgadita. Hacemos presión justo en los bordes.

y la ubicamos alrededor de nuestra espiral. Ponemos cubriéndola en la parte de abajo, lo tapamos de esta manera y estas las vamos sacando como si fueran los pétalos. Y así continuamos haciendo más bolitas y aplastándolas. Con el color blanco continuamos haciendo nuestras hojitas, que serán más o menos de este tamaño. Las hemos aplanado todas, que nos queden bien delgaditas en los bordes. Más o menos para este tamaño de rosita saqué unas 7-8 hojitas, que en este caso las vamos ahora a poner alrededor de nuestro centro de la rosita. Lo que haremos es pegarla casi en la mitad del pétalo, así cubriéndolo. Lo ponemos por debajo, así. Y la parte de arriba las vamos a ir abriendo, así. Iremos poniendo una sobre la otra, así. No importa si no nos quedaron exactamente del mismo tamaño, porque en la naturaleza todo es diferente. Entonces, las dejamos así y las vamos abriendo. Seguimos con la otra. Pegamos y la abrimos. La siguiente. Pegamos. Por debajo lo vamos doblando así y las vamos abriendo. Ahora

entre la mitad de las dos uniones, vamos pegando las de la siguiente fila. De esta manera, la abrimos y continuamos poniendo los otros pétalos. Bien. Dependerá de cuán frondosa la quieran ustedes, porque si quieren que quede más gordita, pueden seguir haciendo pétalos y los van poniendo alrededor. En este caso, quiero que quede a mitad, como si hasta ahora estuviera abriendo la rosita. Nos queda de esta manera. Lo que haremos ahora es unirlo con el palillo que ya habíamos forrado anteriormente con la plastilina verde. Lo introducimos por debajo, aprovechando la puntica que nos da el palillo, y así lo logramos sostener. Y este lo metemos dentro de nuestra materita. De esta manera. Y para finalizar, lo que haremos es coger color verde y hacerle las dos hojitas de la parte de abajo. Para esto, cogemos la plastilina verde, hacemos un circulito y un óvalo y lo empezamos a aplanar. Hacemos que en la puntica nos quede alargada y más delgadita y aplanamos. Así nos debe quedar nuestra hojita. Con la ayuda del palillo le haremos las venitas que traen las hojas. Entonces, una línea por toda la mitad y unas a los lados, aleatoriamente. Así nos debe quedar. Y la pondremos abrazando nuestro palito. Le hacemos otra hojita, exactamente igual. Cogemos la bolita, hacemos un óvalo y después en forma de gotica. Aplanamos, buscamos la puntica. Aplanamos, aplanamos y le hacemos las venitas. Si les queda más pequeña, no hay problema porque no tienen que ser necesariamente iguales. Dibujamos las líneas con nuestro palillo y la ponemos abrazando el palito. De esta manera hemos finalizado nuestra rosita en plastilina. Espero que les haya gustado. Recuerden seguirme en mis redes sociales, me encuentran como Lau-Plastilinarte en Instagram y en Facebook y TikTok como Lau Plastilinarte. Nos vemos en una próxima ocasión.

Hola nuevamente, mi nombre es María Eugenia López. Mis redes sociales son en Instagram amigurumi rayita al piso amorositos, en Facebook amigurumis amorositos y me pueden encontrar también en mi número de WhatsApp es 313-233-9526. El día de hoy les voy a hablar sobre los materiales que utilizamos para esta técnica y los cuales son fundamentales para hacer cualquier tipo de proyecto. Y vamos a comenzar con el anillo mágico, que como les había comentado, comenzado, la magia de un amigurumi comienza con el anillo mágico. Entonces, ¿qué es lo que hacemos? Tomamos una hebra larga, no tan corta, entonces la enrollamos sobre el dedo y hacemos una especie de X. Si ustedes ven, aquí se formó la X. Tomo mi agujeta y lo que hago es introducirla por debajo y tomo el hilo que está por arriba, lo halo hacia mí y eso hace que me forme una cadeneta. Aquí ya saco mi dedo, tomo con mis dedos desde esta parte para que no se corra y para que sea más fácil la manipulación. Aquí tengo la argollita, tomo por debajo el otro hilo, lo saco por esta argollita y acá cierro. Esto me queda como una especie de cadeneta, cierro y este no lo cuento como punto bajo. Entonces aquí lo que hago es comienzo a hacer los puntos bajos. El punto bajo es, tengo una argolla, lo meto por debajo, saco la agujeta, halo el hilo hacia mí, me quedan dos argollitas, nuevamente lo meto por debajo, lo saco por estas dos argollitas, eso me da un punto bajo. Entonces tengo una cadena, lo meto por debajo, tomo el hilo por debajo, lo saco, me quedan dos argollas. Aquí tomo nuevamente por debajo el hilo, lo saco por estas dos argollas y aquí ya queda mi segundo punto. Entonces nuevamente meto dos argollas, tomo la hebra, halo y me queda una sola. Entonces meto, saco dos argollas, meto por debajo, saco el hilo y me queda uno solo. Normalmente los amigurumis, aunque depende del patrón y todo, siempre vamos a tener 6 puntos. Entonces lo que hago es 1, 2, 3, 4, 5 y 6. Acá lo que hago es tomo y cierro. Aquí ya cierro y aquí ya comienzo con mi segunda fila, que para eso utilizo el contador. Entonces aquí lo que les voy a comenzar a enseñar son los aumentos. Entonces, ¿cómo comenzamos? Marco, como yo les decía, usualmente yo marco con una hebrita, aunque ahorita hay marcadores, pero a mí personalmente se me ha facilitado más con una hebrita de un color diferente. Es mucho más fácil porque con el marcador uno tiene que estarlo quitando, poniendo. En cambio, con la hebra es mucho más fácil porque uno lo único que hace es manipularla y a medida que va subiendo, pues va así mismo la va corriendo. Entonces, para los aumentos, ¿qué hago? En el primer punto introduzco mi aguja, saco, me quedan las dos argollitas, la saco por las dos, me queda uno. Y en ese mismo nuevamente meto mi aguja, saco la hebra, me quedan dos argollitas y saco nuevamente para una. Luego el otro aumento lo hago en el siguiente. Entonces lo mismo, meto, saco una hebra, tomo por debajo, saco una hebra y me queda una sola argolla. Entonces meto, saco la hebra, me quedan dos argollitas, tomo la hebra por debajo y saco esa hebra por estas dos para que me quede uno. Y así hago los aumentos por toda la fila. Normalmente siempre los dos primeros puntos, cuando comienzo con un anillo mágico de 6, me da 12. Entonces de ahí yo lo que sigo es haciendo dos aumentos y la fila general, la segunda fila generalmente es de 12, a no ser que el patrón diga que haya más puntos o menos puntos, y ahí ya comenzamos con los aumentos. Entonces, para ir aumentando el tamaño de un amigurumi, generalmente comenzamos un punto bajo, un aumento, un aumento, un punto bajo, un aumento, un punto bajo,
un aumento. ¿Esto qué significa? Que cuando yo finalizo la tercera fila, me deben quedar 18. En los amigurumis, normalmente cuando comenzamos con un anillo mágico de 6, los incrementos van aumentando de 6 en 6. Entonces, esta primera fila fueron 6, esta segunda fila fueron 12, esta segunda fila fueron 18 y la tercera va a ser 24. Después 30 y así sucesivamente de 6 en 6. Entonces, esto es lo que hace, me va dando el diámetro del trabajo.

trabajo que yo vaya a hacer. Entonces así podríamos seguir con los aumentos. Pero ahorita les quiero enseñar, vamos a hacer otra de aumentos y después les enseño a hacer las disminuciones. Entonces aquí como ya hice uno, la secuencia serían dos aumentos. Entonces tomo uno, dos puntos bajos, un aumento, que el aumento significa dos medios puntos bajos en un mismo punto, y sigo esta secuencia. Dos, un aumento, dos, un aumento, dos, un aumento, y aquí vemos como poco a poco el diámetro se va incrementando y así sucesivamente de acuerdo al proyecto que ustedes vayan a hacer. Ahora lo que vamos a hacer son las disminuciones. Las disminuciones, ¿cómo se hace? Entonces digamos aquí vamos a hacer dos disminuciones, dos puntos bajos, una disminución, porque las disminuciones van iguales a los aumentos. Si yo en un proyecto llego hasta la fila 7 de aumentos, cuando voy a hacer las disminuciones, tengo que hacer 7 puntos bajos, una disminución, luego 6 puntos bajos, una disminución, y así sucesivamente para que el trabajo quede con las proporciones correctas. Entonces aquí voy a hacer yo 1, 2 y vamos a hacer una disminución. La disminución, ¿cómo se hace? Se toma de esta cadena la primera hebra, introduzco la aguja, tomo la primera hebra, paso mi aguja y tomo la segunda cadenita delantera del medio punto de al lado. Aquí ya tengo 3 y lo que hago es tomo el hilo, lo halo por estas dos, aquí ya me quedan 2, tomo el hilo nuevamente y aquí ya me queda 1, ahí ya quedé con un aumento. Con una disminución, perdón. Entonces aquí tomo un punto bajo, otro punto bajo y vamos a hacer una disminución. Entonces tomo la cadenita de arriba, luego tomo la otra cadenita de arriba del siguiente punto, acá me quedan 2 argollitas, por esa deslizo mi aguja, tomo el hilo, lo saco por estas 2, me quedan estas 2 y tomo mi hilo y acá cierro para que me quede en 1. Entonces aquí nuevamente hago 1, 2, una disminución, entonces tomo cadenita de arriba, tomo cadenita de arriba de al lado, saco un hilo por este, me quedan 2 orejitas y saco por este y ya me queda 1. Aquí nuevamente hago 1, 2 y nuevamente una disminución. Meto la agujeta por la cadenita de arriba, por la hebra delantera, esta también por la hebra delantera, saco, me quedan 2 argollitas y por ahí tomo la hebra y saco para que me quede 1. Entonces aquí hago 1, 2 y aquí hago 1, otra disminución, saco y aquí hago 1, 2 y aquí hago la otra disminución. Entonces aquí el tejido va cogiendo forma y a medida que esto va pasando, yo no puedo seguir tejiendo de esta forma porque el tejido va tomando una curvatura haciéndolo de esta forma. Siempre debo mi tejido voltearlo para que el acabado sea mucho más prolijo. Entonces aquí lo que vamos a hacer es otra disminución. Entonces, ¿cómo hago la disminución? Como aquí van 2, aquí la disminución sería un punto, una disminución. Entonces tomo cadenita de arriba, cadenita de arriba, tomo hebra, la saco y la convierto en 1. Entonces un punto bajo, una disminución, la disminución que es cadenita, hebrita de arriba, hebrita de arriba, saco la lanita y la dejo en 1. Entonces aquí un punto bajo, disminución que es tomo esta cadenita, la cadenita siguiente, tomo la hebra, la saco por esas 2, me quedan 2 y aquí ya. Y aquí vamos a hacer una bolita. Entonces aquí lo que hago es la voy a cerrar. Entonces tomo disminución porque aquí vamos con 12, aquí nos debe quedar y debemos finalizar con 6. Entonces aquí
otras dos, otra disminución. Aquí ya vamos con tres disminuciones. Aquí vamos con, a medida que la bolita se va haciendo más pequeñita, pues va siendo un poquitico más complicado el proceso, pero lo podemos hacer. Entonces aquí estas bolitas se utilizan mucho para sonajeros de bebé también. Entonces, ¿qué es lo que yo hago? Aquí tomo mi algodón siliconado y relleno. Entonces me puedo ayudar con mis tijeras o también con unas pincitas para depilar. También se puede hacer. Entonces, miren, lo que yo hago es rellenar, rellenar y rellenar. Y aquí termino de cerrar. Entonces aquí lo que hago es mi dedito, como les decía, con mi dedo me ayudo para no tomar el hilo siliconado. Entonces hebra de arriba, cierro, y aquí hebra de arriba, cierro. Y aquí, si yo quiero que me quede más redondita, entonces le meto otro poquito de algodón, me ayudo con la tijera, miren, de esta forma. También la voy corriendo, le voy dando forma. Voy metiendo todo el relleno. Y aquí lo que yo hago es ya retiro mi marquita. Ya no la voy a utilizar. Corto. Una buena hebrita. Sencillamente lo halo de esta forma. Enhebro. Lo vuelvo aquí y aquí ya cierro. Así se deben cerrar todos los amigurumis. Entonces simplemente tomo la hebra delantera. Como son 6 puntos, cuento 6. Entonces aquí voy, hebra delantera 1, hebra delantera 2, hebra delantera 3, hebra delantera 4, hebra delantera 5, hebra delantera 6. Con mis tijeritas me ayudo para que el relleno no se salga, y lo que hago es sencillamente cierro el anillo mágico, halo, meto y remato. Entonces, como remato, lo paso por un punto, hago lo paso por encima, lo meto por debajo, saco, me queda como una argollita, y aquí lo vuelvo a introducir para que me quede un nudito. Yo usualmente repito esta operación 2 a 3 veces para que me quede seguro. Entonces lo meto por arriba, lo saco por debajo, me queda un aro, por este aro meto la aguja, me queda un nudo, y aquí sencillamente ya corto. Y este ya nos queda una esferita, que una esferita de estas nos puede servir para un llavero, para un sonajero para bebé. Entonces este es el otro uso. Se puede hacer en varios colores, o ahora se usan los collares de lactancia, se puede hacer en colores llamativos o en colores pasteles. Entonces lo que hacemos son varias bolitas de diferentes tamaños, que estos los tamaños los vamos dando de acuerdo a los puntos que vayamos manejando. Entonces ese tamaño va cambiando, y una vez que tenemos ya varias unidades de estas esferitas, lo que hacemos es que cogemos un hilo que sea de muy buena calidad, que sea resistente. Ahorita hay el hilo que son para los cordones de celular, que se llama hilo chino también. Ese lo pueden conseguir en cantidad de colores, y lo que hacemos es introducirlo por aquí, lo sacamos por acá. Le podemos hacer un nudito y vamos haciendo del diámetro que querramos. Y es la mamá, sencillamente, cuando está lactando el bebé, se lo pone y pone las esferitas para que el bebé pues se vaya entreteniendo y pues sea mucho más fácil ese proceso. Entonces se utilizan mucho para eso y quedan muy lindos. Algunos se les agregan figuras muy pequeñitas y pues quedan súper lindos, y pues también es un muy buen regalo. Bueno, esto fue todo por hoy. Los puntos básicos de los amigurumis, los cuales ustedes los van a utilizar en cualquier proyecto que realicen, siempre van a ser estos mismos: el anillo mágico, el punto bajo, el aumento y la disminución, para cualquier tipo de proyecto.
Nuevamente les recuerdo, mi nombre es María Eugenia López, me pueden encontrar en redes sociales, en Instagram como amigurumis rayita al piso amorositos, en Facebook como amigurumis amorositos y mi número de WhatsApp es 313-233-9526. Espero poder tener un proyecto en una próxima oportunidad bien lindo para que lo podamos hacer juntas.

Hola amigos, bienvenidos a nuestro canal Hogar TV. Estamos el día de hoy en Práctico y Sencillo, donde vamos a enseñar a diseñar este separador de hojas. ¿Vale? Para diseñar nuestro separador de hojas necesitamos los siguientes materiales. Para empezar, vamos a traspasar nuestros moldes y empezamos a cortar todas nuestras figuras. Después, vamos a empezar a difuminar pieza por pieza. En este caso, yo voy a difuminar con el color rosado en pintura translúcida. Lo que vamos a hacer, vamos a destapar nuestro color rosado y con un trapito, en este caso voy a cortar un pedacito de acá. No lo envolvemos en nuestro dedito. Esta es una forma de hacerlo. Juntamos nuestro trapito de pintura y lo que vamos a hacer, vamos a empezar a dejar un poquito más afuera que adentro nuestra yemita del dedo y vamos a empezar a dar movimientos circulares. Esta es una forma de hacerlo. ¿Listo? Otra forma que podemos hacerlo es con pinceles. En este caso yo utilizo estos pinceles, que son para aplicar el rubor. Lo que voy a hacer es cargar toda la punta de la pintura translúcida rosada, descargo en un pañito y lo mismo, voy a empezar a dar movimientos circulares. Vamos a empezar a darle bote a toda nuestra pieza, volvemos a cargar, descargamos y seguimos dando movimientos circulares. En este caso yo quiero que mi rosado me quede más adentro, entonces sigo dando movimientos circulares alrededor de toda la pieza y así nos va a quedar nuestra primera pieza. Así vamos a continuar con todas las piecitas de color blanco y rosado, todas las vamos a hacer con este mismo color. Acuérdense que es color rosado de traslúcido. Acá en la parte de las huellitas de las manos solo le voy a hacer el rosado solo a un costado, al costado de la parte de arriba. Y lo mismo voy a hacer con su otra manito. Solo al costado de la parte de arriba. En sus orejitas voy a difuminar. Y en la parte acá, donde están las dos montañitas, voy a hacer un difuminado un poquito más profundo para darle un poquito de profundidad. Y el resto lo difumino normalito. Y lo mismo voy a hacer en la punta de la orejita. Voy a dar un difuminado un poquito más profundo. Así nos va a tener que quedar nuestra orejita. Vamos a hacer lo siguiente con la otra orejita. Volvemos a cargar de pintura translúcida. Descargamos y vamos a hacer lo mismo teniendo en cuenta que ambas orejitas van en esta posición, ¿vale? Movimientos circulares. Yo lo hago con esos pinceles, la verdad, porque se me hace que es un poco más fácil la técnica, pero pues igual si no los tienen, con la técnica de trapito también se puede. Ahora vamos a coger nuestra cremita y vamos a hacer exactamente lo mismo. Cargamos, descargamos y vamos a difuminar. En este caso yo quiero que el color

Me quedé bastante asentado en la parte de arriba y en las puntas de nuestra cremita. Y se va a ver algo así. Estas que son las partes de las orejitas también. La parte más ovalada es lo que va hacia afuera de nuestras orejas. En este caso solo voy a difuminar la parte que está ovalada a un costado de ambas orejitas. Se nos van a ver algo así. Después, en nuestra nariz, solo voy a difuminar en una esquina de la nariz. Nos va a quedar así. Después de que tenemos todas nuestras piezas difuminadas, lo que yo voy a hacer es en nuestras orejitas, con un pincel liner, que se me perdió, con un pincel liner, vamos a hacerle una línea que va a partir desde el centro, desde este punto, hacia la parte de la punta de la oreja, no muy larga ni muy corta. Y lo que voy a hacer es con mi pincelito, jalo la pintura y difumino. Y nos va a quedar algo así. De igual manera voy a hacerlo en la parte donde está la abertura de la oreja. Lo mismo, jalo con mi pincel y difumino. Nos va a quedar algo así en nuestra orejita. Lo mismo voy a hacer con la otra. Hago la línea. Acuérdense que esto se hace con pintura translúcida color rosado. Jalo y difumino. Y lo mismo voy a hacer al otro costado. Jalo con mi pincel y difumino. En este caso voy a alargar un poquito más mi línea. Y listo. Luego que tenemos todas nuestras piecitas ya difuminadas, voy a proceder a ponerle los ojitos a nuestra cabecita. Después de que tenemos nuestra piecita ya difuminada, entonces vamos a proceder a colocarle los ojitos. En este caso, yo voy a utilizar ojitos adhesivos. Entonces, voy a colocarlos de tal manera que ambos ojitos me queden tanto a la misma distancia de adentro hacia afuera. Va a colocar sus dos ojitos. Después de que los tengo ya colocados en la carita, lo que voy a hacer es hundir un poquito con mi dedito, levanto, los quito de nuevo, ambos ojitos, y con mi pincel que ya tengo con pintura translúcida rosado, voy a darle una pequeña difuminación alrededor. Y los voy a volver a colocar con una gotica de instantáneo. En este caso, yo siempre coloco un poquito instantáneo encima de la pintura, una pintura de alguna superficie. Y con algún instrumento que tengamos a la mano, aplico un poquito en el ojito y pego. ¿Por qué lo hago de esta manera? Para evitar que cuando nosotros apretemos nuestro ojito se nos riegue el instantáneo por fuera. Recordar que el instantáneo siempre es bastante líquido. Y pego. Listo, acá en la parte de la nariz voy a hacer también.

en un poquito de sombra, pinto cacheticos. Y vamos a proceder a hacer pestañas. Para las pestañas, pincel liner, pintura translúcida color café. En este caso, yo la rebajo un poquito con blanco. La mía ya está rebajada porque no quiero que me quede tan oscura la mirada. Descargo mi pincel liner, descargo y empezamos a hacer nuestras. Jalo, jalo y jalo. Y voy a hacer lo mismo con el otro. Arranco desde un punto, jalo, jalo y jalo.

Lo mismo voy a hacer en la parte de abajo. Jalo y jalo dos pestañitas. Lo mismo al otro costado. Cuando hacemos este procedimiento, colocamos 50% de agua y 50% de pintura en nuestra pintura para que nos corra mejor. En este caso yo ya la tengo preparada, entonces no necesito hacer ese proceso. Y hacemos sus dos cejitas. En la parte más o menos calculamos el centro de nuestros ojitos. Vamos a pintar una línea en el centro. Y con un puntero de estos pinta uñas vamos a pintarle un circulito en todo el centro de la boquita. Y nos va a quedar algo así. Después ya tenemos todas nuestras piezas cortadas. Entonces, estas figuritas yo ya las tengo troqueladas. Entonces lo que vamos a hacer es una de estas piezas la vamos a cortar como si fuera a simular que fuera un bolsillo. Listo, lo voy a cortar un poquitico más. Listo. Y con instantáneo vamos a aplicarle en todo el bordecito de nuestra pieza y vamos a proceder a pegar, cuidando de que juntas piezas nos queden parejas. Y lo mismo vamos a hacer acá. En este caso, como es pegante foamy escarchado, debo aplicarle un poquito de silicona. Recuerda que el pegante instantáneo no pega sobre el escarchado. Y antes de pegarlo, va a colocarle el cauchito con un poquito de silicona. Volteo. Veo por el otro costado, cuidando de que ambos cauchos nos queden en la misma posición. Después de que hemos pegado nuestro cauchito, vamos a aplicarle a nuestra pieza silicona, recordando que el escarchado no pega con el instantáneo, y vamos a colocar la piecita encima, calculando que se nos vea una linecita del foamy escarchado de la parte de atrás. Acentuamos bien, bien, bien. Luego vamos a proceder a termoformar nuestras piezas.

Después de que tenemos todas nuestras piezas termoformadas, entonces vamos a empezar a pegar, siempre con instantáneo. En este caso recomiendo, por lo que son piezas pequeñas. Entonces la idea acá es intentar intercalar la orejita y se nos debe ver algo así. En la parte de abajo vamos a aplicar un poquito de instantáneo, vamos a ubicar la orejita mirando de que no nos vaya a quedar, que nos vayan a quedar juntas parejas. Lo mismo vamos a hacer con la otra. Vamos a aplicar un poquito instantáneo y vamos a levantar acá, vamos a pegar la otra pieza. Aplicamos instantáneo en todo el bordecito y pegamos. Luego que ya la tenemos así a nuestra conejita, vamos a pegar su nariz. Primero que todo, vamos a pegar primero más bien la cremita de la cabeza.

y vamos a pegarla encima de nuestro separador de hojas. Siempre que aplicamos, cuando termoformamos, aplicamos siempre el pegante instantáneo en todo el bordecito de la pieza y no en todo el contorno, para evitar que se nos dañe la termoforma. La metemos un poquito abajo, en este caso yo la dejo inclinada un poquito hacia un costado, mirando que ya está haciendo como así. Acá lo voy a aplicar un poquito instantáneo acá para pegar las orejitas en esta parte, lo mismo en el otro costado. Luego que la tenemos así, vamos a colocar este encajito que se llama Vipure. Aplicamos un poquito de silicona, pegamos, vamos a aplicar otro poquito de silicona en todo el contorno para pegar, estiramos un poquito, pegamos, y acá en la parte de atrás pegamos las dos esquinas. Acá voy a levantar un poquito para pegarlo por debajo del blanco, y lo mismo en esta parte, por debajo del escarchado blanco. Retiramos todo el exceso de los pelitos de la silicona y pegamos las dos manitos, que nos quede la parte que difuminamos hacia el rostro con instantáneo, igual en todo el borde. Y lo mismo vamos a hacer con la otra manito.

Luego que ya lo tenemos así, vamos a proceder a hacerle el aplique de adentro, que también ya vienen las figuras troqueladas. Primero vamos a colocar el corazón, son figuras troqueladas. Cogemos el corazón, le vamos a aplicar instantáneo alrededor de todo el bordecito y vamos a intentar ubicar lo que ambos nos queden, que nos quede parejo con la pieza de la parte de abajo. Después que lo tenemos así nuestro corazón, vamos a coger un poquito de escarcha, le vamos a aplicar en el centro. Esto es shaker, vamos a aplicar en el centro. Vamos a colocar un trozo de acetato a coger y vamos a calcular nuestro contorno de corazón y vamos a cortar alrededor. En este caso puede ser acetato de cualquier calibre, no necesita ser un acetato de un calibre en específico. Vamos a cortarlo en todo el contorno de nuestro corazón. Listo. Después de que ya lo tenemos cortado, entonces vamos a coger pegante doble contacto. Acá no lo voy a hacer con instantáneo, porque si lo hacemos con instantáneo tiende a que nuestro acetato se blanquee. Entonces voy a aplicar pegante doble contacto. En este caso voy a aplicar bastante pegante doble contacto. La idea es que cuando lo apliquemos se queden pegadas las dos piezas. Limpio un poquito mi acetato antes de pegarlo por la parte donde lo voy a pegar y lo coloco. Y lo mismo voy a hacer de nuevo. Aplicar pegante instantáneo, doble contacto encima del acetato para pegar la otra pieza. Ahí lo debemos dejar secar mientras se nos seca. Y esto evita que le tengamos que aplicar doble contacto a ambas piezas. Recuerden que el doble contacto solo se pega cuando aplicamos en ambas piezas, pero como aplicamos bastante cantidad sirve para lubricar las dos piezas y nos quedará algo así. Después cogimos un poquito instantáneo en un costado del corazón y se lo vamos a pegar a un costado de nuestro conejito. Cogemos nuestro moño. En este caso yo cogí esos encajes para ponerle el moño en la mitad. Doblo en la mitad. Con mis deditos hago el primer moño. Pego con una gotica de silicona muy poquitica. Y lo mismo voy a hacer con el segundo. Una cinta es más larga que la otra, más o menos mide unos 30 centímetros una cinta y la otra mide aproximadamente unos 25 centímetros. Y la cinta es de 2 milímetros de grosor, ya dependiendo del grosor que ustedes quieran poner el moñito. Y lo mismo, voy a poner una gotica de silicona en todo el centro. ¿Por qué no le pongo silicona todo en contorno? Porque la idea es yo anudar acá los dos moñitos y que me queden arrugaditos, que no me vayan a quedar planos. Para anudar voy a coger un pedacito de hilo, voy a doblarlo en 4 partes para que me quede gruesito. Voy a ponerlo sin la mitad, aprieto. Con estos dos deditos voy a sostener mi hilo, mientras que con la otra mano le voy a dar vuelta. Le voy a dar unas 3 vueltas. Y en la parte de atrás anudamos.
apretamos, hacemos dos nuditos y retiramos el sobrante. Y nos va a quedar nuestro moñito algo así. Ya ustedes lo cuadran y con un poquito de silicona vamos a pegar nuestro moñito en todo el centro del caucho.

Y listo. Así nos quedó nuestro separador de hojas de conejito. Mi nombre es Joana. Me pueden seguir en redes sociales como Taller de Manualidad de Yogis, tanto en Facebook como en Instagram. Como Taller de Manualidad de Yogis. Y pues nos vemos en una próxima oportunidad. Bye, bye.

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8: Entonces vino Moncho Angarita y me dio esta canción, dedicada para muchos y muchas, porque nadie sabe lo que tiene hasta que se lo vea a otros. Esto que dice así.

0: todos nuestros televidentes y les damos la bienvenida a este espacio de Las Mañanas de Cayena. Hoy es jueves 10 de septiembre del año 2026 y nos complace enormemente estar en esta mañanita con todos ustedes. Me acompañan el día de hoy, Ricardo. Buenos días, ¿cómo estás?
1: Buenos días, Audenis. Hoy estoy feliz, dichoso de nuevamente acompañar a nuestros televidentes en este espacio de Las Mañanas de Cayena y dichoso porque hoy es ese jueves Juernes, como uno normalmente lo bautiza, jueves con sabor a viernes, donde nos preparamos para seguir viviendo este mes de septiembre, donde hemos transcurrido los primeros 10 días, felices, dichosos, porque han sido días de muchos beneficios, de muchas bendiciones, de muchas oportunidades y sobre todo de muchas metas alcanzadas. Así que nada, feliz de acompañar nuevamente a nuestros televidentes y esperamos que este sea un día cargado de muchas sorpresas.
0: Así es, de buenas noticias y de buenos momentos, así que les damos la bienvenida a cada uno de ustedes quienes están conectados a través del sistema de RIR Telecomunicaciones en los distintos municipios, a quienes están conectados desde el municipio de Pitijay, desde el Retén, desde Aracataca, desde el municipio de Fundación, y un saludo especial para ustedes y como siempre nuestra gratitud con nuestro Padre Celestial por este nuevo día que nos regala, por las bendiciones y las oportunidades que especialmente ustedes, nuestros televidentes, han de vivir en este nuevo día, jueves, ya aproximándonos a un nuevo fin de semana. Y bueno, recuerden que les vamos a estar acompañando e informando desde este momento, desde las 10 de la mañana hasta las 12 en punto del mediodía. Son dos horas cargadas de temas, de datos, de noticias, invitados y demás. Así que hasta las 12 en punto les vamos a estar acompañando aquí en Las Mañanas de Cayena. Y vamos a iniciar, Ricardo, compartiendo con nuestros televidentes el mensaje del día. Ese mensaje que nos conlleva a una reflexión muy personal. Hoy el mensaje en Las Mañanas de Cayena nos dice: deja de buscar la felicidad, empieza a crearla. Es lo que nos dice el mensaje en el día de hoy. Y si analizamos un poco la imagen, que es clave, no solamente quedarnos con lo que leemos en el mensaje, sino que analicemos, ¿verdad? Y vemos, por ejemplo, a una persona que simula ser una mujer, pero que puede ser cualquier persona, un niño, un joven, un adulto, alguien de pronto muy consciente de la vida, ¿verdad? Y que tiene la capacidad para razonar frente a lo que está haciendo y viviendo en su propia vida. Entonces, vemos que en la primera parte se pregunta a esa persona o está a la espera de vivir la felicidad. ¿Y en qué espera vivir la felicidad? ¿En otros? ¿En planes? ¿En cosas? ¿En personas? ¿En lugares? Y es esa forma en cómo de alguna manera esta persona espera que llegue la felicidad a su vida. Pero si vemos en la parte inferior de la imagen, vemos a una persona completamente distinta. Vemos un semblante, como le llama a uno, diferente, ¿verdad? Porque ya hay una persona que ya no se pregunta cuál es la felicidad que va a vivir, ya no se pregunta por personas, ya no se pregunta por planes, ya no se pregunta por cosas que de alguna forma le generan buscar la felicidad o esperarla, sino que vemos que esa persona ya tiene hábitos, vemos que esa persona ya tiene la capacidad para tomar decisiones que le hagan sentir bien, toma pequeñas acciones, está presente en el hoy y su rostro es completamente distinto. Es un poco más tranquilo, un poco más sonriente. Entonces es allí cuando nos quiere decir el mensaje del día que dejemos de buscar la felicidad y hay que empezar a crearla, a construirla. Y sí, seguimos analizando, a construirla como todos los días, porque los hábitos hacen parte de nuestro día a día, de todas esas pequeñas decisiones que vamos tomando en cada instante de nuestro día a día, Ricardo.
1: Hay una pregunta que normalmente surge o nos hacemos como seres humanos y es: ¿dónde está mi felicidad? ¿Dónde la puedo encontrar? A veces las personas se confunden en el que la felicidad la encontramos cuando logramos algo, cuando nuestros padres nos dicen tienes que salir de tu rutina diaria porque la felicidad tienes que la vas a encontrar en ciertos lugares, sin darnos cuenta que la felicidad la vamos construyendo en nuestro día a día. Desde que nos levantamos, agradecemos precisamente o principalmente por el nuevo día que estamos viviendo, estamos despertando, y es allí donde nosotros decimos, pero es que la felicidad no es necesidad de buscarla, si yo mismo la puedo crear sonriendo, creando hábitos diferentes, creando rutinas diferentes, tratando de implementar estrategias diferentes en mi trazabilidad de actividades, y que no se vuelva una rutina diaria de que me levanto, desayuno en la mañana, almuerzo en la tarde,
0: no hago más nada. Así dice la canción.
1: Llega la media tarde, una meriendita, llega la noche, la cena y a dormir nuevamente. Es una rutina normalmente que uno dice, pero ¿cuándo va a llegar mi momento de felicidad? ¿Cuándo va a llegar esa persona que me haga sonreír? ¿Cuándo va a llegar ese espacio donde yo voy a encontrar felicidad porque estoy rodeado de ciertas personas? Sin conocer que realmente la felicidad está en nosotros mismos. La felicidad no es un objeto que uno obtiene al momento de comprarlo o al momento de adquirirlo en cualquier momento. Simplemente es un regalo que la vida te da. Es un regalo que tú mismo te brindas para que así puedas tener el contexto de tu felicidad sin necesidad de buscarla. Simplemente es explorarla dentro de ti, buscarla dentro de ti y poder salir de ti mismo esa felicidad interna.
0: Total, totalmente de acuerdo. Mira que tú decías que a veces uno espera que llegue otra persona para ser feliz, y suele pasar, por ejemplo, en las relaciones de pareja. Hay personas que se sienten infelices, se sienten incompletas, porque pues no tienen en su momento para compartir con alguien momentos, experiencias, ir a lugares y demás, ¿verdad? Entonces se sienten incompletos, entonces se sienten infelices, o sea, no son felices. Hay personas que aparte de ello, por ejemplo, esperan tener un nuevo trabajo, cambiar de trabajo para sentirse mejor, para sentirse felices, y luego llegan a obtener ese trabajo y se siguen sintiendo incompletos. Es decir, la insatisfacción en esa persona todavía permanece porque no reconoce que la felicidad está en sí mismo y que debe crearla, que debe vivirla sobre todo, no solamente comenzar a buscar la felicidad en nosotros como algo desesperado, sino estar conscientes del hoy, de lo que tengo, y tratar de disfrutar lo que tengo. Hay personas que esperan, por ejemplo, el comenzar a estudiar una nueva carrera, e ir a un nuevo lugar, y luego van obteniendo eso como que no se sienten llenos todavía, porque siempre va a haber algo que les hace falta, y es sentirse agradecidos desde la felicidad de estar experimentando algo más en la vida de cada ellos. La gratitud siempre va a ser importante, y eso nos puede conllevar a vivir momentos de felicidad, porque hay personas que a veces esperan, cuando yo tenga mis hijos es que voy a ser feliz, me voy a juiciar y voy a ser el más feliz del mundo, el mejor papá, la mejor mamá. Pero luego tienen el primer hijo, luego el segundo, y todo sigue cambiando y siguen esperando todavía la felicidad. Es que cuando viajemos, cuando vayamos este domingo al río, paseo de olla, es que yo voy a ser feliz porque yo voy a nadar, yo voy a hacer de todo. Y luego llega el domingo y pasan momentos de diversión, pero luego se acaba el paseo, vuelve la tristeza, la insatisfacción, algo que va dentro de cada uno porque no está contemplando lo que sí tiene, lo que sí está viviendo, a qué se está proyectando y qué debe ir seguir, digamos que, abonando en su terreno para poder ir logrando todo eso. Entonces nos quedamos con el yo quiero la felicidad, pero no estoy en el consciente de ahora. Entonces ni alcanzo el futuro, ni vivo el presente prácticamente.
1: Hay que ser muy enfáticos en una parte muy importante, y es que hay personas que pueden tenerlo todo porque tienen comodidades financieras, comodidades de trabajo, tienen sus comodidades en temas de tener un hogar digno, por tenerlo en ese concepto, y no son felices porque siguen trabajando arduamente a diario para seguir creando ese imperio de riquezas, pero no son felices. Pero cuando vemos que hay una persona que trabaja a diario, vive de un sueldo mínimo, por poner un ejemplo, y vive feliz porque vive haciendo lo que le gusta, lo que realmente es lo más importante, y es que la felicidad no es cuando yo tengo muchas cosas o muchas personas a mi alrededor, sino lo que yo voy construyendo y puedo vivir con ello sin necesidad de poder esperar a que no. La plata es la felicidad más grande que pueda tener el ser humano, y hasta que yo no tenga cierta cantidad de dinero en mis cuentas, yo no soy feliz. Sin saber y conocer que

0: lo que tenemos en el momento, podemos ser felices. Algo que tú nos comentabas es muy cierto. Cuando nos programamos para hacer un viaje, ay no, pero es que en ese viaje yo voy a ser lo más feliz del mundo porque no conozco estos lugares, porque nunca he ido, porque eso, en fin. Sin conocer que son cosas momentáneas que te dan felicidad, entre comillas, pero cuando vuelves y retornas de ese viaje, vuelves a tu rutina diaria y la felicidad se acabó. ¿Dónde está esa felicidad interna que debería siempre mantenerse dentro del ser humano, dentro de las percepciones de las personas, y así seguir creando esa felicidad que es lo más importante y que no sea algo momentáneo?
1: Claro, mira, tú decías algo, bueno, dos cosas. Uno, acerca de que el dinero no da la felicidad. Yo creo que han creado muchos memes acerca de esto, si el dinero no da la felicidad, pero nos ayuda a sentirnos mejor. Entonces, como para no despreciar el dinero, porque también hay que darle su importancia a la necesidad, ¿verdad?, de las cosas materiales, y que prácticamente muchas personas se esfuerzan para lograr, por ejemplo, tener su casita organizada, sus cosas, sentirse bien, y aún así siempre se colocan a un nuevo propósito. Una cosa no tiene que ver con la otra, por lo menos no en este caso. Es importante que ustedes puedan siempre apostar a más, ¿verdad?, dentro de la comodidad de su hogar, de sus hijos, pero no olvidándose de ustedes como personas, de ustedes, por ejemplo, como madres, que se sientan dichosas de ser madres, que no se sientan obligadas a la responsabilidad de los hijos, las cosas del hogar, no, que puedan disfrutar la maternidad. Hoy en día se dice que se ha estado romantizando mucho la maternidad, por ejemplo, en los primeros meses o años, pero no es fácil, y aún así muchas mujeres corren el riesgo porque quieren ser mamás, porque quieren vivir la experiencia y demás. Entonces eso es una felicidad que no es un estado de felicidad, sino que es algo que comienzan a vivir desde el amor, a experimentar desde el amor. Y cada madre, por ejemplo, dice, no, ya yo no quiero tener más hijos, porque, ¿qué recuerda? En su mayoría el dolor, ¿verdad? El dolor de parto, o cómo fueron esos meses de gestación, que de pronto algunas les pega muy duro, otras veces pasan como la pancita a los papás, en fin. Entonces es allí donde nos vamos a un punto, y es que, un ejemplo, las madres, ¿verdad? Quienes son madres viven la experiencia de ser madre desde la felicidad, porque lo viven desde el amor. Pero si comenzamos a analizar esas mamitas que solo lo ven de pronto desde la responsabilidad, desde la carga, es un peso, pues van a decir, no, yo no, si yo tuviera la oportunidad, yo no volvería a tener hijos, yo no tuviera hijos, yo no esto, porque no viven ese rol desde el amor. Ricardo también decía otra cosa, y era sobre un estado de felicidad, ¿verdad?, que no es permanente, y la felicidad tampoco debe ser permanente. Si algo debemos tener claro es que uno en la vida va viviendo un momento de tristeza, otro de alegría, otro de felicidad, otro de emoción, otro de estabilidad, otro de inestabilidad, otro de dudas, otro de caramba, ¿qué es lo que está pasando?, ¿hasta cuándo?, ya no aguanto más. Todos vivimos distintos momentos en la vida, porque de eso se trata. Pero peligroso es que si lleguemos a ese estado en el que dice Ricardo, en el que me levanto, hago esto, desayuno, voy al trabajo, vengo, no hago más nada, hago esto, no hago más nada, ya eso ahí sí se convierte peligroso. ¿Por qué peligro? Porque llega un estado en esa persona que va a llegar el momento y que, ¿yo qué estoy haciendo? Han pasado tantos años de mi vida, ¿y yo qué he logrado? No me siento feliz, me siento incompleto, me falta esto. Y comienza en búsqueda de una felicidad que puede ser aparentemente encontrada en lugares, personas, cosas, viajes, citas y demás. Entonces hay que ver la felicidad que hay en uno, es disfrutarse, estar con uno mismo, ¿verdad? Si uno esté solo en casa, escuchando música, leyendo un libro, viendo una película, qué chévere es cuando nos disponemos a ver una película en lugar de, no voy a verme una película porque no hay más nada que hacer. Entonces son dos contextos distintos. Cuando nosotros nos disfrutamos, estoy colocando ejemplos, de una película, o cuando me voy a visitar a fulanito porque me gusta visitar, me gusta andar en la calle y eso es lo que a mí me gusta, y está bien porque no le estamos haciendo ningún tipo de daño a los demás. Entonces la felicidad no hay que buscarla, Ricardo, la felicidad hay que vivirla, hay que encontrarla en nosotros, hay que identificarla en esas pequeñas decisiones que nosotros estamos tomando cada día de nuestra vida, en todas esas decisiones que nosotros estamos optando por sí, si voy, no, no voy a ir a tal lugar porque no me da felicidad, o si voy a ir a tal lugar con X o Y persona o personas porque me genera momentos de alegría y me recargan, y yo me quedo con esa recarga por varios días y comienzo a contemplarla como tal.
0: Televidente, si usted en estos momentos se está maquinando o está analizando su situación de si la felicidad debo buscarla o debo encontrarla dentro de mí y exteriorizarla para poder contextualizar esta reflexión, mire y analice bien. Porque si usted es de las personas que ve la felicidad cuando está en compañía de otras personas y muy bien, rodearse de amor de otras personas, de cariño, de como de ese lazo de fraternidad, está bien porque son recargas que uno a veces necesita.
1: Total.
0: Sin embargo, eso no es la felicidad completa que el ser humano pueda tener, porque eso te recarga para impulsarte a seguir a tomar buenas decisiones. Sin embargo, y pues apartando todo este proceso, la felicidad la debo encontrar en lo que yo hago, en mis talentos, en mis habilidades, en mis cualidades y en todo lo que aborda el ser de yo poder expresarme de la manera que me sienta más cómodo.
1: Así
0: y
1: es.
0: Que me requiera generar felicidad para mí y que obviamente pueda transmitir felicidad a otras personas.
1: Claro que sí, entonces estamos de acuerdo cuando decimos que la felicidad hay que vivirla, el rodearse de personas que nos generen el buen estado de ánimo, que nos ayuden a reírnos, a compartir buenos momentos, está bien porque recordemos que todo eso nos ayuda a generar en nosotros esas hormonas que nos generan felicidad, que nos generan placer. Ahora, no todo es risa y efusivo y demás, habrán personas, habrán lugares, incluso estando uno solo también debe sentir esos momentos de tranquilidad, que también es considerado como felicidad. No hay nada más sabroso en la vida, aparte de la comida, ¿no? No hay nada más sabroso en la vida que uno estar tranquilo, el irse a dormir tranquilo, con la fe y la esperanza que vamos a tener un nuevo día, recargado de muchas responsabilidades, o tenemos una agenda ya lista. No hay nada más chévere que estar tranquilo al despertarnos, y no el despertarnos en qué voy a hacer hoy, me tengo que sentir bien. Desde la calma, desde la tranquilidad, incluso cuando hay situaciones de problemas, de dificultades, de carencia del otro, trato de manejar la calma de manera interior y comenzar a accionar, porque el estar tranquilo y el estar en calma no significa que no vamos a hacer nada, sino todo lo contrario. Actuamos desde la tranquilidad y seguimos accionando desde la calma. Así que un mensaje muy importante para todos nuestros televidentes. Recordemos que hoy es el Día Mundial para la Prevención del Suicidio. Entonces, aquellas personas que piensan, que sienten que no hay salida, que no son felices, que están llenos de problemas, que siempre deben mirar un poco más hacia ustedes, el hablar, el escuchar, que podamos acompañar a estas personas para que no se sientan solas y demás, que la felicidad está en cada uno de nosotros, porque hay personas que de pronto piensan en el suicidio porque se sienten solas, porque no tienen planes, porque están esperando la felicidad y no se sienten felices. Hay personas que piensan en este tema porque tienen muchos problemas, porque tienen muchas deudas, decepciones amorosas. Todo en la vida tiene una solución. Yo pienso incluso que hasta para la muerte, porque creo en los milagros, ¿verdad? Entonces, es cuestión de también compartir este mensaje especialmente para con aquellas personas que de pronto han pasado por algún tipo de episodio muy cercano al suicidio, o para prevenir también a aquellas personas a que de pronto están pensando en la soledad, en la tristeza, en la depresión, en la lejanía, en que no saben qué hacer. Hay que pensar en la felicidad no solamente momentánea, sino que podamos vivir esa felicidad que nos recarga. El compartir con familiares, por ejemplo, eso es una recarga, wow. El compartir con amigos que siempre están para nosotros, súper wow. Que el vecino que es súper buena onda y compartir con ellos, wow. Todos esos son pequeños momentos de nuestra vida, decisiones que nosotros tomamos, a quién le hablamos, a quién no le hablamos, con quién compartimos, con quién sí, con quién no. Esas pequeñas decisiones hacen parte de nuestra vida, y si sumamos, muy seguramente vamos a sentir que somos personas agradecidas porque hemos vivido cosas fuertes y de allí quizás han salido ustedes, ¿verdad?

0: han vivido cosas muy fuertes y quizás también han salido victoriosos. Entonces, si están pasando por momentos de tristeza profunda, cambios repentinos de pronto en los momentos que ustedes viven, recuerden que pueden hablar de cómo se siente para que puedan compartir o tener esa, digamos que orientación de otras personas, ¿verdad? Entonces, un mensaje bastante completo en el día de hoy con el cual iniciamos las mañanas de calle.
1: Así es, y esperamos que nuestros televidentes puedan interiorizar esta hermosa reflexión y puedan analizar de que la felicidad no hay que buscarla externamente en otras personas, sino seguir enfatizándonos en poder crearla con distintas acciones que nos generen ese toque de felicidad.
0: Claro que sí, entonces ahí estuvo el mensaje del día de hoy. Recordarles nuestra línea directa vía WhatsApp 300-521-5050, 300-521-5050 es la línea directa del canal de nuestra gente a través de la cual vamos a estar recepcionando sus mensajes y reportes de sintonía. A continuación vamos a compartir la receta de la mañana y nos vamos a quedar con quienes están conectados a través del sistema de RIR Telecomunicaciones, con quienes están conectados a través de nuestra página web. Así que televidentes, listos porque a continuación les voy a compartir la receta de la mañana, que esto se ve delicioso, pero delicioso. Veamos ingredientes, el corozo, que definitivamente a ti te gusta el corozo.
1: Me encanta.
0: Jugo, dulce, ¿qué más se hace con el corozo? Arroz de corozo, chicha
1: mermelada.
0: De corozo, mermelada, no, se hace de todo. Y también vamos a ver a continuación la receta de la mañana que tiene que ver con este ingrediente. Veamos.

0: ¿Sabían que con el corozo no solamente se hace jugos y dulces? Vamos a preparar el día de hoy, adivinen, unas costillas de cerdo en salsa barbecue de corozo. Queda algo delicioso. Una receta muy poco común, pero yo sé que los va a sorprender por lo delicioso que queda. Para esta receta vamos a necesitar inicialmente un costillal de cerdo de 2 kilogramos aproximadamente, el cual, como no necesitaremos la piel, debemos retirársela con mucho cuidado ayudándonos con un cuchillo bien afilado. Como recomendación, que su cerdo no tenga tanta grasa para que su receta quede mucho mejor. Terminada esa parte, procedemos a retirarle esa membrana blanca que tiene la costilla. Esto es para que al momento de su cocción no se recoja. Ahora procedemos a agregarle suficiente sal por ambos lados. Y aparte, en un recipiente vamos a hacer un rub que será el encargado de darle el sabor a esta preparación. Agregamos 2 cucharadas de azúcar morena, media cucharada de paprika, media cucharada de ajo en polvo, igualmente media cucharada de cebolla deshidratada y finalizamos con una cucharadita de la infaltable pimienta negra recién molida. Mezclamos todos estos ingredientes y ahora al costillal vamos a agregarle un poco de mostaza. Esto es para que se le impregne mejor el rub que acabamos de hacer. Le agregamos suficiente mostaza por ambos lados y la impregnamos muy bien, ya que en este punto es momento de ir agregándole el rub por todas partes y lo vamos presionando para que agarre mejor. Luego, en una refractaria para horno, vamos a acomodar unos trozos de papel aluminio. Luego le ponemos 2 cebollas blancas cortadas en rodajas y seguido a eso acomodamos el costillal. Tapamos bien con el papel aluminio para que no le pegue el calor directo.
1: Ahora lo vamos a llevar al horno que ya lo tengo precalentado a 180 grados y lo vamos a dejar por 40 minutos.
0: Mientras pasa el tiempo, podemos ir adelantando la salsa barbecue de corozo. Así que en una olla a fuego alto vamos a agregar 1 litro de agua. Seguido a eso le ponemos 500 gramos de corozo. Aunque esto al final no lo vamos a utilizar todo, aprovechamos para cocinarlo completo ya que de allí prepararíamos un refrescante jugo. Una vez hayan pasado los 10 minutos de cocción, procedemos a bajar esto del fuego y lo dejamos enfriar muy bien. Ya frío dicho corozo, agregamos la mitad a nuestra licuadora y licuamos pero pausándolo varias veces para no dañar las cuchillas, ya que recuerden que el corozo por dentro trae una semilla que es bastante dura. Luego procedemos a colar para sacar todo el extracto y ese líquido vamos a agregarlo en un sartén a fuego bajo. Le incorporamos 3 cucharadas de salsa de tomate, una cucharadita de mostaza, una cucharadita de paprika, una cucharadita de ajo en polvo, 2 cucharadas de salsa de soya, 2 cucharadas de salsa inglesa, 3 cucharadas de azúcar morena, aunque al final agregamos 3 más para poder nivelar el ácido del corozo. Ya por último, si es de su gusto, pueden agregarle un poco de pimienta de cayena para que esta salsa barbecue de corozo quede bien picosita. Así a fuego alto vamos a ir mezclando constantemente hasta que se reduzca el líquido a la mitad y quede una salsa algo espesa como se los muestro en pantalla. Ya en este punto podemos bajarla del fuego. Ha transcurrido una hora completamente, aunque inicialmente hablamos de 40 minutos, tocó ponerle 20 minutos.

0: minutos más para que el costillar estuviera bien blandito. Ahora vamos a impregnar una parte con esta deliciosa salsa y lo barnizamos muy bien ayudándonos con una brocha de cocina. Luego lo llevamos al horno nuevamente así destapado por 10 minutos hasta que dicha salsa se caramelice. Pasado el tiempo le damos la vuelta a estas costillas y volvemos a hacer lo mismo por el otro lado. Barnizamos muy bien con esta salsa y 10 minutos más para el horno. Y listo. Miren cómo quedó estas costillas bien caramelizadas y provocativas. La pasamos a una tabla de cocina donde vamos a porcionarla. Aquí podemos ver lo jugoso que ha quedado. Porcionamos costilla por costilla y déjenme decirle que esta receta la hemos terminado. La acomodamos sobre un plato y la bañamos un poco más con esta maravillosa salsa barbecue de Corozo. Una combinación increíblemente deliciosa que sé que les va a gustar. Pueden acompañarla con unas papitas fritas o con lo que más les guste. Lo importante es que se atrevan a preparar esta receta porque yo sé que les va a gustar.
1: Muy bien, esperamos que les haya gustado mucho esta idea de receta en el día de hoy. Esto se veía muy delicioso.
2: Exquisito, jugoso, esta salsa de Corozo que podemos implementar en nuestras comidas, no simplemente en este ingrediente particular como son las costillas, en nuestro menú de poder compartir nuestras recetas en casa, sino que también lo puedan implementar con carne, con el pollito, que con cerdo, con cualquier implemento o proteína que usted vea que pueda adherir este proceso o esta deliciosa salsa de Corozo, como lo pudimos ver en la receta del día de hoy, y que obviamente no simplemente quede en la vista de las personas que estaban viendo esta receta el día de hoy, sino que lo podamos implementar en nuestros hogares y así poder mezclar y poder implementar sabores diferentes en nuestras comidas y preparaciones.
1: Bueno, muy bien, vamos avanzando con las mañanas de cocina. A continuación vamos a hacer una breve pausa musical y al regreso estaremos compartiendo con ustedes el espacio de salud y bienestar. Ya regresamos.

0: Siendo las 10 de la mañana con 49 minutos, aquí continuamos en las mañanas de Cayenas, súper conectados con nuestros televidentes. A continuación vamos a compartir, Ricardo, con nuestros televidentes este espacio de salud y bienestar,
1: donde a través de un nuevo video el Dr. Landívar nos estará explicando un tema de vital importancia, y es por qué es importante mantener la vitamina C en nuestro organismo para manejar una mejor salud, un mejor bienestar, y cómo identificar cuando nos hace falta esta vitamina C, que es fundamental para cada uno de nosotros.
0: Así es, así que les invitamos para que juntos veamos el siguiente video.
2: ¿Cómo podemos saber si nos falta vitamina C? Muchos médicos consideran la vitamina C una de aquellas vitaminas más importantes que existen. Es la vitamina que nos mantiene saludables, que nos llena la piel de brillo, que hace con que podamos cicatrizar y mantenernos jóvenes como muchísima gente desea. De manera que en el video, ¿cuáles son los síntomas más importantes que indican una falta de vitamina C? ¿Dónde la puede encontrar y cómo la tiene que consumir para que su cuerpo la absorba y lo mantenga usted saludable? Un cordial saludo a todos, el doctor Agustín Landívar, naturópata, acupunturista, médico convencional y fundador de doctorlandivar.com. En este canal con médico convencional trato a mis pacientes a través de la medicina natural, la homeopatía y la acupuntura antes de recurrir al uso de drogas farmacéuticas. 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La vitamina C es considerada una de las vitaminas clave para que el organismo pueda reaccionar. Puede hacer con que las células no se ahoguen en una oxidación diaria, que por cierto es algo que diariamente nos ocurre.

0: sin retorno. Hace la vitamina C con que nosotros no envejezcamos, por cierto. Nos ayuda a mantener las células inmunológicas en acto de defensa. Y aquellas personas que no tienen vitamina C son las primeras que después ven unas arrugas aparecer en su cuerpo, las cicatrices que no vuelven al, digamos así, esa cicatrización normal, y a la larga termina la persona queriendo usar algo que en realidad no va a ser el mismo que la vitamina C. De manera que en el video voy a revelar cuáles son los síntomas más importantes de falta de vitamina C, dónde usted la puede encontrar y cómo la tiene que consumir para que su organismo se mantenga fuerte y saludable. Número 1. Le va a faltar colágeno y por lo tanto belleza en la piel. Mucha gente no sabe, no tiene la menor idea que la vitamina C, además de ser una vitamina excelente para el sistema inmunológico, es una vitamina fabulosa para ayudarle al cuerpo a producir su propio colágeno y poder ayudar a prevenir las arrugas y los daños sobre la piel. Muchísima gente quiere utilizar una crema cuando en realidad algo interno muchas veces es más saludable, más efectivo. Y en este caso la vitamina C es una de ellas. Solo para que usted sepa, la vitamina C el cuerpo la requiere para poder hacer su propio colágeno y poder hacer con que esa piel también brille diariamente. Si usted ha pensado en comprarse colágeno en algún momento, piense primero en que ese colágeno o esa vitamina tiene que existir en el cuerpo para que lo que usted tome tenga el efecto que usted está deseando. Y si por desgracia usted no está consumiendo vitamina C, le recomiendo fuertemente lo haga. Si va a consumir colágeno, que el colágeno que usted tenga contenga también vitamina C. Si no contiene, pues entonces consúmase un buen suplemento de esta vitamina para asegurar que esa vejez y, obviamente, la belleza usted la pueda mantener. 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Número 2. La anemia puede ser un problema para usted. La anemia es una condición donde mucha gente conoce como la falta de hierro o de vitaminas B, vitamina B12 sobre todo, que hace con que el organismo produzca su sangre y pueda haber una buena irrigación, alimentación y mantención, digamos así, de los tejidos del cuerpo. Ahora, lo que no mucha gente sabe es que para poder absorber el hierro, para poder hacer con que el cuerpo absorba ese mineral y pueda utilizarlo en la sangre para formar más glóbulos rojos, el organismo necesita de vitamina C. Si no hay vitamina C, si no hay un ácido, si no hay una sustancia que ayude a potenciar esa absorción, pues entonces usted puede ser que llegue a sufrir de una anemia. No solamente, usted tiene que entender que no solamente consumir un suplemento le puede solucionar los problemas, porque en muchas ocasiones el cuerpo necesita de cargadores o de facilitadores de la absorción para que el organismo pueda verdaderamente aprovechar su alimentación. 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Número 3. Se resfría muy seguido. Los resfríos, las enfermedades, los dolores de garganta son un síntoma también de falta de algún ingrediente en el cuerpo y puede ser la vitamina C. En algunas ocasiones puede ser un síntoma de una inmunidad baja o puede ser también un síntoma de alta oxidación en el cuerpo que no le permite a esa inmunidad poder funcionar. La vitamina C sobre todo lo que hace es disminuir esa tasa de oxidación que puede acumularse en el organismo. Con eso las células inmunológicas tienen la capacidad de poder defenderlo usted diariamente de cualquier problema, virus, bacteria o parásito que pueda tener. Si usted no tiene vitamina C o no tiene un antioxidante, entonces obviamente las cosas se vuelven más difíciles de realizar. Además de eso puede ser también un problema de tiroides donde no activa el sistema inmunológico, donde tampoco por falta de hormonas tiroideas usted puede absorber la vitamina C o digerir la comida apropiadamente. Tenga muy en cuenta que el cuerpo necesita de un conglomerado de cosas para poder activarse y funcionar, y una de ellas es la vitamina C. Si necesita un suplemento de calidad para las defensas, que por cierto es fabulosa cuando uno está comenzando a enfermarse o quiere prevenir una enfermedad, busque el IM Defense, el Metathyroid y el Ultra C1000 de Fineland en DrLandivar.com. Número 4. Usted nota que se está envejeciendo con mucha rapidez. Tiene que tomar en cuenta que el envejecimiento es un producto de varios factores y entre ellos la falta de vitaminas antioxidantes para que los tejidos no se envejezcan. Mientras más tiempo usted pase sin consumir una dieta saludable que tenga vitamina C, que tenga frutas y verduras antioxidantes para mantener esa oxidación al mínimo, más rápido va a ser el envejecimiento. El envejecimiento tiene mucho que ver con la comida que usted consume, con las vitaminas que usted deja de consumir y tiene mucha relación con la vitamina C que se ve prácticamente en la cara. Cuando usted en la piel no tiene brillo, no tiene vida y usted nota que la piel no le está acompañando con la edad. Si usted nota que el envejecimiento le está llegando, tome vitamina C. La vitamina C, el colágeno, todo eso ayuda obviamente a prevenir de que el cuerpo se envejezca con tanta facilidad. Obviamente con eso también usted va a prevenir que pueda haber una enfermedad que le dañe internamente, no solo externamente, la apariencia que pueda llegar a tener. 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Y no se olvide dar al canal a este video compartiendo los comentarios para que estén enterados del tema. Si tiene alguna duda o pregunta, deje su comentario aquí abajo que lo responderé con gusto. 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Y aquí mismo les cierro otro video con el tema, encontrará información valiosa que puede ayudar a prevenir enfermedad grave en el futuro. Gracias por asistir y nos vemos pronto.
1: Muy bien, importante tema del cual nos estuvo hablando el Dr. Landivar en el día de hoy, así que esperamos que haya sido de mucha utilidad para nuestros televidentes.
2: Así es, y que podamos poder identificar cuando nos hace falta precisamente esta vitamina tan fundamental e importante en nuestra salud y nuestro bienestar y poder crear esas estrategias o tener en cuenta lo que nos estuvo recomendando el Dr. Landivar el día de hoy para este tema en particular.
1: Muy bien, a continuación vamos a hacer una nueva pausa musical y al regreso juntos estaremos hablando de un nuevo tema. Ya regresamos.

0: Bueno, gloria a Dios.
1: Gloria a Dios, hermano.
0: Mañana seguimos. Mañana seguimos. Mañana seguimos.

0: Continuamos en las mañanas de Cayena con nuestros televidentes. Hoy es un día muy importante, un día y sobre todo el mes de septiembre, como hemos venido hablando en las mañanas de Cayena durante esos días, acerca de que es considerado el mes de septiembre como el mes amarillo. Aquí en Colombia siempre nos gusta el mes de septiembre que llegue porque celebramos amor y amistad. Pero a nivel mundial es considerado septiembre como el mes amarillo y sobre todo por un día como hoy, ya que cada 10 de septiembre se conmemora el Día Mundial para la Prevención del Suicidio.
1: Así es, cada 10 de septiembre el mundo se detiene un momento para hablar de algo que durante demasiado tiempo se ha evitado en voz baja, el suicidio. Es por eso que hoy queremos dialogar y comunicarle un poco a nuestros televidentes de el por qué el mundo se viste o se pinta de amarillo para esta fecha tan importante. Y es que a veces las personas normalmente pasan ciertas situaciones y tratan de disminuir el poder hablar con alguien, o se cierran y en voz baja dicen, no, pero yo por qué, no sé, estoy pasando por esas situaciones X, y no buscan ayuda. Es por eso que normalmente cuando llegan estos momentos explícitos, ¿cierto? Normalmente las personas toman decisiones de, interrumpir su proceso de vida, y es algo que normalmente desde el 2003 se ha venido defendiendo, se ha venido trabajando a través de la OMS, que es la Organización Mundial de la Salud, y una asociación que estuvo también en el proceso de poder conmemorar o poder tener un momento de detener todo para poder trabajar el tema del suicidio en el mundo.
0: Claro que sí, es un día muy importante. Recordemos que, como hablábamos ahora días, el color amarillo predominaba en su momento, y por ende, entre el amarillo y el naranja, son esos colores que se tienen en cuenta para la conmemoración de este día. Ahora bien, dirán algunas personas que es muy fácil hablar de suicidio, ¿verdad? La prevención del suicidio, porque uno puede leer, uno puede escuchar situaciones, uno puede investigar, y sí, es cierto. Pero es muy difícil la situación que de pronto pueden estar pasando por las mentes, por el sentimiento, lo que piensan a veces también que viven aquellas personas que piensan en el suicidio. Entonces, por eso hoy compartimos estas imágenes con ustedes, que nos dan detalles de cómo identificar situaciones de suicidio, cómo podemos ayudar, y que por supuesto vamos a compartir este contenido de la ABC Centro de Salud Paz del Río, porque hablar también salva vidas. Entonces, ¿cómo podemos cuidar la salud mental? Porque todo este tema del suicidio comienza a aparecer en nuestra mente, todo comienza a nacer desde problemas, desde aislamientos y demás. Entonces, ¿cómo podemos prevenirlo, las posibles señales de alerta y cómo podemos ayudar? Para iniciar, nos vamos a ir con las señales de alerta. ¿Cómo cuáles? Cambios en el estado de ánimo. Aquí es muy importante diferenciar que todos vivimos momentos de tristeza, momentos de duelo, momentos de pérdida, y que eso nos conlleva a, digamos que, a cambiar el ánimo, ¿verdad? Pasamos de la alegría, de la felicidad, a un momento de tristeza, de frustración. Pero si ese cambio de ánimo o estado de ánimo es frecuentemente tristeza, y cada vez es más triste y una tristeza profunda, llegamos a la depresión, eso es una señal de alerta. El aislamiento social, por ejemplo, cuando aquí también hay que establecer diferencias. A veces no queremos estar en algún lugar ni salir porque queremos estar solos, y el estar solos nos genera tranquilidad y nos gusta, y está bien. Pero si tenemos esas situaciones frecuentes de aislamiento social, es no quiero ir, me da miedo, no quiero ver a nadie, no quiero que nadie se me acerque, no quiero que nadie me pregunte cómo estoy porque lloro, no quiero. El aislamiento, eso es una señal de alerta. La pérdida de interés en actividades que antes, por ejemplo, disfrutaba, Ricardo.
1: Este tema de las señales que realmente podemos identificar son muy importantes y fundamentales, en el que también podamos identificar las expresiones de tristeza o desesperanza, los comentarios sobre no querer seguir viviendo, cambios en el sueño o el apetito y conductas de riesgo. hay algo muy fundamental en este tema tan importante, y es cuando identificamos esas posibles señales de riesgo, y todo va basado en nuestra salud mental, uh-huh. en nuestras emociones, en lo que sentimos, en lo que a veces nosotros podemos decir que estamos viviendo como una crisis de duelo, de tristeza, de alegría, de mal humor. Eso nos puede orientar o a orillar a tener estas señales, porque no estamos manejando nuestras emociones, nuestra salud mental, y realmente vivimos ciertos procesos completamente diferentes como seres humanos. Pero el poder prevenir esta situación del suicidio es lo más fundamental para el ser humano.
0: Entonces, después de estas señales de alerta, es importante que pasemos a cómo podemos prevenirlo, ¿verdad? Porque esto se puede prevenir. Es importante que podamos diferenciar y que podamos entender cuando alguien sencillamente está triste por alguna situación que ha pasado en su vida, pero que luego se repone, sigue adelante, aprende de la resiliencia y sigue proyectándose a más cosas en la vida. ¿Cómo podemos prevenir esta situación del suicidio? Por ejemplo, hablando sobre lo que sentimos. Y es que a veces decimos, es que nadie nos escucha, nadie nos ve, pero resulta que a veces no hablamos. No hablamos, no nos acercamos a las personas, sino que nos aislamos de las personas. No hacemos una llamada, no dejamos un mensaje, no tratamos de buscar ese apoyo en otra persona, sino que esas personas que están pensando desde ya en el suicidio se esconden todo. Entonces llega un momento en el que no pueden con toda esa carga y piensan que esa es la solución, pero esa no es la solución. Por eso es importante que sigamos conociendo cómo podemos prevenir el suicidio.
1: Otro de los puntos más fundamentales es cuando uno busca apoyo en los familiares, en los amigos, en los profesionales especializados en estos temas, que realmente nos puedan brindar una orientación, nos puedan acompañar dentro de este proceso y que sencillamente nos puedan dar una estrategia o una salida de este proceso, que a veces no es fácil. Yo no les voy a decir que los procesos son fáciles, y menos uno cuando normalmente nos limitamos a hablar, a buscar ayuda, o cuando nos sentimos mal. Siempre somos de las personas, no voy a decir que todas, sí, pero hay personas que realmente cuando

Pasa en un momento difícil, lo que hacen es encerrarse, lo que hacen es limitarse, lo que hacen es no poder sacar ese dolor interno que están viviendo por cualquier

0: ese que está allí constantemente con nosotros al ladito, viviendo ciertas cosas uh-huh. como en convivencia uh-huh. en el hogar, y obviamente también pasar a la parte profesional.
1: Mira que de pronto habrán algunos televidentes que dirán, ah, pero es que el problema fue con mi familia, yo cómo voy a hablar con ellos, el problema fue con mi amigo y me está afectando tanto que cómo voy a hablar con ellos. Resulta que en nuestros centros asistenciales podemos hablar del puesto de salud, el hospital, que son los centros más públicos, más cercanos que tenemos, ¿verdad? Podemos acercarnos, podemos pedir una cita, ya sea con el psicólogo, ¿verdad? Un psicólogo es una persona desconocida que se convierte en esa guía para nuestra vida, ¿cierto? Que de pronto no queremos contarle nada al familiar porque nos juzga, que no queremos al amigo porque, ay, después nos va a regañar, entonces sentimos esa presión, pero resulta que también hay otra opción y son esos profesionales de los que tú decías, esos psicólogos que no te van a juzgar, no te van a señalar, no te van a cuestionar, pero te van a escuchar primeramente, te van a orientar, no te van a decir qué hacer, es que tú tienes que hacer esto y esto, no. Vas a recibir esa orientación que estás necesitando para que puedas seguir adelante en tu vida. Entonces, esa es una forma de prevenir el suicidio. Ante esas situaciones que ustedes de pronto ven que no hay salida, que no saben qué hacer, lleguen al puesto de salud como si fuesen a pedir una cita, ¿verdad? Médica, por algo, y preguntan que cómo pueden pedir una cita con psicología. Y allí, muy seguramente, ya ustedes van a estar dando un primer paso para prevenir el suicidio.
0: Completamente de acuerdo, pero hay algo muy importante que también debemos conocer, y es que si podemos identificar esas señales y podemos conocer cómo podemos prevenir estas señales, también existe algo muy fundamental, y es cómo podemos ayudar a las personas que a veces requieren o que están pasando ciertas circunstancias o ciertos momentos difíciles en su vida, porque a veces siento que nosotros somos psicólogos hasta de nuestra propia vida.
1: Total.
0: Somos psicólogos de nuestra propia vida porque somos nosotros.
1: Nos automotivamos.
0: Exacto, somos nosotros quienes nos decimos, tú puedes.
1: Claro.
0: Eres valiente, eres resiliente, tienes talentos, tienes virtudes, tienes cualidades, y eso es lo que nos permite a nosotros avanzar y poder mitigar esas señales de alerta que me puedan a mí ponerme en sobreaviso o poner a las personas en sobreaviso de que quiero tener un intento de suicidio.
1: Así es, por eso es importante trabajar mucho en nuestra autoestima, en sentirnos bien, y si nos sentimos mal, identificar, ven acá, pero ¿por qué me siento mal? ¿Qué me tengo que cuestionar? ¿Estoy haciendo esto mal? ¿Qué tengo que mejorar? Eso es mejorar nuestra autoestima, no es solamente autoengañarnos y decirnos, me veo físicamente bien, pero por dentro llevo un mundo de cosas con las que ya no puedo. Eso es autoengañarnos, ¿cierto? Y es conducirnos hacia ese camino que no queremos que nadie más siga llegando, sino que podamos conocer de estas prevenciones y podamos actuar con base a ellas. Nos vamos entonces a cómo podemos ayudar, ¿cierto? Porque nos ayudamos a nosotros mismos, dice Ricardo, que somos nuestros propios psicólogos, y sí, a veces hay que hablarnos, hay que jalarnos las orejas y pellizcarnos y pa'lante. ¿Y cómo podemos ayudar? Escuchando sin juzgar, por ejemplo, brindando apoyo y comprensión a aquellas personas.
0: Acompañar a las personas en su proceso, motivar a buscar ayuda profesional y recordar que no están solos.
1: Así
0: es. Algo muy importante, y es el primer punto que nos dice esta imagen, y es el escuchar sin juzgar. A veces somos de los amigos que normalmente, o somos personas que tenemos ciertos amigos que las consideramos, es que yo a esa persona le cuento todo porque es como mi desahogo, uh-huh. por poner un ejemplo. Y ese amigo, inconscientemente, bueno, sí, escuchamos, porque estamos para eso, para escuchar, pero cuando están conversando con el grupo de amigos muy selectivos o ya de manera uh-huh. muy general, se le tiende a salir o a juzgar a esa persona. Y tenemos que ser conscientes que eso puede traer un proceso más complejo para aquella persona que está viviendo.
1: La confianza.
0: Exacto.
1: Ya no va a ser igual para que aquella persona que te hablaba te vuelva a decir cómo se siente, y no va a sentir esa misma confianza porque ya se exponen esos casos ante una o más personas, en la presencia de la persona o no esté esa persona. Entonces es algo también delicado. ¿En quién podemos confiar para hablar? No para que vaya y cuente, para que vaya y diga, sino que en realidad solamente algo importante hoy en día, y que muy pocas personas sacan el tiempo, y es para escuchar. Escuchar no solamente es oír y estar estático ahí que la persona hable, hable y hable. Muchas veces escuchar también es

0: Saber dar un abrazo, una palabra de aliento, un vamos para adelante. Hay personas que manejan la confianza de distintas formas, ¿verdad? De una manera muy jocosa, de unas palabras muy sentidas, desde la espiritualidad, desde lo profesional, y cada una de ellas es válida. Es cuestión que podamos respetar la confiabilidad que nos dan aquellas personas al momento de hablar. Por eso es que muchas personas dicen, no, mejor no digo nada.
1: Total.
0: Mejor me quedo callado, mejor me guardo todo y mejor llevo mi proceso yo solo y nadie va a saber nada. Y hay situaciones en las que ya no va a poder y va a pensar en el suicidio. Entonces es importante, vuelvo y digo, que podamos conocer las señales, cómo podemos prevenirlo y cómo podemos ayudar a aquellas personas que están o que estén pasando en algún momento por esas situaciones. Y si somos nosotros mismos, estemos conscientes que estamos pensando en el suicidio, ¿verdad? Y que si es así,

aquellas personas que están o que estén pasando en algún momento por esas situaciones. Y si somos nosotros mismos, estemos conscientes que estamos pensando en el suicidio, ¿verdad? Y que si es así,

0: por problemas económicos, por soledad y bueno, situaciones que no logramos entender, pero sí queremos entender a aquellas personas que quieren hablar, que necesitan compañía, necesitan ayuda, necesitan salir de esa oscuridad que tienen en su mente y en la que están sumergidos y viviendo. Hay una salida, hay luz después de toda esa oscuridad. Así que tengan en cuenta esta información. Si la necesitan para ustedes, es importante que podamos abrir nuestra mentalidad a conocer todos estos temas y que también podamos compartirlo con otras personas, ¿verdad? Y que no señalemos ni juzguemos a una persona que intentó, por ejemplo, suicidarse. Al contrario, brindémosle apoyo, brindémosle momentos de gratitud, ayudémosle a ver las cosas buenas que tiene la vida, porque las difíciles ya las conocemos y las vivimos quizás cada uno en nuestro día a día. Entonces, este un espacio que nos extendimos en el día de hoy, un poquito, ya Vladi está que nos apaga la cámara, chao y fuera. No, mentiras, pero sí, de verdad, queremos agradecerles a todos ustedes, televidentes, seguidores, quienes estuvieron conectados con nosotros en este día aquí en Las Mañanas se cayeron.
1: Así es, y recuerden que no están solos, siempre va a haber una red de apoyo en la que ustedes pueden confiar y buscar como los profesionales para poder tratar esta situación. Y agradecidos claramente con cada uno de ustedes porque se siguen sintonizando día a día con nosotros a través del sistema de RIR Telecomunicaciones, a través del canal
0: de nuestra
1: gente en Cayena TV, porque somos el canal de nuestra gente aquí en Las Mañanas de Cayena.
0: Así es, Ricardo, gracias a ti también por acompañarnos en este día. Les invitamos para que sigan conectados con la programación general de Cayena TV y bueno, con la bendición de Dios, que tengan un excelente resto de día y nos vemos mañana. Por lo pronto, chao, chao.
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4: Muy buenos días tengan todos ustedes. Bienvenidos a disfrutar de una mañana cargada de información, de noticias importantes en el Tren de la Mañana, el informativo con el que se despierta Fundación para estar bien informados. 7:11 a.m. Muy buenos días, don Ángel Medina Castro. Muy buenos días.
5: Buenos días, Yacir, Flavio, Vladimir y toda la audiencia de Fundación, que estaban bastante preocupadas porque estábamos fuera del aire en 2 emisiones.
4: Es más, seguimos fuera porque estamos
5: por motivo de fuerza mayor.
4: Sí, señor.
5: Pero aquí estamos. Pero ya estamos aquí para cumplirle a toda la audiencia de este hermoso territorio del departamento del Magdalena.
4: 7:12 a.m, una mañana cargada de buenas noticias, de noticias también que no son muy agradables, pero son noticias. 7:12 a.m, a esta hora de la mañana, don Vladimir me avisa cuando estemos listos con el desayuno espiritual con el pastor Luis Fernando Zabaleta.

0: Muy buenos días. Te quiero bendecir en esta mañana con este mensaje. No tragues entero. Primera de Tesalonicenses 5:21 nos dice: examinadlo todo, retened lo bueno. Y sabes que vivimos en una temporada de mucha información y de mucho engaño. Redes sociales, falsas doctrinas, profecías por todos lados, consejos que suenan bonitos, pero no son bíblicos. Por eso el apóstol Pablo escribe a una iglesia joven en Tesalónica, una iglesia que estaba confundida con las profecías y con la venida del Señor. Y él les deja un principio que es un filtro para toda la vida. No crean todo, examínenlo todo, o sea, no traguen entero. Y es que Dios no quiere creyentes ingenuos que digan amén a todo. No, Dios quiere discípulos con discernimiento. ¿Qué debemos examinar? La Biblia dice: examinadlo todo, lo que escuchamos como palabra de Dios. La Biblia dice en Hechos 17:11 que en Berea los discípulos escudriñaban cada día las escrituras para ver si estas cosas eran así. ¿Qué más debemos escudriñar? Lo que entra en nuestra mente y corazón, como por ejemplo la música, los videos, chismes, filosofías. Debemos estar pendiente a lo que entra a nuestro corazón. ¿Qué más debemos examinar? Nuestras propias motivaciones. Examinaos a vosotros mismos, dice la palabra de Dios, si estáis en la fe. ¿Con qué debemos examinar lo que escuchamos? Número uno, con la palabra de Dios. Que la palabra de Dios es nuestra regla de medida. Dice el Salmo 119:105. Lámpara es a mis pies tu palabra. Si algo contradice la Biblia, por muy bonito que suene, no es de Dios. ¿Con qué más debemos examinar las cosas que escuchamos? Con el Espíritu Santo. Juan 2:27 dice que la unción nos enseña todas las cosas. O sea que el Señor nos da esa incomodidad cuando algo no está bien. ¿Con qué debemos examinar las cosas que escuchamos? Con sabiduría y consejo. Hay un Proverbios en el 11:14, dice: en la multitud de consejeros hay sabiduría. ¿Qué debemos hacer entonces después? La Biblia dice: retenedlo todo lo bueno. La palabra retener tiene que ver con agarrar con fuerza y no soltar. No te quedes solo criticando todo. Quédate con lo bueno. Retén la sana doctrina. Retén la fe. Retén lo que Dios ya te dio. Retén lo que tienes, dice Apocalipsis 3:11. Y lo que no es bueno, entonces deséchalo. Dice en el versículo 22, ateneos de toda especie del mal. No negocies con lo malo, más bien aléjate. Dios te ha dado cerebro y te ha dado la Biblia, úsalos. Hoy el llamado es a ser un discípulo maduro. No seas extremista, ni el que rechaza todo, ni el que acepta todo. Sé un filtro, no una esponja. La esponja absorbe todo, el filtro solo deja pasar lo puro y guarda tu corazón, como dice Proverbios capítulo 4, versículo 23. Tu vida va a ser el resultado de lo que retuviste. Si retienes rencor, mentira y pecado, eso vivirás. Si retienes lo bueno de Dios, su palabra, su presencia, vivirás en victoria. Que Dios te bendiga, que Dios te guarde. Y recuerda que hoy te habló tu amigo, el pastor Luis Fernando Zabaleta. Hasta una próxima oportunidad.
1: Muchísimas gracias, pastor, por su desayuno espiritual a esta hora de la mañana. Y de una, don Ángel Medina, vamos a Santa Marta.
2: Vamos para el búnker de las noticias con Junior Beltrán Rodríguez.
3: Aquí el búnker de las noticias. Buen día, buen día. Hoy es 10 de septiembre, es el día que se conmemora el Día Mundial para la Prevención del Suicidio, una fecha impulsada por la Organización Mundial de la Salud, OMS, y la Asociación Internacional para la Prevención del Suicidio, para crear conciencia a nivel global de que el suicidio se puede prevenir, romper el estigma social, promover el diálogo abierto y fortalecer las redes de apoyo comunitario. Hoy se realizan en la red hospitalaria de nuestro departamento, por parte de la Secretaría de Salud, una serie de actividades en hospitales, especialmente allá en Pijiño, donde se está realizando en el día de hoy un foro con los estudiantes, con los muchachos, por parte de Carolina Clavijo, que es la gerente de esa entidad, y su grupo de trabajo, trabajando pues por el bienestar de la comunidad. Temperatura 27 grados centígrados, probabilidades de precipitaciones del 10%, humedad relativa 75%, viento en 19 kilómetros, había bastante ráfaga de viento anoche. Se fue la luz en varios sectores de Torres de Mallorca, Curinca, el parque, bueno, muchos barrios quedaron sin el servicio de energía eléctrica anoche. Desde bien temprano empezó con un corte pequeño a las 6, luego a las 8, 9 de la noche, luego a las 2 de la mañana. Mejor dicho, nadie ha dormido acá en estos sectores porque la energía eléctrica, ya estamos entrando a los racionamiento, lo que había dicho el exministro Amílcar Medina Costa, en el sentido de que se iban a presentar racionamiento por este cambio climático, ya los estamos viviendo. Mucha atención, que un incendio forestal es combatido desde hace 2 días en el Parque Isla Salamanca por bomberos del municipio de Sitio Nuevo. La comandante de bomberos, Margarita Velázquez, está con nosotros en esta mañana porque bien temprano en la tarde de ayer nos entregó un reporte sobre cómo avanza la extinción de este incendio en la isla Parque Salamanca, que afecta a la ciudad de Barranquilla.
4: Hola Junior, buenas tardes. Te habla la comandante de bomberos Sitio Nuevo, Margarita Velázquez. Bueno, te informo, el día de ayer en horas de la tarde me comunican que tengo incendio en Parque Isla Salamanca, el cual me desplacé con mis unidades, 9 unidades y la Armada Nacional hasta el punto del incendio. Empezamos a trabajar ayer con motobombas de alta presión, las más 3, hicimos una línea y liquidamos 2 focos. Ya como eran las 5:40, no podíamos seguir en campo, entonces retornamos todos a la estación de bomberos Sitio Nuevo. Y hoy nuevamente ingresamos con el apoyo de 9 bomberos de Sitio Nuevo, Armada, y 5 unidades de la brigada de Parque Isla Salamanca. El incendio que se presentó ayer fue en el sector Los Higuerones. Tenemos incendio acá cerca del Salao, entre el sector de Los Higuerones y el Salao. Estamos trabajando mancomunadamente Parque Nacional y Bomberos Sitio Nuevo en controlar y liquidar estos focos que están acá. Hemos avanzado bastante. Ya en horas de la tarde, tipo 5:30 pasé, y le estaremos dando el reporte de todo lo que se avanzó en el día de hoy.
3: Margarita Velázquez, comandante de Bomberos en Sitio Nuevo, una guerrera, una gran lideresa, una gran mujer, una heroína. Como Jason José Gómez, el corredor, fue identificado el mototaxista que perdió la vida hace pocos minutos, ayer en la tarde, en un grave accidente de tránsito registrado en la Troncal del Caribe, en inmediaciones de la Glorieta de Mamatoco en Santa Marta. De acuerdo con información preliminar conocida, hasta el momento Jason se movilizaba en una motocicleta boxer de color negro, color rosado, de placa BUC061, cuando por circunstancias que son materia de investigación habría perdido el control del rodante y cayó debajo de las pesadas carga de este camión, que lo mató impresionantemente. El conductor del vehículo lloraba, decía que no lo quería matar, un cuadro bastante desgarrador. Este joven, que había llegado a la ciudad hace pocos días para trabajar como mototaxista, sufrió este accidente. Atención, que también una mujer cayó de un edificio en Santa Marta. El hecho ocurrió en el edificio Puerto Bellagio, en Puerto Gaira, donde las autoridades adelantan las investigaciones para determinar qué circunstancias rodearon la caída que terminó con la muerte de la joven. La víctima fue identificada como Andrea Paola Pérez Palacín, una joven natural de Malambo Atlántico, quien murió luego de caer desde el edificio Puerto Bellagio, ubicado en el sur de Santa Marta. Las autoridades investigan este hecho, que se ha vuelto repetitivo, ¿no? Un suicidio, apunta a esto también. Hoy, día de prevención del suicidio, estamos entregando esta noticia nefasta. Mucha atención, como decía Gustavo Castillo García con Ventura Díaz cuando hacían el noticiero en Radio Libertad. ¿verdad? Atención, flash, flash, atención. El diablo está suelto. Atención, ¿qué está pasando en el mundo? Mire, apuntó a su propia familia. Capturan a hombre señalado de amenazar con una pistola traumática a su madre y hermano en El Pando. Este degenerado fue identificado como Cristian Andrés Vicioso Montenegro, señalado de protagonizar este episodio de violencia intrafamiliar en el barrio El Pando. De 30 años de edad, este señor fue capturado por la policía cuando amenazaba con una pistola.
1: De la capital del departamento del Magdalena, don Ángel, vamos a aterrizarnos y estamos bastante enredados aquí con este tema que no sabemos para dónde es para allá ni para dónde es para acá, pero con ayuda de Dios aquí vamos a estar, don Ángel. ¿Usted lo conectó desde allá? Perfecto. Sí, señor. ¿Por dónde está entrando? Desde el teléfono. Perfecto. Entonces vamos a seguir desde este punto organizando, don Ángel. ¿Cuáles son las principales noticias que tiene la prensa departamental?
2: Bueno, la noticia para destacar: una mujer es la nueva comandante de la policía en el Magdalena, la estación de policía en el municipio de Villanueva, el sur de La Guajira, perdón, es en La Guajira. Una mujer es la comandante de la policía de Villanueva, La Guajira. Indígenas guayú recibieron dos tanques para almacenar 10.000 litros de agua. Santa Fe y Vasco da Gama definirán la llave en Brasil. De Osa sumó sus primeros minutos en la Champions. Hoy vamos a tener el ABC del porte de armas.
1: Sí, señor.
2: Se ha puesto de moda en nuestro país desde antier. Mujer cayó de piso

0: 17 de un edificio y murió. Eso fue en el puerto de Gaira. Murió arrollado por un carro una persona adulta mayor y mataron a Banquello en la terraza de su casa. Son los principales titulares. La Universidad del Magdalena certificó a 33 jueces de patinaje. Ayer etapa tranquila para los colombianos en la Vuelta a España. Hoy hay una contrarreloj individual. Se pone al rojo vivo hoy, porque si Rogri comienza a descontarle a más, la vaina se pone difícil para el español. Así que esperemos hoy lo de la Vuelta a España, que es una contrarreloj individual.
1: Don Vladimir, cuénteme, ¿qué hago? Perfecto, enseguida vamos a desconectar este también. Ya está, creo que está listo don Vladimir. Ahí lo tiene, ya lo tiene listo. Me avisa, aunque sigue conectado. Ahí lo tiene. Bueno, ya yo lo tengo aquí listo, don Vladimir. Vamos con cortina, tíreme cortina, hágame el favor.

0: 7 de la mañana con 26 minutos, haciendo aquí maromas, don Ángel, para poderle cumplir a los televidentes y a los oyentes. Aquí estamos haciendo trapecio. Bueno, don Ángel, arrancamos con una noticia, hombre, que tiene que ver con la solidaridad de los fundanenses. Ya se desconectó don Vladimir. Un amigo necesita de nuestra ayuda, el gran Carlitos Jubinao.
1: Sí, para la gente que no sabe quién es Carlos Jubinao, él hizo sus pinitos como jugador de fútbol en Junior de Barranquilla, en las categorías menores. Después tuvo su escuela de fútbol, que por mucho tiempo ha estado al frente de la escuela Emilio Barraza. Muchos jóvenes han pasado por esta escuela y muy allegado a la juventud de nuestro municipio, tratando de sacarla adelante para que los niños, en vez de estar metidos en un billar, en vez de estar haciendo ocio, practiquen un deporte. Y esa era una de las funciones que él tenía en su tiempo,
0: sí,
1: dedicándolo,
0: señor,
1: a los hijos de otras personas que desafortunadamente sus padres no podían darle las clases para la práctica del fútbol en una escuela.
0: Don Ángel, en la nota dice un llamado a la solidaridad. Hoy queremos unir nuestras voces como comunidad para acompañar a una familia que atraviesa un momento difícil. Carlos Emilio Jubinao Acosta, o Carlos Jubinao, Carlitos Jubinao, como cariñosamente le conocen, lleva cerca de un mes hospitalizado en Cartagena. Recientemente fue diagnosticado con una enfermedad que no quisiéramos que nadie la tuviera, don Ángel. Y durante el proceso, los gastos de alimentación, transporte, medicamentos y demás necesidades de día a día han aumentado considerablemente. Entonces, sus familiares, don Ángel, hacen un llamado a los amigos, a las personas de buen corazón de nuestro amigo Carlos Jubinao. Tienen un NECI disponible, don Vladimir, si eres tan amable, por favor, el 304-567-3550. 304-567-3550. Eso es un NECI donde usted le puede hacer llegar estas donaciones directamente. Este número es de la señora Elvia Martínez, es directamente con ella que usted se entiende a través de ese NECI. Mucha fortaleza para nuestro gran amigo Carlito Jubinao.
1: Para sus familiares, para su señora doña Rubi, hombre, que el Dios Todopoderoso le dio.

0: le dé la fortaleza necesaria para este difícil momento que está pasando la familia del profesor Carlos Júbina.
1: 7:29 minutos, don Ángel, vamos con una noticia que tiene que ver con nuestra región. Atención, porque atentado a bala dejó una persona muerta en el municipio de Algarrobo. En las últimas horas se registró un atentado a bala en el municipio de Algarrobo, Magdalena, el cual dejó como saldo una persona sin vida. La víctima fue identificada como Jaime Luis Marenco Torres, conocido entre sus amigos como Jaimito. Según información en preliminar, el hombre se movilizaba en una motocicleta acompañado de su mujer y un menor de edad cuando fue interceptado por conocidos, quienes al parecer y presuntamente habrían obligado a bajarse de la motocicleta y le dijeron a su mujer que se regresara. Minutos después apareció sin vida. Las autoridades competentes ya adelantan las respectivas investigaciones para esclarecer y dar con el paradero de los responsables de este hecho que irrumpe la tranquilidad de los habitantes de Algarrobo, Magdalena. 7:30 minutos.
0: Una mujer es la nueva comandante de la policía en Villanueva, La Guajira. La seguridad de Villanueva quedó bajo el mando de la subintendente Paula Andrea Martínez, quien asumió la comandancia de la estación de policía del municipio y se convirtió en la primera mujer en ocupar esta responsabilidad, según fue dado a conocer durante su presencia ante la comunidad. Oriunda del Valle del Cauca, la oficial acumula cerca de 9 meses de trayectoria en el departamento. Incluye su paso por Riohacha como comandante de CAI y posteriormente por la estación de policía de Albania, La Guajira, donde permaneció aproximadamente 2 meses y 20 días. En sus anteriores destinos, Martínez promovió un modelo de seguridad buscando en la cercanía con la ciudadanía, con especial atención a niños y jóvenes mediante encuentros comunitarios y jornadas de cine. Así que ojalá y le vaya bien a Paula Andrea Martínez. En el grado de subintendente asumió el cargo de comandante de la estación de policía en el municipio de Villanueva, La Guajira.
1: 7:32 minutos. Esta noticia ya tiene varios días, pero como estábamos fuera del aire, por aquí vemos confirmado la construcción del nuevo puente en el municipio de Fundación por 44,000 millones sobre el río Fundación en Raracataca, valga la redundancia, y Fundación, en una importante apuesta por la conectividad del centro del Magdalena. La gobernadora confirmó la construcción de un nuevo puente sobre el río Fundación. De acuerdo con lo anunciado por la gobernadora Margarita Guerra, se invertirá más de 44,000 millones de pesos en una moderna infraestructura de aproximadamente 80 metros de longitud. La obra busca mejorar de manera definitiva la conexión vial entre los municipios de Aracataca y Fundación, beneficiando directamente a más de 120,000 habitantes de esta zona. El proyecto completa una estructura pensada para el tránsito de vehículos, peatones y ciclistas, y contará con el diseño elevado y con mayor condición de seguridad para hacer frente a las crecientes del río, una problemática histórica que ha afectado la movilidad de este sector. Según la administración departamental, esta es una respuesta concreta a una necesidad durante años han manifestado las comunidades y hace parte de la estrategia de generar más y mejores resultados en materia de infraestructura para el departamento. Creo que hay unas declaraciones ahí, don Vladimir, ¿no? ¿No tiene el video donde ella habla?
0: Esa es una buena noticia para Fundación y todo el sector del Caribe colombiano, porque no solamente Fundación Aracataca, sino Pibijay, Copey, todas estas poblaciones que están cerca de nuestro municipio, se va a mejorar la movilidad y va a ser a doble carril.
1: Sí, vamos a escuchar lo que dijo don Ángel, la gobernadora, en este video que estamos viendo en pantalla.
2: Seguimos cumpliéndole al departamento del Magdalena, pero esta vez desde Fundación Magdalena, decirle a cada uno de los fundanenses, a cada uno de los cataqueros, pero también a cada una de esas personas que habilitan o transitaban

0: este puente, que desde la gobernación con recursos propios hemos destinado más de 44 mil millones de pesos, ya tenemos CDP, para la construcción y la interventoría de este puente y que vamos a entrar próximamente en licitación. Quiero decirles con mucho orgullo que gracias a la gestión realizada seguimos cumpliéndole al departamento del Magdalena. Pero esta vez, desde Fundación Magdalena, decirle a cada uno de los fundanenses, a cada uno de los cataqueros, pero también a cada una de esas personas que habilitan o transitaban este puente, que desde la gobernación, con recursos propios, hemos destinado más de 44 mil millones de pesos, ya tenemos CDP, para la construcción y la interventoría de este puente y que vamos a entrar próximamente en licitación. Quiero decirles con mucho orgullo que gracias a la gestión realizada, una firma consultora especializada nos donó los estudios y diseños para la realización de este puente. Pero que este puente va a contar con una estructura metálica y con cables, doble carril y una ciclorruta, pero también con barreras tipo New Jersey. Una vez coloquemos la primera piedra, vamos a durar 10 meses en hacer entrega del mismo, porque seguimos cumpliéndole al departamento del Magdalena con más y mejores resultados con la gente.
1: Sería importante esta obra para este municipio que tanto lo necesita, don Ángel. Sería súper importante que esta obra se lleve a cabo.
2: Siempre ha sido un dolor de cabeza los puentes aquí en nuestro municipio, porque siempre se han formado peleas, porque a veces se encuentran dos vehículos en la mitad del puente y uno que es bravucón se queda en la mitad del puente y le dice al otro: yo no me muevo de aquí. Sí, y señor, tiene que intervenir la policía. Entonces, para evitar esto, va a ser de doble carril. Ojalá que esta es una buena noticia por parte de la gobernadora del departamento del Magdalena, no solamente para Fundación, sino para toda esta región del departamento.
1: Así es, don Ángel Medina. Noticias a esta hora de la mañana.
2: Lucho Díaz nominado al Balón de Oro 2026. El fútbol colombiano.
0: Seguimos cumpliéndole al departamento del Magdalena.
2: De los reconocimientos individuales más importantes del mundo, Luis Díaz fue incluido entre los 30 nominados al Balón de Oro 2026, premio organizado por la revista France Football para distinguir al mejor futbolista de la temporada. El extremo guajiro recibió este reconocimiento después de protagonizar una destacada campaña con el Bayern Múnich, club con el que logró consolidarse como uno de los principales, de las principales figuras ofensivas durante la temporada 2025-2026. Díaz disputó 51 partidos en todas las competencias, encuentros en los que consiguió marcar 26 goles y aportar 16 asistencias, estadísticas que fueron determinantes para su presencia en la lista de candidatos al prestigioso galardón. Esta nominación representa la segunda aparición de Luis Díaz entre los candidatos al Balón de Oro. La primera se ocurrió en el 2022, cuando todavía defendía los colores del Liverpool de Inglaterra. En aquella oportunidad, el colombiano terminó en el puesto 19 de la votación. Otro que también fue nominado fue Julián Quiñones, colombiano, ahora nacionalizado en México. Dos colombianos entonces nominados al Balón de Oro 2026.
1: 7 de la mañana con 38 minutos. Noticias a esta hora de la mañana. Saludamos a los televidentes que se conectan con nosotros a través de nuestras redes sociales, a través del canal Cayena Televisión y a través de Cayena Estéreo 96.3. Atención, ojo a esta noticia, don Ángel. Hombre mató a cuchillo a su mejor amigo porque se habría enterado que salía con su esposa.
2: ¿Y eso que era el mejor amigo?
1: Sí, señor. Carlos Campos salió en su motocarro rumbo al estadero El Cóndor en el corregimiento, en un corregimiento de Sucre. Tenía un cargo por cumplir, era llevar unas cervezas y trasladar.

0: dar un cerdo, nada hacía pensar que eso, ese recorrido sería su, el último de su vida. Al llegar al establecimiento, según las primeras versiones conocidas, Carlos habría sido atacado de manera repentina con un arma blanca. Fueron varias las heridas que recibió hasta quedar tendido en el lugar donde posteriormente fue encontrado sin signos vitales. Don Ángel, imagínese esta noticia. Pero detrás del crimen había una historia que ha causado conmoción entre los habitantes de la zona. El presunto responsable sería precisamente un hombre cercano a Carlos, identificado como Freddy. De acuerdo con las versiones que circulan en Numancia, Freddy habría descubierto que su amigo supuestamente sostenía una relación sentimental con su esposa, lo que habría comenzado como una sospecha, terminó aparentemente desatando la ira del hombre y desbocando el mortal ataque. Después de la agresión, el señalado responsable habría salido del establecimiento, detuvo una buseta en la vía y se subió al vehículo para escapar del sector con rumbo desconocido. La versión sobre el supuesto romance no ha sido confirmada por las autoridades. Será la investigación la que determine qué ocurrió realmente y cuál habría sido el móvil del homicidio. Imagínese usted esta noticia, don Ángel. Esta persona acabó con la vida de su mejor amigo por los celos, ¿oyó? Sí, 7:40 a.m.
1: No hay una vaina más peligrosa que son los celos.
0: Así es, don Ángel, hablemos del tema de que el presidente de la República, usted tiene el ABC ahí del permiso para el porte de armas, ¿usted lo tiene?
1: Claro que sí, el ABC del porte de armas. El gobierno dispuso que las personas deben cumplir con condiciones físicas, psíquicas y emocionales, entre ellos permiso vigente pedido por autoridad militar amparada por el permiso, edad mínima 25 años, no tener antecedentes, aprobar certificado médico y aptitud psicofísica, conocimiento teórico del arma. El ABC entonces es el siguiente. El presidente de la República, Berardo de la Espriella, firmó el decreto 1368 del 2026, mediante el cual se levanta la suspensión general de los permisos para el porte de armas de fuego en Colombia. La medida establece que se mantendrán los controles y requisitos exigidos por las autoridades para acceder a un permiso de porte de armas. No hay derecho que los bandidos estén armados y la gente no pueda defenderse, afirmó el mandatario al referirse a la decisión. De la Espriella también aseguró que el 99.9% de los delitos se cometen con armas sin permiso, es decir, ilegales. ¿Cuáles son las condiciones para obtener un permiso de porte de armas en Colombia? De acuerdo con las condiciones señaladas en el decreto, las personas que busquen obtener o mantener un permiso para portar un arma de fuego deberán cumplir una serie de requisitos establecidos por las autoridades militares. Entre los principales son contar con un permiso vigente expedido por la autoridad militar competente, que el arma esté amparada por el permiso correspondiente, tener mínimo 25 años de edad, no registrar antecedentes que impidan acceder al permiso, aprobar el certificado médico y la evaluación de aptitud psicofísica requerida, acreditar conocimientos teóricos relacionados con el manejo y uso responsable de armas de fuego, cumplir los requisitos establecidos en el decreto ley 2535 del 93 y las demás normas aplicables. El presidente señaló que los requisitos para acceder al porte de armas continúan siendo estrictos y que los solicitantes deben cumplir condiciones físicas, psíquicas y emocionales determinadas por la normativa. ¿Qué permisos no quedan habilitados

0: para el porte de armas. El artículo 6 del decreto 1368 del 2026 establece una serie de casos excluidos. Esto significa que el levantamiento de la suspensión general no habilita automáticamente todos los permisos de porte de armas. Quedan excluidos los permisos que se encuentran vencidos, los permisos que hayan sido suspendidos individualmente, los permisos que hayan sido cancelados o revocados, los casos en los que la arma haya sido de objeto de decomiso o de la medida judicial o administrativa que impida su porte.
1: Bueno, el ABC. Ahí está el ABC entonces de el porte de armas en Colombia. 7:45 Ahí tenía usted toda la información. 7:45 avanzamos, don Ángel. Y por otro lado, la inflación llegó al 6.24% en agosto. Y el bolsillo de los colombianos vuelve a sentir la presión. La plata sigue alcanzando para menos. El DANE reveló este lunes 7 de septiembre que la inflación anual en Colombia llegó al 6.24 durante agosto del 2026, por encima del 6.3 registrado en julio. Solo durante agosto los precios aumentaron en un 0.39%, mientras que en lo corrido del año la inflación acumulada llegó al 5.35%. Entre los gastos que más presionaron el indicador aparecen restaurantes, hoteles, salud, educación, mientras alimento, vivienda y servicios siguen teniendo un peso importante en lo que pagan las familias mes a mes. Eso se siente en lo cotidiano. Hacer mercado, pagar servicios, comer fuera o cubrir gastos básicos cuesta cada vez más. El dato de agosto muestra que la inflación volvió a tomar fuerza después de los movimientos de los últimos meses y mantiene la preocupación en el comportamiento de los precios durante lo que resta del 2026. El alza, don Ángel, la inflación va hacia arriba.
0: Colombia sub-20 va por la clasificación hoy anticipada ante Portugal. El equipo colombiano, la selección, tendrá poco tiempo para descansar, pues su próximo desafío será Portugal hoy en horas de la mañana, que llega al encuentro después de caer 2-0 frente a Corea del Norte. El compromiso está programado para hoy jueves 10 de septiembre a las 11 de la mañana hora colombiana en el estadio Mieski LKS Los. Una nueva victoria podría representar un paso importante para Colombia, ya que le permitirá acercarse a la clasificación anticipada a los octavos de final. Actualmente la tricolor suma 3 puntos y tiene esa diferencia de gol de más 2, mientras que Corea del Norte también acumula 3 unidades, Costa Rica y Portugal aún no han sumado puntos. Entonces Colombia, de ganar hoy, estaría lista para los octavos de final de este campeonato mundial.
1: Femenino. Sí. Femenino, don Andy. Ya creo que ha hecho un buen papel Colombia, ¿no?
0: Claro, Colombia en el fútbol femenino, se a pesar de tener menos tiempo que el masculino, tiene más títulos, ha conseguido mejores cosas que el fútbol masculino, las jóvenes colombianas.
1: 7:48 Don Ángel, una emergencia se registró este miércoles a las 12:30 del mediodía en un trayecto rural que une la cabecera municipal de Morro a Sucre y con las veredas de Peñata y El Yeso. En ese tramo, un vehículo adscrito a la institución educativa Cristóbal Colón colisionó contra un automotor de carga, lo que provocó graves destrozos en la estructura del transporte escolar y dejó atrapados a sus ocupantes. De acuerdo con el reporte dado por la Policía Nacional de Tránsito, dentro del bus se desplazaban 36 personas hacia su jornada académica, 33 estudiantes de diferentes cursos y 2 adultos acompañantes y el conductor. A causa del impacto en el lugar de los hechos, se confirmó la muerte del chofer identificado como Edwin José Olivares, de 48 años, así como el deceso de una alumna menor de edad. Pobladores de la zona y campesinos que circulaban por el sector acudieron a

0: Rescate de los ocupantes para brindar los primeros auxilios en los primeros minutos tras el accidente. Don Vladimir, esa no es la foto, yo, es de un bus, o yo. 7:49 minutos.
1: Que esto sí, señor. Siga sucediendo, sí, aunque señor. Hay un accidente, ¿no?
0: Así es, don Ángel. Avanzamos a esta hora de la mañana. Seguimos con noticias, don Ángel, a esta hora.
1: Sí, señor. Indígenas guayú recibieron 2 tanques para almacenar 10.000 litros de agua. 2 tanques con una capacidad de 5.000 litros cada uno, destinados para el almacenamiento de agua, recibió una comunidad guayú del corregimiento de Fonjoncito, zona rural del municipio de Uribia, La Guajira, como parte de los compromisos asumidos durante el seguimiento a la sentencia T-302 del 2017. Con la instalación de ambos tanques, la comunidad podrá disponer de una capacidad conjunta de 10.000 litros de agua para conservar el agua que llegue hasta la zona. La medida busca responder a una de las necesidades planteadas por sus habitantes, especialmente frente a las dificultades que históricamente han enfrentado varias comunidades rurales para garantizar el acceso permanente al recurso del agua. Usted sabe que sin agua
0: no hay nada, don Ángel, no hay vida. Sí, señor. 7:51 minutos. 7:51 minutos. Un lamentable accidente de tránsito se registró en Santa Marta. Un joven murió debajo de las llantas de una tractomula o de un tractocamión. A pocos metros y pocos metros adelante, otro hombre lloraba desesperadamente al no comprender que el vehículo que conducía había quedado involucrado en la tragedia. Fueron dos caras del fatal accidente registrado durante la tarde de este miércoles en la rotonda de Mamatoco, en Santa Marta. La víctima fue identificada como Jason Gómez, corredor, quien se movilizaba en una motocicleta Boxer y, según la información conocida, estaría prestando un servicio de transporte informal o taxi cuando ocurrió el siniestro. Todo pasó en cuestión de segundos y uno de los puntos de mayor circulación vehicular de esta zona de la ciudad y que permite tomar el acceso hacia la vía alterna del puerto. La maniobra que terminó en tragedia. Las primeras versiones indican que Jason Gómez, corredor, habría intentado avanzar por el costado derecho del vehículo de carga. Sin embargo, al encontrarse con el cierre o reducción del espacio disponible sobre la vía, habría perdido la estabilidad y cayó al pavimento. En la motocicleta viajaban 2 personas. El parrillero alcanzó a reaccionar ante el peligro y logró lanzarse hacia uno de los costados de la carretera, evitando quedar debajo del pesado automotor. Lamentable noticia en Santa Marta.
1: Bueno, otra lamentable noticia que hay que darla porque es una información periodística. Ocurrió en Puerto Gaira. Mujer cayó del piso 17 de un edificio y murió. Una mujer identificada como María José Pérez Palacín, de aproximadamente 24 años de edad y oriunda de Malambo, departamento del Atlántico, falleció durante la mañana del día martes luego de sufrir un grave accidente desde la parte alta del edificio Porto Bellaquio, ubicado en el sector de Puerto Gaira, al sur del distrito de Santa Marta, en circunstancias que son materia de investigación por parte de las autoridades. De acuerdo con el reporte preliminar entregado por la Policía Nacional, el caso se registró hacia las 7 de la mañana, cuando la joven se encontraba en compañía de otras personas al interior de un apartamento situado en el piso 17 del edificio. Por razones que aún no han sido establecidas, la mujer habría salido por una ventana ubicada en uno de los baños del inmueble. Según la información conocida, posteriormente sufrió una caída desde la altura y terminó impactando contra el techo de una camioneta de alta gama de color gris que se encontraba en la parte exterior del edificio. Personal de seguridad y habitantes del lugar acudieron rápidamente para intentar auxiliarla, pero debido a la gravedad de las lesiones falleció en el sitio.
0: 7:54 minutos. Oiga,

0: Y mire esta noticia que viene a continuación. Un trabajador, una persona que trabaja en una empresa de inteligencia artificial, don Ángel, decidió retirarse. Buenos días, decidió retirarse. Dice, temor a que las computadoras se vuelvan tan inteligentes que pongan en riesgo la supervivencia de la gente. Acaba de provocar una grieta profunda en el corazón de la industria tecnológica. Jacob Cotson, un científico que trabaja en gigantes del sector como OpenAI y Anthropic, tomó la decisión de renunciar a su empleo para encender las alarmas sobre un rumbo descontrolado que lleva esta tecnología. El motivo de su salida responde a la agresiva competencia entre las grandes marcas por lanzar herramientas cada vez más potentes. Según Coxon, el peligro real está en que las compañías, se apresuran a crear programas capaces de aprender y mejorar a sí mismos. Todo esto sin haber descubierto todavía la forma de garantizar que permanezcan bajo el mundo humano. Debido a esta falta de frenos, el especialista advierte que la superinteligencia artificial podría convertirse en una amenaza directa para la continuidad de la gente en el planeta antes de que termine esta década. Imagínese usted.
1: Un científico.
0: Sí, señor.
1: No es cualquier
0: de los que trabaja.
1: Juan de los palotes.
0: Esto es científico. Mejor dicho. Sí, señor. Bueno, noticias a esta hora, 7:55.
1: Ruta Cultural hizo presencia en Arihuaní, Sabana de San Ángel. La oferta cultural del Magdalena continúa llegando a los municipios con una estrategia de socialización que busca acercar artistas, gestores, organizaciones y comunidades a las convocatorias y programas disponibles para fortalecer su proceso. La ruta de socialización de oferta cultural impulsada por la administración departamental recurrió recientemente a los municipios de Arihuaní y Sabana de San Ángel, donde los actores culturales conocieron las oportunidades de participación en iniciativas orientadas a la creación, formación, circulación y promoción de expresiones artísticas en el difícil cabecera municipal de Arihuaní. Gestores culturales destacaron la importancia de llevar esta información directamente a los territorios, especialmente para orientar artistas jóvenes que buscan acceder por primera vez a los estímulos culturales ofrecidos por el departamento. Uno de los participantes fue Alfonso Palmera, gestor cultural, escritor y docente de la Universidad del Magdalena.
0: 7:57, jueves de TVT, don Vladimir. Oiga, tenía el pelo José Sanguino negrito, don Ángel.
1: ¿Sí?
0: Sí, sí, sí, vea, mire la fotico. Mire, vea, no, está tan negrito el pelito que ni siquiera se ve la fotografía. Ah, don, nuestro amigo José

0: departamento del Magdalena, sin agua potable, con dificultades en la atención en salud y la espera de otras medidas de asistencia, permanece la comunidad de Nueva Venecia, pese al fallo judicial que ordenó atender sus principales necesidades. La situación fue expuesta por el líder ambiental y defensor de derechos humanos, Andrés Felipe Gil Lozano, de origen al proceso judicial, en diálogo con Diario del Magdalena. A través de este medio aseguró que varias de las medidas ordenadas continúan sin cumplirse de manera integral. El alcalde de Sitio Nuevo, Alfredo Navarro Manga, fue sancionado en primera instancia con 2 salarios mínimos por desacato, mientras otro proceso judicial busca verificar el cumplimiento efectivo de las medidas ordenadas. Está en medio del agua,
1: sin agua
0: y sin agua.
1: Sin agua.
0: ¿Cómo la ve usted?
1: Eso le iba a decir. Viven dentro del agua, pero no hay agua para el consumo humano, no hay agua potable. 7:59 a.m. Don Ángel, ¿tiene la frase del día?
0: Claro que sí, vamos a dar a conocer la frase del día hoy, que se me ha extraviado, así quien la haya encontrado, que la traiga a nuestro puesto de información. Aquí la tengo ya.
1: Sí, señor.
0: Sigue tus sueños, ellos saben el camino.
1: Vamos a repetir esta frase para hoy, don Ángel.
0: Sigue tu sueño, ellos saben el camino. Pa'lante es pa'allá.
1: 7:59 a.m. Estaremos con todos ustedes mañana viernes. Ojalá haya aún más organizados. Pero aquí estamos, don Ángel.
0: No, pero lo importante fue que cumplimos.
1: Cumplimos, sí, aquí estamos. Con 10.000 inconvenientes, pero aquí estamos listos. Saludo para Xavier. A esta hora de la mañana, Xavier, saludo especial. 8:00 a.m. estaremos con todos ustedes en mañana a las 7:00 o antes, si algo extraordinario ocurre. Bendiciones para todos.

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0: Perdóname por lo que voy a hacer, Trinidad.
1: Jesús, niño, ábreme la puerta, que yo sé que tú estás ahí, Jesús.
2: Tú, Santos Torrealba, aceptas a Valentina Ayala como tu legítima esposa. Santos, estamos esperando tu respuesta.
3: Sí, padre, acepto.
0: Adiós para siempre, mi amor. ¡No! ¡Mi hijo no, Magdalena! ¡Mi hijo no!
1: ¿Y Trini? ¿Dónde está Trini? ¿Trinidad?
4: ¿Dónde estoy? ¿Por qué no me contesta? ¡Auxilio! ¡Auxilio!
1: Parece que llevan un herido. ¡Usted es la culpable de esto! ¡Usted es la culpable!
5: Te juro por Dios que no quería que le sucediera nada a Jesús Niño Camacho. A él no.

0: Estoy muy preocupada por mamá. ¿Por qué no regresa con Trinidad? ¿Será que les ocurrió algo malo?
1: Valentina, no pienses en eso. Hoy no es día para preocupaciones. Vas a ver que en cualquier momento entra tu mamá con Trinidad.
0: No lo sé, Santos. No lo sé, yo no dejo de pensar en mi hermana. Yo tengo como un mal presentimiento y no entiendo por qué ni siquiera María Teresa no está aquí.
1: Valentina, tranquilízate, por favor. Tú conoces a tu mamá. En este momento debe estar con Trinidad, regañándola por lo que hizo en la iglesia. No debió escaparse así.
0: Yo no la culpo. Trinidad se enamoró del hijo del jefe civil y se enamoró con todo su corazón. Y yo no entiendo, porque sé lo que es eso. Pero mamá odia al jefe civil y no va a dejar que ellos sean felices.
1: Sí, yo la vi en la iglesia. Pero no entiendo por qué no deja a ellos dos que se quieran en paz, que su niño es un buen muchacho, ¿no es cierto?
0: Ahora eso no importa. Mamá no va a permitir esa relación. Ay, Santo, yo tengo miedo, porque Trinidad es ciega, pero es capaz de hacer cualquier cosa. Yo nunca la había visto así. Ay, Dios mío, protégelos. Que no ocurra una desgracia. Diosito, protege a esos niños y a mi hermana.
2: Abel, Caín conoce esta cara. ¿No es la hija menor de Bernarda Ayala?
3: Sí, es una de sus bastardas. Pero cállate. Nadie puede saber quién es ella. Aquí es una mujer como cualquier otra. Y aquí todas las mujeres tienen un precio. A ver, Caín, ¿quieres ganarte un poco de dinero?
2: El muerto quiere misa, señora.
3: Llévala al lanchón y negóciala con los contrabandistas. No discutas el precio. Véndela por lo que te den.
2: Pero le recuerdo que esos hombres son muy mañosos y no les gustan las hembras con defectos. ¿Esta no es la ciega?
3: Estas mujeres las quieren para otro tipo de trabajo. Estoy segura que esta cieguita está muy bien dotada. Es bonita, joven. Y sé que muchos hombres pagarían un buen precio por sus servicios.
2: Lo que mi señora mande, el indio obedece.
3: Ay, parece que se te olvidó el pasado, Bernarda Ayala. Pero yo te voy a refrescar la memoria. Te voy a recordar quién soy yo.
4: ¿Cómo está?
0: ¿Acaso a usted le importa?
4: No te atrevas a hablarme así. Fíjate que aquí mismo me saco la correa y te doy una paliza.
0: A ver, no se atreva. No se atreva porque usted se puede llevar una sorpresa.
4: Irás condenada, ya verás.
5: ¿Cómo sigue el muchacho? ¿Se va a salvar?
6: Todavía es muy pronto para decirlo, don Cipriano. Su hijo está muy grave y aún puede presentarse alguna complicación. Pero bueno, afortunadamente Jesús Niño ya está estable. La cuerda no llegó a romper la tráquea, lo cual es muy bueno. Tiene usted un muchacho muy fuerte, don Cipriano.
4: Así somos los Camacho, doctor. Fuertes y muy machos. Aunque igual estoy molesto con Jesús Niño. Nos hizo pasar un gran susto, sin ninguna necesidad.
0: ¿Cuál susto? A usted ni siquiera le importó cuando yo fui a decirle que Jesús Niño estaba mal.
4: Ya basta, Magdalena. No tientes la ira que no respondo, ¿eh?
0: ¿No será que lo que dijo esa mujer Bernarda Ayala es verdad? Y usted es el culpable de todo esto.
4: Ya, cállate. ¿No sabes lo que dices?
0: No, ella lo dijo hace un momento. Ella dijo que usted era el culpable de lo que le había pasado a mi hermano. Y yo le creo. ¿Qué pasó entre ustedes dos?
4: Nada.

0: cállate, cállate.
1: No discutan ahora. Jesús Niño más que nunca necesita a su familia unida. Necesita de ustedes para poder pasar este problema.
2: Este problema no se resuelve hasta que yo mismo agarre el toro por los cachos. Lo resuelva de una vez y para siempre. Permiso.
3: ¿A dónde va? ¡Papá!
4: ¡No me mientan! ¡Díganme la verdad!
5: Su hijo está vivo, señora Remedios. Eso sí, un poco despescuezado, pero todavía estaba respirando.
6: Con el debido respeto, señora primera dama, el jovencito está vivo. Si no fuera así, su papá ya nos habría avisado.
4: Si ve, comadre, ellos tienen razón. Mejor tómese la agüita para que se tranquilice. No, no quiero, comadre, quiero ver a mi hijo. Dios, ¿por qué me castigas así? ¿Qué pecado tan grande he cometido?
7: Ningún pecado, comadre, no diga eso, usted es una santa. Más bien tómese la agüita para que se tranquilice, ¿sí?
4: No, ya le dije que no, comadre, no quiero nada. Quiero ver a Jesucito, quiero hablar con él. Oh, Dios, quiero ver su cuerpo. Cipriano, Cipriano, dime, dame cuenta de mi hijo.
2: Te pido calma ante todos Remedios.
4: No, por el amor de Dios, dime cómo está Jesús Niño, por favor.
2: Cálmate, Remedios, el muchacho está bien, no se murió. Seguro que lo va a pagar.
8: Lamento mucho lo que le haya pasado a ese muchacho, María Teresa. Pero en este momento la que está desaparecida es mi hija Trinidad. Y es lo único que me importa ahora. No sé, es como... como si se lo hubiera tragado la tierra.
9: Creo que hay que darle parte a las autoridades, Bernarda. No podemos seguirla buscando nosotras solas. Trinidad no puede haber desaparecido ella sola. Alguien tiene que haberla ayudado.
8: Pero si no fue ese muchacho, ¿entonces quién?
9: No lo sé. ¿Y si algún peón de la tormenta la llevó a su casa?
8: Tienes razón. No hemos buscado allá.
9: ¿Sabe qué? Yo no sé si seguirla buscando así arroje resultados. Usted ya tiene mucha cara de cansada.
8: Pero no de caminar, María Teresa. ¿Tú no te imaginas lo duro que es criar dos hijas sola, alejándolas de toda la maldad de este pueblo? Tengo miedo. Tengo mucho miedo que a mi hija Trinidad le haya pasado algo malo. Mi hija Trinidad es como mi luz. Es la luz en mi vida. Valentina también, pero ella es tan buena, tan frágil. Ella es mi niña chiquita, mi niña inocente. ¿Por qué? ¿Por qué tenía que enamorarse de un camacho, María Teresa? ¿Por qué?
9: En el corazón no se manda, Bernarda. El corazón solamente ama y ya. Mira, el Enrique. ¿Qué pasó?
10: ¿Qué pasó? ¿Apareció la muchacha?
9: No.
10: Bueno, entonces súbanse, vamos a buscarla.
9: Sí, la camioneta va a ser mucho más rápido.
8: Sí. Gracias. Vamos.

Trinidad, Trinidad Ayala, se la van a llevar esos hombres.

0: Mi amor, vamos, estoy cansada.
1: Valentina. Santos. La champaña nueva. Quiero proponer un brindis por mi ahijada y su esposo. Que Dios les dé toda la felicidad que se merece. Yo los bendigo. ¡Salud!
2: ¡Salud!
1: ¡Salud! Valentina.
3: Estás preciosa. Quiero que sepas que estoy muy orgulloso de ti. Te deseo francamente lo mejor. A los dos les deseo lo mejor. Este es un pequeño presente para ti.
0: No, gracias, señor. Pero nosotros no necesitamos nada de usted.
3: Valentina, por favor, no me desprecies. Es nada más que un pequeño regalo. Creo que tengo todo el derecho del mundo a dártelo.
0: Mire, don Simón, se lo acepto. Porque mi mamá, a pesar de que me crió sola y como pudo, me dio muy buena educación.
3: Claro. Santos, cuídala mucho. Te recomiendo mucho a mi niña. Quiero que sepas que ella no está sola.
4: ¿Cómo? ¿Cómo que su niña?
0: Santos, por favor, vamos, ¿sí? Después te explico. Vamos. Simón,
5: yo sé que ella es tu hija, pero déjame decirte que es una malcriada. ¿Viste cómo te trató? Es una maleducada.
3: ¿Qué quieres? La crió una campesina sin educación.
6: Valentina, ¿qué fue eso? ¿Qué confianza son esas con Simón Guerrero? ¿Con qué derecho viene a decirme que le cuide a su niña?
0: Santo, me da mucha vergüenza decírtelo, pero por favor, no te vayas a molestar.
6: ¿Qué hay entre Simón Guerrero y tú?
0: Simón Guerrero es mi padre, Santo.
6: Eso no puede ser verdad.
0: Mi amor, escúchame. Yo no había querido decirte nada. Porque me enteré hace poco que porque era un secreto de mamá. Pero ellos dos tuvieron algo en el pasado. Y sí, Simón Guerrero es mi padre.
6: Pero... bueno, esto me lo va a aclarar ahora
0: mismo. Santos, por favor, no hagas nada. Escúchame. No vayas a arruinar nuestra fiesta. Piensa en cómo me siento yo al ser hija de alguien así. Mi amor, escúchame. Este es un secreto de mamá. Es cosa de ellos dos. Nosotros no tenemos nada que ver. Vamos a hacer nuestras vidas.
7: Yo estoy pensando en Valentina, Dani. Mi deber como padrino es velar para que a ella nunca le falte nada.
8: Bueno, que yo sepa, lo que le hace falta a los muchachos es una casa. Porque usted sabe que el casado casa quiere.
7: En eso también ya pensé, Nani. ¿Te acuerdas de la pareja esa que se encargaba de producir la miel?
8: Sí, don Ernesto, pero ellos ya no viven en este pueblo, se fueron para otro.
7: Sí, pero la casa está ahí. Y yo ya la mandé a restaurar. Por eso estuve fuera como 2 días. ¿Te diste cuenta? Yo siempre pensé que esa casita le podía servir a Valentina cuando se casara.
8: Ay, don Ernesto, usted tiene un corazón que no le cabe en el pecho.
7: No, no, no es corazón, Nani. Ese es un deber con mi ahijada.
8: ¿Y con Santos? Porque Santos también es su ahijado.
7: Con Santos es otra cosa, Natividad. Esta noche tenemos una conversación. Parece que él está molesto conmigo y quiere reclamarme algo. Así que esta noche vamos a aclarar bien las cosas.
8: Tenga cuidado, don Ernesto. Usted no se puede enojar. Usted todavía no está bien del todo.
7: No, Nani, yo no voy a discutir con Santos. Yo solo voy a escuchar lo que él me dice. Y le voy a decir lo mío. Y que todo se aclare.
8: Eso me parece bien. Santos ha cometido muchos errores, es cierto. Pero ya está entrando por el buen camino. Ya le cumplió a Valentina y ahora... lo que nos falta es esperar. Dejemos que el tiempo lo arregla todo.
7: Así parece, ¿no?

0: Bueno, anda, anda, ve ahí al estudio y me busca la llave de la casita. Está en el cajón del escritorio. Quiero darle el regalo a Valentina ahora mismo.
1: Ya ve.
0: Y pregunta por María Teresa y por Bernarda. Ya deben haber llegado.
1: Sí, señor.
2: Hay que esperar, Machete. Hay que esperar. Yo sé que tienes sed de sangre. Lo sé. Y estás bien afilado, desgraciado. ¿Cómo se verá don Ernesto Montilla sin cabeza?
3: Salud, compadre.
4: Muchachos, gracias por estar conmigo.
3: Qué suerte, patrón. ¿Qué muchachos se divierten? Patrón.
5: Padrino, Santos y yo queríamos dar las gracias por esta fiesta tan bonita.
0: Ay, Valentina, tú te lo mereces. Me has dado una felicidad tan grande. Me siento orgulloso. Ya no eres una niña, Valentina. Te has convertido en una gran mujer.
5: Ay, padrino, no diga eso.
0: Y bueno, la fiesta fue un gusto que yo me di. Pero ahora quiero darte tu regalo de bodas. Toma.
5: Pero, ¿y estas llaves?
0: Son las llaves de tu casa, Valentina. Una casa que yo te regalo.
5: ¿Una casa para nosotros?
0: No es una casa. Es una casa pequeña en las afueras. Estaba medio destruida, pero yo la hice arreglar y ustedes se pueden acomodar ahí.
5: Ay, padrino.
4: Padrino, yo no quisiera que usted piense que yo soy un desagradecido, porque no es así. Además, eso de regalarnos una casa es un gesto muy noble de su parte, pero lamentablemente no la podemos aceptar.
5: Pero, Santos.
4: Valentina, tú eres mi esposa. Es mi deber darte una casa donde vivir.
0: ¿Y dónde va a ser eso, Santos? En la barraca de los peones. Tú estás bien ahí, en esa barraca. Pero eso no es para tu mujer.
5: Santos, mi amor. Mi padrino ha venido con la mejor intención. Él no ha querido ofenderte, al contrario. Él quiere ayudarnos. Por favor, no le damos un desaire, mi amor.
4: ¿Sí? Está bien, padrinos. La aceptamos, pero con un préstamo. Mientras yo le consigo una casa a mi esposa. Padrino, comprenda que ese es mi deber.
0: Muy bien, Santos. Que sea como tú quieres.
5: Padrino, gracias.

0: ¿Desde cuándo se casa con la señorita Solita?
1: Ya lleva sus años detrás de ella.
2: Ay, Alessio. Ojalá esa mujer me pusiera atención como yo quiero. Es que yo no entiendo por qué me desprecia tanto. Pero yo no soy feo. Soy trabajador. Tengo cómo mantenerla a ella, darle lo que quiera. Hasta su mamá también, si quiere. No hace más que tratarme como... ay, como si yo no fuera nada.
0: Esa muchacha parece de las que se quedan para vestir santos. Siempre está en misa. No se pierde ni un rosario, ni una procesión de Semana Santa.
1: A lo mejor lo que necesita es un cura.
2: ¿Cura? Venga, Michael, compadre. ¿Estás divirtiendo mucho?
3: Sí, me estoy divirtiendo mucho, así que no me amargues la fiesta.
2: No, no vengo a amargarte la fiesta, Solina. Vengo a darte las gracias.
3: ¿Así? ¿Por qué?
2: Por despreciarme.
3: ¿De qué hablas?
2: Tú sabes perfectamente que es cierto, Solina. Así que no pongas esa cara. Mira, gracias a tu desprecio en este momento, acabo de tomar una muy buena decisión que va a cambiar el curso de mi vida. Voy a ingresar al seminario. Sí. Mira, Solita, en este momento me acabo de dar cuenta que mi deseo hacia ti no es más que la ausencia y la falta de Dios en mi vida.
3: ¿Estás hablando en serio, Lirio?
2: Sí, estoy hablando en serio. Tú, Solita, tú acabas de ser la inspiración para que yo reciba al Señor y le entregue mi vida a Él, ya que de ti no he recibido sino desprecio. Voy, Solita. Y de todas maneras, gracias por ser mi camino al cielo.
4: De nada.

0: padre Damián. Perdóneme, por favor.
1: Comadre, por favor, dignidad.
0: Déjeme, déjeme, Chepa.
2: Remedios, por favor, ¿qué pasó? Párese, párese, por favor, párese.
0: No, no, yo no me paro hasta que usted me perdone. Mi hijo se está muriendo. Trató de quitarse la vida, usted tenía razón, perdóneme, sí.
2: Bueno, pero eso no es lo importante, ¿dónde está? ¿Dónde lo tienen?
0: Está en el centro médico. Si mi hijo y sus niños se llega a morir, yo me voy con él a la tumba, padre.
1: Ay, comadre, no digas eso, por favor.
0: Ayúdeme, padre, sí. Venga conmigo a darle los santos óleos. Dicen que eso lo puede salvar.
2: Bueno, cálmese, doña Remedios. Y tenga en cuenta lo que ahora está sufriendo para que en adelante cuide con más interés a sus hijos.
0: ¿Eso quiere decir que me va a hacer el favor?
2: No es un favor, es mi deber. De todas maneras, yo pienso que su hijo es un muchacho muy joven y Dios no se lo va a quitar. Espéreme aquí un momento, por favor.
1: ¿Sabe, comadre, que después de todo no me cae tan mal ese sacerdote?
0: No, nosotros lo juzgamos muy mal. Él es un santo. Por eso fue que Dios me castigó.

0: Bueno, sigamos buscándola.
1: No, María Teresa. Yo creo que tú tienes razón. Trini debe estar bien. Seguramente está escondida por ahí. Sabe que estoy enojada con ella. No se preocupe. Yo la buscaré.
2: Sí, María Teresa, yo creo que la señora tiene razón. Mejor vamos a descansar y si no aparece, formaremos un grupo para buscarla.
1: ¿Por qué mejor? No van a calmar a Valentina. Nosotros, no sé, le echamos a perder su boda. Ella debe estar muy preocupada, pobrecita. Ay, no sé, ¿está segura, señora Bernarda? Mire, yo no tengo ningún problema de quedarme con usted. No te preocupes, María Teresa. Yo sé que mi hija aparecerá. Bueno, en todo caso, lo que necesite. Y en cuanto aparezca Trinidad, por favor, no duden en avisarnos.
0: Claro que sí.

0: La tormenta.
1: Doctor, ¿cómo está mi hijo? ¿Cómo se siente?
0: Ya está consciente, que dijo Jesús.
2: Bueno, aunque su estado aún es muy delicado, él ya se encuentra fuera de peligro.
3: Gracias a Dios.
1: Quiero verlo, quiero abrazarlo, besar a mi niñito y decirle que no se me vaya a morir.
4: ¿Ya escuchaste, mujer? Que no se va a morir. Vamos.
2: Lo lamento, señores, pero él no quiere ver a nadie todavía.
4: ¿Cómo que no quiere ver a nadie?

0: qué? Somos su familia.
1: Bueno, él solamente ha pedido ver a su hermana Magdalena. Y como fue lo que él pidió, creo que hay que respetarlo. Magdalena, por favor.

0: María Teresa. ¿Qué sucedió con mi hermana? ¿Pudieron encontrarla?
1: No. Lo siento, Valentina. Trinidad no ha aparecido y...
0: ¿Y qué, Pelito? No me asustes.
1: Es...
2: El hijo de Cipriano Camacho. Jesús trató de quitarse la vida.
0: No puede ser.
3: No hables. Descansa, descansa. Ay, Jesús.
4: ¿Por qué?
3: ¿Por qué? ¿Por qué qué?
4: ¿Por qué no me dejaste morir? Todo esto.
3: No digas esas cosas.
4: Yo ya no quiero vivir. Tienes que ayudarme a morir.
3: No, ¿cómo me pides eso, Jesús?
4: Por favor, Magdalena.
3: No, yo no quiero que tú te mueras, Jesús. Yo quería sentir. Dime. Jesús, además mira que tú te vas a recuperar y todo se va a arreglar, porque tú confías en mí, ¿cierto? Mira, yo voy a ir y te voy a traer a Trinidad para que tú te escapes y estés feliz con ella.
4: Trinidad, no. No es para mí.
3: No, claro que es para ti. Y no le hagas caso a mi papá y tampoco le hagas caso a Bernarda Ayala. Ellos no deciden lo que pasa en tu corazón. Porque si tú amas a Trinidad, tú tienes todo el derecho a estar con ella.
4: No tengo derecho, no tengo derecho. Nuestro amor está maldito.
3: No. ¿Por qué dices esas cosas?
4: Magda, Trinidad es hija de mi papá. Es nuestra hermana.
5: Ayúdame, por favor, ayúdame. Ayúdame en este camino tan doloroso. Tú sabes que yo inventé que Cipriano Camacho era el padre de Trinidad. Pero lo hice únicamente para alejarla de él. Él que fue el asesino de toda su familia. Dios mío, Trinidad, por Dios, Trinidad, ¿dónde estás, hija mía? Ay, ¿dónde se habrá metido esa muchacha? Por Dios, por Dios. Pero yo sé que se está escondiendo de mí, porque si no, yo ya lo hubiera encontrado, lo sé. Pero ya verá cuando aparezca, cuando por fin la encuentre. La dejaré encerrada en esta casa. Ni siquiera saldrá a darle de comer a esas gallinas. Estará encerrada en estas cuatro paredes por el resto de su vida. Ay, hija mía, por Dios, dime dónde está. Cipriano. ¿Pero qué hace aquí? ¿Cómo se atreve, desgraciado?
6: Me atrevo. Que soy la primera autoridad de este pueblo. Soy el jefe civil. Y como si fuera poco, soy tu hombre,

0: No, no. Usted, usted no es nada mío.
1: Soy el padre de esa ciega, ¿no? Tú misma lo dijiste. Una hija que ahora vienes a decir que es mía, pero que a mí no me consta que sea así. ¿Es esto lo que buscas? La dejaste afuera. Y ahora es mía. No. Para obligarte a hacer lo que a mí me dé la gana.
0: Salga de mi casa, maldito. ¡Fuera de mi casa!
1: Sí, me iré. Claro que me iré. Pero antes, vas a darme eso que siempre he querido. Vas a ser mi mujer.
0: ¿Estás segura de que Trinidad no estaba con él?
2: Sí, Valentina, estoy segura.
0: Dios mío, no entiendo por qué Jesús Niño tomó esa actitud. Yo sé que mamá les prohíbe esa relación, pero tampoco es para que haya llegado hasta ese extremo.
2: Se lo estaban llevando justo al centro de salud cuando Bernarda y yo lo vimos.
3: Yo debí ir tras él. Yo pude haberlo detenido.
0: Mi amor, no podíamos interrumpir la boda.
4: Sí, tu esposa tiene razón, Santos. Además, cuando una persona toma esa clase de decisiones, no hay nada que lo detenga.
5: Eso es cierto. Yo solo espero que ese muchacho se salve.
6: ¡Se la robaron, señorita María Teresa! ¡Se la robaron!
2: Oye, Rosalina, ¿qué es lo que te pasa?
6: A la niña Yala, a la que no ve.

Mamá. Mamá, ¿dónde estoy? Ayúdame, por favor, mamá. Ayúdame.

0: que tú eres la nueva. Prepárate, pajarito, porque llegó tu hora.
1: ¡Que me oce!
2: Escuche, miserable. Muy pronto vendrán por mí. Ahora mismo viene gente camino a esta casa. Así que será mejor que se vaya. Será mejor que se vaya antes de que todos se den cuenta la clase de animal que es usted.
3: ¿Y crees que me voy a tragar ese cuento, Bernarda? ¿Ah? ¡Bernarda! Me encanta ver ese miedo en tus ojos. Puedo olerlo, puedo sentirlo. Y eso me excita más. ¡Quieta! ¡Quieta, caramba!
2: ¡Usted es un desgraciado!
3: Tal vez, pero también te gusto. No puedes negarlo. ¡Te gusto! Por eso te callaste lo de la muchacha. Por eso guardaste el secreto de nuestra hija.
2: Mira, Lupe, no nombre a mi hija con su asquerosa boca.
3: ¡Eso! ¡Insúltame! Que me gusta domarte así, como un animal salvaje. ¿Ah?
2: ¡No! ¡No se atreva! ¡Suélteme, maldito!
3: ¡Eso mismo me dijiste aquella vez! Y tuve que pegarte. ¡Y eso fue por tu culpa, Bernarda! ¡Por resistirte! ¡Por tu culpa! ¡Soy un viejo lobo, Bernarda! ¡Tú a mí no me engañas! ¡Hiciste que esos dos se enamoraran para vengarte de mí! ¡Para echarme en cara que esa hija era mía! ¡Y de paso destruirle la vida a Jesús Niño!
2: Mi odio es con usted, ¿no lo entiende? Yo no busqué un mal para su hijo.
4: Intentó matarse. Estuvo a punto de lograrlo. Y la única culpable de lo que él hizo eres tú, Bernarda.
5: ¡Manco, suéltala!
6: Mi capitán solo la estaba asustando. Yo siempre hago lo que usted me dice.
7: Manco, acércate, acércate.
6: Mi capitán, le juro que todo está bien.

0: Blanco, tienes que dominar tus impulsos sexuales.
1: Capitán.
0: Muéstrame tu mano izquierda. ¿Qué le pasó?
1: Usted me la cortó.
0: ¿Y por qué te la corté?
1: No dejes que tu mano izquierda sepa lo que hace tu mano derecha. Eso me dijo.
0: ¿Y qué hacía tu mano derecha en ese momento?
1: Tocaba a una mujer.
0: Tocaba a una mujer. No voy a estar toda la vida para decirte lo que debes y no debes hacer. Te verás muy mal con dos garfios. No podrás comer bien.
2: Señor, quien quiera que sea usted, déjeme ir. Por favor, se lo suplico, déjeme ir.
0: ¿Cómo te llamas, criatura?
2: Me llamo Trinidad Ayala. Vivo cerca. ¿Por qué me tienen aquí? ¿Por qué?
0: Trinidad, bello nombre. Trinidad, formas parte de mi negocio y te voy a vender. ¿Eso responde tu pregunta?
2: ¿A vender? Pero soy una persona, señor. ¿Cómo me va a vender? ¿A quién? ¿Para qué? Mire, si es para trabajar, no podré. Soy ciega.
0: Eres una muchachita muy bonita. Simplemente eres virgen.
3: Las veo cuando se las llevan gritando, porque gritan mucho.
4: Ay, Dios mío, esto es horrible. Tú ya habías visto eso antes. Tenías que habernoslo dicho, Rosalinda. Imagínate, te pudo haber pasado algo horrible a ti. Bueno, ¿y por qué se roban a las muchachas?
3: No sé.
5: Solo hay una respuesta. Dinero. Algún sucio maleante hace negocios sucios con ellas.
4: Dios mío, mi hermanita. Tenemos que hacer algo, Santos. Tenemos que rescatarla.
6: Sí, lo vamos a hacer, Valentina. Pero con cuidado. Porque según lo que cuenta la niña, esos tipos no están jugando.
7: Voy a dar el parte a la policía.
8: Yo voy contigo, Simón.
7: Es mejor que tú te quedes aquí.
8: No, espera, Simón. ¡Simón!
5: Bueno, hay que apurarnos. Hay que buscar a Trinidad.
8: Yo voy contigo.
9: Yo también.
10: No me parece que sea prudente.
6: Enrique tiene razón. Ustedes no tienen por qué ir.
8: Mire, padrino, con todo el respeto que usted se merece, Trinidad es mi hermana y me necesita.
9: Yo también tengo que ir, papá.
6: Está bien. Vayan, pero se mantienen lejos. No quiero que les pase nada.
8: Santos, primero tenemos que avisarle a mi mamá.
9: No, Valentina. Yo creo que es mejor no preocupar a tu mamá hasta no tener noticias de tu hermana.
11: Sí, la señorita tiene razón. Yo creo que no hay tiempo. Vamos a buscarla de una vez, vamos.

0: ¡Maldición! Ahora todo el mundo va a ir a ese puerto. Y si descubren nuestro negocio, todos nuestros planes se van a hundir. Ojalá que mamá no haya tenido nada que ver con esto. Ojalá que no.
1: Te vas a hundir, Trinidad Ayala. Aunque tu vida no va a ser tan mala, cieguita. Vas a conocer hombres. Muchos hombres. Tu romance con Bernarda Ayala se va a acabar. Ella no te va a volver a pelar el diente.
2: Ay, pobrecita Bernarda Ayala, va a sufrir mucho.
3: Muévete, mi fantasma. Por tu culpa he tenido un problema con el capitán. Pero él no te va a salvar todo el tiempo.
4: No me haga daño, se lo suplico. Soy una amiga. Silencio, no digas nada. Ayúdeme, por favor. Sáqueme de aquí. ¿Eres ciega? Cálmate, que yo te voy a ayudar. Todas tuvimos la misma mala suerte y nos tenemos que unir. Mi nombre es Tibisay y voy a ser tu amiga. No tengas miedo. Nosotras no vamos a dejar que te hagan nada más.
5: Esos hombres son malos. Tenemos que escaparnos, nos van a vender.
4: ¿No escuchaste al manco? Si nos escapamos, tenemos que hacerlo todas juntas. Todas a la vez.
5: Hace unas horas, cuando estaba en la iglesia del pueblo, pensé que me había pasado lo peor de mi vida. Pero estaba equivocada. Nunca me imaginé esto, nunca. Ahora entiendo, mamá. Siempre nos lo advirtió.

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5: El niño es mío, Alberto. Y el amor que siento por él es mucho más grande que cualquier duda que tú puedas tener. No te puedo explicar lo que sentí cuando lo tuve por primera vez en mis brazos. En ese momento confirmé que ese hijo es nuestro.
6: Marina, por favor, solo...
5: A ver, ¿tú quieres saber si es tuyo?
6: Así es.
5: Pues entonces ve y conócelo, ándale. Ve y cárgalo. Así vas a sentir con la misma certeza lo que yo siento. Ese hijo es tuyo, Alberto. ¿Vas a decir nada? ¿Te da miedo tenerlo en tus brazos? ¿No ser a tu propio hijo?
6: No, no es eso.
5: Por favor, ya vete. Vete, Alberto, ya es tu vida. Déjanos a nosotros hacer la nuestra, por favor.
6: Déjame ayudarte, por favor.
5: No, Alberto, por favor, ya vete. Ni mi hijo ni yo te necesitamos. Alberto, vete, no te estoy escuchando que te vas. Vete.
7: Que te vayas. ¿Qué no yo a la principita?
8: Sí, ya. Ya me voy, ya.
7: Principito,
9: ¿Por qué vino Torero? ¿Por qué vino Alberto? Ya que me deje en paz.
10: Yo les aviso cuando estemos en la casa.
11: ¿Y nunca nos van a decir a dónde viven?
12: Espero que nos entienda. Es por la seguridad de Marina.
11: Sí. Claro que lo entiendo. Pero, por favor, cualquier cosa que se ofrezca, avísenme, ¿sí?
10: Claro que sí, gracias, sí.
11: Bueno, voy a despedirme de mi hija. Con permiso.
10: Que me vaya bien.

0: Espéreme aquí, ahorita lo traigo.
1: Sí, se lo agradezco mucho.
2: ¿Odias porque sabes que Marina prefiere mis besos que a los tuyos?
3: ¡Sanciado!
2: A ver, dime la verdad. Sincérate conmigo, ¿eh? No te lo puedes sacar de la cabeza, ¿verdad? A ver, sincérate conmigo. ¿Verdad que ya no se te antoja tocarla? Porque sabes que cada vez que lo hagas, vas a encontrar a mis huellas tatuadas en toda su piel.
3: ¡Lo odio!
4: Concéntrate en el amor que sientes por ella. Sabes perfectamente bien que el amor lo puede todo.
5: Mire, doña, pues, ay, humildemente le compré un regalito a la criatura.
6: Ay, muchísimas gracias, don Nicanor. Se lo agradezco.
5: Oiga, pues voy a pasar a conocer al chamaco, ¿no? Si se puede.
6: Sí, claro, pásale, está en los cuneros.
5: Gracias.
6: Gracias.
5: Nos vemos mañana, ¿eh?
6: Ándale, pues, muchísimas gracias.
7: Hola. Hola, esto parece un laberinto. ¿Cómo está Marina? ¿Puedo pasar a verla?
6: Te tienes que esperar un poquito porque está doña Prudencia y Angustias ahí adentro con ella y no puede haber tanta gente.
8: ¿Eh? ¿Veniste sola al pueblo?
7: No, vine con mi papá. Tiene muchas ganas de ver a Marina. Está allá afuera estacionando la camioneta.
6: Ay, qué bueno. Ay. Muchas gracias.

0: ¿Qué haces aquí?
1: Vine a ver a Marina.
0: ¿Para qué? ¿Para lastimarla más? ¿Para decirle qué o qué? ¿Qué?
1: A ver, yo le ofrecí mi apoyo. Le pedí que definiéramos nuestra situación juntos. Es ella la que me sigue rechazando.
0: Sí, pero ¿por qué no puedes creer en lo que ella te dice, en lo que siente?
1: Bueno, ¿y qué quieres que haga? ¿Que me trague todo el rencor que le tengo a Isauro?
0: No, eso es exactamente lo que quiero que hagas, Alberto. Ya, olvida todo. Ve con Marina, es tu mujer, hazte responsable del hijo.
1: A ver, ¿cómo sabes todo lo que estoy viviendo? No voy a discutir contigo tampoco.
2: Oye, ¿y ese qué onda tú?
0: Es el esposo de Marina.
2: ¿Cómo que el esposo? A ver, espérate. Pues que no era soltera y el papá de su hijo la dejó, ¿tú?
0: Algo así, algo así.
2: ¿Sabes que se me hace conocido? Pero no sé de dónde, tú. Ah, ya. Estaba su foto en el periódico del que le leyeron a Marina en el mercado.
0: ¿Qué periódico?
2: Sí, hombre. Uno que se iba a casar con una tal Vanessa Valle algo, Valle Osada, no sé qué, algo así. Que se me hace que de la impresión por eso aventó el chamaco, tú.
1: Agradezco mucho la atención que ha tenido con Marina.
3: En realidad, yo no hice nada más que revisar que tanto ella como su hijo estuvieran bien.
1: Doctor, quisiera pedirle un favor enorme.
3: Dígame de qué se trata y si está en mis manos, con gusto le ayudo.
1: Bien. Marina es, bueno, fue mi esposa y yo necesito saber si soy el padre del niño.
3: ¿Por qué la duda?
1: Sucedieron una serie de cosas y no estoy dispuesto a hablar de eso ahorita. Pero si usted me permite tomar una muestra de sangre al niño para saber si soy el padre, estaría muy agradecido.
4: No se preocupen por mí. Váyanse tranquilas. Mi amor, ¿lloraste?
5: Pues, ¿cómo no? Si el condenado del joven Alberto vino a decirle quién sabe cuántas cosas.
6: ¿Vino?
4: No lo hubieras dicho, mamá.
6: Te lo pedí.
4: Perdón, mi amor. Lo hice con la mejor intención.
6: La señora Prudencia quería que conociera a su hijo y que terminara aceptándolo. Era lo mejor para ese angelito. No la culpes, Marina.
4: No la culpo. Pero por favor, entiéndanme. Yo no quiero a Alberto en mi vida. ¿Lo conoció? ¿Lo vio? Se lo pedí, pero ya no regresó. Así que si lo conoció, no sintió nada por él. No lo puedo creer. Ay, por favor, ya le tienen que decir que no regrese. Ya quiero que me deje vivir tranquila, que haga su vida con Vanessa y que se case y que ya no vuelva más, por favor. Ya, que no vuelva.
5: Principita, ya. Cálmate, Principita, ya.
4: Estoy bien.
7: Qué gusto verlos, ¿eh?
8: No te pasas, cada vez nos hablas menos.
7: Ay, hermanita, hombre, no te sientas. Tampoco hay mucho que contar por acá, ¿eh? Bueno, todo está bien.
8: ¿Cómo te va la chamba?
7: La chamba. Bien. Es este...
9: ¿Cuál chamba?
7: Es la que te dije que te iba a decir, que ya al último no te dije, que me subieron el sueldo y todo eso.
10: No lo había platicado, pero
7: sí, qué bueno. Sí, todo muy bien, increíble. Pero ya, ¿por qué perdemos el tiempo aquí? Vamos a ver al niño, cuneros. Vamos.
11: Disculpa que hayamos llegado así con las manos vacías, pero tuvimos que salir muy a la carrera.
10: No se preocupen. Ya es un regalo que estén aquí. Muchísimas gracias.
7: Muchas gracias. Vamos, los llevo por allá. Permiso.
9: ¿Cómo que un regalo de que estén aquí? ¿De verdad, Baldomero?
10: Sí, es un regalo para mi hija porque los quiere mucho, le va a dar muchísimo gusto.
9: Ah, pues sí.
10: Ay, Baldomero, no se te va a quitar nunca los celos, ¿no?
4: Mi amor. De verdad, te juro que hubiera preferido que no te enteraras de lo de Alberto y Vanessa. Ya no me importa.
6: Teníamos la esperanza de con tu hijo cambiar las cosas.
4: Pues ya vieron que no. Pero no se preocupen. Mi hijo me tiene a mí y yo lo tengo a él.
12: Y ustedes me tienen a mí, que no se te olvide.
6: Marina, descansa.
4: Seguimos en contacto, sí, mi amor.
10: Gracias.
4: Cuídala.
2: Sí, claro.
10: Gracias, mamá.
4: Trata de descansar, por favor.
10: Sí.
4: Hasta luego.
5: Oye, principita, ¿quieres que Toribio averigüe si el joven Alberto fue a conocer a tu hijo?
4: No. Toribio, no quiero. No tiene caso.
11: Como que salió muy gorillo, ¿no?
8: ¿Qué piensas, papá?
11: Nada, hija, era un comentario nada más.
12: No estarás pensando que se parece al doctorcito ese doble cara, ¿verdad?
11: No, hijo. Mira, los recién nacidos nunca se parecen a nadie. Aquí lo importante es que es hijo de Marina y ella le va a dar la mejor educación que pueda. Ay, Dios. Traigo garraspera. Voy a tomar agua.
12: Ándale, jefecito.
8: Oye, ¿ya le dijeron a Marina que salió tan güerito?
12: No sé.
8: Bueno, no. Para ella, él es hijo de Alberto y nosotros no somos nadie para estarle metiendo la duda. ¿Qué tienes? Dilo, ¿qué pasó?
12: Nada, hermanita. Resulta que salió en el periódico que Vanessa y Alberto se van a casar. Otra vez.
8: Lola. Bueno, ¿qué no se supone que estaban saliendo?
12: Pues se supone, yo también creía eso, pero no sé ahora por qué se enojó y ya ni me contesta las llamadas.
8: Ay, pues mira, ni me sorprende, ¿eh? A ver si así te das cuenta que esa chava, por mucho que te quiera, no va a dejar el mundo al que está acostumbrada.
12: Ay, hermanita, yo pensé que a pesar de todo el amor iba a triunfar.
8: Ay.
12: Mira.
8: Ay, Lino, yo sé que te está yendo muy bien por aquí, que ya tienes trabajo y toda la cosa. ¿Pero por qué no te regresas al rancho? Mi papá y yo te extrañamos muchísimo.
12: No, hermanita, en el rancho ya no tengo nada que hacer. Aquí en la ciudad tengo un par de cosas que arreglar, ¿eh? Y entre esas cosas, Vanessa.
8: No.
12: Necesito saber por qué se enojó, por qué está mal ahora. Siempre estamos bien y luego mal. Que me ama y luego que no, que Alberto y luego que yo, ya.
13: ¿Qué?

0: te felicito de todo corazón por ese muchachillo que se ve tan sano y tan guapo.
1: ¡Ay, amiga, qué bárbaro!
2: ¡Yola!
1: ¡Quedó hermoso ese chamaco!
2: Ay, muchas gracias por venir. Gracias, don Margarito. Yola, después necesito platicar contigo.
1: Sí, amiga.
3: La enfermera le dijo a Toribio que hay mucha gente aquí en esta habitación. Así es de que... fuera. Vámonos.
4: Estoy aquí afuera.
2: Gracias, mamá.
5: Te acompaño.
6: Los acompaño.
4: Sí, gracias.
6: Permiso.
2: Sí, gracias, Lino.
3: Yo también.
0: Sí, te ves cansada, hija. Necesitas descansar un poquito.
2: Sí, gracias.
0: Nosotros solo quisimos venir a conocer a tu chamaco y a felicitarte.
2: Gracias por el esfuerzo de venir hasta acá.
0: No, es un gusto para nosotros. Acuérdate que nos regresamos hoy a la
1: Sí, papá. ¿Pero puedo platicar tantito con Marina?
0: Claro que sí, hija.
1: Gracias.
0: Qué suerte para ese muchacho tenerte como madre. Y Dios siga.
1: Gracias.
0: No te tardes.
1: No, papá. Amiga, ¿qué tienes? ¿Qué te está preocupando?
2: Alberto estuvo aquí.
7: Hey, Alberto. ¿Cómo te fue, hermano?
8: Te equivocaste, Eric. Marina no ha cambiado de opinión. Con todo y que le expliqué que no hay riesgo, se negó.
7: Bueno, pero es que a estas alturas, ¿ya qué, no?
8: Hoy más que nunca necesito saber. Por eso me atreví a hablar con el doctor que la atendió, para que me permita sacar una muestra de sangre al niño.
7: ¿Y aceptó?
8: No entré en detalle. Solo le pedí que me deje confirmar mi paternidad. Me sugirió que presente una carta explicando la situación.
7: Al director de la unidad, me imagino.
8: Sí, así es. Yo creo que tu papá me podría ayudar.
7: ¿Quieres usar la influencia de mi papá para que esto se agilice? Perdón, Alberto, pero yo creo que mi papá no va a querer.
8: ¿Ahora tengo que jugar? Marina no me ha dejado otra salida. Vivo angustiado pensando que abandoné a mi hijo. Al mismo tiempo pienso que lleva la sangre del hombre que aborrezco. ¡Me voy a volver loco!
7: Venga, hermano. Tranquilo.
1: Ay, amiga, ¿qué te digo? Te equivocaste en darle tu corazón a ese. Además, ¿qué cínico? ¿Con qué cara viene a plantarse aquí? Ya me contó Lino que regresó con Vanessa y ahora se van a casar. No, bueno, esos hijos de la frega de esos dos.
2: Ya lo sé, Yola. Cuando me dieron la noticia no lo podía creer. Sentí aquí... y un golpe en el pecho tan fuerte que enseguida luego me empezaron las contracciones.
1: Ay, amiga, de ese niño mimado se puede esperar cualquier cosa.
2: Marina, ¿sabes qué? Lo que más coraje me da, que lo sigo queriendo.
8: Marina también se enteró de lo que publicaron en el periódico.
7: Por eso te recibió como te recibió.
8: Traté de explicarle que ese compromiso de boda no existe.
7: ¿Compromiso? No, volviste con Vanessa. Para Marina, debió sido un golpe muy fuerte que la cambiaras así de rápido.
8: Sabes que no fue así.
7: Bueno, ¿y eso qué? ¿Eh? Lo que importa es cómo lo vivió Marina.
1: Ah. Amiga, Alberto no merece tu cariño ni una sola de tus lágrimas.
2: Sí, ya lo sé, Yola. Eso me lo digo todos los días y ojalá mi corazón también pensara igual.
6: ¿Cómo va todo, Marina? ¿Has podido descansar?
2: Un poco, doctor, gracias.
6: Marina, necesito platicar contigo. Y se trata de un asunto muy delicado.
2: ¿Por qué? ¿Tiene algo mi niño?
6: No, está perfectamente. Se trata de otra cosa.
2: Entonces dígame lo que pasa. Yo no tengo secretos con ella y está bien que lo escuche, no pasa nada.
6: El doctor Alberto Caranza fue a mi consultorio. Quiere que le autorice tomar una muestra de sangre a tu hijo.
9: Lamento mucho la situación por la que estás pasando, Alberto, pero nunca involucro asuntos personales con el trabajo.
8: Por favor, no voy a tener otra oportunidad. Y Marina no le quiere hacer los análisis al niño, por favor.
9: Comprendo tu desesperación, pero no puedo firmar una carta ni hacer una llamada que comprometa mi prestigio. Explica tus razones al titular de la institución, que sea el quien lo decida.
8: Sí. Con permiso.
9: Pasa.
2: No, doctor, por favor, no le permita hacer nada. Por favor, se lo suplico.
1: Amiga, tranquila. Mi amiga quiso compartir la alegría con ese. No quiso. Así que no tiene ningún derecho sobre el niño.
6: Le expliqué el trámite que

0: debe hacer para que le autoricen el procedimiento. Ay. Tú, como madre del niño, debes de estar enterada de lo que quiere hacer. ¿Sí?
1: Gracias por la información, doctor.
0: Con permiso.
2: Alberto no va a quitar el dedo del renglón, amiga.
3: Ya sé, Yola, ¿y por qué no me deja ser feliz y me deja en paz?
4: ¿Todavía no llega Prudencia?
5: Le acabo de marcar a su celular y no me contesta. Le marqué al chofer y que ya viene para acá.
4: ¿Entonces ya te dijo a dónde la llevó?
5: Así es. Fue a un restaurante donde ella y yo íbamos muy seguido hace ya algunos años.
4: ¿Ahí es donde se meterá todas las mañanas?
5: Pues no lo sé, ahora que regrese se lo voy a preguntar.
4: Qué raro. ¿Y cómo van las cosas entre ustedes? ¿Sigue la tensión o ya la perdonaste?
5: Pues ahí nos vamos sobrellevando, mi chocha. Pero van a pasar muchos años para que yo logre perdonar su traición.
4: Muy mal, Luis. Si Prudencia no ha hecho nada por recuperar tu cariño es porque, bueno, tal vez ya no le interesas. Y cuando una mujer deja de querer a alguien, pues cualquier cosa puede pasar.
5: A mí háblame claro. ¿Qué me quieres decir, mi chocha?
4: Prudencia es una mujer muy atractiva y tal vez ya encontró un hombre que se interese en ella.
6: Pues tu mamá insiste en quedarse.
1: Aldo, por favor, convéncela de que se vaya a descansar. Yo aquí voy a estar bien, estoy tranquila y las enfermeras me tienen muy consentida.
2: Segura, amiga.
1: Segura.
2: Bueno, si necesitas cualquier cosa, me llamas y me vengo para acá. Cuenta conmigo.
1: Sale. Gracias a ti, gracias a todos por estar aquí. Los quiero mucho.
7: ¿Cómo te va con Zacarías?
8: Muy mal, aguantándolo. Para mí, que ya se echó a la bolsa el patrón. Veo muy difícil que vaya a volver a recuperar mi puesto de capataz del rancho.
7: Ay, Margarito, te veo muy triste. No me gusta verte así.
8: Si a eso le sumas que extraña mucho a Lina.
7: Sí.
8: A Marina. Y a ti.
2: Listo, papá.
6: Ya nos vamos, Damiana.
9: Dice Marina que venga con nosotros.
7: No, yo aquí me voy a quedar.
10: Yo creo que sería buena idea irnos. Creo que ya estamos estorbando nada más.
7: Yo de aquí no me muevo.
2: Vámonos, papá.
10: Con permiso.
7: Okay.

0: Pues no sé, no entiendo qué le pasa a Alberto. Insiste en hacerle los estudios al niño, aunque tú no quieres, mijita, no sé.
1: Yo tampoco lo entiendo, mamá. ¿Para qué quiere hacer eso si se va a casar con Vanessa y puede tener una familia e hijos con ella?
0: Pues no sé, a lo mejor hace caso a lo que tú le dijiste. Pero mira, cuando conozca al niño vas a ver que todo va a estar bien, hija, lo va a querer.
1: Pero tú,
0: va a querer.
1: ¿Tú crees que él quiera tenerlo con él o me lo quiera quitar y tenga derecho sobre él o algo así? ¿O no, qué quiere hacer?
0: No sé, hija, ya no sé ni qué pensar. Digo, cuando estábamos viviendo en el cuartito de la azotea fue y te dijo que te amaba y después regresó con su exnovia, pues no sé qué pensar.
1: Ay, mamá, yo ya no quiero estar aquí. Estoy sintiendo un mal presentimiento aquí, como si me ahogara mi pecho. Es una sensación horrible, mamá.
0: No, hija, no.
1: No, de verdad, sí, mamá. Por favor, vámonos. Vámonos con mi hijo, te lo ruego, por favor, vámonos.
0: Está bien, hija. Como tú quieras, vámonos, yo te acompaño.

0: ¿Quién es usted?
1: Ando buscando al bebé de la joven Marina Ríos.
0: ¿Quién es usted?
1: Vengo de parte del doctor López.
0: ¿El doctor López?
1: Sí.
0: No tengo indicaciones de llevar al bebé con su mamá.
1: Soy el doctor Rodríguez.
0: ¿El doctor Rodríguez? ¡No conozco a ningún Rodríguez! Un momento. ¡Seguridad! ¡Seguridad! ¡Llama a seguridad, por favor! Por favor, llama a seguridad. ¡Que vengan rápido!
2: Mejor vete a reportar con Zacarías, papá. No vaya a hacer la de malas.
3: Oye, hija, te encargo algo de cenar. Yo creo que esos tlacoyitos...
4: Tú sí que sabes verme la cara, Margarito. Dijiste que ibas y venías. Y mira nada más la hora que es.
3: Se complicaron las cosas con mi comadre.
4: No, ni pienses en regresar a trabajar hoy. Te voy a descontar el día.
3: Pues descuéntamelo ya, ¿no?
4: No te pongas altanero. Con las ganas que tengo que te largues de aquí, esto te podría costar el trabajo.
3: ¿Para qué? ¿Para que te pueda servir a tus anchas?
4: ¿De qué hablas? No estés levantando falsos.
3: Mira, yo lo único que digo es que estás haciendo muy malas cosas. Y el que va a salir pitando de la añoranza eres tú.
2: Papá, ya. Nada más quiere provocarte, no le des el gusto.
3: Bueno, como que ya te estás largando, ¿no?
4: Si vieras que se me está antojando mudarme para acá.
3: Ahora que me muera.
4: Ahí nos vemos, Margarito.
3: Vámonos. Ándale. Adiós.
2: Papá, ¿qué tiene?
3: Nada, hija.
2: ¿Estás bien?
3: Sí, tranquila.
2: Ay, papá, yo las levanto.
3: Dame tantita agua. ¡Dame tantita agua!
2: Sí, papá.
0: Era un hombre, pero no le alcancé a ver bien la cara. Pidió llevarse al hijo de la paciente Marina Ríos. Según él, fueron órdenes del doctor López. Pero ese médico no trabaja aquí.
5: Señora, pero no alcanzó a verlo.
0: No pude verlo. No alcancé a verle la cara.
5: No se preocupe.
6: ¿Lo encontraron? Ustedes dos vayan por allá. Nosotros vamos a buscar en esta ala del hospital. Allá afuera hay gente buscándolo. Si ven a alguien sospechoso, deténganlo. ¡Píquenle!
7: ¡Ah! Pero qué tráfico tan tremendo.
8: Tardamos más de 2 horas en llegar.
7: ¡Qué barbaridad!
9: ¿Pues a dónde fue tú?
10: La señora
7: Prudencia fue a casa de unas amigas. Era un poco lejos.
9: ¿Y tú qué hacías con ella?
8: Le encargué unas cosas mientras yo estaba en mi comida.
9: ¿Y pues qué le encargaste, si se puede saber?
8: Bueno, ¿qué? ¿Esto es un interrogatorio o qué?
9: Estuviste afuera todo el día, Prudencia. Solo dime con quién comiste.
8: Ya te dije, con mis amigas.
7: Son sus amigas de la fundación.
9: Estoy hablando con el dueño del circo, no con los animales. Oh, sácate de aquí.
8: Déjanos solos, por favor.
7: Sea bonito con mi patrón.
9: ¿Dónde estabas?
8: ¿Qué pasa? ¿Por qué te pones así?
9: Yo me pongo como se me pega la gana, señora. ¿Qué? ¿Estás saliendo con otro?
8: Por favor.

0: puedo contestar, pero déjame tu recado. ¡Chao!
1: Vanessa, Vanessa, tengo que verte. Quiero que me digas en mi cara lo que está pasando. ¿Cómo estás seguro de que te vas a casar con Alberto?

0: Ay, ¿de qué estás hablando? Como si no me conocieras.
1: Precisamente porque te conozco, Prudencia. Hace meses que eres otra mujer. Haces lo que se te pega la gana. ¿Qué? ¿Te mandas sola o qué?
0: ¿Qué? ¿Por qué? Porque ahora no estoy dispuesta a obedecerte en todo ni a rendirte cuentas. ¿Sabes qué? Lo que pasa es que yo estoy tranquila con mi conciencia. ¿Y tú?
1: ¿A dónde fuiste y con quién?
0: ¿Sabes qué? Ya no tengo nada más que decirte.
1: Entonces puedo pensar lo peor, Prudencia.
0: ¡Ay, sabes qué! ¡Piensa lo que se te pegue la gana!
2: No olvides que eres la esposa de uno Carranza. Si te atreves a avergonzarme, te largas a la calle.
0: No te preocupes, tengo el dinero que me dejaron mis padres.
1: Pues estás equivocada. Hace años que me encargaste de manejar tus finanzas. Desde ese momento pusiste tu dinero en mis manos.
0: Pero es mi dinero, lo que me dejaron a mí y mis papás.
1: Lo puse en cuentas de inversión a nombre de los dos.
0: Bueno, pues tengamos inversiones separadas.
1: Imposible. La mayoría son a largo plazo. Y para las otras necesitas una autorización misma que no pienso darte.
2: Así que no se te ocurra engañarme, Prudencia.

0: A lo mejor usted piensa que estoy loca, doctor, pero me he sentido muy inquieta aquí, por eso necesito irme con mi niño, por favor.
1: Bueno, la idea era que descansara, Marina, pero si no lo está haciendo, no tiene sentido que se quede.
0: Muchas gracias por comprenderme.
1: Voy a dar aviso para que le permitan salir con su niño.
2: Sí, gracias. Gracias.
3: Necesito saber a dónde se llevaron a la paciente Marina Ríos. Estaba ocupando una de las camas de la habitación 101.
4: Voy a hablar con el doctor de guardia para pedirle su alta. Pregúntele a él para que le informe mejor.
5: Ya, Prudencia, por favor, cálmate.
6: No puedo más. ¿Cómo puedo mantener a flote este matrimonio a pesar de todas las cosas que ha hecho Luis? La verdad es que con su actitud es imposible.
5: Nunca le había importado que salieras a tus compromisos. No.
6: Sí, cada día está peor. Cree que tengo un amante.
5: Virgen del cielo. Tú engañando a tu esposo como un amante.
6: No puedes creer.
5: Pero no le dijiste a dónde fuimos, ¿verdad?
6: Ay, por supuesto que no. Jamás le voy a volver a fallar a mi hija. Ni Alberto ni Luis me van a escuchar mencionarla. ¿Sabes qué? Quise buscar una solución, pero solamente empeoró las cosas.
5: Nos tenemos que resignar que eso ya no tiene remedio.
6: Espero que todo sea por el bien de mis hijos y que no termine odiando a Luis.
5: Prudencia. Ay, Dios mío.
7: Y todavía la señora se molesta porque quiero saber a dónde va.
5: ¿Estás en todo tu derecho? ¿Eres su marido?
7: Pues a ella se le olvida.
5: Qué pena que las cosas entre ustedes vayan tan mal. Solo espero que no falte a su deber de esposo.
7: No. Ya le quedó muy claro a lo que se arriesga si me llega a engañar.
5: Ve, siéntate. Anda, estás muy tenso, necesitas relajarte.
7: Oye, mi chucha. ¿Qué? ¿Se vamos a cenar? Dile a Vanesita.
5: Vanessa le va a buscar a Alberto, pero... ¿vamos? Acepto tu invitación.
3: No tenemos la descripción del sujeto, pero estamos alerta a cualquier actitud sospechosa.
1: Debe ser el exmarido de esa muchacha. Quiere una muestra de sangre del bebé para comprobar su paternidad.
8: Me hubiera avisado antes, doctor, para estar alerta.
1: Ya no se preocupen. La paciente y su hijo ya fueron dados de alta.
8: Traté de avisarte que venía para acá, pero me quedé sin pila. ¿Cómo estuvo tu día, guapo?
9: Pésimo.
8: ¿Y eso?
9: Fui a ver a Marina. Ya nació su hijo. Espero que no te sientas ofendida.
8: No, obvio no. Yo sé perfecto qué onda.
9: Ay, me pidió que fuera a ver al niño, que lo tomara en mis brazos y que... que sintiera lo que ella siente.
8: ¿Y lo hiciste?
9: Estaba ahí. En los cuneros... y pedí verlo. Cuando la enfermera me dijo que era el único niño rubio que había nacido, de inmediato se me vino a la mente la imagen de ese maldito violador. Y ya no pude verlo. Ya no pude. Me dio miedo terminar odiando a un ser inocente.
8: No debiste ir, guapo. Tu presencia lastima a Marina. A ti también, a ti te afecta muchísimo verla.
9: Es que ahora que nació el niño me entró esta incertidumbre, Vane. Necesito saber si es mío o no, no puedo estar así.
8: ¿Tú crees que yo la podría convencer de que le haga la prueba al niño?
9: No, Vane, no creo.
8: Es que a mí me gustaría intentarlo.
9: No, mira, ya, olvídalo, perdóname, ni siquiera debería de contarte todo esto.
8: Claro que sí. Alberto, antes que nada, somos amigos, tú lo sabes.
10: Tírale.
11: ¡Ah, me tiro! ¡Nueve!
1: ¿Qué pasó? ¿Qué pasó? ¿Los dejaron salir del hospital hasta ahora? ¿Y el niño? Damiana, ¿todo bien?
2: Todo bien. Ni modo que nos hayamos escapado. Está todo bien.
10: ¿Pero por qué dejaron el hospital?
0: Ay, pues es que yo ya me sentía bien y no... La verdad, de repente me entró una angustia horrible. Yo no quería estar ahí.
11: Principita, llegaste justo cuando terminamos.
1: Sí.
0: ¿Qué terminaron?
1: Sí.
10: Pues es que entre Lino, Toribio y yo arreglamos el cuarto para la criatura.
0: Ay, ¿en serio?
11: Vas a ver todas las figuras que hicimos. Digo, bueno, no las va a tocar.
10: No. Sí. Ya mató la sorpresa.
0: Ay, pero vean a mi bebé. Ay, qué lindo.
12: Habitación 5, por favor.
13: Gracias, señorita.
8: Hola. Estoy buscando a Marina Ríos.
12: Permítame. La paciente ya dejó el hospital.
8: ¿Cómo?
7: Épale, mira, tienen escamoles, ¿eh? Espectacular el menú este, ¿eh? Y muchacha, ¿cómo dice con este lugar tú?
5: Es la primera vez que vengo, pero mis amigas del club me lo han recomendado muchísimo.
7: Es que honor conocerlo juntos.
5: Luis, tengo algo que confesarte, pero no sé cómo lo vayas a tomar.
7: ¿Y qué cosa?
5: No me preguntes cómo pasó ni cuándo, porque yo no...
7: ¿Qué?
5: No lo sé, ni siquiera sé cómo. Tal vez al principio fue admiración, respeto, pero después...
7: ¿Después qué? Te escucho.
5: Me entiendes perfecto, Luis. Dime que tú has sentido lo mismo, que esto es mutuo.

0: ¿Son animalitos? Ay, este es un conejo. Ay, chicos, muchas gracias, de verdad, muchas gracias.
1: Los que están mal recortados los hizo Paulino.
0: Ay, Paulino. No, oigan, gracias, de verdad. Sí. Mamá, ¿dónde está? Aquí. Ay. Hola, chiquito. Eres un consentido por todos, ¿eh?
2: ¡Chucha! Yo no te voy a pedir perdón por haberte besado y no acostumbro a hacerlo. Pero entiéndeme, pues yo y tu esposo, que en paz descanse, éramos grandes amigos.
3: Ya. Yo sé que tú siempre has respetado a Prudencio.
2: Es que yo soy hombre, tengo debilidades y tú fuiste la esposa de mi mejor amigo. Entonces,
3: Luis. Esta vez me dice que sientes la misma atracción que yo. Mi marido murió hace años. Y sabes que he guardado su memoria. Nunca he estado con nadie. Pero no he podido controlar lo que despiertas en mí. Es que estoy tan sola, Luis. Y tú al lado de una mujer amargada que no comprende tus gustos ni tu manera de pensar, que juzga cada una de tus decisiones.
2: O sea que ella no puede entender que yo todo lo hago por el bien de mi familia. Esa actitud retadora me ha alejado mucho. ¿Qué quieres que te diga?
3: La vida es una. Y se va tan rápido. No quiero que un día me reproches no haber apostado por esto.
2: ¿Qué me estás proponiendo tú? Porque pues yo no puedo ofrecerte...
3: No, Luis. No voy a pedirte que dejes de Prudencia. Solo quiero que no renunciemos a lo que sentimos. Tú sabes perfectamente lo que sientes y quiero que me regales estos momentos de...
2: Adelante, pasen.
0: Vimos que Marinita llegó con el bebé. No queremos importunar, pero...
4: Sí, se nos hizo muy extraño que saliera del hospital a esta hora.
5: Hola. Lo que pasa es que ya no tenía mucho caso que me quedara ahí. Necesitaba yo descansar en algún lugar más cómodo. Ay, la verdad es que no me gustan mucho los hospitales.
4: Ay, de todos modos, tienes que tomártelo con calma, Marina.
5: Sí, ya sé.
4: Y si necesitas algo, ya sabes que trabajo en casa.
0: ¿Podemos conocer al bebé?
5: Ay, claro, espérenme.
6: Bueno, a mí me van a disculpar. Tengo que ir a chambear un rato, ¿dale? Nos vemos al rato. Permiso.
4: Paulino, buena suerte.
6: Gracias, Ana.
0: Ay, qué lindo. Oh. ¿Lo puedo cargar?
5: Sí, claro que sí.
7: Ay, amores.
4: A verlo, mamá.
7: Mira, los bebés traen muy buena suerte. A ver si con mi hija logra agarrar un novio.
4: Ay, mamá, ni que no tuviera pretendiente.
7: No, ya digo uno con zapatos, que valga la pena. Ay, cosita linda, mira nada más. Ay, ya caí bien.
3: Creo que mejor nos vamos, Luis. Ya es tarde.
2: Sí, verme. ¡Cuenta! Oye, Chucha, si quieres podemos ir a otra parte, ¿no?
3: No, claro que no. No podemos despertar sospechas en tu casa.
2: ¿Cómo? No hay ningún problema. Llegamos por separados. No pasa nada.
3: Justo te lo iba a proponer.

0: De todos modos, en todo caso me tengo que ir porque Vanessa no tarda en llegar. Si no es que ya está allá.
1: Sí. No, pero hay que aprovechar esta salida al máximo, mi chucha, hombre.
0: Me encantaría. Pero ya tendremos otras oportunidades. No sabes lo feliz que me haces, demostrándome que despierto al mundo.
1: Me encanta. Llevo mucho tiempo luchando con estas sensaciones, estos demonios que tú me provocas, pero ya no quiero esperar más. Mi chucha, ven acá.
0: Nos vemos en la casa.
1: ¿Sí?
0: Sí. Gracias.
1: Guapa, qué chula que estás, hombre.
2: Chiquitito, está hermoso. Qué re chulo este chamaquito. Oh. Sí, estás hermoso. Sí, estás.
3: Y tan güerito. ¿De dónde lo sacó?
4: ¿Güerito?

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0: Me despedí en la carta, Luz. Ahí te expliqué por qué no podía despedirme en persona.
1: ¿Cuál carta?
0: La que dejé en el despacho de la finca el día que me fui.
1: No, yo no recibí ninguna carta. No había ninguna carta en el despacho.
0: Tiene que estar ahí, yo mismo la dejé, Luz.
1: Y Miguel, una carta no es la manera de despedirse, aunque hubiera estado.
0: ¿Alguna vez te han dejado plantada frente al juez?
1: Y justo por eso no te podías ir sin avisar. Sin dejar un número de contacto, una manera de localizarte para cualquier emergencia, para apoyarte.
0: Bueno, hace años tú no me dejaste ninguna carta.
1: Ay, Miguel, por favor, si eres una niña. Y tú ya eres un hombre, tú tienes responsabilidades con la empresa. Y cada día un problema nuevo mayor al anterior. Y me dejaste sola, sola apagando todo el fuego. Y yo te necesitaba, Miguel.
0: No me necesitabas a mí ni a nadie. Además, no estaba sola, Luz. Armando supo acompañarte muy bien en todo momento, ¿no?
1: Mira, Miguel, yo entiendo que estás lastimado, pero no así, ¿eh? Armando salvó los viñedos, tu herencia.
0: Luz.
2: Disculpen que los interrumpa. Señora Luz, encontré a Catalina.

0: ¿El principiante?
1: Muy bien, oye, qué
2: intermedio.
1: Músculos.
2: Y avanzado.
1: Bárbaro.
2: Aquí. ¡Ah!
1: Tremendo.
0: Ah, no exageres. Es calentamiento, mi catuca.
3: Me encanta cuando me dices así.
4: No pasa nada. Todo está bien.
5: Ni siquiera me propuso la custodia compartida.
4: Bueno, si no dijo nada de tu hijo es porque te conoce. Porque sabe que quieres lo mejor para él y que nunca le negarías las visitas.
5: Me encantaría engañarme, pero tristemente siento que no es así. A Beatriz siempre le gustó el dinero, la buena vida. Es que si hubieras visto el odio en su mirada cuando habló de mi familia.
4: Ha de ser muy difícil desencantarse de la persona que amaste tanto.
5: Si me hubieran dicho que algún día ella se comportaría así, yo jamás lo hubiera creído.

0: documento le ayudó a refrescar su memoria? ¿Ya se acuerda de Clemente?
1: Vagamente. Yo me acuerdo que se fue, pero pues no supimos ni por qué, ni si iba a regresar.
0: Es que según su declaración, usted recogió los artículos personales de la cabaña del señor Clemente 2 días después de su desaparición. Pero lo que no entiendo es para qué lo hizo si podía regresar.
1: Que tiene más de 40 años que pasó. Supongo que así me lo indicaron los patrones en su momento,
0: sí,
1: ¿no?
0: Sí, suena razonable.
1: Pues sí.
0: Pero qué creen, hombre, sigo sin entender por qué días más tarde usted volvió a declarar. Y olvidó mencionar que había recogido sus artículos personales, señora.
1: Pues yo supongo que no lo consideré importante para su investigación.
0: ¿Y así de casualidad recuerda qué hicieron con sus cosas?
1: Pues lo que se hace en cualquier casa abandonada. Se tiran a la basura porque pues esta casa no es bodega para tiliches de malagradecidos.
0: Pues, ¿cómo? Pensé que no se acordaba de él y lo está señalando como malagradecido.
1: Bueno, ¿y cómo se le dice a cualquiera que se va sin dar las gracias? ¿Malagradecido, no? ¿O cómo? ¿Tiene más preguntas?
0: No, de momento no.
1: Bueno, pues que tenga buen día.
0: Igualmente, señora.
1: Ándele.
2: Llamé a todos los hoteles de la zona, a los más lujosos, porque pensé que esos son los que le gustarían. Y no había nada. También busqué en San Miguel de Allende y tampoco. Fue ahí cuando me cayó el 20 de que si ella no quiere que la encontremos, seguro se registró con otro nombre.
3: Buen punto, Nadia.
2: Ya no tenía sentido que siguiera llamando a los hoteles. Pero luego pensé que a todos nos gusta documentar nuestra vida. Y mire.
4: Hola, oigan, nos acabamos de dar el mejor masaje de nuestra vida, ¿verdad? Nos hicieron aromaterapia, nos pusieron musiquita y nos dieron un juguito revitalizador. Estuvo súper rico.
2: Llamé al hotel y mis sospechas eran ciertas. Sí se registró con otro nombre.
3: ¿Hace cuánto grabó el video?
2: No es un video, es una transmisión en vivo.
5: ¿No te da cosa que toda la gente se entere de tu vida?
6: Pues no, que la gente... ¿Sabes? Cuando la gente te reconoce, pues recibes muchas cosas buenas. De hecho, hay que trabajar en tu presencia en línea ahora que vas por el campeonato.
5: Sí, pero esas cosas a mí no me laten.
6: ¿Por?
5: ¿Y esa cara?
6: ¿Tienes? Los del banco, ya sabes cómo molestan que saque una tarjeta de crédito, ya me tienen harta.
7: ¡Ay, dichoso los ojos, mi Robertita! ¿Quieres que te prepare un ponche?
8: No, no, es que vengo de...
7: Cuéntame qué ha pasado en la finca, cuéntame.
8: Pues es que vengo de piscicorre. Otro día vemos de juntarnos.
7: Bueno, ¿y a qué se debe tu apuro?
8: ¿Tienes las cosas que tenía guardar hace muchos años?
7: Las de Clemente, ¿verdad?
8: ¡Cállate! No vayas a repetir ese nombre nunca más. No te vayas a meter en un problema con la policía.
7: ¿Cómo la policía? Pero yo, ¿por qué tendría que platicar con ellos?
8: No vuelvas nunca a mencionar ese nombre. ¿Entendiste?
7: Ya.
8: Ni siquiera a tu propio hijo se lo vayas a mencionar, ¿entendiste? Es muy importante que entiendas.
7: Está bien, está bien.
8: Córrele, por favor.
7: No.
8: Ándale.
9: ¿Me estás pidiendo un tiempo?
10: Yo no te estoy pidiendo nada. Te dije que no he decidido qué es lo que quiero hacer.
9: Los matrimonios deciden juntos.
10: No trates de ponerte en el papel de víctima. No te queda. Y aquí, la que decide soy yo. Yo decido si te quedas, o te vas, o si nos divorciamos. Y también si te quiero dejar en la calle con un muerto de hambre. ¿Tienes idea de las miradas que tengo que soportar por tu numerito? Lárgate, lárgate.
9: Tere. Entiendo que estés furiosa conmigo. Y lo acepto. No puedo más que decirte que yo te sigo amando como desde el primer día en que te vi. Yo voy a aceptar lo que tú decías.
11: ¿Y? ¿Lo ha visto? ¿Sabe algo de él?
6: No. Y ya no se me ocurre dónde más lo podemos buscar. A menos que lo busquemos en los hospitales.
11: No, ni lo digas, mi vida. Mira, Leandro está bien, nomás está enojado con nosotros, por eso no nos contesta. Ya, relájate, ¿sí?
6: ¿Y si se metió en una pelea y lo detuvieron? Últimamente anda muy agresivo y...
11: Ay, no, mi amor, no pienses en eso. Ya, tranquilo.
6: Ya, ni te me acerques. Aunque compartamos esta angustia, no se me olvida que me pones los cuernos.
11: Los cuernos, mi vida, tranquila. Claro que no es cierto, hombre.
6: Y su güerita. Bueno.
12: Hola, Aurora.
6: Por lo que más quieras, dime que se comunicó contigo.
12: Ya sé en dónde está. Ahorita te envío el link para que igual veas.
6: Gracias.
11: ¿Ya ves? Ay, ya, mi amor, ya ves. Tranquila, mi amor, ya.
6: Ay, ya, suéltame. Suéltame. Date para allá. Ay, gracias, Dios mío, gracias.
11: Ya ves, mi vida, ya.
13: ¿Te puedo ayudar en algo?
9: ¿Sabes dónde está Beatriz?
13: No sé, William, supongo que en su casa. ¿Que no te enteraste que Teresa la despidió después del showcito de Eugenio y el tuyo?

0: No, digan que hoy no voy a venir. Bueno, o regreso más tarde, que me marquen, no importa. Sí, no es tan difícil entenderlo. Hermano, ya estaba extrañando tus visitas sorpresivas a mi oficina. ¡Qué gusto verte! ¿Qué hacías aquí? Ah, ¿estabas viendo mi nuevo cuadro? ¿Cómo se ve? No, ya sé, es broma. Sé que no puedes ver. ¿Y qué te tiene aquí por mi oficina de sorpresa?
1: Necesito los reportes del último trimestre. No los tengo.
0: Ah, no hay problema. No sabíamos cuándo regresabas. Así que no lo pasamos a Braille, pero ya le pido a Nadia que los prepare peor.
1: Sí. Bien.

0: Gracias.
1: Oye, hermano. Me da mucho gusto que estés de vuelta. Y a papá le encantaría vernos juntos, unidos. Porque, o sea, no me gustaría que Luz y su nuevo amante se adueñen de la empresa que tanto le costó levantar a mi papá.
0: Siempre unidos, como lo quería papá, ¿no?
1: Exacto, siempre unidos. El viejo estaría muy orgulloso. Además, sobre todo ahora que viene un nuevo Arango Nova en camino.
0: No sabía que Teresa iba a ser madre, me tomó por sorpresa.
1: Bueno, a ella le daba un poco de miedo que naciera con tu enfermedad.
0: Claro, claro, claro. La entiendo perfectamente.
1: Exacto.
0: Bueno, cuando estén listos los reportes, te los encargo, ¿sí?
1: Sí.
0: Gracias.
1: Con cuidado, ¿eh?
0: Sí.

0: Por ti, salud. Campeón.
1: Y por ti. Por nosotros. ¿No que veníamos a desconectarnos?
0: Ah, sí, pero es que esto es trabajo. Es que acabo de empezar. Si no contesto, me corren.
2: ¿Se puede saber dónde diablos te metiste? Te quiero aquí en la oficina ahora.
0: Estoy en la universidad. Tengo examen.
2: Me vale un comino. Tengo que quitarme a Miguel Ángel de encima cuanto antes.
0: Tranquilo, ya contacté al juez que me dijiste. Está de nuestro lado y va a darle prioridad a nuestro trámite. No te preocupes.
2: Haz lo que sea necesario, pero necesito que lo declaren incompetente ya.
1: ¿Eres el papá de Miranda?
0: Sí, no. Ay, no te conté, pero es que estoy trabajando con él.
1: Yo no sé por qué querías que fuera tu papá si te trata bien feo. Te habla bien feo.
0: No, no me habla feo. No, sí. No siempre es así. Pues es que es... Tiene un carácter fuerte, está estresado.
1: Pues sabes que a mi mamá y a tu mamá nunca les ha parecido. Y tú misma dijiste que, pues, siempre te ha tratado mal. Nos trata mal, nos trata menos. No entiendo por qué ahora trabajas con él.
0: Pues, sabes, hay que ser estratégico. Porque si tú estás pensando y soñando en ser un día la presidenta de esa empresa... pues tienes que aprender del mejor, ¿no? Aunque te caiga no tan bien, ¿sabes? Es muy inteligente.
3: ¿Llora? ¿Y esa maleta? ¿Te vas conmigo?
4: Ni Dios lo quiera. ¿Qué le hiciste a Luz para que te corriera?
3: Lo único que hice fue taparle todas sus mentiras.
4: ¿Cuáles mentiras? Dime, hombre.
3: No, está bien, ahí te va. Yo no soy el padre de Catalina. La chamaca se enteró que su padre no estaba muerto y empezó a preguntar por él, sí. Y la Luz, ¿sabes qué hizo? Me rogó. Me rogó para que me hiciera pasar por el padre de ella. Hasta me ofreció una feria, ¿pero tú crees que yo la iba a recibir? Claro que no, si yo soy otro tipo de gente.
5: Esa mosca muerta. Creía que metiéndose con mi hijo iba a sacarnos dinero.
4: ¿Y quién es el papá de Cata?
3: ¡Ay!
4: ¿Qué?
3: ¿A poco no lo sabes?
4: Pues claro que no, sino para qué te pregunto.
3: Pues échale plumas, cuentas. ¿Y sabes qué? Ahí tienes mi número. Cuando quieras, me llamas. De mejores jacales me han corrido.

0: Llamada doctora Olivia.
1: Y bueno.
2: ¿Estás ocupado?
1: Ay, un poco. Estoy estudiando unos informes.
2: ¿Qué te dije sobre descansar la vista, Miguel Ángel?
1: Sí, lo sé, pero esto no puede esperar, Olivia. Sé que debí estar un poco más en recuperación. Prometo descansar un poco más tarde.
2: No te obsesiones con el trabajo. Lo primero es tu salud.
1: Pero bueno, cuéntame, ¿para qué soy bueno?
2: Mi cirugía de mañana se canceló. ¿Por qué no desayunamos y sirve que descansas?
1: ¿Paso por ti?
2: Perfecto.
3: Hola. I love you, no me pude resistir.
4: Ya todo el mundo sabe, ¿verdad?
3: Ay, ábrelo, ábrelo.
4: No era necesario. Mejor después. Ahora tengo programada una llamada.
3: Ah, sí, con el procurador, ¿no? Bueno, llamó su secretaria para reagendar la llamada. Ábrelo. Dime, ¿qué te parece? ¿No te parece una belleza? Ve. Ternura, algo tan chiquito, ¿verdad? No sabes qué gusto me da de que el tratamiento haya resultado, por fin. ¿Te acuerdas cómo te enojaste con Beatriz y conmigo porque pensábamos que estabas ahí para...
4: Gracias por el regalo. Me encanta.
3: Qué bueno. Oye, Eugenio está feliz. Ya sabes que él siempre quiso tener un niño y él jura que el tuyo va a serlo. Él quiere un heredero.
4: ¿Miranda es su heredera?
3: Miranda es más como tú. A ella le gustaría construir algo por sí misma y a Eugenio lo que le interesa es que alguien continúe con el apellido de los Arango Nova y ese, pues, va a ser tu hijo. Que, por cierto, yo creo, siéntate, que no deberías trabajar tanto, ¿eh? Ya no. Y sobre todo tú, que tuviste tus detallitos para poder conseguir.
4: ¿No tienes algún evento, algún reportaje que terminar?
3: No, hoy no. Ayer fue el evento del Patronato de Mujeres Empresarias, que por cierto todas preguntaron por ti. Y bueno, yo las hice partícipes de la noticia. Te mandan los mejores deseos. Están muy contentas todas por ti.

0: ¿Qué se te ofrece, William? No tengo mucho tiempo.
1: Sé que Teresa te corrió y yo me preguntaba si no crees que es buen momento para cambiar de aires.
0: ¿De qué hablas?
1: Tú conoces a los Arangonova y sabes cómo son cuando te vuelves su enemigo. ¿No crees que irte a otra ciudad, otro país, puede ser?
0: Te volviste loco. No pienso dejar a mi hijo ni mi vida aquí por nada del mundo.
1: No, no estoy diciendo que lo hagas para siempre, sino por lo menos temporalmente.
0: Mira, William, yo sé que tú eres un cobarde y que le tienes pánico a los Arangonova, pero yo no soy así. Además, ¿por qué debería tener miedo si yo no vendí esas fotos?
1: Tú y yo sabemos perfectamente que sí las vendiste tú.
0: Ay, no sé de dónde te sacaste eso. Pero yo no me voy a ir. Y es más, me voy a dedicar a hundir a esa familia. Si quieres, puedes ayudarme.
2: Ya estuve investigando de qué forma podemos impulsar tu carrera. Yo estoy aquí para ayudarte. Y yo te puedo, pues no prestar, o sea, yo puedo como invertir en ti, ¿sabes? Para que cumplas tu sueño de ser campeón.
3: No, mira, si voy a ser campeón va a ser por mérito propio. Esa lana que tú presumes todo el tiempo no es tuya.
2: Ay, claro que es mía.
3: No es tuya.
2: Claro que es mía.
3: Me la dejaron a tu mamá.
2: Me la dejó el viejito a mí porque yo soy la Arangonova.
3: Arango rata.
2: Te lo juro. Ahora que tengo las pruebas, voy a impugnar.

0: el testamento y voy a obligarla a que me devuelva hasta el último centavo. Si tanto le molesta el dinero y la buena vida, bueno, pues la voy a ayudar a deshacerse de todo para que pueda regresarse a hacer tacos.
1: ¿Es en serio?
0: Sí. Sí, sí, me vale, ¿eh? Me vale.
2: ¿Somos socios o vas a irle con el chisme a Eugenio para que siga tratándote como si fueras un imbécil?
3: Eugenio es mucho más peligroso de lo que crees.
2: ¡Vete! ¡Anda! Y cuéntale que le voy a hundir. Tarde o temprano voy a ganar.
3: No tienes idea de lo que estás diciendo y de lo que quieres hacer. No tienes ni idea.
2: Sí lo sé. Y también sé que los hundiría muchísimo más rápido con tu ayuda. Pero claro, si tienes miedo...
3: A ver. ¿De qué hablas? Explíqueme.
2: Tú eras su mano derecha. Sabes exactamente los documentos que necesitamos para comprobar sus desfalcos y los malos manejos de la empresa. Cuando hayamos hundido a la familia, voy a recuperar a mi hijo, además de vengarnos.
3: Puede ser que funcione, pero de todas maneras Eugenio va a venir inmediatamente a querer destrozarnos.
2: No va a tener tiempo. Apenas firmemos, vamos a sacar toda la información a la luz. Las acciones de la empresa se van a ir al suelo.
3: Y Eugenio termina en la cárcel.
2: Exacto. No van a tener con qué atacarnos. El apellido que tanto presumen a los cuatro vientos va a ser su mayor vergüenza durante sus miserables vidas.
0: Ay, ya, perdón. No debí ponerme así contigo cuando la bronca era con Luz.
4: ¿Cuál bronca, Catuca? Tu mamá todo el tiempo se ha desvivido por darte todo.
0: No es
4: todo
0: cierto.
4: Te ha dado.
0: Más bien me lo ha negado todo,
4: ay,
0: ¿no
4: por
0: crees?
4: Por favor, escúchate.
0: Es que ¿qué hay de engañarme todos estos años?
4: No sé.
0: Al no decirme de dónde vengo. O sea, ¿cómo la defiendes de eso? Es que no puede ser que defiendan a mi mamá de esa forma.
4: Mira, tal vez ella... No sé, ella pensó que el dinero y crecer al lado de esa familia te iba a hacer daño. Ibas a ser como ellos.
0: Sí, pues ella no es la santa que todos piensan. Solamente se embarazó de mí porque quería dinero. Pasó por Eugenio, pasó por Miguel Ángel y pasó con el viejo.
4: Catalina,
0: con
4: escúchate.
0: Tal de quedar embarazada de mí.
4: ¡Tu mamá te dio a luz!
0: ¡No! ¡Piensa lo que quieras! Pero yo no voy a dejar que pierda mi dinero por enredarse con otro hombre, ¿por qué?
4: Sí, ¿qué otro hombre?
0: Pues es que...
4: ¿Qué otro hombre? O sea, uno,
0: el
4: dos,
0: peón, tres, el peón con el que se revuelca, el tal Armando. Yo siento que a él no le disgusta el dinero tanto como a ustedes y pues ella.
4: Cálmate, siempre juzgas a las personas. Deberías primero conocerla y después hablar.
0: No necesito conocerla. Date el tiempo de conocerlo, de verdad, analízalo.
4: No puedo creer que hables así de tu madre.

0: ¿A qué se debe esta grata sorpresa de visitarme en la oficina?
1: Necesito dinero.
0: Ok. Ok. Lo que sí me llama la atención que me vengas a ver a mí en lugar de ir a ver a tu hermanito Miguel Ángel.
1: Yo sabía que no era una buena idea.
0: No, toma asiento. A ver, tranquilízate, hombre. Yo soy tu hermano, te voy a ayudar. Simplemente que me llama la atención que vengas a verme a mí en lugar de ir a ver a Miguel Ángel.
1: No, Miguel no me hubiera dado ni un centavo para lo que necesito.
0: Mírame. ¿En qué bronca te metiste?
1: Beatriz no quiere firmarme el divorcio. Quiere pelear la patria potestad de Pablo y llevárselo muy lejos de aquí donde yo no pueda verlo.
0: ¿Pero a quién quiere engañar con ese papel de madre abnegada?
1: ¿A quién?
0: ¿Ya se olvidó de su aventura? No, tranquilo, hermano. Tú tienes ese juicio ganado con los ojos cerrados.
1: Ya sé, pero sinceramente, pues prefiero pagarle una cantidad y así evitarle un trauma a Pablo cuando compruebe que su mamá prefiere el dinero que a él.
0: Ten por seguro que mi sobrino ya debe pensar eso. Pero está bien que lo quieras proteger. Está muy bien. ¿Cuánto necesitas?
1: No tengo ninguna cifra, pero no sé, tú eres mejor calculando eso. El chiste es poder darle una cantidad fuerte para poder convencerla, ¿no? Y, por favor, necesito que no le digas nada a Miguel Ángel. Él no puede enterarse. Me daría mucha vergüenza. Porque sé que tengo que hacer las cosas conforme a la ley y esta vez no quiero.
0: Tranquilo. No le vamos a comentar nada ni a él ni a nadie. Pero tranquilízate. Y a mí dame un par de días para pensar con cuánto le quitamos el hambre.
1: Bueno, muchas gracias, hermano.

0: Bueno.
1: Ay, mijita, gracias al cielo que estás bien. No sabes con el pendiente que me tienes.
0: ¿Qué quieres?
1: Necesitamos hablar.
0: ¿Ya me vas a decir quién es mi papá?
1: Mira, Catalina, por más enojada que estés, sabes que mentí para protegerte.
0: Pues si en verdad quieres protegerme, empieza por conocer a las personas que decides meter en tu cama, Luz.
1: No, es que no me puedes faltar al respeto, Catalina. Ni a mí ni a Armando. Él es un buen hombre.
0: ¿Es o fue un buen hombre?
1: No, no estoy de humor para tus juegos, ¿eh?
0: Mientras tú te empeñas en seguirme mintiendo, yo sí te estoy protegiendo, mamá. Te estoy protegiendo de los vivos y te estoy protegiendo de los muertos.
1: ¿De qué muertos estás hablando?
0: De tu querido Armando. El tipo no existe. El tipo es un fantasma.
1: Ay, no, no, no, Catalina, esto sí es demasiado, de verdad, incluso para ti.
0: Él está tras tu dinero, Luz. Y como el fantasma que es, te lo va a robar. Te lo va a robar y se va a esfumar. Ay, te mandaría el link, pero no te lo mereces. Y no me vuelvas a molestar, Luz.

0: Si hunde a Eugenio, tal vez le pueda salvar la vida a Beatriz y me libre de todos mis problemas. Aunque si me descubre...
1: Consultorio, doctora Olivia.
2: Daniel. Daniel.

tiene que ser otro Armando.

0: ¿Estás bien?
1: Sí, sí, sí. He tenido días mejores, pero me quiero enfocar en el trabajo.
0: ¿Por qué no te tomas el resto del día?
1: No, no, no, no, no hace falta.
0: Es que un día no va a hacer la diferencia, ¿eh? De verdad, en ninguno de los asuntos que estamos tratando. Y lo digo en serio.
1: ¿Estás segura, Luz?
0: Sí. Todos tenemos derecho a un descanso cuando estamos en un mal día.
1: Gracias, gracias.
0: No, nada que agradecer. Ya sabes dónde encontrarme si me necesitas. Sea lo que sea.
1: Qué linda.

0: Qué sorpresa. Qué ingrato eres. Ni siquiera pasaste por mi oficina a saludarme. Si no fuera por los muchachos, ni me enteraba que estabas aquí.
1: No, Eugenio, tú eres un hombre muy ocupado y no pasé a saludarte para no quitarte tiempo. Yo solo vine rápido a recoger unas cosas de mi oficina y ya me iba.
0: ¿Y cómo te fue? Porque no veo que traigas nada.

0: Recursos Humanos, ¿en qué podemos ayudarle?
1: Buenas tardes. Llamo para verificar la referencia de uno de sus ex empleados.
0: ¿Su nombre, por favor?
1: Armando Valdés Lagarde.
0: ¿Conoce el periodo en que trabajó con nosotros?
1: Marzo del 2020 a noviembre del 2024.
0: Lo siento, pero no tenemos registro de ningún empleado con ese nombre.
1: ¿Estás segura? ¿Será posible que yo tenga equivocado el periodo cuando trabajó con ustedes?
0: El sistema se digitalizó hace 20 años, señora. Lo busqué por apellido y por año. No tenemos ningún registro de esa persona. No ha trabajado en esta empresa.
1: Gracias, disculpe la molestia.

0: ¡Ey, ey, ey! ¿Cómo vamos? María, te voy a descontar las botellas que me rompas. Ya te las sabes. ¡Ey! ¡Flojonazo! ¿Te pagan por eso, no, verdad? ¡A trabajar! ¡Vámonos!
1: Que sea la última vez que te veo con el celular, ¿está claro?
2: Ya, bájale a tus ínfulas de patrón. El sueño de conquistar a la patroncita. Ya se te cebó.
3: No exageres, Cato.
1: Que sea la última vez que me hablas de esa manera, ¿está claro? ¡La última!
4: Puedes maltratarlo, ¿no? O sea, si no vamos a dañar el producto, que es lo más importante, por lo cual estamos aquí todos trabajando, yo veré. Claro, ahora sí, vamos. Ustedes sigan con lo suyo. Patrón, no lo esperaba.
5: Los muchachos se escuchan contentos.
4: Bueno, fue una buena cosecha y Luz les prometió un bono y están todos motivados.
5: Me contaron de tu plan de producción.
4: Bueno, en realidad no es mío. Lo hicimos entre Luz y yo.
5: Luz confió en ti desde un principio y no se equivocó. Vas a ser un buen jefe de bodegas.
4: Gracias.
5: Seguramente te estarás preguntando para qué vine a buscarte.
4: Pues la verdad, sí.
5: Necesito un favor especial. Y no te preocupes, no se trata de Luz. Sé que ustedes dos tienen una relación personal y no pienso meterme.
4: ¿Y qué favor necesita?
5: Se trata de mi hermano, Eugenio. Resulta que estuvimos investigando y hay algunas irregularidades con la cuestión de unos pesticidas.
6: Mira, para que veas que sí te hago caso, busqué al Armando en internet, mira.
7: ¿Dónde está?
6: ¿Qué?
7: ¿Qué? ¿Dónde está mi chip? ¿Qué carajo le hiciste a mi chip?
6: Aquí está, tranquilo, mira. Aquí está, toma.
7: A ver, dámelo.
6: Ahí está. Tú me dijiste que tenías que desconectarte de todo y pues yo te hice caso, ¿sabes? Oye, resulta que el tal Armando no se llama así porque encontré una nota que dice

0: Soy un imbécil.
1: ¿Qué? ¿Qué hiciste, Jochis?
0: Eso es lo que soy, soy un imbécil.
1: ¿Por qué?
0: Creo en ti, en que armas este viaje para nosotros, para despejarnos, para estar juntos, como amigos, y en realidad lo haces para fastidiarla.
1: ¿A quién?
0: A Miranda.
1: Ay, obviamente no, ni tiempo he tenido de acordarme de ella.
0: Entonces, ¿por qué la etiquetaste en tu en vivo? ¿Para qué? ¿Para que vea que estamos juntos? ¿Para que piense que estamos saliendo? ¿Para qué?

Alfonsito te extraña mucho. Me hace anotar en el calendario los días que faltan para que vengas.

0: Alfonsita.
1: ¿Por qué la etiquetaste? Para que lo vean, ¿no? Para que vea que estamos juntos. ¿Qué, qué? ¿Qué piensa que estamos saliendo? No, no entiendo, Catalina.
2: Ay, bueno, ¿por qué no? Que vea que no vives llorando por ella, que vea que yo te valoro, que yo sí te quiero como eres.
1: Mientes. Todo el tiempo te he creído y todo el tiempo mientes. Y lo único que haces es lastimar a la gente. ¿Quieres lastimar a Miranda? Haces lo que quieres.
2: No quiero lastimarla. Simplemente es para que le dieran celos. Ella debería de quererte. Ya se te olvidó que te cambió por Juan.
1: Miranda es una mujer que sí vale realmente la pena.
2: Ay.

0: Bueno.
1: Mamá.
2: Mijo, ¿dónde estás? Ay, te extraño tanto.
1: Madre, no tengo cara para hablarle.
2: No, nada de eso. Me da tanta alegría escucharte. Estaba muy preocupada por ti. ¿Dónde estás? Ven aquí, ven a tu casa y platicamos.
1: No puedo.
2: Claro que puedes. ¿Dónde estás?
1: Estoy en la playa. Y no tengo dinero para regresar.

0: o la luz.
1: ¿Quién eres?

Mi nombre es Carlos Arturo Díaz Talero. Soy pintor profesional. Tengo 68 años y llevo 50 años dedicado a la pintura. Bueno, desde muy joven, estudiando en el colegio en artística, como a los 16 años, me dieron unas clases de pintura, cómo preparar lienzos y el manejo del material. Y desde ahí ya quedé listo. Ese era mi camino. Y lo seguí fielmente. Y hasta hoy esa es mi profesión, mi trabajo, lo que sé hacer, lo que me gusta. Bueno, en el transcurso de la carrera han habido varias obras que me han llenado. Pero de momento no registro sino una, pero aún está sin terminar. Es 100 años de sociedad. Y esta de las tres razas también está, o sea, la estoy superando para que sea una buena obra. El arte en la sociedad es primordial, número uno. La definición de arte que manejo es la perfección de un oficio. Si nosotros perfeccionamos un oficio, cualquiera que sea, eso nos llevará a ser artista. Un simple cocinero puede perfeccionar su arte y convertirse en un chef, ya un profesional. Lo mismo un panadero, cualquier persona, un albañil, cualquiera que perfeccione su oficio, termina siendo un artista. Desafortunadamente, la educación ha sido mutilada con el arte. Ya el arte no entra a ser parte de la educación. Por lo tanto, todo lo que se recibe allí es simplemente información. El arte tiene la capacidad de dar a las personas y motivarlas, o más bien un sentido de discernimiento sobre las cosas. Entonces, una persona que discierne, una persona que piensa, está en capacidad de asimilar la información que está recibiendo y puede ser ya una persona emprendedora, una persona que pone en práctica lo que recibe. Pero hoy día únicamente está dado que el estudiante reciba información y no hay una práctica, no hay una realidad, porque no hay un discernimiento. El arte nos enseña a discernir, a mirar las cosas más profundamente. Si nosotros nos gusta el oficio que tenemos, si le dedicamos el tiempo y lo estamos día a día desarrollando, lograremos el éxito. El éxito es algo que viene como resultado de un buen trabajo.

Un mal trabajo nunca va a ser bien calificado. Un buen trabajo, la gente lo aprecia. Bueno, referente a esto, una vez estaba yo de caminante, porque fui caminante de joven, y hice un cuadrito en el terminal de Cali mientras amanecía. Y lo hice como en 2 horas. Y luego me dijeron que había un abogado que él le gustaba el arte. Y yo fui allá al juzgado donde él trabajaba y le ofrecí el cuadro. Pues la jerga de ese tiempo era barras, de plata se hablaba, era como barras. Entonces yo me dijo, ¿cuánto vale? Le dije, vale 120 barras. Yo me refería a 120 mil. Y él me dijo, uy, no me alcanza. Tengo 800 mil, si le sirven. Él no hablaba la misma jerga. Entonces él me entendió mal. Y yo le dije, no, pues vamos a hacerle la rebaja. Y se la hice, la rebaja. Esa es una anécdota, pues, que solo me pasó una vez. No se volvió a repetir. Yo esperaba que se repitiera, pero no se repitió. Bueno, si ha creído que el arte es la parte fundamental de su vida, va a encontrar 2 cosas. Una es que será el medio por el cual podrá desarrollar todo su talento, su potencial humano, ¿sí? Y va a lograr ser una persona cabal como persona. Y como trabajo, pues perfeccionándolo, vuelvo y repito, perfeccionándolo, sé que logrará éxitos en su vida.

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0: Lástima que tu accidente haya pospuesto esto.
1: ¡Suéltame! ¿Qué te pasa? Yo no voy a ser tu amante.
2: ¿Tú sabías a lo que ibas a mi yate?
1: Si fui a verte a tu yate, fue solo para decirte que no voy a ser tuya jamás. Él no pudo haberle pedido que viniera a mi casa.
3: ¿Qué pasa?
4: Lidia. Dice que tú la citaste. ¿Es cierto?
3: Yo...
4: Genaro, tú me pediste que habláramos. Y yo no tengo por qué ocultarme de nadie, ni siquiera de tu otra esposa. Y también vine para no darte la oportunidad de que me mientas otra vez. Porque ya estuvo bueno de tanta falsedad, ¿no le parece, señora?
5: Lo que a mí me parezca, no lo voy a tratar con usted. Pero quiero que sepa que no le voy a dar el divorcio a Genaro.
4: Yo le aseguro que no estoy aquí por eso.
5: No me interesan sus asuntos. No me interesa nada de lo que ustedes dos se digan.
1: No se te ocurra creer que voy a ceder al chantaje. Si quieres, cuéntale a don Genaro que yo planeé el encuentro entre doña Elisa y su hijo. No me importa.
2: ¿Sabes qué me gusta de ti? Que tienes agallas. Pero dime, ¿de veras no te importaría que todos se enteraran?

0: Mis suegros ya piensan lo peor de mí. Están seguros de que me casé por dinero, así que me da lo mismo lo que piensen o lo que digan de mí.
1: ¿Y Héctor?
0: Héctor, confía en mí. Y si no te vas ahora mismo, le voy a llamar.
1: Ah, tu marido está en Playa Mujeres. Yo le pedí que fuera.
0: Vete, Yago.
1: Eres fácil de domar, Rubén. Y eso me gusta. Me gustan los retos. Nos vamos a ver muy seguido. Porque hoy cerré el trato con tu marido. Ya somos socios.
0: Pues conmigo nada más vas a perder tu tiempo.
1: ¿Sabes? Es bueno no obtener todo en la vida. Porque así siempre queda algo que desear. Con permiso.

0: ¿Qué hizo?
1: ¿Qué hizo ahora, doctor Bermúdez?
0: Yo no hice nada. Solo demostrarle a todos lo que ya sabían, que tú eres un corrupto.
1: El corrupto es usted. Al menos tenga los pantalones para reconocer lo que hizo.
0: ¿Y si me tuviera tendido una trampa, qué? No tienes manera de probar nada. Te dije que te ibas a arrepentir de enfrentarme.
1: ¡Es un miserable!
0: ¡Suéltelo!
1: ¡Va a pagar lo que hizo!
0: ¡Llévenselo! ¡Llévenselo!
1: ¡De mí no se va a deshacer!
0: ¡Este hombre no puede volver a entrar al hospital!
2: Lilian, no debiste venir aquí. Esto solo complica más las cosas.
3: Pensabas ocultarle a ella que tú y yo íbamos a vernos, ¿verdad?
4: ¿Para qué, Genaro, si ya todo se sabe?
2: Es que no quiero lastimar más a Elisa. Tenemos que actuar con calma, con cordura. Mira, yo quien amo es a ti,
4: ¿qué pero...? ¡Qué cobarde eres! Por eso yo quería venir. Porque esto no me lo hubieras dicho enfrente de tu mujer. Pero no estoy aquí por nosotros. Vine aquí por Luis.
2: Sigue sin querer saber de mí, ¿verdad?
4: Le voy a decir a Luis que
2: no, no, ni se te ocurra. Si Luis lo sabe, me va a odiar todavía más.
4: No, Genaro, al contrario. Eso puede servir para acercarlos.
2: Lilia, no le hagamos más daño. Que me odie a mí, pero que no se aleje de ti. Que no te odie a ti.
5: ¿Por qué dejaste pasar al señor Yago sin avisarme?
6: El señor Pietrasanta dijo que usted lo estaba esperando. Y como es amigo de usted y de su esposo...
5: Nunca dejes pasar a nadie sin decirme, ¿oíste?
7: Hija, venimos de ver a Cayetano. Hoy en la noche nos regresamos a México porque le tengo que dar la noticia a tu hermana. Pero quiero que tú y yo tengamos una última plática. Ven conmigo, por favor.
8: Mi amor, ¿les dijiste a tus papás que ya somos novios?
9: No, todavía no.
8: Lore, ¿quieres que yo hable con ellos?
9: No, solo quiero esperar un poco. Mi mamá sigue insistiendo en que vuelva con Saúl y como tú y yo estamos empezando, pues no me gustaría que ella se metiera, ¿sí?
8: Sinceramente, ¿crees que tus papás me van a aceptar aunque por ahora no sea rico?
9: Pues van a tener que hacerlo porque te amo.
10: ¡Qué bonita pareja!
8: Cristina, aprovechamos que era la hora de la comida para venir y llevarte al doctor.
10: Pero si ya te dije.
8: Precisamente que... por eso, para saber que todo está bien.
11: Y como a lo mejor te da pena ir conmigo, pues me tomé la libertad de contarle a Lorena para que ella te acompañe al ginecólogo.
9: ¡Muchas felicidades, Alex!
10: Gracias. Solo espero que con mi mamá seas más discreto.
7: Cayetano tiene que salir libre. Yo al menos esperaba que tu hermana sí fuera feliz.
12: Mamá, no me digas eso. Yo también voy a ser feliz.
7: Ay, Rubí. Te conozco desde que naciste. Tenías una sonrisa hermosa. Tenías un brillo en los ojos que ya no tienes.
12: Las personas cambian, mamá.
7: Pero debería ser para bien. Hija, aunque tú no te acuerdes, tuviste una infancia feliz. Mira, no tenías lujos, pero te reías, te divertías, disfrutabas de la vida. Te gustaba correr a los brazos de tu padre, querías que él te cargara.
12: Mi papá ya murió, ¿verdad? Y yo hace mucho que dejé de ser esta niña.
7: No. Quédatela. Yo llevo esa imagen aquí, dentro de mí. Porque es así como yo te quiero recordar.

0: Cayetano y yo nos adelantamos, pero estoy contenta. Ahora más ilusión me hace la boda y tener a mi bebé.
1: Es que padre que estés tan contenta por el embarazo. Oye, el consultorio del ginecólogo con el que te hice la cita es al fondo, a la izquierda. Supongo que quieres ir sola.
0: Sí, Lore. Y gracias por traerme. Te voy a pagar la consulta.
1: Ah, no, no. Eso sí que no. Tómalo como un regalo de bodas para Cayetano y para ti, ¿eh?
0: Gracias.
2: Maribel, lamento que esto te afecte a ti también, pero yo ya no te voy a poder atender en el Hospital Buenaventura.
3: No, no, no, Alejandro. Tú sigues siendo mi médico y estoy segura de que vas a poder solucionar el problema.
2: Ya no sé. He tenido unos días muy difíciles.
3: Alejandro, al menos estás tranquilo porque Rubí está bien. ¿Y hablaste con ella antes de venirte?
2: Sí, y por un momento creí ingenuamente que las cosas podrían cambiar, pero no. Rubí sigue siendo la de siempre.
3: Quisiera poder decirte que no, pero ahora que la he visto tal cual es mejor que la olvides. Y si tienes el amor de Sonia, pues...
2: Maribel, ya no. Terminé con ella.
4: Si no hubiera sido por Alejandro, yo hubiera visto a Yago en el yate.
5: Entonces, ¿sí fuiste a la cita?
4: Sí, pero ahora veo que hubiera sido un error.
5: Ay, no hubiera tenido nada de malo que dieras un paseo con Yago, si ya antes había salido con él, ¿no?
4: Yago no es como yo creía, Loreto. Hace rato vino.
5: ¿A tu casa?
4: Sí, me besó. Me dio miedo.
5: Tú no. Pero si Yago es un caballero, y si hay alguien al que hay que tenerle miedo, es a ti. Rubí. Tan bella como temeraria.
4: Ay, como sea, Loreto. Lo que quiero es alejarme de él.
5: Piensa bien cómo le vas a hacer, porque ya le diste entrada, primor. Y no me parece que Yago sea alguien que se dé por vencido.
6: Dejé al arquitecto Telles en Playa Mujeres. Él tiene mucha experiencia, así que va a seguir con el proyecto sin contratiempos.
7: Mejor. Así tú te vas a poder ocupar de la remodelación en los hoteles de México.
6: En eso quedamos, pero no pensé que querías que viajara tan pronto.
7: ¿Tienes algún inconveniente? ¿Es por lo que le pasó a Rubí?
6: No, como te dije, ella ya está bien.
7: Sí, sí, lo sé. Como tú te fuiste a Playa Mujeres, pasé a visitarla para ver si no se le ofrecía nada. Pero sígueme comentando la idea que tienes para la remodelación de los hoteles de México.
4: Y cuando desperté en la clínica, fingí que no me acordaba qué hacía yo en el muelle.
5: ¿Qué amnesia tan conveniente?
4: De todos modos, Héctor es tan celoso. Se puso en una actitud que yo no le conocía, como posesivo, y no me gustó nada. Así menos quiero estar con él.
5: ¿Tan pronto te está cansando fingir amor?
4: ¿Cómo voy a seguir fingiendo con Héctor cuando Alejandro es el amor de mi vida? Loreto, ahora que volví a verlo, que estuvimos solos otra vez, se avivó todo lo que siento por él.
5: ¿Te arrepientes de no haberte casado con él?
4: No quiero ni pensar en eso. Solo sé que Alejandro me salvó la vida. Y también me salvó de Yago, porque de veras hubiera sido un error grave verlo.
5: Siempre que aparece Alejandro, tú empiezas a tener escrúpulos.
4: Es que esta vez sí me hizo pensar. Te lo juro. No sabes cómo quisiera verlo. Cómo quisiera estar con él.
2: Antes de venir a verte, pasé a la Sociedad Nacional de Ortopedia y efectivamente Bermúdez se encargó de echarme en tierra.
8: Ay, qué tipo tan odioso.
2: Por ahora no tengo trabajo, Maribel.
8: Ay, pero tienes una amiga que te quiere, que si puede ayudarte en algo, lo va a hacer.
2: Muchas gracias. No sabes cuánto valoro nuestra amistad.
9: Alejandro, qué bueno que te veo.
2: Señor, buenas tardes.
10: Buenas tardes. Supe del problema con Victoria.
2: Yo entiendo que reaccionara así. Ella me brindó su apoyo y le hicieron creer que la defraudé, pero no lo hice.
10: Victoria me habló de tu investigación. Se trata de un trabajo que a mí también me interesa. De él se pueden beneficiar no solo mi hija, sino mucha gente.
2: Así es.
10: Alejandro, quiero que sigas adelante. Yo voy a financiar ahora tu investigación.

0: ¿Vas a salir?
1: Sí. Me siento mejor y tengo que ver algunos asuntos del negocio. Ya sabes cómo está la situación.
0: Claro. Ya sé cómo está la situación. No te molestes en darme explicaciones, porque ya no te

0: La vas a ver a ella. Lo sé.
1: Doña Refugio, me da mucho gusto que nos hayamos tratado. Y tal vez ahora su relación con Rubí mejore un poco.
2: La quiero mucho. Pero la debí educar con más firmeza. Me preocupa que... Héctor, por favor, si en verdad la quiere, no le consienta todo. Usted es testigo de lo que es capaz por lograr lo que quiere. Por favor, no la descuide. No la deje sola.
1: Señora, Rubí ha padecido carencias. Y si yo puedo darle lo que no tuvo, lo hago con mucho gusto. Váyase tranquila. Le aseguro que su hija va a estar bien conmigo.
3: Arduño, necesito que hablemos. Vamos a mi oficina.
4: No puedo. Roldán quiere verme y luego tengo cirugía.
3: ¿Trajiste el papel?
4: No, pero ya te dije que lo tengo bien guardado.
3: Espero que no quieras conservar ese documento para chantajearme. Porque tú sabes que conmigo no se juega.
4: ¿Cómo crees, Bermúdez?
3: Alejandro ya está aquí. No quiero problemas. Así que dame esa orden de compra.
4: Mañana te la traigo. Ya te lo dije, Bermúdez. Con permiso.
3: Ah, ¿la puedo ayudar en algo, señorita?
5: Sí, estaba buscando el baño.
3: Ah, aquí al fondo, en el pasillo, a la derecha.
5: Ah, muchas gracias.
6: Lograste poner al borde de la quiebra a mi constructora y entiendo por qué lo hiciste. Y sé que no vas a seguir adelante con tus planes. Y también sé que si estoy vivo es gracias a la sangre que tú me donaste.
7: ¿A eso viniste, Genaro? ¿A darme las gracias?
6: Sí. Sí, Arturo. Yo voy a levantar de nuevo mi negocio, pero espero que entre nosotros ya no haya problemas.
7: De todos modos, no dejo de pensar que eres un infeliz. Lo que le hiciste a Lilia no tiene perdón.
6: ¿A Lilia? ¿Tú conoces a Lilia?
7: Sí. La conozco desde joven. Lilia es buena, decente y no tenías ningún derecho a engañar.
8: ¡Un momento! Tú no sabes cómo están las cosas y no tienes por qué meterte en ese asunto.
7: Lilia jamás hubiera aceptado el papel de amante. Pero tú te casaste con ella porque sabías muy bien que ese matrimonio no tenía ninguna validez.
8: Lilia sigue siendo mi esposa. ¡Es la mujer que amo!
6: No entiendo por qué te pones así.
7: No tengo por qué darte explicaciones. Solo te advierto que si la lastimas o le haces más daño, te vas a arrepentir.
9: Lástima que Cayetanito no se pueda regresar con nosotras. Ay, estoy tan emocionada que voy a viajar en avión. Ay.
10: Me dio pena que Héctor gastara en esos boletos. Ya teníamos los del camión.
9: Ay, no. Su yerno hace bien en consentirla, ¿sí? ¿Cómo va a dejar que usted viaje todo el día en un camión? Y cargando todo este montón de cosas que compramos. Bueno, que compré... Sí me va a ayudar a cargar, ¿verdad? ¿Sí?

0: Mi vida, ya está lista la cena. Ven, vamos a merendar y luego hacemos los ejercicios para tu memoria.
1: No quiero.
0: ¿Cómo que no? Usted y yo vamos a cenar juntos.
1: No quiero, Ignacio, no quiero hacer nada. Nada más me quiero dormir. Me voy a acostar. Yo voy a hablar mañana con el abogado.
2: Si Cayetano es inocente, esto se tiene que arreglar. Y espero que así sea por tu hermana. Rubí, Yago me dijo que vino. ¿Qué pasa, Rubí? ¿Sucedió algo con Yago que no me hayas contado?
1: No, nada, mi amor. ¿Qué iba a pasar con Yago? De hecho, me trajo buenas noticias. Me dijo que ya firmaste la sociedad con él.
2: ¿Y por qué lo dices así? ¿No te da gusto? ¿No es lo que usted quería, señora Ferrer?
1: Sí, eso es lo que... Mi amor, después del accidente me di cuenta de tantas cosas. No quiero desperdiciar ni un minuto más. Tú y yo tenemos un viaje pendiente a Nueva York. Vámonos.
2: Sí, mi amor. Pero hay que esperar un poco. Yago me pidió que viajara para ver lo de nuestro negocio juntos.
1: ¿Yago te mandó? ¿Me vas a dejar sola? No, Héctor. No. No, mi amor. Yo voy contigo. No quiero que nos separemos.
3: Marco tiene un primo que es abogado. Me va a asesorar para que me defienda. ¿Y ustedes cómo están?
0: Bien, hijo, bien. Te digo que tu mamá ya está descansando y...
3: Sigo preocupado por ella. Papá en su estado no puede hacer una vida normal. Y aunque tú la acompañes a sus clases...
0: No te preocupes. Tu mamá ya renunció.
3: ¿Dejó de dar clases porque quiso o porque ya no pudo?
0: Es lo mismo.
3: Papá, no, no es lo mismo.
0: Alejandro, ya te dije que no te preocupes. Tu mamá está bien. Decidió que quería más tiempo para escribir su libro y está contenta por eso.
4: Una vecina me está ayudando a cuidarla mientras yo doy mis clases.
3: Papá, ¿estás seguro que puedes o...?
0: Sí, hijo, sí.
4: Tú ocúpate de limpiar tu nombre. Tu madre conmigo está bien.
5: ¿Quiere tomar algo, señora?
6: Sí, doña Refugio.
5: De cualquier.
6: Doña Refugio. ¿Trae dinero? Pues sí, no, para tomarnos algo. Gracias. Tengo hambre. Oiga, ¿cuánto es de un refresquito?
5: No es nada, señora.
6: ¿Son gratis?
5: Sí.
6: Deme dos de naranja, por favor, de una vez.
7: Doña Dolores, sí. Los refrescos y la comida son gratis.
6: ¿También van a dar de comer?
5: Sí.
6: No, hombre, esto sí es vida, todo lujo. Ya, ya, ya.
8: ¿Cuántas cosas pasaron ahora que estuviste en Cancún? Pero lo mejor fue que por fin te convenciste de que Héctor ya no cabe en tu vida.
9: Así es. Estoy mucho más tranquila. En cambio, Alejandro está deprimido. Sigue pensando en Rubí y aparte tiene muchos problemas.
8: ¿Por qué? ¿Qué le pasa?
9: En el hospital Buenaventura lo dieron de baja porque un tal Bermúdez lo acusó de un fraude que él no hizo.
8: Curioso, ayer precisamente en el hospital oí que un doctor discutía con un tal Bermúdez sobre una orden de compra o algo así.
10: Por lo que me enteré, usted le dio esperanzas a Cayetano con esto de la apelación, ¿no?
11: Creo que las tengo. Cayetano trabajó por años en casa de un multimillonario y jamás desapareció nada de ahí. La joyería recuperó el collar.
10: ¿Entonces cree que va a salir libre?
11: No lo sé. Porque es extraño cómo llegó el collar al paquete que él traía. Cayetano al principio no quería aceptar mi ayuda porque me comentó que venía de su parte. Y me dijo que cree que usted...
10: Mire, yo sé que usted está haciendo su mejor esfuerzo, pero anoche platicaba con mi marido y a nosotros nunca nos ha gustado que mi hermana se quiera casar con un taxista.
11: ¿Es decir que ustedes preferirían que Cayetano no saliera libre?
10: Mire, yo de todos modos le voy a pagar sus honorarios. La cantidad no es problema, pero no creo que valga la pena que sigan investigando.
12: ¿A poco de veras viajó un avión?
6: ¡Ay! Sí, mire, aquí está el boleto, de primera. Ay, lo voy a guardar de recuerdo. Es tan bonito ir en avión, lo tratan a uno como reina. Ay, son todos muy amables, le dan a uno de comer, de beber. Ay, no tienes idea, qué cosa más maravillosa.
13: ¿Entonces les fue rete bien?
6: Sí, maravilloso. Aparte, ¡Ay, no, el mar es una...
7: ¡Cristina!

0: Julieta. ¿Y Cayetano? ¿Dónde está mi amor?
1: Lo primero que vamos a hacer es desayunar.
0: No. Me hubieras dejado dormir más.
1: Mi amor, ya son las 11.
0: ¿Y para qué me levanto? Si ya no puedo dar clases. Si no me acuerdo de nada.
1: Carla, tienes que seguir adelante con tu vida. Dime qué hago para que sonrías. Yo solo quiero verte feliz.
0: Es que estoy deprimida. No quiero nada. No me digan que Cayetano no vino a darme un beso cuando tengo algo muy importante que decirle.
2: ¿De lo que estás?
0: Que tengo todo listo para la boda.
2: Pues sí, nada más que va a faltar el novio, Cristinita.
0: ¿Cómo? Mamá, ¿qué pasa? ¿Dónde está Cayetano?
3: Ay, hijita, es que fue una confusión, pero todo se va a arreglar.
0: No, dime ya, ¿dónde está Cayetano?
2: Pues en la cárcel.
4: Bueno, yo no sé si lo que oí sirva de algo. A lo mejor es solamente una coincidencia, pero Maribel insistió en llamarte.
5: En la situación en la que estoy, cualquier cosa puede serme útil.
6: Cuéntale, Lore.
4: Yo iba por el pasillo del hospital y oí que un doctor que creo que se llama Bermúdez le decía a otro que no quería problemas, que ya había llegado un Alejandro y que le diera una orden de compra.
5: Entonces Bermúdez está haciendo esto con alguien más. ¿Pero quién? ¿Cómo era el otro?
4: Era moreno, de complexión media, de estatura media y de ojos y de cabello oscuro.
5: Debe ser Garduña.
6: ¿Crees que hablaban de tu asunto?
5: No lo sé, pero coinciden demasiadas cosas. Ahora mismo lo voy a averiguar. Gracias.
6: Pero
0: no, Alejandro, espérate. No, ven, vamos. ¡Alejandro, espéranos!
7: Seguro Yago manda a Héctor a México para que yo me quede aquí sola. Yago me dio miedo. Además, es cierto lo que dijo Alejandro. Yo tengo que reflexionar sobre mi vida.
8: Ruby, tan no piensas hacerlo que acabas de decirle al abogado que no se esfuerce por sacar a Cayetano de la cárcel.
7: Lo siento, pero él se lo buscó. ¿Para qué me provoca?
8: ¿Pero por qué no le ayudas a salir ahora?
7: Ya no puedo hacerlo, Loreto. Porque si siguen investigando, podrían darse cuenta de que yo lo hice. Y ni modo. O se salva Cayetano o me salvo yo.
0: Yo sé que Cayetano es inocente. ¿Qué pasó?
2: Cayetano dijo que fue Rubí la que le echó el collar.
0: ¡Claro, Rubí! ¡Rubí! ¡Tenía que ser Rubí! ¡Sabía que algo malo iba a pasar! ¡Debieron haberme hecho caso y no ir a Cancún nunca!
9: ¡Hija, cálmate, no, por favor!
0: ¡Déjame!
9: ¿A dónde vas?
0: Hablarle a Rubí, porque esto no se va a quedar así. Y me voy a ir a Cancún a ver a Calle... ¡Oh!
9: ¡Cristina! ¡Hija! ¡Hija!
10: ¡Carla! Mi amor, creí que te había salido. Nunca te vas a salir sin avisarme, ¿verdad? Ya te di tu baño, te vestí con tu ropa favorita y ahora vamos a ver cómo me queda tu peinado.
9: No, no, no.
10: Mi amor, en esta vida hay que luchar, hay que salir adelante. Eso implica un esfuerzo diario desde que te levantas.
9: Es que ya no quiero.
10: Tienes que hacerlo. Por mí. Porque tú eres la razón de mi vida.
9: Te amo, Ignacio. Pero ya no le encuentro sentido a nada.
10: Anímate.
11: ¿Qué hizo Bermúdez para culparme? ¡Dímelo!
9: Tienes que ir al doctor.
0: Estoy bien. Lo que tengo que hacer es ver a Cayetano, mamá.
9: Sí, pero cálmate. La impresión te hizo mucho daño.
0: Es cierto. Tengo que cuidarme. Pero por lo menos tengo que hablar con Rubí.
9: Nada más que te sientas mejor. Vamos con doña Lola.
11: No sé de qué me hablas. Por supuesto que lo sabes, porque eres un cómplice. ¿Quién falsificó mi firma? ¡Tú fuiste! No, yo no sé nada. Habla, Garduño. Porque ya sé que él quiere una orden de compra que tú tienes y me la vas a dar a mí.
6: Ojalá ese tipo tenga el papel con la firma falsificada, como Alejandro supone.
9: ¿Crees que...?
6: Pues quién sabe. No sé si sea por Alejandro. Vamos a ver.
9: Vamos a ver.
11: ¿Qué hicieron, Garduño?

0: cambiaron los papeles para que el perito dijera que era mi firma? ¡Vamos, confiesa!
1: Por favor, traemos orden de sacarla.
2: Permítame, por favor. Todo se va a descubrir. Más vale que cooperes, Garduño.
3: Llévenselo, no puede estar en el hospital.
0: Ahora mismo voy a levantar una denuncia en tu contra.
1: Por aquí.
4: Doctor Garduño, ¿verdad?
3: Sí, señorita.
4: Quiero hablar con usted.
5: Perdí la mayoría de mis contratos. De hecho, mi ruina la ocasionó un conocido tuyo, Arturo de la Fuente.
6: ¿Arturo? ¿Él te está arruinando? Arturo sería incapaz de algo así.
5: Hablas de él, de Arturo, con mucha familiaridad. Por lo visto se conocen bien. ¿Qué tiene que ver contigo, Arturo?
6: No te puedo decir que Arturo es el verdadero padre de Luis.
4: Estoy dispuesta a pagarle lo que sea a cambio de esa orden de compra.
7: Usted está dando por hecho que yo la tengo, señorita.
4: Ayer mi amiga oyó cuando ese doctor Bermúdez se la pidió. No finja. Doctor, yo tengo mucho dinero y usted tiene algo que yo necesito. Dígame cuánto quiere, yo se lo voy a dar.
7: Déjeme pensar. Tal vez pueda ayudarla. ¿Dónde la busco?
4: No se tarde.
7: Con permiso.
4: Le ofrecí dinero.
5: Maribel. ¿Qué pasa? ¿Por qué te pones así?
6: Es solo que esto que me dices de Arturo me sorprende. A ver, explícame por qué te quiso perjudicar.
5: No me has contestado.
6: Arturo y yo nos conocemos hace mucho tiempo. Por eso no entiendo por qué ahora te hizo eso por mí.
5: ¿Por ti? ¿Pero de qué estás hablando, Lilia? Si él se quiso vengar, fue porque Héctor no se casó con su hija.
6: Ah, sí, claro. Luis me contó.
5: Lilia, ¿qué me estás ocultando? Quiero saber por qué le hablaste de nuestros problemas a Arturo. ¿Por qué se sintió con derecho a reclamarme?
6: Me parece el colmo que te pongas celoso.
5: ¡Ay, no tengo motivos para estarlo!
6: ¡Claro que no! Si crees que yo te fui infiel como tú a mí, estás muy equivocado.
8: ¡Garduño! ¡Hasta que te veo, hijo! ¿Qué? ¿Me trajiste lo que ya sabes?
7: ¿Cuánto estarías dispuesto a darme a cambio de la orden con la firma falsificada?
5: ¿Pretendes chantajearme a mí?
7: Para ti ese documento vale oro, porque si llegara a otras manos, significaría el fin de tu carrera.
5: Y de la tuya, imbécil. En esto, como en los demás negocios que hemos hecho, estamos juntos. Por eso no me vengas con estupideces, porque si yo me hundo, tú te hundes conmigo. ¿Entiendes cómo son las cosas? ¡Y ahora lárgate! ¡Lárgate, imbécil! ¡Ya! ¡Lárgate!
9: Hijito, ¿qué vamos a hacer si tu papá no sale de la cárcel?
10: Mi amor. Ay, perdóname. Con el susto del desmayo, se me olvidó darte esta carta de Cayetano.
9: Mamá, ¿por qué Ruby me hizo esto?
10: No sé. No entiendo por qué tu hermana es así. Antes creía que el amor de Alejandro la podía haber cambiado. Pero ya ni siquiera tengo esa esperanza.
9: Es que aunque te duela, tienes que aceptar que Rubí es mala. Es cruel.
10: Hija. No, hija, no llores. No, mi vida.

0: Mi amor, ¿cómo estás?
1: Bien, qué bonitas flores.
0: Te las traje. Y además me tomé la tarde libre para estar juntos antes de ir a México. ¿Pasa algo, mi amor?
1: No, es que el doctor dijo que tengo que descansar. Y quiero tomarme las cosas con calma.
0: Solo quiero hacerte sentir bien.
1: Mi amor, de verdad, prefiero descansar antes de irnos.
2: Fui a la delegación a levantar un acta en contra de Bermúdez y de Garduño, que también fue su cómplice.
3: Con razón, al salir del hospital ya no te encontramos.
2: Maribel, tengo que seguir insistiendo. Si la ley les pide que declaren o muestren la orden de compra donde está mi supuesta firma, podemos lograr algo.
3: Confiemos en que las cosas se arreglen antes.
2: No veo cómo, pero de todas formas, gracias por tu apoyo, Maribel.
3: Alejandro, ¿puedes venir a mi casa esta noche?
2: Claro que sí, ahí estaré. Nos vemos.
3: Ahora sí, ayúdame a preparar lo que te dije. Vamos.
4: Gracias. Buenas noches.
1: Siéntese. ¿Trajo la orden de compra?
4: No.
1: ¿Por qué no? Le dije que sí le voy a pagar lo que me pidió, pero necesito la prueba de que Alejandro es inocente.
4: Una vez que tenga mi dinero, se la voy a mandar.
1: Usted dijo que me la iba a dar. Lo que le hicieron a Alejandro no es justo.
4: Veo que tiene mucho interés en ayudarlo.
1: Es que yo... Yo estoy enamorada de Alejandro. Mi papá me prohibió andar con él porque le dijeron que compró un equipo defectuoso para el hospital a cambio de dinero para él. Por favor, yo necesito saber si el hombre que amo es honesto.
4: Quédese tranquila, que lo es. Precisamente Bermúdez decidió fastidiarlo cuando se dio cuenta que Alejandro jamás iba a entrarle a los negocios que tenemos.
5: Te voy a ayudar, Cris, a ti y a Cayetana.
6: ¿Qué puedes hacer desde aquí si él está en Cancún?
5: Por lo pronto, comprarte un boleto de avión para que vayas a verlo.
6: No, papá, ¿cómo crees?
5: Con mi sueldo puedo pagarlo. Además, en tu estado no voy a dejar que hagas un viaje tan pesado en camión. ¿Ya tu mamá sabe del bebé que viene en camino?
6: No, no quiero que se sienta mal, que se preocupe. Que si ya no hay boda, yo... Ay, no. No, no, no, no quiero ni pensarlo. ¡Qué vergüenza!
5: No, Cris, tranquilízate, tranquilízate. Cuéntale a tu mamá sobre tu bebé. Yo estoy seguro que ella te va a entender.
1: Entonces, ustedes falsificaron la firma de Alejandro.
4: Bermúdez se encargó. Él conoce un magnífico falsificador. Pero ya usted sabe lo que le interesa y yo quiero mi dinero.
1: Lo siento, no voy a dárselo.
4: ¿Qué? Hicimos un trato. Yo no me arriesgué por nada. Así que ahora me va a pagar el doble por la información que le di.
1: No voy a dárselo.
4: ¡Usted me lo va a pagar!
7: Qué bueno que llegó, doctor. Lo estaba esperando.
4: ¿Por qué? ¿Qué pasa?
7: La señorita Maribel me dijo que lo esperara usted aquí. Que porque no fuera a ser que al oír el timbre, ese doctor que vino se asustara y se fuera.
4: ¿Pero qué doctor?
7: Hay uno que me dijo la señorita que recibiera muy amable, pero como que no me cayó bien. Garduño creo que se apellida.
4: ¿Garduño está aquí?
7: Sí.
4: ¿En dónde?
7: En el despacho.
4: ¡Seguro Bermúdez va a querer hundirme! ¡Yo necesito asegurar mi futuro!
8: ¡Suelta las escaleras! ¡Ella no te va a dar ni un centavo! ¡Esto lo van a arreglar las autoridades!
4: ¡Nunca te voy a dar ese papel!
8: ¡Te lo vas a dar! ¡Así que lo tengas que sacar a golpes!

0: Hijo, qué milagro. Qué gusto oírte.
1: Mamá, te hablo porque tú sabes que no me gusta pedirte favores, pero este no se trata de mí, sino de un amigo al que aprecio mucho.
0: Paco, ¿qué necesitas, mi amor? Ya sabes que yo con todo gusto te apoyo. Mañana llego a México.
1: Entonces lo hablamos mañana. Nos vemos en el parque que está aquí cerca. Sí, me hablas y yo te explico cómo llegar. Gracias. Adiós.
2: Paquito, ¿con quién te vas a ver mañana en el parque?
3: ¿Con quién?
2: ¡Dime con quién! ¡Tío!
1: Con Lorena.
2: ¿Y por eso andas tan sospechoso? Dime todo, por favor, ya.
1: Bueno, lo que pasa es que Lore y yo,
2: ¿qué?
1: Pues...
2: ¿Qué? ¡Habla, pareces menso, hombre!

0: Pues ya somos novios.
1: ¡Ay! ¡Ay, Paquito! ¡Ay, Paquito! ¡Ay!
2: Cristina, cree en mí. Si hay algo que me dolería más que perder mi libertad, sería que tú perdieras la fe en mí. Te juro que el hombre al que le entregaste tu corazón es cabal y honrado. Te amo y te voy a amar siempre, mi Cristina.
3: Los van a citar después para ratificar sus declaraciones y se va a proceder con la detención del doctor Bermúdez para continuar con la averiguación.
4: Haga lo que sea necesario para que se aclare todo esto de una buena vez.
3: No se preocupe, señor.
5: Lorena me ayudó a esconder la cámara y yo hablé con ese hombre hasta que me contó todo. Luego se puso agresivo porque ya no le iba a pagar, pero Alejandro llegó justo a tiempo.
6: Híjole, tú no
5: papá,
6: debiste.
5: Papá, sé que no debí, pero tal vez era la única oportunidad para ayudar a...

0: Mañana voy a ir a conocer nuestro hotel. Bueno, parte de él nos pertenece ya.
1: Qué bonito se oye, ¿verdad? Nuestro hotel.
0: ¿Me quieres acompañar?
1: Te alcanzo allá, ¿no? Es que ya que estamos aquí, quiero aprovechar para ver a mi hermana. Con lo de Cayetano debe estar muy triste.
0: Sí, tiene razón. El abogado quedó de comunicarse contigo si tenía alguna noticia, ¿verdad?
1: Uh-huh. Bueno, voy a desempacar.
0: Rubí. Después desempacamos. Ahora quiero estar contigo.
1: Héctor.
2: Mi amor, ¿pasa algo?
0: Estás fría, distante.
1: Ay, no. No, mi amor, ¿cómo crees? No pasa nada.
3: Vine a poner a sus órdenes los restaurantes de mi papá para cuando haga presentaciones de sus nuevos productos.
4: Gracias, Saúl. Dale las gracias a tu padre.
3: Bueno, esto es idea mía. Voy a empezar a trabajar con él para distraerme un poco porque desde que su hija me dejó por Paco... Y...
4: ¿Qué? ¿Qué dijiste?
3: Perdón, ¿que ella no le ha contado?
5: Anoche mi papá me dijo que está tan contento con la última campaña que te va a subir el sueldo.
6: Qué bueno que mi suegro esté contento. Lore, ya hay que decirle que somos novios. Yo hablo primero con tu papá si quieres, pero por favor, hay que hacerlo, mi amor.
4: Sí. Así que andas con este.
5: Papá, yo te iba a explicar, te iba a decir...
3: Señor, yo le puedo explicar...
4: Te di mi confianza y la traicionas enamorando a mi hija. ¡Fuera de aquí!
5: Papá, no lo puedes correr.
4: ¡Ya lo hice! Estás despedido. No quiero que vuelvas a poner un pie aquí. Y mucho menos que te acerques a mi hija, ¿me oyes?
7: Avísele a la señora que estoy aquí, por favor.
8: Es que no está.
9: Pues la espero, tráigame algo de tomar.
8: Es que la señora Rubí se fue a México con su marido.

0: ¿Qué haces tú aquí?
1: Vine a hablar contigo.
0: No me interesa lo que tengas que decir.
1: Alejandro, ¿volverías conmigo si dejo a Héctor?

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2: Muy buenos días tengan todos ustedes. Bienvenidos a disfrutar de una mañana cargada de información, de noticias importantes en el tren de la mañana, el informativo con el que se despierta Fundación para estar bien informado. 7 de la mañana con 11 minutos. Muy buenos días, don Ángel Medina Castro. Muy buenos días.
3: Buenos días, Yacir, Flavio, Vladimir y toda la audiencia de Fundación, que estaban bastante preocupadas porque estábamos fuera del aire en dos emisiones.
2: Es más, seguimos fuera porque estamos
3: por motivo de fuerza mayor.
2: Sí, señor.
3: Pero estamos aquí para cumplirle a toda la audiencia de este hermoso territorio del departamento del Magdalena.
2: 7 de la mañana con 12 minutos, una mañana cargada de buenas noticias, de noticias también que no son muy agradables, pero son noticias. 7 de la mañana con 12 minutos, a esta hora de la mañana, don Vladimir me avisa cuando estemos listos con el desayuno espiritual con el pastor Luis Fernando Zabaleta.

Muy buenos días. Te quiero bendecir en esta mañana con este mensaje. No tragues entero. Primera de Tesalonicenses 5:21 nos dice: examinadlo todo, retened lo bueno. Y sabes que vivimos en una temporada de mucha información y de mucho engaño. Redes sociales, falsas doctrinas, profecías por todos lados, consejos que suenan bonitos, pero no son bíblicos. Por eso el apóstol Pablo escribe a una iglesia joven en Tesalónica, una iglesia que estaba confundida con las profecías y con la venida del Señor. Y él les deja un principio que es un filtro para toda la vida. No crean todo, examínenlo todo, o sea, no traguen entero. Y es que Dios no quiere creyentes ingenuos que digan amén a todo. No, Dios quiere discípulos con discernimiento. ¿Qué debemos examinar? La Biblia dice: examinadlo todo, lo que escuchamos como palabra de Dios. La Biblia dice en Hechos 17:11 que en Berea los discípulos escudriñaban cada día las escrituras para ver si estas cosas eran así. ¿Qué más debemos escudriñar? Lo que entra en nuestra mente y corazón, como por ejemplo la música, los videos, chismes, filosofías. Debemos estar pendiente a lo que entra a nuestro corazón. ¿Qué más debemos examinar? Nuestras propias motivaciones. Examinaos a vosotros mismos, dice la palabra de Dios, si estáis en la fe. ¿Con qué debemos examinar lo que escuchamos? Número uno, con la palabra de Dios. Es que la palabra de Dios es nuestra regla de medida. Dice el Salmo 119:105: lámpara es a mis pies tu palabra. Si algo contradice la Biblia, por muy bonito que suene, no es de Dios. ¿Con qué más debemos examinar las cosas que escuchamos? Con el Espíritu Santo. Juan 2:27 dice que la unción nos enseña todas las cosas. O sea que el Señor nos da esa incomodidad cuando algo no está bien. ¿Con qué debemos examinar las cosas que escuchamos? Con sabiduría y consejo. Hay un proverbios en el 11:14, dice: en la multitud de consejeros hay sabiduría. ¿Qué debemos hacer entonces después? La Biblia dice: retenedlo todo lo bueno. La palabra retener tiene que ver con agarrar con fuerza y no soltar. No te quedes solo criticando todo, quédate con lo bueno. Retén la sana doctrina, retén la fe, retén lo que Dios ya te dio, retén lo que tienes, dice Apocalipsis 3:11. Y lo que no es bueno, entonces deséchalo. Dice en el versículo 22: ateneos de toda especie del mal. No negocies con lo malo, más bien aléjate. Dios te ha dado cerebro y te ha dado la Biblia. Úsalos. Hoy el llamado es a ser un discípulo maduro. No seas extremista, ni el que rechaza todo, ni el que acepta todo. Sé un filtro, no un

0: una esponja. La esponja absorbe todo. El filtro solo deja pasar lo puro y guarda tu corazón, como dice Proverbios capítulo 4, versículo 23. Tu vida va a ser el resultado de lo que retuviste. Si retienes rencor, mentira y pecado, eso vivirás. Si retienes lo bueno de Dios, su palabra, su presencia, vivirás en victoria. Que Dios te bendiga, que Dios te guarde. Y recuerda que hoy te habló tu amigo, el pastor Luis Fernando Zabaleta. Hasta una próxima oportunidad.
1: Muchísimas gracias, pastor, por su desayuno espiritual a esta hora de la mañana. Y de una, don Ángel Medina, vamos a Santa Marta.
2: Vamos para el búnker de las noticias con Junior Beltrán Rodríguez.
3: Aquí el búnker de las noticias. Buen día, buen día. Hoy es 10 de septiembre, es el día que se conmemora el Día Mundial para la Prevención del Suicidio, una fecha impulsada por la Organización Mundial de la Salud, OMS, y la Asociación Internacional para la Prevención del Suicidio, para crear conciencia a nivel global de que el suicidio se puede prevenir, romper el estigma social, promover el diálogo abierto y fortalecer las redes de apoyo comunitario. Hoy se realizan en la red hospitalaria de nuestro departamento, por parte de la Secretaría de Salud, una serie de actividades en hospitales, especialmente allá en Pijiño, donde se está realizando en el día de hoy un foro con los estudiantes, con los muchachos, por parte de Carolina Clavijo, que es la gerente de esa entidad, y su grupo de trabajo, trabajando pues por el bienestar de la comunidad. Temperatura 27 grados centígrados, probabilidades de precipitaciones del 10%, humedad relativa 75%, viento en 19 kilómetros, había bastante ráfaga de viento anoche. Se fue la luz en varios sectores de Torres de Mallorca, Curinca, el parque, bueno, muchos barrios quedaron sin el servicio de energía eléctrica anoche. Desde bien temprano empezó con un corte pequeño a las 6, luego a las 8, 9 de la noche, luego a las 2 de la mañana. Mejor dicho, nadie ha dormido acá en estos sectores porque la energía eléctrica, ya estamos entrando a los racionamientos, lo que había dicho el exministro Amílcar Medina Costa, en el sentido de que se iban a presentar racionamiento por este cambio climático, ya los estamos viviendo. Mucha atención, que un incendio forestal es combatido desde hace 2 días en el Parque Isla Salamanca por bomberos del municipio de Sitio Nuevo. La comandante de bomberos, Margarita Velázquez, está con nosotros en esta mañana porque bien temprano en la tarde de ayer nos entregó un reporte sobre cómo avanza la extinción de este incendio en la Isla Parque Salamanca, que afecta a la ciudad de Barranquilla.
4: Hola Junior, buenas tardes. Te habla la comandante de bomberos Sitio Nuevo, Margarita Velázquez. Bueno, te informo, el día de ayer en horas de la tarde me comunican que tengo incendio en Parque Isla Salamanca, el cual me desplacé con mis unidades, 9 unidades y la Armada Nacional hasta el punto del incendio. Empezamos a trabajar ayer con motobombas de alta presión, las más 3. Hicimos una línea y liquidamos 2 focos. Ya como eran las 5:40, no podíamos seguir en campo, entonces retornamos todos a la estación de bomberos Sitio Nuevo. Y hoy nuevamente ingresamos con el apoyo de 9 bomberos de Sitio Nuevo, Armada, y 5 unidades de la brigada de Parque Isla Salamanca. El incendio que se presentó ayer fue en el sector Los Higuerones. Tenemos incendio acá cerca del Salao, entre el sector de Los Higuerones y el Salao. Estamos trabajando mancomunadamente Parque Nacional y Bomberos Sitio Nuevo en controlar y liquidar estos focos que están acá. Hemos avanzado bastante. Ya en horas de la tarde, tipo 5:30 pasé, y le estaremos dando el reporte de todo lo que se avanzó en el día de hoy.
3: Margarita Velázquez, comandante de Bomberos en Sitio Nuevo, una guerrera, una gran líder, una gran mujer, una heroína. Como Jason José Gómez, el corredor, fue identificado el mototaxista que perdió la vida hace 5 minutos, ayer en la tarde, en un grave accidente de tránsito registrado en la Troncal del Caribe, inmediaciones de la Glorieta de Mamatoco en Santa Marta. De acuerdo con información preliminar conocida, hasta el momento Jason se movilizaba en una motocicleta boxer de color negro, color rosado, de placa BUC061, cuando por circunstancias que son materia de investigación había perdido el control del rodante y cayó debajo de las pesadas carga de este camión, que lo mató impresionantemente. El conductor del vehículo lloraba, decía que no lo quería matar, un cuadro bastante desgarrador. Este joven, que había llegado a la ciudad hace pocos días para trabajar como mototaxista, sufrió este accidente. Atención, que también una mujer cayó de un edificio en Santa Marta. El hecho ocurrió en el edificio Puerto Bellagio, en Puerto Gaira, donde

0: de las autoridades adelantan las investigaciones para determinar qué circunstancias rodearon la caída que terminó con la muerte de la joven. La víctima fue identificada como Andrea Paola Pérez Palacín, una joven natural de Malambo Atlántico, quien murió luego de caer desde el edificio Puerto Bailagio, ubicado en el sur de Santa Marta. Las autoridades investigan este hecho que se volvió repetitivo, ¿no? Un suicidio apunta a esto también. Hoy, día de prevención del suicidio, estamos entregando esta noticia nefasta. Mucha atención, como decía Gustavo Castillo García con Ventura Díaz cuando hacían el noticiero en Radio Libertad. Atención, flash, atención. El diablo está suelto. Atención, ¿qué está pasando en el mundo? Mire, apuntó a su propia familia. Capturan a hombre señalado de amenazar con una pistola traumática a su madre y hermano en El Pando. Este degenerado fue identificado como Cristian Andrés Vicioso Montenegro, señalado de protagonizar este episodio de violencia intrafamiliar en el barrio El Pando. De 30 años de edad, este señor fue capturado por la policía cuando amenazaba con una pistola.
1: De la capital del departamento del Magdalena, don Ángel, vamos a aterrizarnos y hoy estamos bastante enredados aquí con este tema que no sabemos para dónde es para allá ni para dónde es para acá, pero con ayuda de Dios aquí vamos a estar, don Ángel. ¿Usted lo conectó desde allá? Perfecto. Sí, señor. ¿Por dónde está entrando? Desde el teléfono. Perfecto. Entonces vamos a seguir desde este punto organizando. Ángel, ¿cuáles son las principales noticias que tiene la prensa departamental?
2: Bueno, la noticia para destacar: una mujer es la nueva comandante de la policía en el Magdalena, la estación de policía en el municipio de Villanueva, el sur de La Guajira, perdón, es en La Guajira. Una mujer es la comandante de la policía de Villanueva, La Guajira. Indígenas guayú recibieron dos tanques para almacenar 10.000 litros de agua. Santa Fe y Vasco da Gama definirán la llave en Brasil. De Osa sumó sus primeros minutos en la Champions. Hoy vamos a tener el ABC del porte de armas.
1: Sí, señor.
2: Se ha puesto de moda en nuestro país desde antier. Mujer cayó de piso 17 de un edificio y murió. Eso fue en el puerto de Gaira. Murió arrollado por un carro una persona adulta mayor. Y mataron a banquillo en la terraza de su casa. Son los principales titulares. La Universidad del Magdalena certificó a 33 jueces de patinaje. Ayer etapa tranquila para los colombianos en la Vuelta a España. Hoy hay una contrarreloj individual. Se pone al rojo vivo hoy, porque si Rogri comienza a descontarle a más, la vaina se pone difícil para el español. Así que esperemos hoy lo de la Vuelta a España, que es una contrarreloj individual.
1: Don Vladimir, cuénteme qué hago. Perfecto, enseguida vamos a desconectar este también. Ya está, creo que está listo don Vladimir. Ahí lo tiene, ya lo tiene listo. Me avisa, aunque sigue conectado. Ahí lo tiene. Bueno, ya yo lo tengo aquí listo, don Vladimir. Vamos con cortina, tíreme cortina, dígame el favor.

7 de la mañana con 26 minutos, haciendo aquí maroma, don Ángel, para poderle cumplir a los televidentes y a los oyentes. Aquí estamos haciendo trapecio. Bueno, don Ángel, arrancamos con una noticia, hombre, que tiene que ver con la solidaridad de los fundanenses. Un,

0: Bueno, ya se desconectó don Vladimir. Un amigo necesita de nuestra ayuda. El gran Carlitos Jubinao.
1: Sí, para la gente que no sabe quién es Carlos Jubinao, él hizo sus pinitos como jugador de fútbol en Junior de Barranquilla, en las categorías menores. Después tuvo su escuela de fútbol, que por mucho tiempo ha estado al frente de la escuela Emilio Barraza. Muchos jóvenes han pasado por esta escuela y muy allegado a la juventud de nuestro municipio, tratando de sacarla adelante para que los niños, en vez de estar metidos en un billar, en vez de estar haciendo ocio, practiquen un deporte. Y esa era una de las funciones que él tenía en su tiempo,
0: sí,
1: dedicándolo, señor, a los hijos de otras personas que desafortunadamente sus padres no podían darle las clases para la práctica del fútbol en una escuela.
0: Don Ángel, en la nota dice un llamado a la solidaridad. Hoy queremos unir nuestras voces como comunidad para acompañar a una familia que atraviesa un momento difícil. Carlos Emilio Jubinao Acosta, o Carlos Jubinao, Carlitos Jubinao, como cariñosamente le conocen, lleva cerca de un mes hospitalizado en Cartagena. Recientemente fue diagnosticado con una enfermedad que no quisiéramos que nadie la tuviera, don Ángel. Y durante el proceso, los gastos de alimentación, transporte, medicamentos y demás, necesidades de día a día, han aumentado considerablemente. Entonces, sus familiares, don Ángel, hacen un llamado a los amigos, a las personas de buen corazón de nuestro amigo Carlos Jubinao. 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Eso es un NECI donde usted le puede hacer llegar estas donaciones directamente. Este número es de la señora Elvia Martínez, es directamente con ella que usted se entiende a través de ese NECI. Mucha fortaleza para nuestro gran amigo Carlito Jubinao.
1: Para sus familiares, para su señora doña Rubio, hombre, que el Dios Todopoderoso le dé la fortaleza necesaria para este difícil momento que está pasando la familia del profesor Carlos Jubinao.
0: 7:29 minutos, don Ángel, vamos con una noticia que tiene que ver con nuestra región. Atención, porque atentado a bala dejó una persona muerta en el municipio de Algarrobo. En las últimas horas se registró un atentado a bala en el municipio de Algarrobo, Magdalena, el cual dejó como saldo una persona sin vida. La víctima fue identificada como Jaime Luis Marenco Torres, conocido entre sus amigos como Jaimito. Según información en preliminar, el hombre se movilizaba en una motocicleta acompañado de su mujer y un menor de edad cuando fue interceptado por conocidos, quienes al parecer y presuntamente habrían obligado a bajarse de la motocicleta y le dijeron a su mujer que se regresara. Minutos después apareció sin vida. Las autoridades competentes ya adelantan las respectivas investigaciones para esclarecer y dar con el paradero de los responsables de este hecho que irrumpe la tranquilidad de los habitantes de Algarrobo, Magdalena. 7:30 minutos.
1: Una mujer es la nueva comandante de la policía en Villanueva, La Guajira. La seguridad de Villanueva quedó bajo el mando de la subintendente Paula Andrea Martínez, quien asumió la comandancia de la estación de policía del municipio y se convirtió en la primera mujer en ocupar esta responsabilidad, según fue dado a conocer durante su presencia ante la comunidad. Oriunda del Valle del Cauca, la oficial acumula cerca de 9 meses de trayectoria en el departamento. Incluye su paso por Riohacha como comandante de CAI y posteriormente por la estación de policía de Albania, La Guajira, donde permaneció aproximadamente 2 meses y 20 días. En sus anteriores destinos, Martínez promovió un modelo de seguridad buscando en la cercanía con la ciudadanía, con especial atención a niños y jóvenes mediante encuentros comunitarios y jornadas de cine. Así que ojalá y le vaya bien a Paula Andrea Martínez en el grado de subintendente.

0: Intendente asumió el cargo de comandante de la estación de policía en el municipio de Villanueva, La Guajira.
1: 7:32 a.m. Esta noticia ya tiene varios días, pero como estábamos fuera del aire, por aquí vemos confirmado la construcción del nuevo puente en el municipio de Fundación por 44,000 millones sobre el río Fundación en Raracataca, valga la redundancia, y Fundación. En una importante apuesta por la conectividad del centro del Magdalena, la gobernadora confirmó la construcción de un nuevo puente sobre el río Fundación. De acuerdo con lo anunciado por la gobernadora Margarita Guerra, se invertirá más de 44,000 millones de pesos en una moderna infraestructura de aproximadamente 80 metros de longitud. La obra busca mejorar de manera definitiva la conexión vial entre los municipios de Aracataca y Fundación, beneficiando directamente a más de 120,000 habitantes de esta zona. El proyecto completa una estructura pensada para el tránsito de vehículos, peatones y ciclistas, y contará con el diseño elevado y con mayor condición de seguridad para hacer frente a las crecientes del río, una problemática histórica que ha afectado la movilidad de este sector. Según la administración departamental, esta es una respuesta concreta a una necesidad. Durante años han manifestado las comunidades y hace parte de la estrategia de generar más y mejores resultados en materia de infraestructura para el departamento. Creo que hay unas declaraciones ahí, don Vladimir, ¿no? ¿No tiene el video donde ella habla?
0: Esa es una buena noticia para Fundación y todo el sector del Caribe colombiano, porque no solamente Fundación Aracataca, sino Pibijay, Copey, todas estas poblaciones que están cerca de nuestro municipio, se va a mejorar la movilidad y va a ser a doble carril.
1: Sí, vamos a escuchar lo que dijo don Ángel, la gobernadora, en este video que estamos viendo en pantalla.
2: Seguimos cumpliéndole al departamento del Magdalena, pero esta vez desde Fundación Magdalena, decirle a cada uno de los fundanenses, a cada uno de los cataqueros, pero también a cada una de esas personas que habilitan o transitaban este puente, que desde la gobernación, con recursos propios, hemos destinado más de 44,000 millones de pesos, ya tenemos CDP, para la construcción y la interventoría de este puente, y que vamos a entrar próximamente en licitación. Quiero decirles con mucho orgullo que gracias a la gestión realizada, seguimos cumpliéndole al departamento del Magdalena, pero esta vez desde Fundación Magdalena, decirle a cada uno de los fundanenses, a cada uno de los cataqueros, pero también a cada una de esas personas que habilitan o transitaban este puente, que desde la gobernación, con recursos propios, hemos destinado más de 44,000 millones de pesos, ya tenemos CDP, para la construcción y la interventoría de este puente, y que vamos a entrar próximamente en licitación. Quiero decirles con mucho orgullo que gracias a la gestión realizada, una firma consultada especializada nos donó los estudios y diseños para la realización de este puente, pero que este puente va a contar con una estructura metálica y con cables, doble carril y una ciclorruta, pero también con barreras tipo New Jersey. Una vez coloquemos la primera piedra, vamos a durar 10 meses en hacer entrega del mismo, porque seguimos cumpliéndole al departamento del Magdalena con más y mejores resultados con la gente.
1: Sería importante esta obra para este municipio que tanto lo necesita, don Ángel. Sería súper importante que esta obra se lleve a cabo.
0: Siempre ha sido un dolor de cabeza los puentes aquí en nuestro municipio, porque siempre se han formado peleas, porque a veces se encuentran dos vehículos en la mitad del puente y uno que es bravucón se queda en la mitad del puente y le dice al otro: yo no me muevo de aquí. Sí, y señor, tiene que intervenir la policía. Entonces, para evitar esto, va a ser de doble carril. Ojalá que esta es una buena noticia por parte de la gobernadora del departamento del Magdalena, no solamente para Fundación, sino para toda esta región del departamento.
1: Así es, don Ángel Medina. Noticias a esta hora de la mañana.
0: Lucho Díaz nominado al Balón de Oro 2026, el fútbol colombiano.
2: Seguimos cumpliéndole al departamento del Magdalena.
0: De los reconocimientos individuales más importantes del mundo.

0: Luis Díaz fue incluido entre los 30 nominados al Balón de Oro 2026, premio organizado por la revista France Football para distinguir al mejor futbolista de la temporada. El extremo guajiro recibió este reconocimiento después de protagonizar una destacada campaña con el Bayern Múnich, club con el que logró consolidarse como uno de los principales, de las principales figuras ofensivas durante la temporada 2025-2026. Díaz disputó 51 partidos en todas las competencias, encuentros en los que consiguió marcar 26 goles y aportar 16 asistencias, estadísticas que fueron determinantes para su presencia en la lista de candidatos al prestigioso galardón. Esta nominación representa la segunda aparición de Luis Díaz entre los candidatos al Balón de Oro. La primera se ocurrió en el 2022, cuando todavía defendía los colores del Liverpool de Inglaterra. En aquella oportunidad, el colombiano terminó en el puesto 19 de la votación. Otro que también fue nominado fue Julián Quiñones, colombiano, ahora nacionalizado en México. Dos colombianos entonces nominados al Balón de Oro 2026.
1: 7 de la mañana con 38 minutos. Noticias a esta hora de la mañana. Saludamos a los televidentes que se conectan con nosotros a través de nuestras redes sociales, a través del canal Cayena Televisión y a través de Cayena Estéreo 96.3. Atención, ojo a esta noticia, don Ángel. Hombre mató a cuchillo a su mejor amigo porque se habría enterado que salía con su esposa.
0: ¿Y eso que era el mejor amigo?
1: Sí, señor. Carlos Campos salió en su motocarro rumbo al estadero El Cóndor en el corregimiento, en un corregimiento de Sucre. Tenía un cargo por cumplir, era llevar unas cervezas y trasladar un cerdo. Nada hacía pensar que eso, ese recorrido sería su, el último de su vida. Al llegar al establecimiento, según las primeras versiones conocidas, Carlos habría sido atacado de manera repentina con un arma blanca. Fueron varias las heridas que recibió hasta quedar tendido en el lugar donde posteriormente fue encontrado sin signos vitales. Don Ángel, imagínese esta noticia. Pero detrás del crimen había una historia que ha causado conmoción entre los habitantes de la zona. El presunto responsable sería precisamente un hombre cercano a Carlos, identificado como Freddy. De acuerdo con las versiones que circulan en Numancia, Freddy habría descubierto que su amigo supuestamente sostenía una relación sentimental con su esposa, lo que habría comenzado como una sospecha, terminó aparentemente desatando la ira del hombre y desbocando el mortal ataque. Después de la agresión, el señalado responsable habría salido del establecimiento. Detuvo una buseta en la vía y se subió al vehículo para escapar del sector con rumbo desconocido. La versión sobre el supuesto romance no ha sido confirmada por las autoridades. Será la investigación la que determine qué ocurrió realmente y cuál habría sido el móvil del homicidio. Imagínese usted esta noticia, don Ángel. Esta persona acabó con la vida de su mejor amigo por los celos, ¿oyó? 7 de la mañana con 40 minutos.
0: No hay una vaina más peligrosa que son los celos.
1: Así es, don Ángel. Hablemos del tema de que el presidente de la República, usted tiene el ABC ahí del permiso para el porte de armas, ¿usted lo tiene?
0: Claro que sí, el ABC del porte de armas. El gobierno dispuso que las personas deben cumplir con condiciones físicas, psíquicas y emocionales, entre ellos permiso vigente expedido por autoridad militar amparada por el permiso, edad mínima 25 años, no tener antecedentes, aprobar certificado médico y aptitud psicofísica, conocimiento teórico del arma. El ABC entonces es el siguiente. El presidente de la República, Berardo de la Espriella, firmó el decreto 1368 del 2026, mediante el cual se levanta la suspensión general de los permisos para

0: el porte de armas de fuego en Colombia. La medida establece que se mantendrán los controles y requisitos exigidos por las autoridades para acceder a un permiso de porte de armas. No hay derecho que los bandidos estén armados y la gente no pueda defenderse, afirmó el mandatario al referirse a la decisión. De Espriella también aseguró que el 99.9% de los delitos se cometen con armas sin permiso, es decir, ilegales. ¿Cuáles son las condiciones para obtener un permiso de porte de armas en Colombia? De acuerdo con las condiciones señaladas en el decreto, las personas que busquen obtener o mantener un permiso para portar un arma de fuego deberán cumplir una serie de requisitos establecidos por las autoridades militares. Entre los principales son contar con un permiso vigente expedido por la autoridad militar competente, que el arma esté amparada por el permiso correspondiente, tener mínimo 25 años de edad, no registrar antecedentes que impidan acceder al permiso, aprobar el certificado médico y la evaluación de aptitud psicofísica requerida, acreditar conocimientos teóricos relacionados con el manejo y uso responsable de armas de fuego, cumplir los requisitos establecidos en el decreto ley 2535 del 93 y las demás normas aplicables. El presidente señaló que los requisitos para acceder al porte de armas continúan siendo estrictos y que los solicitantes deben cumplir condiciones físicas, psíquicas y emocionales determinadas por la normativa. ¿Qué permisos no quedan habilitados para el porte de armas? El artículo 6 del decreto 1368 del 2026 establece una serie de casos excluidos. Esto significa que el levantamiento de la suspensión general no habilita automáticamente todos los permisos de porte de arma. Quedan excluidos los permisos que se encuentran vencidos, los permisos que hayan sido suspendidos individualmente, los permisos que hayan sido cancelados o revocados, los casos en los que la arma haya sido de objeto de decomiso o de la medida judicial o administrativa que impida su porte.
1: Bueno, el ABC. Ahí está el ABC, entonces, de el porte de armas en Colombia. 7:45 Ahí tenía usted toda la información. 7:45 avanzamos, don Ángel. Y por otro lado, la inflación llegó al 6.24% en agosto y el bolsillo de los colombianos vuelve a sentir la presión. La plata sigue alcanzando para menos. El DANE reveló este lunes 7 de septiembre que la inflación anual en Colombia llegó al 6.24 durante agosto del 2026, por encima del 6.3 registrado en julio. Solo durante agosto los precios aumentaron en un 0.39%, mientras que en lo corrido del año la inflación acumulada llegó al 5.35%. Entre los gastos que más presionaron el indicador aparecen restaurantes, hoteles, salud, educación, mientras alimento, vivienda y servicios siguen teniendo un peso importante en lo que pagan las familias mes a mes. Eso se siente en lo cotidiano. Hacer mercado, pagar servicios, comer fuera o cubrir gastos básicos cuesta cada vez más. El dato de agosto muestra que la inflación volvió a tomar fuerza después de los movimientos de los últimos meses y mantiene la preocupación en el comportamiento de los precios durante lo que resta del 2026. El alza, don Ángel, la inflación va hacia arriba.
0: Colombia sub-20 va por la clasificación hoy anticipada ante Portugal. El equipo colombiano, la selección, Tendrá poco tiempo para descansar, pues su próximo desafío será Portugal, hoy en horas de la mañana, que llega al encuentro después de caer 2-0 frente a Corea del Norte. El compromiso está programado para hoy jueves 10 de septiembre a las 11 de la mañana hora colombiana en el estadio Mieski LKS Los. Una nueva victoria podría representar un paso importante para Colombia, ya que le permitirá acercarse a la clasificación anticipada a los octavos de final. Actualmente la tricolor suma 3 puntos y tiene esa diferencia de gol de más 2, mientras que Corea del Norte también acumula 3 unidades, Costa Rica y Portugal aún no han sumado puntos. Entonces Colombia, de ganar hoy, estaría lista para los octavos de final de este campeonato mundial.
1: Femenino. Sí. Femenino, don Andy. Ya creo que ha hecho un buen papel Colombia, ¿no?
0: Claro, Colombia en el fútbol femenino, a pesar de tener menos tiempo que el masculino, tiene más títulos, ha conseguido mejores cosas que el fútbol masculino, las jóvenes colombianas.
1: 7:48, 7:48, don Ángel, una emergencia se registró este miércoles a las 12:30 del mediodía en un trayecto rural que une la cabecera municipal de Morro a Sucre y con las veredas de Peñata y El Yeso. En ese tramo, un vehículo adscrito a la institución educativa Cristóbal Colón colisionó contra un automotor de carga, lo que provocó graves destrozos en la estructura del transporte escolar y dejó atrapados a sus ocupantes. De acuerdo con el reporte enviado por la Policía Nacional de Tránsito, dentro del bus se desplazaban 36 personas hacia su jornada académica, 33 estudiantes de diferentes cursos y 2 adultos acompañantes y el conductor. A causa del impacto en el lugar de los hechos, se confirmó la muerte del chofer identificado como Edwin José Olivares, de 48 años, así como el deceso de una alumna menor de edad. Pobladores de la zona y campesinos que circulaban por el sector acudieron al rescate de los ocupantes para brindar los primeros auxilios en los primeros minutos tras el accidente. Don Vladimir, esa no es la foto, yo, es de un bus, o yo. 7:49.
0: Sí, señor. Siga sucediendo, sí, señor. Un accidente, ¿no?
1: Así es, don Ángel. Avanzamos a esta hora de la mañana, seguimos con noticias, don Ángel, a esta hora.
0: Sí, señor, indígenas guayú recibieron 2 tanques para almacenar 10.000 litros de agua. 2 tanques con una capacidad de 5.000 litros cada uno, destinados para el almacenamiento de agua, recibió una comunidad guayú del corregimiento de Fonjoncito, zona rural del municipio de Uribia, La Guajira, como parte de los compromisos asumidos durante el seguimiento a la sentencia T-302 del 2017. Con la instalación de ambos tanques, la comunidad podrá disponer de una capacidad conjunta de 10.000 litros de agua para conservar el agua que llegue hasta la zona. La medida busca responder a una de las necesidades planteadas por sus habitantes, especialmente frente a las dificultades que históricamente han enfrentado varias comunidades rurales para garantizar el acceso permanente al recurso del agua. Tú sabes que sin agua
1: no hay nada, don Ángel, no hay vida. Sí, señor. 7:51. Un lamentable accidente de tránsito se registró en Santa Marta. Un joven murió debajo de las llantas de una tractomula o de un tractocamión. A pocos metros y pocos metros adelante, otro hombre lloraba desesperadamente al no comprender que el vehículo que conducía había quedado involucrado en la tragedia. Fueron dos caras del fatal accidente registrado durante la tarde de este miércoles en la rotonda de Mamatoco, en Santa Marta. La víctima fue identificada como Jason Gómez, corredor, quien se movilizaba en una motocicleta boxer, y según la información institución conocida estaría prestando un servicio de transporte informal, como taxi, cuando ocurrió el siniestro. Todo pasó en cuestión de segundos y uno de los puntos de mayor circulación vehicular de esta zona de la ciudad y que permite tomar el acceso.

0: eso hacia la vía alterna del puerto. La maniobra que terminó en tragedia. Las primeras versiones indican que Jason Gómez, corredor, habría intentado avanzar por el costado derecho del vehículo de carga. Sin embargo, al encontrarse con el cierre o reducción del espacio disponible sobre la vía, habría perdido la estabilidad y cayó al pavimento. En la motocicleta viajaban dos personas. El parrillero alcanzó a reaccionar ante el peligro y logró lanzarse hacia uno de los costados de la carretera, evitando quedar debajo del pesado automotor. Lamentable noticia en Santa Marta.
1: Bueno, otra lamentable noticia que hay que darla porque es una información periodística. Ocurrió en Puerto Gaira. Mujer cayó del piso 17 de un edificio y murió. Una mujer identificada como María José Pérez Palacín, de aproximadamente 24 años de edad y oriunda de Malambo, departamento del Atlántico, falleció durante la mañana del día martes luego de sufrir un grave accidente desde la parte alta del edificio Porto Bellaquio, ubicado en el sector de Puerto Gaira, al sur del distrito de Santa Marta, en circunstancias que son materia de investigación por parte de las autoridades. De acuerdo con el reporte preliminar entregado por la Policía Nacional, el caso se registró hacia las 7 de la mañana, cuando la joven se encontraba en compañía de otras personas al interior de un apartamento situado en el piso 17 del edificio. Por razones que aún no han sido establecidas, la mujer habría salido por una ventana ubicada en uno de los baños del inmueble. Según la información conocida, posteriormente sufrió una caída desde la altura y terminó impactando contra el techo de una camioneta de alta gama de color gris que se encontraba en la parte exterior del edificio. Personal de seguridad y habitantes del lugar acudieron rápidamente para intentar auxiliarla, pero debido a la gravedad de las lesiones falleció en el sitio.
0: 7:54 a.m. Oiga, Vladimir, esta noticia que viene a continuación. Un trabajador, una persona que trabaja en una empresa de inteligencia artificial, don Ángel, decidió retirarse. Buenos días, decidió retirarse. Dice, temor a que las computadoras se vuelvan tan inteligentes que pongan en riesgo la supervivencia de la gente. Acaba de provocar una grieta profunda en el corazón de la industria tecnológica. Jacob Cotson, un científico que trabaja en gigantes del sector como OpenAI y Anthropic, tomó la decisión de renunciar a su empleo para encender las alarmas sobre un rumbo descontrolado que lleva esta tecnología. El motivo de su salida responde a la agresiva competencia entre las grandes marcas por lanzar herramientas cada vez más potentes. Según Coxon, el peligro real está en que las compañías se apresuran a crear programas capaces de aprender y mejorar a sí mismos. Todo esto sin haber descubierto todavía la forma de garantizar que permanezcan bajo el mundo humano. Debido a esta falta de frenos, el especialista advierte que la superinteligencia artificial podría convertirse en una amenaza directa para la continuidad de la gente en el planeta antes de que termine esta década. Imagínese usted.
1: Un científico.
0: Sí, señor.
1: No es cualquier
0: de los que
1: trabajan. Juan de los Palotes.
0: Esto es mejor dicho. Sí, señor. Bueno, noticias a esta hora, 7:55.
1: Ruta Cultural hizo presencia en Arihuaní, Sabanas de San Ángel. La oferta cultural del Magdalena continúa llegando a los municipios con una estrategia de socialización que busca acercar artistas, gestores, organizaciones y comunidades a las convocatorias y programas disponibles para fortalecer su proceso. La ruta de socialización de oferta cultural impulsada por la administración departamental recurrió recientemente a los municipios de Arihuaní y Sabanas de San Ángel, donde los actores culturales conocieron las oportunidades de participación en iniciativas orientadas a la creación, formación, circulación y promoción de expresiones artísticas. En el difícil cabecera municipal de Arihuaní, gestores culturales destacaron la importancia de llevar esta información directamente a los territorios, especialmente para orientar artistas jóvenes que buscan acceder por primera vez a los estímulos culturales ofrecido